políticamente a un gobernador.

0: Comenzamos.
1: La información.

Cerrar el día.

que pudieron,

La extensión de un hombre en el poder. Y eso complica la cosa. Hoy el Congreso.

El PRI presentó esta mañana una solicitud de juicio

0: juicio político, político, político, político, político, político, político,
1: Gracias.

0: autoridades, dades, exigimos, conforme a la ley.
1: Ese mismo año fue electa, como tal.

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Muy bien, gracias, Daniela. Daniela Casanova, corresponsal de W Radio, porque

Si hay una decisión,

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0: Es una mujer, es una mujer, es una mujer de es una mujer de izquierda, mujer de izquierda, mujer de izquierdas, pero izquierdas, pero izquierdas, pero espaldas, pero espartas, pero es parte del, es parte del, es parte del, parte del rochiste, del rochismo, del rochismo, rochismo, rochismo, chismo, o es, o es, o es, o es, o es, es la bisagra. 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allá, en Sinaloa, allá, en Sinaloa, allá, en Sinaloa, allá, en Sinaloa, ¿cómo estás? En Sinaloa, ¿cómo estás? Sinaloa, ¿cómo estás, Marco? ¿Cómo estás, Marco? ¿Cómo estás, Marcos? ¿Cómo estás, Marcos? ¿Estás, Marcos? Marcos. Marcos. Marcos.
1: ¿Qué tal, Enrique? ¿Qué tal, Enrique? ¿Qué tal, Enrique? ¿Qué gusto? ¿Qué tal, Enrique? ¿Qué gusto poder, Enrique? ¿Qué gusto poder, qué gusto poder escuchar? ¿Qué gusto poder escuchar? ¿Qué gusto poder escucharte? ¿Poder escucharte? ¿Poder escucharte? ¿Poder escucharte? ¿Poder platicar contigo? ¿Poder platicar contigo? ¿Poder platicar contigo? ¿Poder platicar contigo? ¿Poder contigo? ¿En este contigo? ¿En este espacio?
0: ¿Qué te pareció? ¿Qué te pareció? ¿Qué te pareció este? ¿Qué te pareció este nombramiento? ¿Pareció este nombramiento? ¿Pareció este nombramiento? ¿Este nombramiento? ¿Este nombramiento? ¿Nombramiento? ¿Nombramiento? ¿Nombramiento?

0: para caída la para caída la para caída la tarde caída la tarde caída la tarde tarde ya se nombraba Graciela Domínguez daba como la posaba como la posibilidad como la posibilidad la posibilidad posibilidad posibilidad posibilidad de que como gobernador interino, gobernador interina, a la siguiente gubernatura, cuando esto ya empieza,
1: vamos a decirlo así entre comillas,

moderado.

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0: ¿no? Esperaría, ¿no? Haría, ¿no? Por ejemplo, ¿no? Por ejemplo, por ejemplo, por ejemplo, por ejemplo, ejemplo, ejemplo, ahora, ya tuvo su primera, ya tuvo su primera reunión, tuvo su primera reunión con su primera reunión con el primera reunión con el gabinete, reunión con el gabinete, reunión con el gabinete, el gabinete, el gabinete, el gabinete, que le llama, que le llamaron, que le llamaron, que le llamaron gobierno, que le llamaron gobierno, le llamaron gobierno, le llamaron gobierno, gabinete, gobierno, gabinete legal, gabinete legal, gabinete legal, gabinete legal, y ampliado legal, y ampliado legal, y ampliado legal, y ampliado, y ampliado, ampliado, ampliado, estaba mandando llamarlo, lo que tenemos, llamar lo que tenemos entendido, estamos entendido, estaba mandando llamar a más una, mandando llamar a más un, llamar a más funcionario, llamar a más funcionarios, a más funcionarios, funcionarios, funcionarios, qué es lo que está, qué es lo que está pasando, no está pasando, no está pasando, no sabemos, pasando, no sabemos aún, no sabemos aún, no sabemos aún, no sabemos aún, sabemos aún, aún.
1: Creo que sí tiene un reto, eso sí un reto, eso sí lo creo, creo que tiene un reto, tiene un reto muy importante, muy importante, porque lo que tiene enfrente, lo que tiene en la silla, desconozco, honestamente, honestamente, sí, honestamente.

si podrá esta mente, si podrá la mente, si podrá lograrte, si podrá lograrlo, si podrá lograrlo, lo podrá lograrlo, lo o no lograrlo, lo o no lograrlo, lo o no, o no, lo que no, lo que sí, lo que sí seamos, lo que sí seamos, lo que sí seamos, es que sí seamos, es que tiene que seamos, es que tiene que seamos, es que tiene que tenemos, es que tiene que traer, que tiene que traer algo, tiene que traer algo, que traer gobernabilidad, traer gobernabilidad, gobernabilidad, gobernabilidad, gobernabilidad, habilidad, eso habilidad, eso dignidad, eso dignidad, eso dijo la eso dijo la presidenta, 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gobernabilidad, gobernabilidad, gobernabilidad, gobernabilidad, tenemos, tenemos que tenemos que entender, tenemos que entender, tenemos que entender que esto es que entender, que es lograr entender, que es lograr ver, que es lograrlo, que es lograrlo, que es lograrlo, lograrlo, enfrentarlo, frente, frente, a, frente, a una frente, a una gran, a una gran cantidad, a una gran cantidad, a una gran cantidad de, una gran cantidad de gran cantidad de víctimas, cantidad de víctimas, de víctimas, de víctimas, de víctimas, que exigimos, que exigen, que exigen, que exigen, res, exigen, respeto, exigen, respeto, que respeto, que respeto, que exigen, respeto, que exigen, respeto, que exigen, justo, que exigen, justo, que exigen justicia, exigen justicia, exigen justicia, justicia, justicia, justicia, justicia, que exigen, que exigen, que exigen también, que exigen también la, exigen también la reparación, también la reparación, también la reparación, bien la reparación de la reparación del daño, reparación del daño, reparación del daño, reparación del daño, del daño, año, al año, hablamos, hablamos de, hablamos de mal, hablamos de mal, hablamos de mal, casi de mal, casi cuatro mil, casi cuatro mil, casi cuatro mil, casi cuatro mil personas, casi cuatro mil personas, cuatro mil personas, cuatro mil personas asesinadas, personas asesinadas, asesinadas, asesinadas, asesinadas, asesinadas, asesinadas, más, más de, más de cuatro, más de cuatro mil, más de cuatro mil personas, de cuatro mil personas, de cuatro mil personas, de cuatro mil personas, de cuatro mil personas, de cuatro mil personas, de cuatro mil personas, de cuatro mil personas, desaparecidas, desaparecidas, desaparecidas, desaparecidas, desaparecidas, desaparecidas, hablas, hablamos, hablamos también, 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personas, que mil personas, que mil personas, que y el sanas, que y el sanas, que y el sanas, que y el sanas arrebató, y el sanas arrebató su, y el sanas arrebató su, y el sanas arrebató su vehículo, arrebató su vehículo, mató su vehículo, mató su vehículo, mató su vehículo, mató su vehículo, mató su vehículo, mató su vehículo, mató su vehículo, mató su vehículo, violenta, violenta, hablamos, hablamos de, hablamos de, hablamos de más, hablamos de más, de más de, más de, más de 27, más de 27, más de 27, 27 mil, empleos, mil, empleos, mil, empleos perdidos, empleos perdidos, empleos perdidos, los perdidos, en perdidos, en perdidos, en perdidos, A lo mejor Rubén Rocha, a lo mejor Rubén Rocha, a lo mejor Rubén Rocha, a lo mejor Rubén Rocha, a lo mejor Rubén Rocha, a lo mejor Rubén 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

0: No, no, pero no, pero sí, pero sí, pero sí, pero sí, pero sí, sí, sí, fue gobernante, fue gobernante, fue gobernante, gobernante, ignante, y tenante, y tenía que, y tenía que ver, y tenía que ver, y tenía que ver, tenía que ver, tenía que ver, tenía que ver, tenía que ver, pues, tenía que haber puesto, tenía que haber puesto algo, haber puesto algo, puesto algo, puesto algo, dicho algo, dice algo, distinto, distinto, distinto, tiene, distinto, tiene que, distinto, tiene que haber logrado, tiene que haber logrado, tiene que haber logrado, tiene que haber logrado una, haber logrado una gobernabilidad, logrado una gobernabilidad, una gobernabilidad, una gobernabilidad, una gobernabilidad distinta, gobernabilidad distinta, y no había distinta, y no había distinta, y no lo hizo, distinta, y no lo hizo, y no lo hizo, y no lo hizo, lo hizo, en hizo, en cambio, en cambio, en cambio, en cambio, en cambio, prefirió, prefirió, prefirió, prefirió, prefirió, prefirió, prefirió, 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negar la existencia, negar la existencia de la existencia de esta existencia de esta existencia de esta experiencia de esta serie de esta serie crisis esta serie crisis que la serie crisis que la serie crisis que las que estamos crisis que las que estamos crisis que las que estamos viviendo que las que estamos viviendo las que estamos viviendo estamos viviendo viviendo viviendo
1: pues pues pues ojalá pues ojalá pues ojalá sea pues ojalá sea una ojalá sea una oportunidad sea una oportunidad sea una oportunidad para oportunidad para la oportunidad para dar unidad para darle para darle la para darle la vuelta darle la vuelta darle la vuelta darle la vuelta es vuelta esto suelta esto suelta esto suelta estos últimos dos años últimos dos años por dos años por dos años por dos años por decenios por decirlo por decirlo menos menos que menos que han sido que han sido un desastre que han sido un desastre han sido un desastre allá desastre allá en Sinaloa con Sinaloa con 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dividido a la mitad y enfrentado a la mitad y enfrentado mitad y enfrentado entre enfrentado entre ellos enfrentado entre ellos mitad entre ellos mismos entre ellos mismos así entre ellos mismos así 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pinta el panorama cómo pinta el panorama cómo pinta el panorama pinta el panorama y cuáles son panorama y cuáles son las panorama y cuáles son las primeras y cuáles son las primeras cuáles son las primeras grandes acciones grandes acciones de grandes acciones de la acciones de la gobernadores de la gobernadora gobernadora interina gobernadora interina gobernadora interina Marcos interina Marcos interina Marcos interina Marcos te mando Marcos te mando una Marcos te mando un abrazo te mando un abrazo te mando un abrazo fuerte mando un abrazo fuerte abrazo fuerte abrazo fuerte fuerte fuerte
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1: Gracias, Marcos. Revista espejo allí, espejo allá, espejo allá, espejo allá, espejo allá, allá, en Culia, en Culia, en Culiacán, Culiacán, Culiacán, Culiacán, pausa, pausa, pausa, regresa, pausa, regresamos, pausa, regresamos, regresamos con más, regresamos con más, regresamos con más, regresamos con más, regresamos con más, regresamos con más.

con Enrique Hernández, Regresamos.

0: Camino a ver el partido.
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0: del electoral, del tribunal, del tribunal, del tribunal, del tribunal, del tribunal electoral, tribunal electoral, del tribunal electoral, del poder electoral, del poder electoral, del poder 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Defensoría, defensoría, defensoría pública, defensoría pública, defensoría pública, elección pública electoral, pública electoral, pública electoral, electoral, electoral, electoral, diez al, diez años, diez años, diez años, diez años, diez años, defendaños, defendiendo, defendiendo, defendiendo tus, defendiendo tus, defendiendo tus derechos, defendiendo tus derechos, todos tus derechos, derechos, derechos.
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1: Fortalecer nuestra

0: revisión, años de prisión, reprisión, revisión, revisión, revisarlo, revisar los billetes, revisar los billetes, revisar los billetes, pisar los billetes, a los billetes, es billetes, es talleres, es taretes, es tareas, es tarea de, es tarea de todos, tarea de todos, tarea de todos, tarea de todos, de todos, todos, bancos, banco de Banco de México, Banco de México, Banco de México, Banco de México, de México, México.
1: Vienen felices a la escuela.

0: identidad.
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Una enorme.

0: Todas las publicaciones,
1: las publicaciones.
2: ¿Sabías que desde hace 10 años existe la defensoría pública electoral?

Una enorme columna de humo, columna de humo, columna de humo, columna de humo, incluso fuego, incluso fuego, que eso

0: Estatal,
1: mucha calma.

Tarde son las 6 de la tarde con 6 de la tarde con 20 de la tarde con 20 de la tarde con 26 con 27 con 27 27 27 minutos 7 minutos 7 minutos 7 minutos 7 minutos 7 minutos 7 minutos 7 minutos 7 minutos

Enrique en vivo, en todas las redes sociales.

Mexicali. Ávila Olmeda.

Gracias, Pepe, por el reporte. Estado de México, son las 6 de la tarde, son las 6 de la tarde.

alcaldesa

de este tipo de este tipo de este tipo de este tipo de situación de situaciones de situaciones de situaciones situaciones situaciones pero bueno pues es un bueno pues es un hecho que pues es un hecho que es un hecho que es un hecho que es difícil

El tema de

0: de su pasado, de su pasado, de su pasado reciente, pasado reciente, pasado reciente, pasado reciente, reciente, siente, siente, unte, uno que publicó, publicó apenas, publicó apenas, o apenas, apenas, apenas. El 29, el 29, el 29 de abril, 29 de abril, 29 de abril, 29 de abril, 29 de abril, abril, respaldando al gobernador, al gobernador, al gobernador, gobernador, Rubén, gobernador, Rubén Rocha, gobernador, Rubén Rocha Moya, Rubén Rocha Moya, Rubén Rocha Moya dice, Rubén Rocha Moya dice, Rocha Moya dice, Rocha Moya dice, Moya dice, dice, ante, ante, ante las, ante las, ante las, ante las acusaciones, ante las acusaciones de las acusaciones del gobierno, acusaciones del gobierno, acusaciones del gobierno de Estados Unidos, del gobierno de Estados Unidos, del gobierno de Estados Unidos, gobierno de Estados Unidos, Estados Unidos, Estados Unidos, resumidos, respaldos, respaldo, respaldo, respaldo al gobernador, respaldo al gobernador, respaldo al gobernador, no solo al gobernador, no solo al gobernador, no solo carecen, no solo carecen de, no solo carecen de, no solo carecen de elementos, carecen de elementos, carecen de elementos, probatorios, de elementos probatorios, elementos probatorios, probatorios, probatorios, probatorios.
1: Trayectoria académica, historia académica, historia académica, académica, académica,
0: Son las seis con treinta y siete pausa.

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Todos los partidos tienen sus procesos, tienen sus procesos, tienen sus procesos, tienen sus procesos internos,

Regresamos.

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los trabajos,

Continuamos.

adelante.

0: Movimiento, movimiento, movimiento, movimiento, podría,
1: podríamos cambiarlo.
0: Mande, mande, mande, mande, mande,
1: el hueso no está seguro.
2: Y las encuestas,

o aspirantes a la aspirantes a la aspirantes a la coordinantes a la coordinación a la coordinación a la coordinación coordinación coordinación nación derrotados

extraordinaria, extraordinaria, tenemos dinaria, tenemos una área, tenemos una comisión, tenemos una comisión, tenemos una comisión de encuesta, comisión de encuesta, comisión de encuestas de Morena, encuestas de Morena, encuestas de Morena, encuestas de Morena, encuestas de Morena, de Morena, Morena, con una, con una metodología,

que sea de donde sea, que sea de donde sea, sea de donde sea, de donde sea, donde sea, sea, sea, si hay, si hay, si hay, si hay delitos, si hay delitos, si hay delitos, que hay delitos que perseguir, 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

ya se han pedido pruebas,

Con la presenta Claudia, con la presenta Claudia, con la presenta Claudia, se presenta Claudia, se va, Claudia, se va, Claudia, se va, se va, se va, el último, el último año, el último año, el último año, el último año, año y medio, año y medio, año y medio, año y medio, año y medio, año y medio, año y medio, año y medio, año y medio,

Volvemos.

No, en el Samsung más barata, Samsung más barata, Samsung más barata, Samsung más barata.

Regresamos.

0: baratas, más baratas, más baratas, baratas.
1: Sí, sí, sí, sí, sí, sí, sí.
0: Ellos los hacen avión comercial, avión comercial, avión comercial, avión comercial.

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0: en avión, fin, ¿no? ¿No? Pero la presidenta, el presidente, los gobernantes, los gobernantes, los gobernantes, los gobernantes, los gobernantes, los gobernantes, los gobernantes, los gobernantes, los gobernantes, los 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

Con Carla Santillán.

0: Colonia Casones,
1: Carlita.

0: Eso sí no me pareció raro.
1: Ciudad de México, Estado de México,

0: Estado de México, Estado de México, Estado de México, Estado de México, Estado de México, Hidalgo de México, Hidalgo, México, Hidalgo, Hidalgo, Hidalgo, y hoy, Hidalgo, y hoy, Hidalgo, y hoy, Hidalgo, y hoy, Morelos, y hoy, Morelos, y hoy, Morelos, Morelos, Morelos, Morelos.
1: Para ganar en dólares, en dólares, en dólares, en dólares, en dólares.
0: Pues, pues, imagínate.

0: Veracruz fue el local,
1: la colonia,

0: Gracias, Carlos.
1: Todas las redes.

0: Mario. ¿Qué tal?
1: Vamos a escuchar.
2: Porque igual salen un medio y no sabemos.

sabemos

Natura, gubernatura, no, gubernatura, no, que natura, no, que es segura, no, que es el, no, que es el de, no, que es el del, que es el delfín, el delfín, el delfín de mar, el fin de mar, el fin de 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para ser el candidato, para ser el candidato de Morena, el candidato de Morena, el candidato de Morena ahora, candidato de Morena ahora, candidato de Morena ahora, Morena ahora, ahora, ahora, me parece, me parece interesante, me parece interesante, es interesante, este asunto, asunto solicita que son una

Bueno, y lo

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Es un territorio muy verde, porque sí tiene una influencia.

Si el verbo.

0: 598 pesos. 98 pesos. 98 pesos.
1: O sea, se había,

0: O sea, se avienta, o sea, se avienta, o sea, se avienta que, se avienta que, se avienta que, avienta que, avienta que, avienta que, seis meses de sueldo, 6 meses de sueldo, 6 meses de sueldo, meses de sueldo, sueldo, sueldo,
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G280, pausa, pausa, pausa, pausa, pausa, y regresamos con más.

Para las familias mexicanas.

Totalmente gratuitas. Salud.

0: Inteligencia artificial, sin artificial, sin consensual, sin consensual, sin consentimiento, sin consentimiento, sin consentimiento, consentimiento, ni rendimiento, ni remuneramiento, ni remuneración, ni remuneración, ni remuneración, justa, remuneración justa, remuneración justa, acción justa, acción justa, actores justa, actores cierta, actores y actrices, actores y actrices, de doblaje, actrices de doblaje, actrices de doblaje, contes de doblaje, contarán doblaje, contarán con doblaje,
1: Social.

Regresamos.

0: Es conferencista, inteligencia artificial para empresas y es nuestro colaborador. ¿Cómo estás, Luis?
1: Lo que ahora se conoce como deep, no sé como deep, como deep, como

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0: el programa de salud,
1: Inteligencia artificial.

0: 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por, generadas por, generadas por inteligencias, por inteligencias, por inteligencia, por inteligencia artificial, inteligencia artificial, inteligencia artificial, artificial, artificial, pero artificial, pero de car, pero de carácter, pero de carácter, pero de carácter, pero de carácter, se carácter, se carácter, sexual, sexual, sexual, sexual, sexual, denual, denial, de niño, de niños, de niños, de niños y adolescentes, niños y adolescentes, niños y adolescentes, adolescentes, adolescentes, adolescentes, adolescentes, adolescentes, adolescentes, ha ido en, ha ido en aumento, ha ido en aumento, ha ido en aumento, ha ido en aumento, en aumento, y aumento, y aumento, y obviamente, y obviamente, y obviamente, y obviamente, se utiliza, obviamente, se utiliza, obviamente, se utiliza, obviamente, se utiliza, obviamente, se utiliza, utilizado por los cibercriminales, por los cibercriminales, los cibercriminales, cibercriminales, para criminales, para criminales, para criminales, para poderes, para poder, para poder, para poder, poder, presionar, presionar, presionar, presionar, presionar, presionar, tantonar, tanto, tanto, tanto, tanto, a los, tanto, a los pequeños, a los pequeños, a los pequeños, como a los pequeños, como a sus pequeños, como a sus pequeños, como a sus familias, como a sus familias, como a sus familiares, como a sus familiares, sus familiares, familiares, familiares, familiares, familiares,
1: realizadas con inteligencia artificial, inteligencia artificial, artificial, lo artificial, lo

Exactamente.

Potosí sin límites.

0: Exactamente.
1: A nivel,
0: exactamente.
1: A nivel,
0: Exactamente.
1: a nivel global, a nivel global, a nivel global, a nivel global, global, global.
0: A nivel global, a nivel global, a nivel global, exacto, a nivel global, exactamente, el global, exactamente, global, exactamente, exactamente, exactamente,
1: No, no bueno,
0: exactamente.
1: no bueno, no bueno, no bueno, no bueno, no bueno, bueno. Imagínese, imagínese, imagínese nada, imagínese nada más, imagínese nada más de que, imagínese nada más de que estamos, nada más de que estamos, nada más de que estamos, hablando de que estamos hablando, que estamos hablando, Luis, estamos hablando, Luis, estamos hablando, Luis, te mando, hablando, Luis, te mando un abrazo, Luis, te mando un abrazo, Luis, te mando un abrazo, te mando un abrazo, mando un abrazo, un abrazo. Abrazo, abrazo.
0: Otro de vuelta, creo Enrique.
1: Pues Enrique, pues meta, ¿qué? Pues métase ahí, pues métase ahí, pues métase ahí, Luis, métase ahí, Luis, métase ahí, Luis, G, ahí, Luis, G, G, Luis, G, G, Luis, G, G, punto, G, G, punto, G, G, punto, com, G, punto, com, punto, 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inteligencista, en, inteligencia, está, en, inteligencia, en, inteligencia, artificial, inteligencia, artificial, inteligencia, artificial, inteligencia, artificial, artificial, artificial, parcial, para empresas, o como gente, o como lente, o como le dice, o como le dice, o como le dicen, como le dicen, como le dicen, hacen, angen, anglin, anglis, anglis, anglis, anglis, anglis, sísticamente, 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

0: Dug, grillo, dag, dug, yo, dag, dug, dag, dug, es dug, es cog, es cof, es cofundador. Es cofundador,
1: Los algoritmos me traen asoleado. ¿Cómo llegó? la transformación de transformación de transformación de transformación de transformación de transformación de transformación de transformación de 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

0: Dinero, tiempo y esfuerzo.
1: Enrique, yo creo que lo que pasa,

0: Lo que pasa ha sido poco tiempo, realmente poco tiempo, realmente desde que la inteligencia artificial ha sido muy buena,
1: Chica, chica, chica, chica.
0: como para poder cambiar los procesos en las empresas

¿Cuál es la que cantó Shakira ayer? Pues Shakira ayer, pues.

0: Entender lo que está, entender lo que está escrito, lo que está escrito, lo que está escrito en el que está escrito en el R, escrito en el RP, escrito en el RP, escrito en el RP, con el RP, o el RP, o el RP, o que el intelé, o que la inteligencia, o que la inteligencia artificial, o que la inteligencia artificial,
1: Es como la película, entre la película entrenando a mi dragón, tienes que entrenar,
0: Nuevo, pues nada, no, pues nada, no,

0: no puedes nada, no puedes nada, no puedes esperar, no puedes esperar, no puedes esperar, no puedes esperar, puedes esperar, puedes esperar, le tienes que decir lo mismo.
1: Muy bien.
2: Nunca lo dejaremos.

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Regresamos.

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Es Dolly Parton,

0: Oiga, oiga, oiga, oiga, esta sí, oiga, esta sí es una, esta sí es una, esta sí es una noticia, esta sí es una noticia, sí es una noticia, es una noticia muy triste, muy triste, muy triste, muy triste, muy triste, triste, triste, triste.
1: Vendió más millones de discos.

0: y recibió la medalla,
1: Dolly Parton.

De algún lado se tienen que agarrar para decir

0: Yo tengo el poder, yo tengo el poder, yo tengo el poder, tengo el poder, no el poder, no el poder, no el estilo, no el estilo, no el estilo, no el estilo, Jimán, el estilo, Jimán, el estilo, Jimán, y los Jimán, y los Imán, y los amos, y los amos del universo, y los amos del universo, y los amos del universo, somos del universo, somos del universo, del universo, universo,
1: Y por cierto, y por cierto, y por cierto, que ni por cierto.

Oiga, me llegó este libro, lo tiene que comprar. Además, nos cuenta que hay casas que guardan historias.

0: Claro que eso desencadena, ¿no? Desencadena, ¿no? Desencadena, ¿no? Encadena, ¿no? Cadena, ¿no? Cadena, ¿no?
1: Exacto, exacto, exacto, exacto, exacto, todo exacto, todo ese todo ese desencadena, desencadena, desencadena, desencadena, encadena, cadena, que la ca. Que la casa, que la casa, que la casa, la casa, la casa, la casona, la casona, la casona, que casona, que más zona, que más que una, que más que les, que más que el escenario, que más que el escenario, más que el escenario, que el escenario, como el escenario, como el escenario, como el perrios, como el person, como el personaje, como el personaje, el personaje, personaje, personaje, central, central, de central, de la central, de la novela, central, de la novela, central, de la novela, es una, de la novela, es una entidad, novela, es una entidad, novela, es una entidad, es una entidad, pal, es una entidad, entidad palpitante, palpitante, palpitante, palpitante, viviente, ante viviente, ante viviente, ante viviente, viviente,
0: omnisciente, omnisciente, omnisciente, omnisciente,
1: omnisciente,
0: omnisciente,
1: omnisciente, omnisciente, omnisciente, omnisciente, omnisciente, omnisciente, también, también, comete, también, comienza, también, comienza, bien, comienza, comienza, comienza, desarticula, desarticula, desarticular, desarticular, los articular, los platicular, los planos, cular, los planos, temblar los planos, temblar los planos temporales, planos temporales, nos temporales, nos vamos temporales, nos vamos a orales, nos vamos a los sales, nos vamos a los es, nos vamos a los sesenta, vamos a los sesenta, a los sesenta, de los sesenta, descubre sesenta, descubrimenta, descubrimos, descubrimos, descubrimos, descubrimos, qué ocurrimos, qué ocurre, qué ocurrió, qué ocurrió en buque, ocurrió en buscar el, ocurrió en buscar el, ocurrió en buscar el, ocurrió en buscar el, ciento, buscar el, ciento, buscar el, ciento, cincuenta, ciento, cincuenta, ciento, cincuenta y ocho, cincuenta y ocho, cincuenta y ocho, cincuenta y ocho, cincuenta y ocho, cincuenta y ocho, cincuenta y 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de esas historias, de esas historias, de esas historias, de sesiones, de sesiones, de sesiones, sesiones, expresiones, espiriciones, espiritistas, espiritistas, espiritistas, espiritistas, tiristas, entistas, entre las, entre la e. Entre la élite, entre la élite, entre la élite, poli, la élite política, élite política, élite política, élite política, mexic, política mexicana, política mexicana, mexicana, mexicana, mexicana, mexicana, lana, larina, la aristocracia. La aristocracia, la aristocracia, la aristocracia, la aristocracia, mexistocracia, mexicacracia, mexicana, asia mexicana, mexicana, mexicana, hiscana, histona, historia, historias de, historias de aquel, historias de aquel, historias de aquelarres, de aquelarres, de aquelarres, histelarres, historias, historias, historias, historias también, historias también, de historias también, de misas también, de misas también, de misas, bien de misas negras, misas negras, misas negras, misas negras, negras, que negras, que que por cierto, que por cierto, en que por cierto, Enrique, cierto, Enrique, aquí vierto, Enrique, aquí viene, Enrique, aquí viene, Enrique, aquí viene, quizá aquí viene, quizá lo más, quizá lo más, quizá lo más, quizá lo más interesante, lo más interesante, más interesante, interesante, interesante, interesante, y macabro, y macabro, y macabro, y macabro de la novela, macabro de la novela, cabro de la novela, abro de la novela, de la novela, la novela, novela, búscala, bucarela, bucareli, bucareli, ciento, bucareli, ciento, cincuareli, ciento, cincuenta, ciento, cincuenta, ciento, cincuenta y ocho, cincuenta y ocho, cincuenta y ocho, existe, cincuenta y ocho, existe, cincuenta y ocho, existe, es una, existe, es una casista, es una casona, es una casona, es una casona, que es una casona, que se puede casona, que se puede visona, que se puede visitar, que se puede visitar, se puede visitar, puede visitar, puede visitar, he presentar, he presentar, he presentado la, presentado la novela, presentado la novela, dado la novela, y la novela, y la novela, y han sido, novela, y han sido, la, y han sido, y han sido,
2: no,
1: sido,
2: no,
1: una,
2: no,
1: una,
2: no.
1: Una sí,
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0: o sea, pudiste hacerlo, pudiste hacerlo, ahí hacerlo, ahí hacerlo, ahí mismo, ahí mismo, ahí mismo, ahí mismo, ahí mismo, mismo, no, no, no, no manches, no manches, no manches,
2: no manches. Esa historia es otra, esa historia es otra, esa historia es otra historia, historia es otra historia, es otra historia, es otra historia,
1: es otra historia, es otra historia, esa es otra historia, esa es otra historia, esa es otra historia, es otra historia, por otra historia, por esta historia, porque estuvo historia, porque estuvo padre, porque estuvo padrísimo, porque estuvo padrísimo, cruzó padrísimo, cruz padrísimo, cruzarísimo, cruzar el humo, cruzar el umbral, cruzar el umbral, cruzar el umbral, el umbral de Bucareli, umbral de Bucareli, umbral de Bucareli, de Bucareli, cien de Bucareli, cientos, Bucareli, cientos, Bucareli, ciento, cincuenta, ciento, cincuenta, ciento, cincuenta, ciento, cincuenta, yo,

La atención, una casa, acción, una casa, acción, una casa que estaba, una casa que

0: estaba en ruinas,
1: Asesinos seriales de este país.

Morbito, va a decir, no, morbito,

0: Te va a decir, no manches, te va a decir, no manches, te va a decir, no manches, no manches, no manches, este manches, este es tal manches, este es tal persona, este es tal persona, este es tal personaje, este es tal personaje, y es tal personaje, y este personaje, y este es tal personaje, y este es tal personaje, y este es tal, y este es tal, es tal, es una novela, es una novela, es una novela, es una novela, es una novela, es novela, es novela, es ficción, es ficción, es ficción, es ficción, pero es ficción, pero está ficción, pero está basada, pero está basada, pero está basada en, pero está basada en, está basada en, basada en puro, en puro hecho, puro hecho real, puro hecho real, puro hecho real, hecho real, hecho real,
1: sí,
0: real,
1: sí, sí, sí, sí. Sí, sí, sí, sí, sí, sí, sí, sí, sí, también, sí, también, sí, también, un, también, un, también, un caso, bien, un caso, un caso, un caso, caso, caso, caso, casi todo, casi todo real, casi todo real, casi todo real, casi todo real, una real, una real, una actriz, una actriz, que una actriz, que mutilatriz, que mutiló, que mutiló a un, que mutiló a uno de los, mutiló a uno de los, mutiló a uno de los, mutiló a uno de los personajes, uno de los personajes. Uno de los personajes más personajes más importantes más importantes más importantes más importantes más importantes de la importantes de la importantes de la política desde la política de la política lita política literal política literalmente literalmente literalmente literalmente literalmente en los años 60 en los años 60 años 60 años 60 60 60 60 por allá por ahí hay por ahí hay guiños por ahí 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

0: Nicho, Nito, Ito, pues nada, pues nada, pues nada, le pues nada, le invito nada, le invitación, la invitación es, invitaciones a cruzar elecciones, a cruzar el umbral, de buscar el umbral, de buscar el umbral, de buscar el umbral, de buscar el general, de buscar el ciento, buscar el ciento, cincar el ciento, cincuenta, 150, 158, 58, 58, 58, 58, 58.
1: 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A novelista, novelista, lista, esta, esa, ese es tu, ese es tu, ese es tu historia, esa es tu historia, esa es tu historia, tu historia, la historia, la historia, la historia, la historia de José, la historia de José, la historia de José Manuel, José Manuel Cuello, Manuel Cuellar, Moreno, Cuellar Moreno, Moreno, Moreno, nació, nacido, nacido en mil novecientos, novela.

Mañana regresamos a las seis de la tarde.

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Te gane.

Comenzamos.

Es que lo tengo que decir así.

0: Sí. Sí. Mucho, mucho, mucho, pero mucho, pero mucho, pero mucho, pero mucho, pero
1: ¿Cómo estás? ¿Cómo estás? ¿Cómo estás? Brenda, ¿estás? Brenda Flas, Brenda Flores, Brenda Flores, Brenda Flores, Brenda Flores, buenas noches, Flores, buenas noches, buenas noches, buenas noches, buenas noches.
2: Ay, qué tal, ay, qué tal, ay, qué tal, ay, qué tal, querido, qué tal, querido, qué tal, querido, al querido, al querido, al querido, Alex, no, Alex, no, Alex, Miguel, Alex, Miguel, Alex, Miguel, a distancia, Miguel, a distancia, Miguel, a distancia, salud, a la distancia, salud, a distancia, salud, a ustedes, salud, a ustedes, salud, a ustedes, a salud, a ustedes, a todas las personas, a ustedes, a todas las personas, ustedes, a todas las personas, a todas las personas que, a todas las personas que nos, a las personas que nos ven, no, que nos ven, no, es que nos ven, no, nos ven, no, nos ven, no, nos escuchan, nos escuchan, nos escuchan, nos escuchan a través de, escuchan a través de, escuchan a través de, escuchan a través de, hacen, a través de, hacen doble, a través de, hacen doble, hacen doble, hacen doble, doble, doble, bien, bienvenidos,

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0: chavos, que no estamos chavos, que no estamos chavos, pero estamos chavos, pero somos chavos, pero somos de esa, pero somos de esa época, somos de esa época, somos de esa época, somos de esa época, en donde todos nos hablamos de tú.
1: Le trajo un refuerzo que quiso desde

0: desde Argentina, Argentina, ahora le trae, ahora le trae, trae al che, al chino, al chino huerta, al chino huerta, al chino huerta, huerta, con un 20, con un 20%, con un 20% de un 20% de descuento, 20% de descuento, 20% de descuento, 20% de descuento, que es lo que descuento, que es lo que cuento, que es lo que cuento, que es lo que era propiedad, era propiedad, era propiedad, era propiedad, era propiedad de Pumas, de Pumas, de la de Pumas, de la carta, Pumas, de la carta, Pumas, de la carta, de la carta, carta, de carta, de huerta, de huerta, de huerta, de huerta, huerta, esta, la verdad no estaba, la verdad no estaba en el, no estaba en el presupuesto, no estaba en el presupuesto, estaba en el presupuesto, en el presupuesto, presupuesto, se lo supuesto, se lo puesto, se lo traen, se lo traen, se lo traen, se lo traen, lo traen, llegan, llegan, llega para, llega para, llega para jugar, llega para jugar, llega para jugar, para jugar, es jugar, está jugar, está física, está física, está físicamente apto, físicamente apto, físicamente apto, físicamente apto, mente apto, pero apto, pero no apto, pero no lo, pero no lo util, pero no lo utiliz, pero no lo utilizaban, no lo utilizaban, no lo utilizaban, en Bel utilizaban, en Belgizaban, en Bélgica, en Bélgica, en Bélgica, en Bélgica, en Landerlich, en Landerlich, en Landerlich, en Landerlich, Landerlich, ya lo les, ya lo quería, ya lo quería, ya lo quería, ya lo quería colocar, ya lo quería colocar en, quería colocar en algún lado, colocar en algún lado, colocar en algún lado, en algún lado, en algún lado, y un lado, y me pado, y me parece, y me parece que, y me parece que Pumas, y me parece que Pumas, parece que Pumas, parece que Pumas hace, parece que Pumas hace un buen, Pumas hace un buen, Pumas hace un buen esfuerzo, hace un buen esfuerzo, un buen esfuerzo, un buen esfuerzo por su esfuerzo, por su esfuerzo, por su técnico, esfuerzo por su técnico, por su técnico, su técnico, técnico, y técnico, y por el equipo, y por el equipo, y por el equipo, y por el equipo, y por el equipo, por el equipo, el equipo, equipo.
1: Sí, sí, sí, sí, sí, es un mejor que mejor que qué mejor que qué pena que qué pena que qué pena que no haya, que no haya, que no haya podido, no haya podido, no haya podido, haya podido, haya podido afianzar, podido afianzarse, podido afianzarse en fútbol, afianzarse en fútbol, afianzarse en fútbol, afianzarse en fútbol de Bélgica, en fútbol de Bélgica, fútbol de Bélgica, fútbol de Bélgica, de Bélgica, Bélgica, Bélgica, Bélgica, Bélgica, Bélgica,
2: con el tema, con el tema.

Le cuesta trabajo.

Bueno, para no comunitarios,

Valencia, Valencia, y lo que me comenta Raúl, él tuvo que volver, no le ha ido bien, no le ha ido bien, dice que ha ido bien, dice que ha ido bien,

Con el tema

0: el tema mental,
1: Eso se decía, eso se decía, eso se decían los, se,

Ya es historia en mi vida, ¿verdad? Ya.

Saludote, abrazo, saludote, abrazo, saludote, abrazo a Jaime, abrazo a

internacionalmente, una gran figura.

Guardameta Jorge.

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1: Vivo en Tokio, pero vengo de Michoacán.
2: Trabajo en Las Vegas, pero soy de Jalisco.
1: Podrán registrarse del primero de septiembre, primero de septiembre, primero de septiembre, de dos septiembre.

Con honestidad, honestidad, honestidad, honestidad, honestidad, honestidad.

0: Identidad.
1: Social.

Los cuentos también pueden.

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0: campos.
1: Fue el regreso.
2: No, o sea, Nahuel es una

Este anuncio es importante para las autoridades.

trofeo ahí, feo ahí, lo di,

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Así se los digo.

0: se les va a quedar, muchos se les va a quedar, muchos se les va a quedar, eso se les va a quedar, eso les va a quedar, es una posición, quedar, es una posición ingrata,
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Para los que

Hay otro jovencito, ya con mucha experiencia,

0: experiencia, a pesar de su edad, en el fútbol mexicano, y es mexicano, y es hijo de Jesús Martínez, del mismo nombre, por cierto, en León. Cuando más habla, es cuando las cosas están peor.
1: con una actitud, pero me parece,

pero me parece de, pero me parece déspota, pero me parece déspota, me parece déspota, me parece déspota, el asunto, mira, somos socios, y yo hago lo que quiera. Oye, por postear. El que se ríe se lleva. Quitar la chamba, quitar por algo así, me parece exagerado. A lo mejor la crítica viene por este tema, que no se dan los resultados, que no se dan.

Perdón,

A ver,

Pasan los días, migas.

Pasan los días, pasan los días, pasan los días, los días, días, días, y no, y no, y no, y no, acaba, no, acaba, no, acaba de, acaba de, acaba de concretar, acaba de concretarse, de concretarse, concretarse esto, concretarse esto, concretarse esto, no sé esto, no sé esto, no sé esto. Nos enteramos,

0: puede ser perfecto, puede ser perfecto, puede ser cualquiera, puede ser cualquiera, puede ser cualquiera, puede ser cualquiera, cualquiera, cualquiera. Hoy tu empleador es cruzadores, cruz azul.
1: Quiero

Y mientras tanto, desde Arabia, reportan

0: 20 millones, 20 millones, millones, millones, no la aceptas, no la aceptas, no la aceptas, no la aceptas, aceptas, aceptas, no las, no lo firmes, no lo firmes, no lo firmes, no lo firmes, no lo firmes, firmes, firmes.
1: No, de acuerdo. 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
2: Sí, ya, de acuerdo. Sí, ya, ya, sí, ya, ya, sí le va, ya, sí le va, ya, sí le va a ir bien, ya, sí le va a ir bien, así le va a ir bien, así le va a ir bien al club, va a ir bien al club, bien al club, bien al club, por del club, por dejar, por dejar, por dejar ir a, por dejar ir a un, por dejar ir a un, dejar ir a un futbolista, ir a un futbolista, ir a un futbolista, si un futbolista, si tiene futbolista, si tiene más listas, si tiene más ventas, si tiene más ventas, si tiene más ventajas, tiene más ventajas, más ventajas. Ventajas, pues ventajas, pues ventajas, pues obviamente, pues obviamente, pues obviamente, pues obviamente, obviamente, obviamente, este, esto lo hacen de manera, esto lo hacen de manera, esto lo hacen de manera, lo hacen de manera muy, de manera muy inteligente, muy inteligente, muy inteligente, muy inteligente, insisto, inteligente, insisto, con gente, insisto, con el gente, insisto, con el caso de esto, con el caso de, con el caso de, caso de, caso de la hormiga, de la hormiga, de la hormiga, de la hormiga, de la hormiga, que será hormiga, que se mueve hormiga, que se mueve hormiga, que se movieron rápido, que se movieron rápido, se movieron rápido, movieron rápido, que rápido, que rápido, que rápido, que hicieron que

de ese equipo de Lili, de ese equipo de Lili.

0: Lini, ese equipo de Lilini, equipo de Lilini, equipo de Lilini, Lini, Lini,
1: Please.

Pues sí. También es verdad,

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Jugadores.

0: jugados.
1: Si se despide, si se despide, si se despide, si se despide, me despide, me parece, me parece que me parece que este me parece que este mismo me parece que este mismo año parece que este mismo año es que este mismo año se mismo año se despide año se despide allá se despide allá se despide allá en despide allá en Portugal allá en Portugal en Portugal en Portugal de la en Portugal de la Portugal de la de la Portugal de la de la de la de la selección de la selección de la selección la selección selección en León en Lisboa en Lisboa en Lisboa en Lisboa en Lisboa Lisboa así que si alguien así que si alguien así que si alguien nos que si alguien nos quiere invitar alguien nos quiere invitar alguien nos quiere invitar quiere invitar invitar invitar

Chao, chao.

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Segundo informe.

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Andaba bien perdida con eso.

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0: Banxico contigo.
1: El tren Felipe Ángel, Felipe Ángeles, Felipe Ángeles,

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¿Sabes qué pasa cuando niñas, niños y adolescentes?

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0: Claudia Sheinbaum.
1: Y síguenos como Fider,

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de los trabajadores del Estado.

Animales o animales o animales.

0: otro, se reproduce con otro, se reproduce con otro, produce con otro, produce con otro, produce con otro,
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Tienes que verlo con el microscopio, ver ciertas,

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Huevos.

0: huevos estériles, huevos estériles, huevos estériles, digamos, estériles, digamos, estériles, digamos, ¿no? Estériles, digamos, ¿no? Sin, digamos, ¿no? Sin, digamos, ¿no? Sin, digamos, ¿no? Sin, ¿no? Sin, sin, y así, y así, y así, ya, y así, ya, así, ya, dejaron, y ya, dejaron que, ya, dejaron que ser, ya, dejaron que ser, dejaron que ser, no, dejaron que ser, no ser, que ser, no ser, ser, no ser, reproducir, no ser, reproducir, no ser, reproducir, se reproducieran, hasta reproducir, hasta que producieran, hasta que finalizaran, hasta que finalmente, hasta que finalmente, hasta que finalmente, hasta que finalmente, finalmente desaparecieron, finalmente desaparecieron, desaparecieron, desaparecieron, eso apareció, eso fue la acción, eso fue la técnica, eso fue la técnica, eso fue la técnica, eso fue la técnica, que fue la técnica, que técnica, que técnica, que usaron, que usaron, que usaron, que usaron, que usaron, que usaron.
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0: ancianos, ¿no? Que están ancianos, ¿no? Que tienen ya, ¿no? Que tienen ya, ¿no? Que tienen ya, ¿no? Que tienen ya algo, tienen ya algo, tienen ya algo de demencia, algo de demencia, algo de demencia, algo de demencia, algo de demencia, que demencia, que solo demencia, que solo están ya, que solo están en cama, que solo están en cama, que solo están en cama, solo están en cama, están en cama, y en cama, y que cama, y que pueden estar, y que pueden estar, y que pueden estar, y que pueden estar un poco de, pueden estar un poco de, pueden estar un poco descuidados, están un poco descuidados, un poco descuidados, poco descuidados, porque no cuidados, porque no están cuidados, porque no están en el, porque no están en el, que no están en el, no están en el, al 100, al 100%, al 100%, al 100%, al 100%, al 100% con ellos, 100% con ellos, 100% con ellos, 100% con ellos, pues con ellos, pues con ellos, pues con ellos, pues se le puede parar, pues se le puede parar, pues se le puede parar hasta, le puede parar hasta en la, puede parar hasta en la, parar hasta en la oreja, hasta en la oreja, hasta en la oreja, en la oreja, en la oreja, en la nariz, en la nariz, en la nariz, en la nariz, y ahí en la nariz, y ahí de nariz, y ahí dejarlos, y ahí dejarlos, y ahí dejarlos, y ahí dejar los huevos, dejar los huevos, dejar los huevos, los huevos, y huevos, y huevos, y huevos, y por convertir, y por convertir, y por convertirse en, por convertirse en gusano, convertirse en gusano, convertirse en gusano, convertirse en gusanos, dicen gusanos, vamos gusanos, vamos a ponernos, vamos a ponernos, vamos a poner, vamos a poner un ejemplo, vamos a poner un ejemplo de, poner un ejemplo de un ejemplo de un ejemplo de un ejemplo de un paciente, un paciente con un paciente con un paciente con un paciente con un paciente con un pie diabético, con un pie diabético, con un pie diabético, un pie diabético, pie diabético, que diabético, que por sí tipo, que por sí tipo, que por sí ya tiene, que por sí ya tiene, que por sí ya tiene, de por sí ya tiene demencia, ya tiene demencia, y tiene demencia, y que demencia, y que solamente, y que solamente está, que solamente está en, que solamente está en cama, solamente está en cama, está en cama, ya está en cama, ya no con cama, ya no comunica, ya no comunica, ya no comunica, ya no comunica, comunica, comunica, comunica, tiene muy poca, tiene muy poca, tiene muy poca, tiene muy poca movilidad, muy poca movilidad, poca movilidad, poca movilidad, y de movilidad, y de repetibilidad, y de repente, y de repente, y de repente, pues llega, y de repente, pues llega, de repente, pues llega, pues llega, pues llega, llega, llega, pues la, pues la encuentra, pues la encuentra, pues la encuentra los familiares, la encuentra los familiares, la encuentra los familiares, encuentra los familiares, con los familiares, con familiares, con una lesión, con una lesión, con una lesión, con una lesión en su, una lesión en su pie, una lesión en su pie, lesión en su pie, lesión en su pie, con su pie, con un pie, con una, con unas, con unas, con unas, con unas, gusanas, gusanas, gusanos, al menos gusanos, al menos gusanos, al menos gusanos, al menos para, al menos para, al menos para la, para la, para la, para la, para la persona, para la persona que, para la persona que, para la persona que no, persona que no se, que no se, que no se dedica, no se dedica al 100, no se dedica al 100, se dedica al 100, se dedica al 100, al 100 a esto, 100% a esto, 100% a esto, todo esto, todo esto, todo esto, todo esto, todo esto, todo todo, todo, verlo, ver los gusanos, ver los gusanos, ver los gusanos, no ver los gusanos, no va a poder, gusanos no va a poder, gusanos no va a poder, no va a poder distinguir, no va a poder distinguir, poder distinguir, si es distinguir, si es un distinguir, si es una distinguir, si es una distinguir, si es una de estas, si es una de estas de mosca, una de estas de mosca, una de estas de mosca, estas de mosca, domésticas, de mosca doméstica, mosca doméstica, doméstica, doméstica, doméstica, hostica, hostica, o si es de, o si es de gusano, o si es de gusano, o si es de gusano barro, si es de gusano barro, si es de gusano barrenador, gusano barrenador, gusano barrenador, o barrenador, o sirenador, o si, odor, o si, olor, o si, olor, o si, o lucil, o lucil, o lucilia, o lucilia, lucilia, lucilia, lucilia, no, no vas, no vas a ver, no vas a ver, no vas a ver, entonces no vas a ver, entonces vas a ver, 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que se, no se trate, de que se, se trate, de que se, efectivamente, de que se, efectivamente, de que se, efectivamente, que se, efectivamente, que se, efectivamente, que sea, efectivamente, que sea, efectivamente, que sea gusano, que sea gusano barre, sea gusano barrenador, gusano barrenador, gusano barrenador, y no barrenador, y los barrenador, y los siguientes, y los siguientes, y los siguientes, y los siguientes, que no, siguientes, que no, pientes, que no podes, que no podemos, que no podemos, no podemos, que podemos, quitarlemos, quitarlas, quitarlas, quitarlas, y quitarlas, y echarlas, y echarlas, y echarlos a la, y echarlos a la, y echarlos a la basura, echarlos a la basura, echarlos a la basura, por la basura, por la basura, por qué basura, por qué basura, por qué, por qué, por qué,
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0: y vuelven, y vuelven a, y vuelven a, y vuelven a, vuelven a, vuelven a, a reproducir, a reproducirse, a reproducirse, y a producirse, y a producirse, y a producirse, y a hacer, y a, y a contaminar, a contaminar el ambiente, contaminar el ambiente, contaminar el ambiente, contaminar

0: El ambiente otra vez, el ambiente otra vez, el ambiente otra vez, siendo otra vez, y al otra vez, y a reprobes, y a reprobes, y a reprobes, y a reprobes, y a reprobes, y a infectado, y a infectado, y a infectar otros, a infectar otros, infectar otros pacientes, pacientes, pacientes, pacientes, o huéspedes, pacientes, o huéspedes, pacientes, o huéspedes, pacientes, o huéspedes, o huéspedes, 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momento, no tenemos en ese momento, tenemos en ese momento la, tenemos en ese momento la posibilidad, en ese momento la posibilidad, en ese momento la posibilidad de que, la posibilidad de que, la posibilidad de que, la posibilidad de que nos, posibilidad de que nos, de que nos ayude, que nos ayuden a, nos ayuden a, nos ayuden a super, ayuden a supervisar, ayuden a supervisar, a supervisar, que supervisar, que supervisar, que sea, avisar, que sea, tarde, que sea, el que sea, echar, que sea, echarlos, sea, echarlos en un, echarlos en una frasco, en una frasco, en una frasco con alguna una frasco con alguna frasco con alcohol, frasco con alcohol, con alcohol, con alcohol, con alcohol, con alcohol, con alcohol, con alcohol, prácticamente, con alcohol, prácticamente, con alcohol, prácticamente, con alcohol, prácticamente, se preserva, prácticamente, se preserva, prácticamente, se preserva, prácticamente, se preservan, y se preservan, preservan, preservan, intactos, van, intactos, intactos, intactos, muertos, mueren, muere, muere, pero muere, pero se muere, pero se preserve, pero se preservan, pero se preservan, pero se preservan intactos, se preservan intactos, los preservan intactos, los gusanos, intactos, los gusanos, intactos, los gusanos, estos los gusanos, hechos los gusanos, echamos gusanos, echamos una, echamos una porción, echamos una porción, echamos una porción, echamos una porción en una porción en porción en alción en alcohol, en alcohol, en alcohol, y lo en alcohol, y lo de alcohol, y lo demás, y lo demás, y lo demás, y lo demás, tenemos más, tenemos dos, tenemos dos opciones. 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de alcohol, irlos de alcohol y dejarlos de alcohol y dejar de alcohol y dejarlos de alcohol y dejarlos de un recipiente, y dejarlos de un recipiente, dejarlos de un recipiente, dejarlos de un recipiente, cerrado, un recipiente cerrado, recipiente cerrado, recipiente cerrado, cerrado, cerrado, aparte de las muestras que de las muestras que de las muestras que tenemos, las muestras que tenemos, muestras que tenemos, ¿no? O que tenemos, ¿no? O jabonos, ¿no? O jabón, ¿no? O jabón, ¿no? O jabón, agua, o jabón, agua de jabón, agua de jabón, agua de jabón, agua de jabón, agua de jabón, y agua de jabón, y jabón, y de jabón, y dejarlos ahí, y dejarlos ahí encerrados, y dejarlos ahí encerrados, dejarlos ahí encerrados, los ahí encerrados, no ahí encerrados, no recerrados, no recomendados, no recomiendan, no recomiendan, no recomiendan enterrar, recomiendan enterrarlos, recomiendan enterrarlos, recomiendan enterrarlos, para enterrarlos, para quebrarlos, para quebrarlos, para que puedan, para que puedan, para que puedan reconocer, que puedan reconocer, puedan reconocer, puedan reconocer, al reconocer, al microscopio, al microscopio, al microscopio, al microscopio, el microscopio, el microscopio, el de que se copió, el de que se trata, el de que se trata, si de que se trata, si el que se trata, si el se trata, si es Lucilia, si es Lucilia, si es Lucilia, si es Lucilia, si es Lucilia, si es Lucilia, si es Lucilia, si es Lucilia, si es la, si es la mosca, si es la mosca, la mosca doméstica, la mosca doméstica, la mosca doméstica, la mosca doméstica, la doméstica, doméstica, no pican, no pasan, no pasan, no pasa nada, no pasa nada, no, no pasa nada, no pasa nada, no pasa nada, no, finalmente nada, no, finalmente son, finalmente son, finalmente son, finalmente son, finalmente son, ya son, ya tenemos, ya tenemos, ya tenemos, ya tenemos mucho, ya tenemos muchos años, tenemos muchos años, tenemos muchos años viviendo, muchos años viviendo, muchos años viviendo con ellos, años viviendo con ellos, años viviendo con ellos, viviendo con ellos, viviendo con ellos, con ellos, los ideales, los ideales, los ideales, los ideales, tener ideales, tener, tener, tener, tener, mos, tener, mosquiter, mosquitero, mosquiteros, mosquiteros, una mosquiteros, una buenteros, una buena higiene, una buena higiene, una buena higiene, una buena higiene, buena higiene, la higiene, higiene, higiene, si se, si se, si se encuentran, si se encuentran, si se encuentran, se encuentran, reencuentran, reportan, reportarán, reportarlos, para ver, reportarlos, para ver de qué tratarlos, para ver de qué se trata, para ver de qué se trata, para ver de qué 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
1: estas son como medidas, teniendo ahí al gusano, teniendo ahí al gusano.

0: caía el gusano,
1: Sí,
0: el gusano,
1: sí,
0: el gusano,
1: sí,
0: el
1: hay que,
0: gusano.
1: sí, hay que ir, sí, hay que ir a, sí, hay que ir a atenderse, hay que ir a atenderse, quiero atenderse, porque atenderse, porque atenderse, porque atenderse, porque

0: de ellos, revisar de ellos, revisar de ellos, revisarles ellos, revisarles, revisarles oreja, revisarles oreja, darles oreja, darles oreja, revisar oreja, revisar oreja, revisar oreja, revisar la oreja, revisar la nariz, revisar la nariz, revisar la nariz, revisar la nariz, revisar la nariz, revisar la nariz, revisar la nariz, revisar la boca, revisar la boca, revisar la boca, revisar la boca, y boca, e incluso acá, e incluso hasta la, e incluso hasta la, e incluso hasta las, incluso hasta las, hasta las, hasta las, la cavidad, la cavidad de la cavidad es, la cavidad es, cavidades, cavidades, geniturinarias, geniturinarias, por ejemplo, narias, por ejemplo, no, es por ejemplo, no, es por ejemplo, no, que por ejemplo, no, que por no, que no, que la vagina, la vagina, la vagina, la vagina, vagina, elina, elana, elana, el ano, el ano, a veces el ano, a veces el ano, a veces también, o a veces también, o a veces también es un lugar, también es un lugar, también es un lugar, 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

0: deseamos que ya deseamos que ya deseamos que hayamos que hay que hay que reportar, hay que reportar, hay que reportarlo, que reportarlo, reportarlo, para reportarlo, para darlo, para darlo, para esa
1: Ya oíste.

0: cantidad damos resultado.
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con Janet,

0: productora, nuestra productora, la productora, productora, productora, ahora,
1: Muy buenos días.

Muy buen día para todos.

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La

Presidenta de la Comisión Nacional de Elecciones de Morena.

0: De Morena, no es de Morena, no es de Morena, no es Morena, no es Morena, no descartó, no descartó, que no descartó, que la descartó, que la comisión, que la comisión, que la comisión de honestidad, la comisión de honestidad, comisión de honestidad y justicia, honestidad y justicia del país, justicia del partido,
1: Pues ya, los órganos.

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0: Ya, los órganos internos, decidirán, ¿no?
1: Estados Unidos, presuntos vínculos con el crimen organizado.
2: La dirigencia del partido Morena dio a conocer

Fue designada

Buenos días. Nacional del PRI, el reporte lo tiene Jaime, te escuchamos Jaime.

0: Escuchamos, Jaime.
1: Yo creo que yo

0: Yo creo que
1: La vamos a

Es el reporte.

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0: Mientras que el euro se compra, es que el euro se compra, el euro se compra, el euro se compra, compra, compra, en 10, en 19, en 19. En
1: Desde el centro de orientación.

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información, vamos a la información, información, información, inición, iniciamos.

0: 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ponle que esta recepción tiene que esta recepción tiene un área de recepción, tiene un área de recepción, tiene un área de 5, tiene un área de 5 de la mañana, tiene un área de 5 de la mañana, un área de 5 de la mañana, de 5 de la mañana, 5 de la mañana, a mañana, a 22, a 22, a 22 horas, a 22 horas, por 22 horas, por 22 horas, por 22 horas, por 22 horas, por 22 reporte, por 22 reporte, por reporte, deporte, del sorte, del centro, del centro, del centro, del centro de detención, centro de detención, centro de detención, centro de detención, centro de detención, secretaría, enviar secretaría, de la secretaría de seguridad, secretaría de seguridad, secretaría de seguridad ciudadana, de seguridad ciudadana, de seguridad ciudadana, seguridad ciudadana, seguridad ciudadana, seguridad ciudadana, muy buenos días, muy buenos días, muy buenos días. Muy buenos días, muy buenos días, buenos días.
1: En los negocios hablamos de

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17 pesos con 7 pesos con 30 pesos con 35 centavos a la venta mientras que el euro

Muy buenos días, oficial.

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0: honestidad, con honestidad, honestidad, honestidad, honestidad, da, da, damos, damos resultado, damos resultado, damos resultado, damos resultado, resultado, resultado.
1: Claudia Sheinbaum. Segundo, segundo, segundo y por, segundo y por.

Sexta legislatura.

0: fue parte de un paquete,
1: ni siquiera los ha recibido para darles vida para

Por lo olvidado, por lo que han integrado la información técnica necesaria en el área, en el abogado.

0: Política online, política online, online, online, online. Que tengan un excelente día, hasta pronto.
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2: Visiten a Abastur, que es el evento más importante de

Federal, Comisión Federal de Elección Federal, Elección Federal de Federal de Electricidad, Federal de Electricidad, de Electricidad, de Electricidad, de Electricidad, de Tubo, Ciudad, de Tubo, la Ciudad, de Tubo, las obras, de Tubo, las obras, de Tubo, las obras de construcción, obras de construcción, obras de construcción, de construcción, de la construcción, de la construcción, de la centralización, de las centrales, de las centrales, de la central de ciclo, central de ciclo, central de ciclo combinado, ciclo combinado, ciclo combinado, ciclo combinado, lerdo, combinado, lerdo, nado, lerdo, nado, lerdo, lerdo, endurdo, endurdo, endurango, endurango, endurango, Durango, apenas fue parte de un

¿Qué hago? ¿Qué hago? ¿Qué hago? ¿Qué hago? ¿Qué hago? ¿Qué hago? ¿Qué destino hago? ¿Qué destino hago? ¿Qué destino me ofrece? ¿Qué destino me ofrece? ¿No me ofrece? ¿No me ofrece? ¿Me ofrece? ¿Lo ofrece? ¿Lo merece? ¿Lo mejor? ¿Lo mejor? ¿Lo mejor? ¿Lo mejor? ¿De mejor? ¿De acuerdo? ¿De acuerdo? ¿De acuerdo?

van a visitar, que nos van a visitar, que nos van a visitar, nos van a visitar, van a visitar, visitar, visitar, van a entrar, van a encontrar, van a encontrar, van a encontrar, van a encontrar, van a 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año, comenté el año pasado, comenté el año pasado, que fue pasado, que fue lanzado, que fue lanzado, que fue lanzado, que fue lanzamiento, que fue lanzamiento, fue lanzamiento, pero lanzamiento, pero hoy miento, pero hoy miento, pero hoy ya es, pero hoy ya está, hoy ya está, más está, más está, más está, más preparada, más preparada, más preparada que antes, preparada que antes, preparada que antes, que antes, antes, entonces, entonces, entonces ellos, entonces ellos pueden, entonces ellos pueden, entonces ellos pueden llegar, ellos pueden llegar y pueden llegar y pueden llegar y llegar y 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

y que recibimos,

0: fuera,
1: para dar un mejor servicio.

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O también juguetes, didácticos, como.

negocios.

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En la década de los 70 existían varias marcas de juguetes, entre ellas Lil, Exi, Exin, Plastimal, Plastimal,

Pero hoy vamos a platicar de una de ellas.

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1: bueno, bien, bueno, pues.

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Vamos con de qué.

Menos que un año anterior.

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Que aumentan las presiones de gasto social. Respecto de los más gremiales, relacionadas, civiles, academia, y ciudad.

0: Y ciudadanía.
1: El mercado nacional.
0: Mauricio Flores, empresario,

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Las columnas financieras.

0: de pesos en impuestos, de pesos en impuestos, pesos en impuestos, pesos en impuestos, pesos en impuestos, en impuestos, impuestos, impuestos,
1: Tiene un compromiso firme con la verdad. Hasta aquí las columnas.

Gracias.

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Vamos a escucharnos. 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

Muchas gracias.

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Vamos a escucharnos.

nombramiento de un gobernador.

0: una
1: de lo que está pasando, está pasando en

Esta zona de

baja, zona de baja, zona de baja presión, zona de baja presión, que baja presión, que presión, que presión, que podría,

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Os lo demanden.

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0: Nuestra prioridad, la paz.
1: Hacerlo con seguridad.
0: Porque la paz no es solamente

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Comercialización agrícola.

De la gobernadora y la gobernadora interina

Y patrióticamente el cargo de gobernador, cargo de gobernador, cargo de

Escuchemos a la diputada Paula Garante.

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0: El día de hoy.

estado de Sinaloa, Antonio González.

historia, a la historia, a la historia, historia, historia, historia, historia, por el peor. el peor gobierno que ha tenido este país.

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pronunciamiento por parte del gobierno, parte del gobierno, parte del gobierno de los,

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En tanto la oposición en el Congreso de Sinaloa.

0: calidad internacional.
1: Guillermo Ortega.

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Andaba bien perdida con eso.

0: Toma partido, somos México, somos México, somos México, somos México, somos México, somos México, la fuerza que nos une.
1: La justicia

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1: Casi siete.

normal, que es normal, es normal, normal, es normal, que su gobierno, que su gobierno, que su gobierno, que su gobierno, que su gobierno trabaja, gobierno trabajará, no trabajará, no trabajará, con el bajará, con el jará, con el gobierno, con el gobierno, con el gobierno de gobierno de Graciano, de Graciano, de Graciela, de Graciela Domínguez, Graciela Domínguez, Graciela Domínguez, para la Domínguez, para ser Domínguez, para seguir, es para seguir, es para seguir, para seguir, a seguir, seguir, pues seguir, pues trabajar, pues trabajar. Pues trabajando, pues trabajando, pues trabajando, trabajando, principajando, principalmente, principalmente, principalmente, principalmente, principalmente, por la seguridad, por la seguridad, por la seguridad, por la seguridad, por la seguridad de la seguridad, de la seguridad del estado, unidad del estado de Sinaloa, del estado de Sinaloa, del estado de Sinaloa, estado de Sinaloa, de Sinaloa, de Sinaloa, Sinaloa, Sinaloa, Sinaloa, escuché, escuché. Escuchemos a la presidenta, escuchemos a la presidenta, a la presidenta, a la presidenta, a la presidenta, a la presidenta, a la presidenta.

0: Hagamos cuentas.
1: Casi 40 millones, 40 millones, 40 millones, 30 millones.

Y trabaje por la paz, la seguridad, la seguridad y el bienestar del pueblo.

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Y transferencias desde el celular.

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Gobierno de México.

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Escuchemos nuevamente a la presidenta.

Jorge Romero.

Sinaloa es un estado extraordinario.

Tomar también sus propias decisiones.

0: algo extraordinario, extraordinario, extraordinario, ordinario, ordinario, ordinario,
1: Por eso exigimos la desaparición de poderes y juicio poderes y juicio poderes y juicio poderes y juicio poderes y juicio poderes y juicio poderes y juicio poderes y juicio poderes y juicio poderes 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

prioridad en prioridad en necesidad en necesidad en necesidad en necesidad en estado estado estado estado estado es la inseguridad.

La única salida.

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Se ha negado a investigar.

0: año pasado, hicimos el año pasado, el año pasado, el año pasado, el año pasado, pasado.
1: Rabinete, rabinete, rabinete, rabinete, seguridad, rabinete, seguridad.

de seguridad de coordinación, de coordinación con todas las entidades.

Sinaloa, la prioridad, la prioridad, la prioridad,

Así lo dijo la presidenta Claudia.

Nacionalidad o nacionalidad o nacionalidad o no, nacionalidad o no, nacionalidad o no, no, no, no. De hecho, si en la constitución, porque

Y después vamos a ir a todas las entidades de la República, nuevamente, como lo hicimos el año pasado.

¿A quién representas? ¿A México? ¿A México? ¿O a otro país?

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Se presenta.

Por cierto, habría que preguntarse. Sí, para ser gobernador. Se debe tener la doble nacionalidad.

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Escuchemos a la presidenta, Claudia Sheinbaum.

Y después vamos a ir a la República, nuevamente, como lo hicimos el año pasado. Ya está listo, el puente, el puente de Puerto de la Cruz, que iba a terminar en diciembre, y se adelantó, ya se adelantó.

la nueva delimitación de la zona metropolitana del Valle de México.

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0: Actualmente trabaja,
1: gracias a todas, que vivan los servidores de la nación.

El amor por la naturaleza, esa.

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tenemos cuatro amores, el amor por la familia,

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y uno muy importante.

Las familias. Son municipios,

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veintinueve, hechos, nueve, hechos, a nueve, hechos, atroces, hechos, atroces, hechos, atroces, hechos, atroces, atroces, en atroces, en todo, es en todo el, en todo el país, del, el país, de los, el 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estado de Jalisco, Jalisco, causa, en común, comía en común, comienza común, comienza común, comienza por mostrar, comienza por mostrar, su mostrar, su describir, Sinaloa, Sinaloa, Sinaloa, Sinaloa, Sinaloa, Estaloa.

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Muy buenos días.

Por el delito de secuestro agravado.

Alberto, cuando son ya las siete de la mañana, con cuarenta minutos, con cuarenta minutos.

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1: Pero cuando se sentó, le mostraron las que traían los demás. 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

Les saldría más barato al gobierno de Claudia Sheinbaum.

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O de obtener el título, de obtener el título, tener el título, tener el título, el título, título, título, no, no puede, no puede, no puede darse, no puede darse lujo, no puede darse lujo, y debe darse lujo, y Guillermo Almada, lujo, Guillermo Almada, lujo, Guillermo Almada, de Guillermo Almada, de perder, Almada, de perder, Almada, de perder, Almada, de perder, de perder, ni perder, ni 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cuadro, que el cuadro, que el cuadro uno, que el cuadro uno, que el cuadro uno está, cuadro uno está fundado, uno está funcionando, está funcionando, está funcionando, está funcionando, está funcionando, está funcionando, está funcionando, está faltando, está faltando, está falta refuerzo, está falta refuerzos, está refuerzos, refuerzos, refuerzos, refuerzos, hoy, hoy la, hoy la América, hoy el América, hoy el América se juega, hoy el América se juega, el América se juega, América se juega, América se juega, se juega, parga, partida, parte, parte importante, parte importante, parte 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mada lo sabe lo sabe y sabe y sabe y podré y podría y podría y podría y podría podría podría bueno bueno pues bueno pues bueno pues ten, bueno pues tendría no, pues tendría que tendría que tendría que tendría que tendría que ganar que ganar que ganar ganar ganar ganar a pesar a pesar a pesar de a pesar de a pesar de que a pesar de que cuenta de que cuenta de que cuenta con cuenta con cuenta con un cuadrón un cuadrón un cuadro un cuadro muy cuadro muy joven muy joven muy joven muy joven muy joven joven joven veremos veremos veremos si le veremos si le veremos si le respondemos si le respondo si le responden y le responden y responden en un ponden en un ponden en un partido que en un partido que un partido que digo que sé que será será será será clave clave clave clave e clave e clave e 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avanzar avanzar a la semifinal a la semifinal a las semifinales a las semifinales semifinales para finales para finales para enfrentarles para enfrentarles para enfrentar para enfrentar a enfrentar a 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

A través de redes sociales, informaron que encontraron diversos daños.

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Resultado de la cooperación bilateral en seguridad. Señaló que 10 fugitivos más enfrentan a la justicia en México. Fue parte de lo que escribió Johnson en su cuenta de X, donde precisó que los buscados están relacionados con casos de secuestro, delitos relacionados con drogas y armas, así como actividades vinculadas con los cárteles del narcotráfico. También el diplomático Alberto divulgó en sus publicaciones los nombres de 10 personas. No divulgó, mejor dicho, los nombres de las 10 personas, ni precisó las acusaciones individuales ni el mecanismo jurídico utilizado para la entrega a las autoridades mexicanas. Sin embargo, Johnson acompañó sus mensajes difundidos en inglés y en español con imágenes de fugitivos bajo custodia y sostuvo que la coordinación entre ambos países está produciendo resultados en materia de procuración de justicia. Decirte también, Alberto, que esta información y la postura de Ronald Johnson se alinea con la declarada por el secretario de Seguridad y Protección Ciudadana, Omar García Harfuch, quien días antes había afirmado en sus redes sociales que el objetivo del Gabinete de Seguridad no es únicamente detener generadores de violencia, sino debilitar de manera sostenida las capacidades operativas, logísticas y financieras de las organizaciones criminales. Hay que decir que García Harfuch dijo que la operación fue posible gracias a los trabajos previos de inteligencia e investigación. Los detenidos fueron trasladados en una aeronave de la Armada de México y puestos a disposición de la Fiscalía General de la República en la Ciudad de México para que continúe con las investigaciones y peritajes correspondientes. Decirte también, Alberto, que Estados Unidos dio a conocer que está avanzando con un proyecto de construcción de 100 kilómetros de muro en la frontera de Arizona y nuestro país, a pesar de las protestas de la nación Tohono O'odham, que se opone, Alberto, a la obra que atraviesa una zona sagrada. Rodney Scott, comisionado de la Oficina de Aduanas y Protección Fronteriza de Estados Unidos, afirmó que este proyecto, Alberto, conocido como Tucson 5, se ha vuelto a poner en marcha. Esta iniciativa cerrará uno de los corredores de contrabando y tráfico más peligroso de la frontera suroeste, una zona desértica, remota, que durante décadas ha facilitado el trasiego de droga, la muerte de migrantes y las actividades de los cárteles. Bueno, pues el funcionario expuso esto en un comunicado. También hay que decir que el anuncio, Alberto, se dio después de que un juez federal en California denegó la solicitud de esta nación de Tohono para bloquear temporalmente la construcción del muro fronterizo a lo largo de su reserva en el sur de Arizona. En su fallo, el juez dictaminó que la tribu no ha demostrado, Alberto, que la construcción reducirá ilegalmente su reserva o construiría una invasión federal, como argumentan en la demanda que se presentó en el mes de junio. Rápidamente también decirte, Alberto, que la Secretaría de Agricultura de Estados Unidos prevé retomar la importación de ganado mexicano a pie con la progresiva reapertura de la frontera sur, que tuvo que cerrar hace más de un año debido a la amenaza del gusano barrenador. Este martes se habilitó el paso fronterizo en Arizona, que estuvo sellado durante más de 14 meses, Alberto, el primero por la que dejaron de transitar 1.400.000 cabezas de ganado al año desde México. De acuerdo con las autoridades, esta importación temporal aprobada por el presidente de Estados Unidos, Donald Trump, contempla la compra de 300.000 toneladas métricas de carne molida para compensar la pérdida de vacuno mexicano. Hay que decir que, de acuerdo a esta realidad
que se está enfrentando con Estados Unidos y México en estas negociaciones para el Tratado de Libre Comercio. Las autoridades mexicanas, así como las estadounidenses, consideran que este es un gran paso, es una buena determinación que podría comenzar a marcar estas negociaciones con el Tratado de Libre Comercio. Alberto, la información. Muy buenos días.

Alberto, cuando son las 8:40, 39 minutos, comparto información, decirte que.

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1: Y ahora vamos con el segundo tiempo de todos los deportes y Óscar Orozco. Adelante, Óscar, te escuchamos. Muy buenos días nuevamente.
2: Buenos días una vez más, Beto, ¿cómo estás? Un gusto saludarte a ti y a todo el auditorio de Informativo NTR. Continuamos con la información deportiva más importante de este miércoles. Hablaba cuando finalizó la Copa Mundial de Fútbol 2026, que tras la buena actuación del tricolor de la selección mexicana, habría o pudiera darse una desbandada de jugadores al fútbol extranjero, tomando en cuenta que algunos de manera individual tuvieron destacadas actuaciones, el Piojo Alvarado, bueno, el caso de Julián Quiñones se cuece aparte porque él ya está en una instancia, él ya está amarrado por el Al-Qadisi allá en la Liga de Arabia, pero el Piojo Alvarado, Brian Gutiérrez, que antes de que arrancara el Mundial, el jugador de las Chivas, tenía por ahí proyección, la Hormiga González, Raúl Rangel, el Tala, el portero, Eric Lira, algunos otros como Israel Reyes estaban por ahí en la vitrina de posibilidades, más los que ya estaban en Europa, que tienen esta proyección y que esperaban, algunos ya habían amarrado o se habían colgado ahí con alfileres permaneciendo en el fútbol de Europa, el caso de los rusos con Luis Chávez y el caso también de César Montes, en el Génova Johan Vázquez, por ahí en el Copenhague Rodrigo Huescas, que pues, está lesionado, se está recuperando, Raúl Jiménez, que pues, tuvo que optar por bajar de división de categoría con el Wolverhampton a la Championship, Edson Álvarez, que aún no define su futuro, pero se están ahí apenas agarrando con alfileres en el fútbol europeo. Otros pues tuvieron que regresar, no hubo de otra, tuvieron que hacer maletas de regreso a México porque pues ya no estaban las condiciones para quedarse en Europa. Jorge Sánchez regresó al Atlas, Orbelín Pineda a Rayados y ayer se dio otra noticia de un regreso más de Europa para México. César el Chino Huerta, este talentoso jugador extremo derecho, muy veloz, que estuvo en los Pumas y precisamente en el equipo universitario se catapultó a Europa para ir al Anderlecht de Bélgica. Finalmente el equipo belga no cuenta con él, lo borró de las convocatorias, lo borró de su plantilla y le dijo, pues, ¿dónde más? Aquí ya no cabes y se regresa precisamente al equipo que lo catapultó a Europa, a los Pumas. Así es, esto falta que se haga oficial en las próximas horas, es un hecho que César el Chino Huerta regresa al fútbol mexicano tras un paso efímero, fugaz y con poca gloria, con poco éxito. Regresa del fútbol belga César el Chino Huerta a los Pumas. Así que dos jugadores, bueno, uno que ya se fue, que es la Hormiga González, ya está en el Olympiacos, ya le dieron su número 34, podría debutar ya el fin de semana con el equipo griego, allá en la Superliga de Grecia. Eric Lira, que en las próximas horas se podría dar ya de manera oficial su pase al fútbol de Francia, una liga importante, una liga de las top de Europa, con el Mónaco. Parece que Cruz Azul dio su brazo a torcer y ya se dio en gran parte pues a su jugador, que ya está pensando en irse, ya si se hubiera quedado, es de esos jugadores, hemos reiterado que si se quedan se van a sentir frustrados porque no hubo un apoyo por parte de su club. En fin, dos ya, uno que ya se fue, que es la Hormiga González, otro que está en posibilidad de hacerlo, que es Eric Lira, dos y tres que regresan. Les mandamos dos a Europa y nos regresan tres. Así que el balance, obviamente no hay balance, está desbalanceada la situación. Lastimosamente, Orbelín, en una liga de Grecia en la que ya no pudo destacar más, ya no hubo esa proyección a otra liga, prefirió regresarse a Monterrey a ganar una buena cantidad de dinero, cerrar su carrera aquí en México en un equipo importante en el que espera ganar títulos y bueno, pues ya insisto, con muy pocas posibilidades de irse a una liga más importante, y dice, mejor me regreso. Jorge Sánchez, también en la Liga de Grecia, en situaciones similares, que no le pagaban, que no estaba a gusto, regresó al Atlas, se le ha pasado más lesionado y suspendido que otras veces, pero ahí está de regreso. Y ahora César Huerta, que al parecer ya se recuperó de la pubalgia, esta lesión precisamente que se originó a principios de año, le provocó que el Anderlecht ya no lo tomara en cuenta, e inclusive en el Mundial fue llamado en la convocatoria de 26 de manera polémica, porque había jugadores en mejores condiciones, y aún así, pues la experiencia lo llamó Javier Aguirre, tuvo muy pocos minutos contra Corea, y párele de contar, realmente tuvo un pasaje en Europa muy pobre. César Huerta, al principio por ahí algunos esbozos de goles, de situaciones, pero la misma prensa belga señala que no fue lo que esperaban de él su actuación, y regresa a México pues por la puerta de atrás, con más pena que gloria, hay que reconocerlo. Otros jugadores también han pasado por lo mismo, con un paso efímero por Europa, el caso de JJ Macías, que es el más reciente, ¿no? Se fue al Getafe, aferrado a irse al fútbol europeo, no hizo nada, pocos minutos, regresó por la puerta de atrás, luego se lesionó con Pumas, y así César El Chino Huerta espera recuperar su nivel. No sabemos si le alcance para regresar a Europa después de este antecedente muy reciente, en el que no le fue bien, no dio el ancho. Otros jugadores se aferran a quedarse. Hablamos de Raúl Jiménez, Edson Álvarez, que parece que están entre el Olympiacos y otro equipo por ahí de Arabia que podría darse. El West Ham no lo requiere. Santi Jiménez aún en el limbo también, sin equipo todavía, los rusos ahí bien colocados, y también por ahí Johan Vázquez, pero el resto pues ahí está deambulando. Bet Vargas buscando equipo, y pues realmente la baraja de mexicanos en Europa ha disminuido. El único que ha destacado en la Liga de Holanda o de Países Bajos es Mateo Chávez, que se ha consolidado como titular y teniendo buenas actuaciones, y de ahí se espera que dé el brinco a una liga importante, ya sea España, ya sea en Italia, obviamente. La Premier League sería un premio extraordinario. Álvaro Fidalgo, naturalizado mexicano, pero más español que nunca, pues no tiene minutos con el Betis, que hoy ganó, por cierto, sin su presencia. Y bueno, los mexicanos batallando bastante para permanecer en Europa. Tres regresan, uno ya se fue y otro con posibilidades de irse. Pues el balance no es nada favorable, ni en fin. Pero bueno, no siempre el irse a Europa garantiza éxito, y hay pruebas muy claras para los jugadores mexicanos que al final de cuentas optan por regresar. Esa es la realidad. Bien, y en las continuando con temas de fútbol, por cierto, pues la Liga de España se reanuda actividades este día, partidos pendientes de la jornada número 1, y el equipo del Real Madrid hoy tiene su presentación en casa, el equipo de Mourinho, hoy debuta en casa en el Santiago Bernabéu, enfrentando a la Real Sociedad de San Sebastián, partido difícil. El Madrid respiró con el triunfo ante el Español el fin de semana anterior de visitante, y buscará su segundo triunfo en esta segunda fecha, insisto, partidos pendientes de la primera fecha. Así que bueno, pues ahí está esta situación con el Real Madrid, que hoy tiene partido en la Liga. Ya hablábamos del Betis, que le ganó al Valencia el día de ayer. También el día de hoy es el único partido, Real Madrid Real Sociedad, mañana Celta de Vigo contra Osasuna, otro duelo pendiente de la jornada número 1, y el Barcelona se presenta en casa enfrentando a los Leones de San Mamés, al Athletic de Bilbao, un partido también que será mañana jueves en este escenario. Bien, pues ahí está la actividad futbolística. Hubo hoy Carabao Cup, este torneo, al día de ayer, esta copa allá en Inglaterra, donde se enfrentan equipos de la segunda, tercera división de Inglaterra, y ayer tuvieron precisamente actividad los equipos de los mexicanos. Bueno, en este caso Raúl Jiménez tuvo participación el día de ayer en el triunfo de su equipo, los Wolverhampton ante el Sheffield Wednesday. Wednesday 2-0 ganó el Wolverhampton. Por ahí también el West Ham, pues donde no está jugando Edson Álvarez, ganó 4-1 al Southampton, y así habrá partidos este día también: el Newcastle contra el Albion, el Bradford contra el Burnley, el Tottenham contra el Charlton, Preston contra el Everton y el Chelsea contra el Luton. Eso ya será el día de mañana jueves, y el Fulham contra el Wimbledon. O sea, ahí está la actividad futbolística. Por otra parte, gran actuación de la delegación mexicana en el Campeonato Mundial de Clavados, o en el Mundial de Clavados Juvenil, Mundial Juvenil de Clavados, allá en Croacia. El día de ayer, las gemelas fantásticas Lía y Mía Cueva volvieron a brillar en lo más alto del podio con una medalla de oro conseguida en el trampolín de 3 metros sincronizados. Así es, una medalla más, la sexta ya para la delegación mexicana. Un día antes habían conseguido Mía y Suri la medalla de plata en equipo mixto, y ahora con su hermana Mía y Lía Cueva consiguen la medalla de oro en una gran actuación de la delegación mexicana. Mía y Lía Cueva se consagran como una de las mejores del mundo, estas chicas fantásticas, estas tapatías, en esta categoría del Mundial Juvenil de 14 y 18 años, en el Mundial allá en Rijeka, en Croacia. Sumaron 283 puntos para subir a lo más alto del podio y superar a Rusia y Canadá. Con este resultado, México llegó a 6 medallas en el Mundial: 2 oros, 3 platas y 1 bronce. Super gemelas Lía y Mía Cueva, con un futuro espectacular. 16 años estas niñas y ya están en lo más alto del mundo. Impresionante lo de estas niñas, la verdad. Enhorabuena, y todo lo que les falta todavía por lograr y conseguir a su corta edad es espectacular, simplemente espectacular. Bien, en el ciclismo, en la Vuelta a España, se llevó a cabo una etapa más de este día, la etapa el número 4 que se llevó a cabo, y bueno, pues ahí está en esta posición Tadej Pogačar. Llegó en primer lugar, sigue el esloveno siendo el mejor del mundo y demostrándolo etapa tras etapa. Jamo Widar quedó en segundo, Félix Gall quedó en tercero, y bueno, lo de Pogačar es realmente sensacional, y bueno, pues sigue dominando el esloveno, está en esta cuarta etapa pues ganando y adjudicándose una más, ¿no? Y bueno, pues impresionante lo de este esloveno, que vuelve a ganar, ¿no? Y bueno, pues ahí está esta cuarta etapa ganada por el esloveno, ¿no? Impresionante. Bien, hay béisbol hoy esta noche en la capital de la República, con la Liga Mexicana de Béisbol, los playoffs en la zona sur. Se están disputando estos compromisos, y bueno, el día de hoy cierra ya la actividad, hoy miércoles, Pericos contra Diablos Rojos del México. Hoy los Pericos, si ganan, avanzan a la final de la zona sur, esperando rival, porque también hoy por la noche se enfrentan los Guerreros de Oaxaca contra Olmecas de Tabasco. Los Olmecas llevan ventaja de 3-2, si hoy ganan los Olmecas pasan a la final, si hoy ganan los Pericos a los Diablos Rojos del México, llegan a la final, y aparte habría un nuevo campeón en la Liga Mexicana de Béisbol, porque los Diablos Rojos son los actuales campeones, pero están a un duelo de empatar o a un duelo de perder. Esta es la realidad en el béisbol aquí en México. Hasta aquí la información deportiva más importante de este miércoles. Les deseo a la gente que tenga un excelente día. Cuídese mucho y le invito a que siga con nosotros en el noticiero, porque más información no le cambie.
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0: 17 grados centígrados ya aquí en la capital de la República Mexicana y su zona metropolitana. Le adelanto que va a estar nublado durante todo el día y podría empezarse a registrar lluvias al filo de las 4 de la tarde, tiempo del centro de México, aquí en la capital del país, y podría llover durante toda la noche. Así es que regrese usted con mucho cuidado de todas sus actividades diarias para que pueda descansar. Por lo pronto le informo que la jefa de gobierno capitalino, Clara Brugada, inauguró la Utopía México-Tenochtitlan, la primera en la alcaldía Miguel Hidalgo, que provocó en los últimos meses que el alcalde panista Mauricio Tabe interpusiera una controversia constitucional en contra de esta obra. La jefa de gobierno, Clara Brugada, explicó que uno de los proyectos claves de esta nueva utopía es la reunión de actividades y espacios para las juventudes, como salas inmersas, aula de viaje de baile digital, laboratorio de robótica y realidad virtual. Escuchemos a la jefa de gobierno.
1: Con esta primera utopía en la Miguel Hidalgo, demostramos que las utopías en esta ciudad no tienen fronteras. Llegan al norte, al sur, al oriente, al poniente, a las periferias, pero también al centro de la ciudad, a los barrios populares, también en las zonas residenciales, a los territorios estudiantiles y a los grandes corredores urbanos. Llevan los mejores servicios y actividades a todos los territorios. El objetivo es derribar esos muros invisibles de desigualdad que hay.

0: de México todavía. Ese es nuestro proyecto, que sin importar el código postal, todas y todos tengan cerca un lugar para encontrarse, aprender, crear, cuidarse y soñar. La utopía es que el derecho a la ciudad del que hablaba Edna Vega llegue a cada rincón de esta ciudad.
1: No obstante el enfrentamiento que generó esta obra, el alcalde Miguel Hidalgo, Mauricio Tabe, reconoció la utopía México Tenochtitlan como una obra de valor para la comunidad, con beneficio para vecinos de la zona de Tacubaya y de las colonias pensiles. Así es que bueno, todo lo que sea obra, todo lo que sea inversión en la población con este tipo de parques, pues siempre es bienvenido, no obstante el color del partido que encabece, ya sea el gobierno en la alcaldía o el gobierno central. Por cierto que la jefa de gobierno, Clara Brugada, tomó protesta a 100 abogados que laboran en distintas áreas de la Consejería Jurídica Local, quienes desde ayer asesoran jurídicamente y darán acompañamiento gratuito a personas víctimas de despojo en la Ciudad de México. En el primer día del programa de Defensoría Social Ponciano Arriaga, el centenar de abogados recibió desde las 4 de la tarde a más de 300 ciudadanos que estuvieron denunciando, pues, delitos de despojo en sus bienes. La fiscal general de justicia de la Ciudad de México, Berta Alcalde, confirmó la apertura de 8 carpetas de investigación en contra de 14 servidores públicos relacionados con actos de corrupción y omisiones en caso de despojo en un periodo del 5 al 23 de agosto. La fiscal general de justicia señaló que estos expedientes se iniciaron en asuntos internos donde se da seguimiento a las investigaciones, aunque precisó que aún hay algún tipo de sanción en contra de los implicados. Dijo que son diversos motivos los por los que se investiga a estos servidores, entre los que más destacan son omisiones, pero aseguró que revisan la actuación de ministerios públicos y agentes de la Policía de Investigación en casos de despojo. El rector de la Universidad Nacional Autónoma de México, Leonardo Lomelí, prevé que 6 de cada 10 alumnos que presentaron el examen de control serán admitidos para estudiar una licenciatura en la máxima casa de estudios. Lomelí aseguró que en esta ocasión los estudiantes merecerán el lugar asignado, por lo que los conminó a sentirse orgulloso de sus resultados. El rector de la UNAM reconoció que en este examen de control nuevamente se detectaron irregularidades, pero fueron menos los casos. Escuchemos al rector de la UNAM.
2: ¿Cuándo podríamos saber si el examen finalmente va a volver a presencial?
3: Bueno, eso cuando ya se entreguen las recomendaciones de la comisión.
2: ¿Y eso cuándo va a ser? ¿Un aproximado?
3: Creo que en unas 2 semanas aproximadamente, okay. Tal vez fines de la próxima semana o principios de la semana del 7 al 11 de septiembre.
2: Ok. ¿En esta etapa en qué momento se encuentra la comisión?
3: Está terminando de redactar su informe sobre lo que ocurrió y sobre las recomendaciones hacia adelante.
2: Finalmente, ¿cuál es la responsabilidad de los alumnos de nuevo ingreso a licenciatura? ¿Qué les dice usted?
3: Bueno, yo creo que deben de estar muy orgullosos de que pasaron, para que todos un práctico, por 2 exámenes, uno en línea y uno de control, que sin duda merecen estar en las aulas en las que van a estar. Aproximadamente 6 de cada 10 alumnos que presentaron el examen de control va a estar en esa situación.
1: Leonardo Lomelí agregó que en estas 2 semanas la Comisión Técnica Integrada para Resolver las Irregularidades en el Examen en Línea deberá entregar sus recomendaciones para poder determinar si el examen volverá a ser presencial. Fuerzas federales aseguraron casi 20.000 dosis de metanfetamina, cocaína y marihuana, además de 2.1 millones de pesos en efectivo, armas, equipo táctico y 2 playeras de la Policía Estatal durante un operativo en Peñón Blanco allá en Durango. De acuerdo con la 10ª Zona Militar, los efectivos localizaron 14.800 dosis de una sustancia con características similares a la metanfetamina y 3.098 dosis de polvo con características de cocaína. La Fiscalía General de la República destruyó en Tamaulipas 25 vehículos con blindaje artesanal de los denominados monstruos que pertenecían al Cártel del Noreste antes llamado Los Zetas y el Cártel del Golfo. La destrucción de las unidades blindadas se llevó a cabo en la subsede de la Fiscalía General de la República, en Reynosa, en el marco del programa Destino de Bienes y Objeto de Delito, en una diligencia en la que participó personal de la Fiscalía Especializada de Control Regional, allá en Tamaulipas, la Agencia de Investigación Criminal y del órgano interno de control de la propia Fiscalía. Y ahora nos vamos hasta NTR Guadalajara con mi compañera Nidia Cervantes. Adelante, Nidia, te escuchamos.
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5: Alberto, cuando son ya las 9:40 a.m. desde esta perla tapatía, te actualizo y comparto que en Jalisco la población ocupada con ingresos de un salario mínimo aumentó 51%, esto durante el segundo trimestre de este año en comparación con el mismo periodo, pero del año anterior, esto de acuerdo con datos de la Encuesta Nacional de Ocupación y Empleo, dados a conocer este martes por el INEGI. Y este panorama, Alberto, derivado de la alta informalidad laboral y del elevado costo que representa para las empresas contratar personal bajo el esquema formal, bueno, es solamente una mirada, es lo que advierte Israel Macías, catedrático de Economía en la Universidad Panamericana. Detalla que cerca del 80% de las fuentes de trabajo en nuestro país son generadas por pequeñas y medianas empresas. Explica que cuando los costos laborales aumentan, Alberto, de forma uniforme, las grandes corporaciones cuentan con margen financiero para absorber el impacto, mientras que los pequeños negocios se ven empujados a desplazar a sus trabajadores a la informalidad. Dijo también que esta situación no beneficia ni al trabajador, ni al empresario, ni a la economía en términos generales. Israel Macías López enfatizó que en los últimos años la economía nacional no ha logrado despegar, acumulando un rezago que impacta de forma directa en la calidad de los sueldos. Escuchamos al catedrático de la Universidad Panamericana.
6: Cada vez que se da un incremento general al salario mínimo, por ejemplo, pues el encarecimiento general de este tipo de creación de empleo formal es mucho más severo. Entonces, en una economía que pues se ha movido muy poco desde ya será 5 años que tenemos una economía que no ha despegado como quisiéramos, pues tenemos esta acumulación de rezagos que se refleja en variables como la creación de empleos y a la vez el monto de salario que se termina pagando.
5: La voz de Israel Macías, catedrático de la Universidad Panamericana y economista. También decirte, Alberto, que este martes industriales de Jalisco y el CIAPA llegaron a un acuerdo para que los organismos, para que el Consejo Coordinador Empresarial, bueno, pues se pague todos los adeudos que hay por parte de los industriales. Dijeron que abrirán una ventanilla especial con atención para las y los agremiados a fin de que estos casos se vayan revisando y se vayan saldando, dice Antonio Lancaster Jones, quien es el coordinador de los industriales, pues que todos tendrían que asumir su responsabilidad en tiempo, en forma y en los montos. Alberto, la información desde Jalisco, muy buenos días.
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7: Hola, ¿qué tal? Te saludo desde Zacatecas con lo más destacado. La informalidad laboral aumentó en Zacatecas durante el segundo trimestre de 2026 en comparación con el mismo periodo del año anterior, al representar 61.2% de la población económicamente activa, de acuerdo con el INEGI. Según la Encuesta Nacional de Ocupación y Empleo, la población ocupada en el sector informal pasó de 169.336 a 189.492 personas, un incremento de 20.156 trabajadores. La mayoría se concentró en el sector terciario, con 100.179 personas. Destacaron el comercio y los restaurantes y servicios de alojamiento. En más información, El personal ocupado en las empresas constructoras de Zacatecas disminuyó 13.8% en junio de 2026 en comparación con el mismo mes del año anterior, informó el Instituto Nacional de Estadística y Geografía. De acuerdo con la Encuesta Nacional de Empresas Constructoras, las horas trabajadas en el sector también registraron una caída anual de 11.2%. Asimismo, las remuneraciones pagadas a los trabajadores de las empresas constructoras disminuyeron 2.6% durante el mismo periodo. Los datos reflejan un retroceso anual en tres de los principales indicadores del sector de la construcción en Zacatecas: personal ocupado, horas trabajadas y remuneraciones. Y la actividad comercial en Fresnillo enfrenta una de las temporadas más complicadas del año, con una reducción de 35% en las ventas de los comercios establecidos. Arturo Azúa Sánchez, presidente de la Canaco Servitur Fresnillo, explicó que la disminución se relaciona con factores como el regreso a clases, la Feria de Fresnillo y la baja producción agrícola en la región. Señaló que entre el 15 de agosto y el 15 de septiembre, los negocios enfrentan una menor afluencia de clientes, situación que afecta principalmente a tiendas de ropa, vinaterías, mueblerías y establecimientos de alimentos. Hasta aquí la información desde el estado de Zacatecas. Le invito a que continúe en Informativo NTR.
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0: Le adelanto que va a estar nublado durante todo el día y podría empezarse a registrar lluvias al filo de las 4 de la tarde, tiempo del centro de México, aquí en la capital del país, y podría llover durante toda la noche. Así es que regrese usted con mucho cuidado de todas sus actividades diarias para que pueda descansar. Por lo pronto le informo, autoridades de los tres órdenes de gobierno desplegaron operativos preventivos y reforzaron la vigilancia ayer martes en edificios públicos e instalaciones gubernamentales de la capital de Baja California. Hay que recordar que el consulado de los Estados Unidos en Tijuana alertó la noche de ayer de amenazas potenciales en Mexicali, a pesar de que versiones extraoficiales señalaban que la alerta respondía a supuestas amenazas del grupo delictivo a los rusos, brazo armado de la facción de los Mayos del cártel de Sinaloa, contra instalaciones de la Policía Municipal y de la Fiscalía General de la República. El jefe policial de local sostuvo que no tuvo registro formal de amenazas directas en contra de dependencia ni de objetivos específicos. Y en información internacional, en esta primera emisión de Informativo NTR, Francia y Arabia Saudita anunciaron planes para construir un parque de atracciones de 7 mil millones de dólares cerca de París. La oficina de Macron informó que el proyecto del parque de atracciones contempla la construcción de 3 parques temáticos, uno de los cuales estará inspirado en el manga cerca de Cercy-Pantoise, a unos 30 kilómetros del noreste de París. Se espera que el proyecto genere aproximadamente 22 mil empleos y estará liderado por el brazo inversor del Fondo Soberano de Arabia Saudita. Al menos 58 personas presuntamente vinculadas a grupos organizados de ciberdelincuencia de África Occidental fueron arrestadas en una operación que realizó en 22 países y 5 continentes durante 7 meses. La operación denominada Operación Chacal 4 fue coordinada por la Agencia Policial Internacional Interpol y tenía como objetivo a los responsables de estafas románticas y de inversión. Además, permitió identificar a 263 sospechosos. Y la Agencia del Fondo de Naciones Unidas, la UNICEF para la Infancia, alertó que 1 millón de niños que padecen desnutrición aguda en Afganistán se encuentran en peligro de muerte si no se hace nada para ayudarlos. En total, 3.7 millones de niños sufren desnutrición aguda y entre ellos, 1 millón padece desnutrición aguda severa, un riesgo de muerte, declaró el representante de la UNICEF en Afganistán. Y ahora nos vamos hasta NTR Guadalajara con mi compañera Nivia Cervantes. Adelante, Nivia, te escuchamos.
1: Gracias, Alberto, para compartirte lo más destacado esta mañana en la conferencia de prensa mañanera, luego pues de esta sisma que se ha vivido con la segunda licencia de Rubén Rocha Moya para gobernar en Sinaloa. El día de hoy se le ve mucho más relajado el rostro a la presidenta de México, Claudia Sheinbaum Pardo, quien habló de pues estas fiestas patrias y la suspensión de la conferencia de prensa mañanera los días 1 de septiembre, día del informe, el 15 y el 16. Pero escuchemos a la presidenta de México, Claudia Sheinbaum Pardo.
2: Algunas mañaneras en algunos de esos estados, ¿no?
3: O sea, Tomás. Bueno, el 15 de septiembre y el 16 no hay mañanera. El primero tampoco. Ni el primero de septiembre, ni el 15, ni el 16 de septiembre. No va a haber mañanero, pero todos los demás días sí va a haber. Y los viernes vamos a estar en Entidades de la República haciendo la mañanera.
1: La presidenta de México también se refirió a que su informe de actividades lo rendirá el próximo 1 de septiembre y después estará recorriendo las 32 entidades de la República para presentar los avances en las regiones de nuestro país. De nueva cuenta, la mandataria mexicana.
3: El informe el 1 de septiembre es aquí. Después nos vamos a todas las entidades de la República de jueves a domingo durante 3 semanas o 4 semanas y después cerramos en el Zócalo, pero para la Ciudad de México ya no es un evento nacional, sino el evento de la Ciudad de México, de informe de lo que estamos haciendo en la Ciudad de México, ya lo haríamos en el Zócalo. No es el evento masivo normal que se hace como una movilización nacional de todo el país, sino en cada entidad de la República vamos a hacer nuestro informe y después en el Zócalo para exclusivamente la Ciudad de México.
1: Esta mañana la presidenta Claudia Sheinbaum también se refirió a que estará presente en la próxima cumbre del G20 que se realizará en diciembre en Miami y también dijo que en principio ella debería acudir para estar presente o para representar a México y estar muy vigente en el ámbito internacional. Escuchamos a la mandataria mexicana.

0: Sí, fue invitada al G20, es, ¿no? Al G20, es en Estados Unidos el G20, y estamos pues tomando la decisión de si vamos o no vamos, pero México tiene que estar presente, y el presidente Trump decidió que fuera en Miami la reunión. Entonces, pues en principio deberíamos ir para representar a México. Pero bueno, la decisión final la tomaremos ya, ya cercano pues al G20. Pero en principio pues es la asistencia de México a la reunión del G20 que va a ser en Miami.
1: Tras ser consultada si habrá alguna reunión o comunicación con el presidente de Estados Unidos, la mandataria mexicana dijo que se reunirá cuando llegue el momento, cuando haya algún acuerdo, pero destaca que ha tenido muy buena comunicación, diciendo que ha tenido 21 conversaciones telefónicas más, pues estas reuniones que sostuvieron para efectos del Mundial de la Copa de la FIFA 2026. Gracias, Alberto. Hasta aquí la información.
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0: Y ahora pasamos con Fernanda Rangel y toda la información del arte y los espectáculos. Adelante, Fernanda, te escuchamos. Muy buenos días.
1: Hola, ¿qué tal? Muy buenos días. Saludándolos con mucho gusto y vamos con las noticias más relevantes. Beyoncé, Paul McCartney y Sabrina Carpenter, quienes colaboraron con Dolly Parton en sus discos más recientes, lamentaron la muerte de la cantante, una de las figuras más importantes del country y el pop en Estados Unidos. Beyoncé colaboró con Parton en su álbum Cowboy Carter de 2024 en una canción titulada Dolly P. Parton presenta a Beyoncé, quien a continuación interpreta una renovada versión del éxito de Jolene. Por su parte, McCartney describió a Parton como una mujer maravillosa, acompañado de un sentido mensaje y fotografías de él con la cantante y su difunta esposa Linda McCartney. Asimismo, Carpenter, quien trabajó con ella haciendo un dueto de su tema Please Please Please de la versión de lujo del álbum Short and Sweet, recordó a Parton en un mensaje de Instagram en donde dice que la verdad era un ángel y que parecían hermanas, pero que deseaba que donde quiera que esté, pues por supuesto atesorará sus risas hasta que se vuelvan a encontrar. La muerte de Parton ha conmocionado a toda la industria del entretenimiento, generando reacciones a personalidades como Jane Fonda, por ejemplo, su compañera de reparto en la película 9 to 5, el legendario rockero Gene Simmons y personalidades de la música country como Billy Ray Cyrus, Bill Anderson y Blake Shelton también fueron algunos de los que se sumaron al último adiós en las redes sociales. Parton murió este martes a los 80 años tras una breve batalla contra el cáncer. Su sobrino Brian Seaver fue el primero en confirmar su muerte a través de un video publicado en el Instagram de la intérprete. Dolly Parton es considerada una de las cantantes de country más relevantes de la historia. Cuenta con 11 premios Grammy y además de sus incursiones en el cine fue también filántropa y empresaria. Y bueno, eso sería todo por mi parte. Estamos al pendiente de la información y que pasen excelente día.
0: Muchísimas gracias, Fernanda. Gracias por tu información del arte y los espectáculos. Y también muchísimas gracias a usted por haber estado con nosotros ya esta mañana de miércoles. Yo le invito a que al filo de las 6 de la tarde me acompañe en la segunda emisión de Informativo NTR, a las 18 horas en segunda emisión de Informativo NTR a nivel nacional. Y también que pueda estar pendiente de los noticieros en el estado de Jalisco y en el estado de Zacatecas. Muchísimas gracias por su compañía ya esta mañana de miércoles y que tenga un gran día. Se despide de ustedes Alberto García Sarubi.
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4: La temperatura.
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Muy buenos días, México. Esto es W Radio 96.9. Es miércoles, dice Rebeca, el ombligo de la semana. Y esto dice Pharrell

canción. ¿Ubican esta canción? Esta canción es de Ner. Rulo, ¿me puedes corroborar? Es correcto, ¿no? Miren, miren qué bonito esto de Ner.

0: Nosotros en este programa todo nos gusta saber, y como nos la vivimos surfeando la web, yo no sé si ustedes ya escucharon de una nueva droga que se llama ISO. O sea, cuando creíamos que el fentanilo era el límite, bueno, no. Pues hoy vamos a explicarles qué es el ISO, cómo actúa en el cerebro, por qué aumenta el riesgo de una sobredosis y qué tan cierto es que es más potente que el fentanilo. Y como en este programa ustedes pueden contar con quien tenemos al mejor para hablar del tema en cuestión, está de regreso nuestra doctora Silvia Cruz Martín del Campo, investigadora del CIMVESTAV, que es el Centro de Investigación y Estudios Avanzados del IPN, que cuando ella era una niña, dijo, ¿sabes qué? Yo me voy a dedicar a estudiar los mecanismos de acción de las sustancias que producen abuso y adicción. Porque ella viene de una familia en donde había muchas adicciones.
1: Exacto.
0: Eso sí no es cierto. No, pero ¿sabes qué? Es muy chistoso. Voy a empezar a preguntarle a todos los especialistas cuentavientes, ¿cómo tomaron la decisión de estudiar lo que estudiaron? Porque es muy interesante. O sea, ¿cómo acaba, Silvia? A ver, dame tu currículum. ¿Saliste de prepa?
2: Salí de prepa pensando que qué iba a hacer, porque en realidad no tenía como que vocación definida, solo tenía claro lo que no quería.
0: Ajá, ¿y qué no querías? Hacer radio.
2: No, eso me parece maravilloso. No, realmente quería el área que fuera más amplia. Y la que encontré era el área 2, porque justamente eso me daba la oportunidad de seguir pensando.
0: Es que no, perdón, paréntesis. ¿No te parece impresionante? ¿No les parece impresionante, cuentavientes, que a los 18 años, que eres un imbécil, tengas que decidir a qué te quieres dedicar toda tu vida? ¡Una locura!
2: Sí, por eso yo digo que lo más que puedes, más o menos, es saber que no. ¿Por dónde no voy, no?
0: Exacto.
2: Yo tenía ganas de seguir estudiando, me gustaba. Me gustó el área 2, me pareció muy amplia, y ahí tuve un maestro excelente de biología. Y me fui a biología todavía con la idea de que eso iba a ser amplio, básico, una cosa que me permitiera en un momento dado tomar decisiones hacia otro lado. Y de hecho, en algún momento dado pensé estudiar geología porque me encantó. Tuve un maestro excelente, todavía me encantan las piedras y los fósiles y esas cosas. Y luego, al final, pensé, tengo que hacer un posgrado a fuerzas, porque con pura biología no puedo hacer absolutamente nada. Y busqué un posgrado amplio, y ese fue el de farmacología. Y allí tuve un gran tutor, el doctor Villarreal, que me fue enseñando todo sobre el mecanismo de acción de las drogas, y me pareció fascinante, porque además pues, seguía combinando cosas de biología molecular, humanísticas, ¿no? De la sociedad, de la historia de las drogas, de la literatura, porque puedes leer muchísimas cosas y darte cuenta de la influencia, y me pareció que el campo daba para muchísimo. Y pues ya conforme lo fui avanzando, realmente encontré que es fascinante.
0: ¡Ay, qué increíble! ¿Ven qué padre historia? Y aparte les voy a decir una cosa, quiero pensar que fue por ustedes, cuentavientes, y por todas las visitas y entrevistas que ha hecho Silvia en este programa, que yo creo que sí te diste cuenta con cerebroyadicciones.com que había que educar a la gente.
2: Sí, me di cuenta que, y se los debo desde luego en buena medida a ustedes, me habían dicho antes que escribiera como que para que hubiera material en México en español. Y entonces pues escribía pero un poquito más técnico. Cuando me hiciste el favor de invitarme por primera vez a tu programa, que debe ser ya no sé, 13 años o 14, una cosa por el estilo, me di cuenta que puedes hablar desde esta área y desde luego la gente es inteligente y te entiende. A veces, si no te entienden es porque tú hablas muy técnico. Y que esta manera de enfrentar o de presentar los efectos de las drogas en el cerebro llevan a preguntas interesantes y a no verlo como una cuestión moral, como una cuestión exclusivamente de fuerza de voluntad o de falta de fuerza de voluntad, sino cambios fisiológicos profundos. Y gracias efectivamente a la gran cantidad de visitas, me animé a hacer la página cerebroyadicciones.com, También me empujó en eso mi esposo diciendo, no puedes ir a pequeñas reuniones y platicar con 20 personas cada vez. Hazlo más amplio para que la gente pueda tenerle el material ahí. Y pues una gran sorpresa ver
0: Ay.
2: que sí. Así es que gracias, desde
0: Me
2: luego, muchas
0: encanta.
2: gracias.
0: Oigan, no solamente tiene un sitio que se llama cerebroyadicciones.com, tiene un libro que acabas de sacar hace que un mes y cachito, ¿no? Lo presentaste acá, Cerebro y Adicciones, que si ustedes entran a la página, ahí mismo pueden pedir el libro y se los mandan, ¿correcto, Silvia?
2: Correcto, cerebroyadicciones.com y allá se los enviamos.
0: Y
2: Y
0: sensacional.
2: además
0: Bueno.
2: perfectamente explicado para que entendamos bien cómo obviamente funcionan todas estas drogas y todas estas
0: Claro. Oye,
2: psicotrópicos.
0: para todos ustedes cuentavientes que escuchan este programa que se meten drogas, ay, que un churro de mota, ay, que un pase de coca. Bueno, pues lean el
2: No.
0: libro para que entiendan lo que le pasa a su cuerpo con cada una de las drogas. Porque aparte hemos hablado con Silvia, súper interesante, desde la marihuana hasta la ayahuasca, desde el fentanilo hasta la cocaína, desde una tacha hasta ya no sé cuál otra me faltó.
2: Hasta el sapo, hasta el sapo,
0: Hasta el
2: hasta
0: sapo.
2: el sapo,
0: Hasta el sapo.
2: hasta el sapo.
0: Hoy vamos a hablar de ISO. Les va a dar una cátedra Silvia para que todos ustedes entiendan esto que han visto a lo mejor en los medios, en la televisión, sobre la droga que dicen que es todavía más potente que el fentanilo. Danos el discurso, Silvia.
2: Gracias, Marta. Pues en realidad el ISO es una de las drogas de un grupo de drogas sintéticas opioides que se llaman nitazenos. Su nombre completo es isotonitazeno, pero no es el único. Estas drogas se empezaron a desarrollar en 1950. A raíz de que se identificó la estructura de la morfina, que tardó mucho en identificarse, fue alrededor de 1920 por ahí, la gente dijo, bueno, ahora sí ya sabemos dónde actúan, cómo son las drogas que pueden afectar al cerebro produciendo analgesia, constipación, quitando la tos, produciendo depresión respiratoria. Y los efectos son muy importantes para bien y muy importantes para mal. Vamos a buscar ahora drogas nuevas que tengan los efectos que queremos y no los que no queremos, en particular desarrollo de dependencia y depresión respiratoria. Y empezaron a hacer muchas sustancias. Entonces, en 1950, hicieron el grupo de los nitazenos. Estos grupos son interesantes porque no se parecen en estructura ni a la morfina, ni a la heroína, ni al fentanilo. Tienen una estructura química totalmente diferente, pero se unen al mismo receptor, se llama receptor Mu, se llama así por el receptor a morfina. Y ahí encontraron que no tenían ventajas. Al contrario, sí eran buenos analgésicos, sí podían producir algunos efectos sobre el estado de ánimo, de mejorarlo, de euforia. Pero se dieron cuenta que tenían no solo los mismos, sino a menor concentración, los mismos efectos adversos que la heroína, por ejemplo. Entonces nunca entraron a la clínica, se desarrollaron y se guardaron. Hablamos de la década de los 50. Pero en 2019 empiezan a aparecer casos de personas que mueren y encuentran al hacerle el estudio que tiene o tuvo nitazenos, y en particular el isotonitazeno. Como los nombres no suelen ser especialmente amables, la gente lo ha empezado a conocer como ISO. Y esta sustancia aparece de repente en casos forenses. Dicen, a ver, aquí tenemos morfina, tenemos, bueno, morfina no, tenemos heroína, tenemos fentanilo y ahora tenemos estos que estaban guardados, que no habían salido y que se dejaron de desarrollar, nunca fueron aprobados para uso humano. ¿Qué sucede? Pues que en el mercado de las drogas están buscando novedades continuamente y buscan entre lo que se desarrolló y se desechó moléculas que saben que son adictivas y las empiezan a sacar. Entonces así sacaron a los nitazenos, que estas moléculas en particular pues son opioides, pero son opioides sintéticos de un grupo diferente a los fentanilos, que se llaman benzil-benzilimidazoles. Es un nombre nomás que te dice que es muy diferente al fentanilo. Y no solo es el isotonitazeno. Ahí se han detectado hasta 34 análogos. Pero el que más se ha visto es el iso. Pero hay otros, como por ejemplo el meto, el proto, el etonitazeno. Y estas sustancias, algunas de ellas empezaron a aparecer en 2020. Y bueno, ahora se habla de la familia de Nita Senos.
0: Perdón. ¿Dónde? ¿Quién? ¿Cómo? ¿Se inventa una nueva droga? ¿O se descubre el uso de un químico como una droga? O
2: fíjate,
0: ¿de
2: que
0: dónde salió el ISO? O sea, ¿quién inventó que la isotonitazena funcionaría de esta manera?
2: Pues laboratorios farmacéuticos buscando moléculas que fueran mejores que la morfina, sin dependencia. Pero como tú estás buscando diferentes análogos y haces cosas que dices, bueno, si tiene un anillo de este estilo y tiene un grupo nitrógeno, ¿se va a pegar al receptor opioide? Lo prueban y dicen, no, qué horror. No pudimos separar los cerebros, los efectos adversos, lo vamos a guardar. Pero hay toda una campaña, hay todo un grupo, bueno, una cantidad enorme,
0: Sí,
2: es un fenómeno global de diseñadores y redescubridores y resintetizadores de nuevas sustancias psicoactivas, así se llama el fenómeno, nuevas sustancias psicoactivas, que quiere decir, en el mercado ya están las de siempre, yo voy a sacar nuevas. Y entre las nuevas no es que las acaben de hacer, es que las acaban de sacar.
0: Ya.
2: Entonces resintetizan
0: Claro.
2: viejas.
0: Por eso, pero ahora sí que seguramente viste la serie Breaking Bad.
2: Vi algunos.
0: O sea, estos son químicos gone wrong. O sea, estos son químicos de
2: sí,
0: profesión.
2: Sí. Sí,
0: que acabaron
2: son
0: en el
2: medicinas
0: negocio
2: fallidas.
0: incorrecto.
2: Son medicinas fallidas,
0: Sí, pero
2: exactamente es lo
0: son,
2: que
0: no,
2: son.
0: no, no, pero me refiero a, son personas que estudiaron química.
2: Ah, sí, claro. Bueno, ahorita es evidente que así como en las familias antes había abogados, sacerdotes y militares, ahorita en las familias de quienes venden y y distribuyen, pues tienen también abogados y químicos, ¿no?
0: Claro.
2: Porque se necesita conocimiento de químico y ¿sabes qué es lo peor? Se adelantan mucho al público común y corriente, porque si yo te digo isotonitaceno, benzilbenzimidazoles, fenilpiperidínicos, pues dejas de hablar conmigo porque son palabras que suenan horribles. Pero ellos la saben y además quien empieza a consumirlos también, ¿sí? Empiezan a identificar. Eso también pasó, por ejemplo, con el Spice o todos los cannabinoides sintéticos. Se llaman, por decirte algo, JHW149. Y eso es porque pues, un John H. Williams lo sintetizó a la buena, buscando cosas buenas, y tiene un número en clave con sus siglas.
0: Sí.
2: Y la gente empieza a identificar, se llama JHW, eso quiere decir que es un cannabinoide sintético. Aquí empiezan a identificar, se llama isotonitaceno, se llama metonitaceno. Eso seguro es un opioide y seguro es un opioide muy bueno. Pero eso si quisieran consumirlo. En realidad, el problema con estas drogas es que casi siempre se introducen sin que la gente sepa que están y sin que desee consumirlos, como pasó con el fentanilo.
1: Claro.
0: Pero ese es la gran preocupación, que tú
2: Claro.
0: puedes haber o consumir ISO y no estar ni siquiera enterado. Pero ¿cómo pasa eso?
2: Ah, pues porque estas drogas son todos estos nuevos opioides sintéticos, desde la familia de los fentanilos, que tampoco es uno, son muchos, a los nitazenos, son compuestos muy potentes. Ya quedamos que potentes que necesitas muy poquitito para tener un efecto. Y siempre les pongo como ejemplo que es como la sal. Desafortunadamente para la gente sin ningún tipo de escrúpulos, le echa salecita, le echa nitazenos, le echa fentanilo a otras drogas y esas drogas pegan más. Entonces la gente que ya tiene tolerancia vuelve a tener algunos efectos, pero pues otras muchas se mueren.
0: Claro. Ok, regresando del corte, quiero que Silvia nos explique, así con peras y manzanas, cómo actúa dentro del cerebro, otra vez, las reacciones que produce, qué tan adictiva es, y si realmente este famoso ISO es 20 veces más potente que el fentanilo, y cuál es el gran peligro al regresar en W Radio.
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1: Un café, por favor.
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0: es esta nueva droga, que es básicamente bastante nueva, que aunque fueron sustancias desarrolladas en los 50s como analgésicos, hoy se redescubren, se empiezan a usar. Es un opioide sintético. Y el horror es que todos pensábamos que no había nada más fuerte que el fentanilo. ¿Es probable que sea más fuerte que el fentanilo? La doctora Silvia Cruz Martín del Campo es investigadora del CIMVESTAB, nuestra investigadora de cabecera, y nos está explicando qué es el ISO. Entonces, con peras y manzanas, ¿cómo funciona el ISO en el cerebro? ¿Qué reacciones produce? ¿Qué tan adictiva es? ¿Y es más potente que el fentanilo? Todo eso quiero que nos cuentes.
1: Muy bien, pues funciona uniéndose a los receptores a los que se unen nuestros opioides naturales. Ustedes seguramente han oído hablar de las endorfinas que liberamos cuando corremos o cuando nos golpeamos porque quitan el dolor. Esas endorfinas actúan sobre un receptor que se llama MU, el receptor a opioides MU, y lo tenemos en todas las vías del dolor y en muchísimas de nuestras neuronas. Los opioides se pegan a ese receptor, pero a diferencia de nuestras sustancias endógenas que se pegan y duran un ratito y en unos cuantos minutos se van, estos se quedan ahí pegados. En particular, los nitazenos se quedan pegados más tiempo que otros opioides, más tiempo que el fentanilo. Es decir, se disocian muy, muy lentamente de este sitio receptor. Los efectos son que inhiben la transmisión de impulsos nerviosos. Eso es bueno cuando lo que inhiben es la transmisión del dolor.
0: Del dolor,
1: pero
0: claro.
1: Eso no es bueno cuando a dosis altas lo que inhiben es el centro sensor de la respiración. Ese centro está en el tallo cerebral y si lo inhibes, simplemente dejas de respirar. Eso te lleva entonces a, bueno, primero, como buen opioide y en gran cantidad, produce euforia, produce una sensación de bienestar, una relajación y a dosis más altas se va perdiendo el tono muscular, como ya bien sabes, Marta, se va perdiendo la capacidad de mantener la postura, la respiración se hace muy superficial, muy bajita, y entonces identificamos una sobredosis de opioides cuando los labios, las puntas de los dedos empiezan a ponerse morados porque no tiene una buena oxigenación, cuando la persona ya no responde, por ejemplo, a su nombre o a un estímulo, se le llama, se le mueve y no responde y pierde el tono muscular, sabemos que estamos frente a una intoxicación. Y otro signo muy importante es que las pupilas se contraen mucho y se llaman pupilas en punta de alfiler. Todo esto es un síndrome toxicológico que se debe de identificar aunque te digan que esa persona consumió otra cosa. Así si te digan que consumió cocaína o que consumió, incluso debo decir, hasta en vapeadores se ha encontrado. Así es que si la gente dice que consumió cannabis, pero tiene este síntoma, esta sintomatología, debes de decir, tiene una intoxicación y una sobredosis de opioides. ¿Cuál? En ese momento no sabes. Pero bueno, debes de sospechar.
0: Entonces, espérame,
1: la presencia
0: déjame
1: de
0: volver a hacer la lista. Cuando dicen que alguien se murió de una sobredosis, es que básicamente esa droga provocó que al cuerpo se le olvidara respirar.
1: Si es sobredosis de opioides, sí. Si es sobredosis de otras cosas, no. Pero de opioides, fentanilo, heroína y nitazenos, sí. Dejas de respirar. Y luego aparece, por ejemplo, en el certificado de defunción, paro cardiorrespiratorio, pues sí, ¿no? Ahí te mueres, desde luego. Pero la cosa es identificar qué produjo el paro respiratorio. Y sabemos que son estos compuestos. ¿Qué tiene de particular? ¿Por qué decimos que son, llegamos hasta el fentanilo o ya lo rebasamos? Pues como les decía, es una familia de compuestos y en esa familia tenemos que, por ejemplo, el metonitazeno es igual que el fentanilo. No olvidar que el fentanilo es más o menos 50 veces más potente que la heroína. O sea, necesito entre 50 y 100 veces menos para tener los mismos efectos que la heroína.
0: Ya. Y quiero que explique otra cosa, Silvia, que es muy interesante. Yo no sé por qué yo acabo en unos túneles cuentavientes en Instagram.
2: Yo también tengo tres preguntas importantes. Haz la tuya y yo hago las mías.
0: A ver, Yo acabo en unos túneles, Silvia, y cuentavientes del horror. Y hay una página que te enseña la situación en Kensington, Pennsylvania, de estas zonas urbanas con mucha drogadicción. Entonces, seguramente han visto, y ya lo hemos comentado con Silvia, pero quiero que lo vuelva a repetir, que la gente que hace fentanilo está doblada. Lo han visto, ¿no? Explica por qué están doblados, Silvia.
1: Pues porque estás, bueno, a veces, y sobre todo en Kensington, hay las drogas están muy adulteradas y están adulteradas con gilacina, que es un relajante muscular, y eso ya lo explicaría. Pero los puros opioides están inhibiendo toda la transmisión nerviosa. O sea, no hay comunicación que mantenga el tono, que mantenga la respiración, que mantenga el movimiento incluso de los intestinos. Entonces pierden el tono porque toda la transmisión nerviosa está inhibida. Allí además está la mezcla con la gilacina y ahora pues con estas nuevas el cóctel es terrible. No solo es la gilacina, hay otra parecida que se llama dexmedetomidina. Pero bueno, los nombres nos van ganando, te digo, ningún nombre es amable, pero ahí tienes esta sobredosis y te doblas. La cosa es que las alertas se deben hacer para que toda la gente que vea, o sea, testigo o acompaña a alguien, no se fíe de lo que consumió. Debe de pensar que si están estos símbolos, la sobredosis es de opioides y lo que hay que dar es naloxona. Y ahí me permito hacer el comentario que hago en todos los foros que puedo. La naloxona está sobreregulada en México y solo se puede conseguir con una receta. Eso tiene que cambiar, porque si una persona tiene una sobredosis, tú no puedes ir a un médico a que te dé una receta, ir a conseguir la sustancia, en caso de que la encuentres en la farmacia, a ver si reviertes la sobredosis. Y peor, con los nitazenos, se pegan mucho al receptor y ahí se quedan. Duran mucho tiempo en disociarse. Entonces ya incluso estamos empezando a necesitar otros antídotos como el nalmefín, que desde luego en México no hay.
0: Sí, es que ya estamos aquí en clases de química, cuenta bien, ni modo.
2: No, aquí, entonces, aquí el peligro es, entonces, no es qué droga estás consumiendo, sino qué molécula trae la droga.
1: Sí, no es qué droga crees que estás consumiendo.
2: Exacto.
1: Sino qué droga de verdad es, o qué bola de drogas puedes estar consumiendo.
0: Entonces, ¿cuál es el efecto del ISO en el cuerpo? ¿Qué sientes? ¿Qué pasa?
1: Euforia. Bueno, sientes lo mismo que sentirías con el fentanilo. ¿Sí? La euforia, la relajación, el no tener ningún tipo de molestia, de dolor, desde luego alivia un síndrome de abstinencia. El síndrome de abstinencia es horripilante a los opioides y hay dolor y todas esas cosas se quitan si tomas ISO. Pero insisto, en este momento la gente no va a buscar el ISO, se lo encuentra. Vamos a ver algo parecido a lo que pasó con el fentanilo. Inicialmente la gente se lo encontraba, ahora lo busca porque ya lo conoce y ya sabe que está. Pero al principio, la gente que ya tiene tolerancia y que la consume regularmente. Pero el problema son estas muertes, pues por sobredosis de personas que nunca se imaginaron que lo que estaban consumiendo estaba adulterado.
0: Ok. Ahora.
1: Potencias.
0: A ver. Somnolencia extrema, confusión, pérdida de conciencia, pupilas muy pequeñas. Somnolencia extrema, confusión, pérdida.

0: y están basados en cambios a nivel de cómo funciona la célula. Y esos cambios ya involucran a moléculas de adentro de la célula, a genes, a proteínas nuevas que se están produciendo, y eso es una lata, porque tarda mucho en regresar. Y el síndrome de abstinencia, por lo tanto, es sumamente desagradable. Entonces hay que darles el tratamiento que se propone para las personas que tienen dependencia a opioides, que es metadona, buprenorfina, bueno, unas sustancias que te permiten funcionar sin tener síndrome de abstinencia, y antídotos, antídotos para la sobredosis.
1: Ahora, ¿realmente la pregunta de los 20 millones de euros es 20 veces más potente que el fentanilo?
0: Mira, no podemos hablar de eso en particular y de esa cifra. Te la pongo en números reales. Y el 1, digamos, es la heroína. Siempre la potencia es relativa. Para hacer lo mismo que la heroína necesitas 50 veces menos de fentanilo, es decir, el fentanilo es 50 veces más potente. El metronidazoleno es igualito al fentanilo, 50 veces más potente que la heroína. Tenemos al isonitazeno, que es 250 veces más potente que la heroína. Eso quiere decir 50 veces más potente que el fentanilo, o sea, 5 por 5, 25, es 5 veces más potente que el fentanilo. Nada más,
1: Okay.
0: si lo pones en comparación con la heroína, es 250 veces más potente que la heroína. Eso quiere decir que diluyes y diluyes y diluyes y sigues teniendo efecto. Y el que sí es el etonitaceno. El etonitaceno, ese sí es 500 veces más potente que el fentanilo. Es decir, 10 veces, digo, 500 veces más potente que la heroína. Es decir, 10 veces más potente que el fentanilo. 20 veces, pues a lo mejor algunos de los análogos puede ser. Yo digo que el mensaje que hay que llevarse es que no es una sola sustancia, que es una familia de sustancias igual que el fentanilo, no es uno solo. Que todas estas sustancias tienen cuando menos la misma potencia que el fentanilo, lo cual quiere decir que cuando menos son 50 veces más potente que la heroína. Y el que conocemos hasta el momento bien identificado, que es 500 veces más potente que la heroína, es el etonitaceno.
2: No, pues está cañón, porque entonces, ¿cómo dosificas eso? O sea, ¿cómo pones la dosis menos mil, mil, qué es menos 0,000,000,000,000,000,001 de esa molécula? Lo que yo quiero entender, ¿cómo llega a una pastilla o a un, te la tragas, te la inyectas, la aspiras? ¿Qué es? ¿Cómo?
1: They
2: ¿Hay tabletas?
1: lace it, no sé cómo se dice, pero en inglés dicen they lace it con algo más, ¿no? Como que
0: Ajá,
1: lo
0: exactamente.
1: tejen
0: Se
1: con algo más, ¿no?
0: adultera, digamos que es como lo manejamos, pero sí, entreteje, digamos, ¿no? Con otras cosas. Y en casi cualquier cosa, incluso lo que tomamos como medicina, tienes el excipiente, que es en dónde va, ¿no? Y de ahí tienes a las sustancias. ¿Qué hacen con estas? Cuando son muy, muy, muy potentes, lo que se hace son diluciones. O sea, tú pesas una cierta cantidad y la diluyes, la diluyes, la diluyes, la diluyes, y luego ya con eso impregnas otra sustancia. Porque pues no podrías tener micro, micro, micro, micro dosis. Tienes que irte diluyendo y
2: Claro.
0: adulterando otras, ¿verdad? Ahora, mientras más potente la sustancia, mucho más difícil el control de dosis. Si fueras buena onda, si fueras buena gente, ¿no? Si buscaras que la gente tuviera una analgesia, digamos, esas sustancias hubieran sido latosas, porque siendo tan potentes hubiera sido muy difícil controlar la dosis. Pero ¿a quién le importa de los que venden el control de dosis? Pues a nadie. Hacen lo posible porque no se mueran, pero pues si se mueren, a la siguiente le bajan.
1: Claro. Entonces, a ver, la ISO no es simplemente un fentanilo más fuerte, es parte de una familia de opioides sintéticos muy
0: Perfecto.
1: potentes, difíciles de detectar, y el mayor riesgo es invisible. O sea, puedes metértelo
0: Exacto.
1: sin saber dentro de una pastilla, dentro de un polvo, y te puede matar.
0: De
1: No,
0: hecho,
1: sí, pues
0: fíjate
1: sí.
0: que en un artículo que acaba de salir se llama así, The Unseen Detection. ¿Cómo vamos a detectar lo que no podemos ver? Y porque es un enemigo invisible en este momento, ¿no?

0: Es difícil de detectar. Ya están haciendo estas tiritas. No sé si hayan, conocen las tiras con las que se detecta fentanilo, por ejemplo. Son parecidas a
1: Claro.
0: a las pruebas de COVID y esas cosas. Lo metes en algo en donde echaste la sustancia
1: Sí.
0: y detecta poquitito, detecta nanogramos. Y entonces ahí te puede decir, sí, tengo estas sustancias. Para fentanilo funcionan de maravilla. Para nitazenos ya hay. Y están como viendo qué tan confiables son, porque eso es una cosa que se llama una prueba presuntiva. Veo que sí, me encuentra, es una reacción de hecho con un anticuerpo, y entonces se va una parte de la molécula, y por eso te dice, hay nitazenos, no te dice cuál. Eso lo tienes que llevar a aparatos mucho más sofisticados, como son el cromatógrafo de masas, con el cromatógrafo de gases acoplado a espectrometría de masas, aparatotes. Que maneja gente especializada para confirmar. Y entonces al confirmar dice, sí, es isotonitaceno o lo que sea. No hay kits. O sea, tú puedes decir, una persona llega, no sé cómo está, le hago una prueba toxicológica, sale negativa, pero tiene todo lo que dijiste, la piel húmeda, la respiración lenta, los ojos en punta de
1: Sí,
0: alfiler. Todo eso, opioide. Opioide, no
1: 100%.
0: importa que no salga.
1: Oye, y lo de menos ya es morirse. Pero aunque te metan la naloxona, ¿qué tal nosotros ya aquí en clases de química? También te pasa, Silvia. Yo volé química, me fui a todos los extraordinarios de química siempre. Y
0: ¿La
1: aquí estoy.
0: naloxona es el
1: Mira,
0: antídoto, Marta, o
1: naloxona,
0: qué es?
1: ajá, es el
0: Ajá.
1: antídoto.
0: Es el antídoto.
1: Pero no es de que, bueno, ya te metieron eso y ya saliste adelante. No, varias
0: ¿No?
1: dosis, atención médica prolongada y me imagino que secuelas.
0: Secuelas. Sí, fíjate que eso es
1: Claro.
0: una cosa, como estás cayendo en hipoxia, aunque salgas. Ahora que ha habido pues ya un fenómeno más grande y mucha más experiencia de utilizar
1: Sí.
0: el Narcan, que es la forma
1: Claro.
0: fácil de esto,
1: Sí.
0: se va viendo que hay personas que, bueno, mientras más veces caen en esta sobredosis, más veces tienen un periodo de hipoxia, de no tener buena oxigenación, pues más se van quedando algún tipo de secuelas.
1: Oye, bueno, dice aquí Lili que nos está escuchando desde Filadelfia, que en Filadelfia, en New Jersey, hay pequeños módulos con este medicamento
0: Claro.
1: para casos de sobredosis y son pequeños gabinetes en las calles para usarlos en caso de emergencia.
0: Sí, fíjate que precisamente en Filadelfia
1: Ajá.
0: amarraban los kits a los árboles, de manera que cualquier compañero lo pueda sacar y darle naloxona. Y hay también máquinas dispensadoras en donde puedes sacar la naloxona y además es barata y se compra en cualquier farmacia. El problema es que en México está sobreregulada. Y si no lo identificamos y si no lo
1: Claro.
0: cambiamos pronto, pues no estamos atendiendo a las personas que ya sea porque consumen opioides regularmente o porque se los encontraron, caen en sobredosis, desde luego sin desearlo, accidental.
1: 100%. Oigan, dice Jaime, que está en Michigan, que por eso se ha incrementado el secuestro de estudiantes de química. Esto yo
0: Fíjate.
1: no lo sabía.
0: Sí, yo sí sabía. Eso, secuestro y oportunidades, digamos, laborales sumamente atractivas para personas que van terminando la carrera, en donde se le dice que pues se vengan a trabajar a un laboratorio clandestino. Bueno, claro que no les dicen clandestino, pero si sí es con un sueldo altísimo y con condiciones de secrecía, pues ya sabemos a dónde van.
1: Ya.
0: De hecho, ¿sabes que ya hay programas de química que están evitando enseñar la síntesis de ciertos compuestos?
1: Claro. Patti te pregunta, en el mundo de quien trafica estas drogas, ¿hay alguien como tú con este nivel de análisis para desarrollar el consumo?
0: No lo sé. Yo creo que hay emprendedores, gente que tiene, lo único que le importa es esquemas de negocios y que contratan a quienes saben. Pero en realidad no hay un análisis químico y farmacológico de ver qué va a hacer. Pueden decir, estos los descartaron por adictivos, sale, vengan. Ahora, yo tengo esta molécula, por decirte algo, te lo digo en química de dibujitos, Marta. Tienes una molécula que tiene un hexágono y tienes una molécula, un hexágono con una bolita dentro y un hexágono sin bolita dentro. Ese va a ser mi base Y ahora le digo a los químicos, ponle CH3 o CH2, CH3 o CH2, CH2, CH3, o cámbiale aquí un oxígeno, o cámbiale aquí un nitrógeno, cámbiale aquí, y lo saco sin ningún tipo de investigación previa, asumiendo que como la molécula base es adictiva, todos sus sucedáneos también lo van a hacer. Y pues si les va mal, pues ni modo. No hay la más mínima ética detrás.
1: 100%. Bueno, pues ahí escucharon en todo su esplendor a la doctora Silvia Cruz Martín del Campo. Para los que les encanta aprender y entender, ella desarrolló para ustedes una página que se llama cerebroyadicciones.com. Ahí pueden pedir, de hecho, el libro que acaba de escribir para el ciudadano de a pie, para los que volaron química, para los que se fueron extraordinarios, ahí lo van a poder entender. Silvia, una alegría tenerte siempre. Muchísimas gracias.
0: Al contrario, siempre una gran oportunidad de estar contigo y con tu público. Muchas
1: Eso.
0: gracias.
1: Bueno, son 10:41 de la mañana, cuentavientes. Vamos a hablar regresando del virus del papiloma humano. Vamos a hablar de un fondo que todos tenemos que tener, que así se llama. Se llama The Fuck You Fund, ¿ok? Después les voy a explicar por qué se llama The Fuck You Fund y 10 cosas que tu notario quisiera que supieras antes de que sea demasiado tarde. Todo eso antes de la una en W Radio. No se vayan.
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0: Me encanta decir muchachas. Chicas, ¿qué te gusta más, Rebeca? ¿Chicas o muchachas?
1: Chicas, 100%, chicas.
0: Me encanta. Oigan, muchachas. Esto les va a encantar, muchachas, porque esto es para ustedes. A ver, está con nosotros la doctora Mili Pérez. Ella es ginecóloga oncóloga del Hospital ABC. Y siempre que hablamos de VPH, del virus del papiloma humano, lo asociamos con el cáncer cervicouterino. Pero les voy a decir una cosa. La realidad es que tiene otros cuatro tipos de cáncer de los que nadie habla. Todo el mundo dice, qué pavor que me dé VPH porque me puede dar cáncer cervicuterino. ¿Y los otros cuatro, Mili?
2: Sí, qué buen tema. ¿Sabían que una de cada 30 minutos, uno cada 30 minutos, hay un nuevo cáncer por VPH? Y lo mejor de todo es que es súper prevenible. Ajá. Y a nivel mundial se diagnostica cada minuto un nuevo cáncer. O sea, un nuevo cáncer producido por virus de papiloma. Entonces, todos vemos la punta del iceberg y todos decimos cáncer de cervix, papanicolaos anormales, lesiones premalignas. Pero no nos estamos dando cuenta que también es responsable el cáncer orofaringe y este es más importante en los hombres. Cáncer de vulva, que en las últimas décadas ha aumentado las estadísticas. Cáncer de vagina, cáncer de ano, y esto no es para un grupo selectivo. O sea, en algún momento se habló de que era exclusivamente para personas que eran homosexuales o acá. Estamos hablando de que desde una mujer, un hombre, la relación sexual anal existe, ¿sí? Cáncer de pene. Gracias, es poco, pero sí es otra de las causas. Y lo mejor de esto es que nosotros en la consulta no queremos estar viendo el diagnóstico, el caso. Queremos que podamos prevenirlo. Y existe 100%. Esa posibilidad.
0: Oigan, es que escuchen esto. Esto es un horror, Mili. Sí. Entre el 75 y el 80%, o sea, 8 de cada 10 adultos sexualmente activos van a tener VPH en algún momento antes de los 50 años. Ahora, quiero que expliques por qué en algunos casos se convierte en cáncer y en otros no. Y obviamente, también quiero que explique a todos cómo te das cuenta que tienes VPH.
2: Ay, qué buena pregunta. Sabes que después de la pandemia con COVID, esto nos vino a facilitar mucho las cosas para explicarlo. ¿Por qué? Yo les pongo el ejemplo. Ya sabes, el COVID asintomático, COVID leve y la persona que terminaba en terapia hasta moría. Pues pasa muy parecido en virus de papiloma. Tenemos esa persona que solo tuvo una infección. La verdad es que yo les digo a las pacientes, 8 de 10. O sea, probablemente las dos que no se contagiaron fueron porque nunca tuvieron vida sexual o tuvieron una religión súper ortodoxa donde solo se casaron los dos juntos y nunca tuvieron un contacto sexual con nadie más. Entonces, tenemos el VPH asintomático, que la mayoría lo puede traer antes de los 25 años y es el que no te da síntomas porque comes bien, haces ejercicio, llevas un estilo de vida saludable. Después tenemos un VPH en lesión premaligna o las molestias verrugas, ¿no? ¿Qué estamos hablando aquí? Que esto podría ser el COVID leve que te dio gripa y ya, y se eliminó. ¿Sí?
0: Ya.
2: Y después tenemos el COVID grave, que es esa paciente que te va a desarrollar un cáncer. ¿Por qué? Por su sistema inmunológico debilitado, por estilo de vida, o porque tuviste la mala suerte de infectarte con un virus de muy alto riesgo, como puede ser el 16 y el 18, que está presente en el 70% de los cáncer, ¿sí? Pero un virus de alto riesgo no es sinónimo de que te va a dar cáncer. Es que tuve que tener más factores, ¿sí?, asociados, desde que tenía infecciones de transmisión sexual que nunca las traté. El tabaquismo es uno de los factores más importantes en esto. Que no me alimento bien, vivo con el estrés al mil. O sea, el día a día, no como sano, no hago ejercicio. Tuve la mala suerte de tener una pareja que otro montón de pareja, bla, bla.
0: Claro, pero a ver, Mili, esto de que te salen como odio la palabra cuentavientes, pero la voy a decir. Verruguitas. ¿Es siempre verruguitas si tienes BPH o no necesariamente?
2: El 95% de las verrugas anogenitales son producidas por virus de papiloma. Pero tenemos la suerte de que las verrugas anogenitales son producidas por virus de bajo riesgo. Bajo riesgo quiere decir que la probabilidad que avance un cáncer es muy bajo. Pero el punto es lo emocional y el impacto en la salud que tienen estas.
0: Ya, pero a ver, las verruguitas salen en el pene y en la vagina, ¿correcto?
2: Pene, vagina, vulva, boca, pueden salir hasta en orofaringe, ya. En ano, entonces, en la región
0: pero
2: perianal.
0: Lo que les quiero decir
2: boca,
0: es que...
2: todo lo que tenga contacto sí. sexual.
0: Sí, lo que les quiero decir es que si ustedes no se han visto en un espejo, chicas, su vagina, véansela. Muchachos, si tienen algo en el pene, una verruguita nueva, chéquensela, porque probablemente sea BPH, pero no se vuelva cáncer. Pero igual y no. Entonces, detectar a tiempo es lo más importante. Ya habló la doctora Mili los cuatro tipos de cáncer: orofaringio, anal, vulva, vagina, más, obviamente, el cáncer cervicuterino. Ahora, si ya te diagnosticaron BPH, ¿todavía sirve de algo vacunarse? ¿Ya es muy tarde? ¿Te tienes que estar checando porque aunque hoy no sea cáncer, después puede ser?
2: En la actualidad, la vacuna está desde los 9 años hasta los 100 años, ¿sí? O sea, la que quiera se vacunar, se vacuna. Y esa es la pregunta siempre del millón, ¿no? Hey, ya tuve o ya inicié vida sexual o tengo 50 y voy a tener una nueva pareja, ¿me puedo vacunar? La respuesta es sí. Porque la vacuna actualmente te protege de 9 virus. Entonces es muy difícil que te hayas infectado de los 9. Tal vez ya te infectaste de un 33, pero vas a tener protección sobre los otros 8, ¿sí? No te protege la eficacia del 99% como cuando se lo damos entre los 9 y 15 años que probablemente no han iniciado vida sexual, sí. Pero vas a tener una protección de los virus que no te has infectado.
0: Claro. Ahora, para terminar, ¿cuál es la ruta de prevención ideal que debemos de seguir a partir de hoy? ¿Estudios, vacunas, ver a la ginecóloga? ¿Qué?
2: Todo. Todo. A partir de los 9 años, desde pediatría, ginecología, niños y niñas. Es una enfermedad que afecta a todos, no solo nos afecta a las niñas. No, eso no es así. Tenemos que romper ese mito y no es solo algo de las mujeres, es de hombres también. Niños y niñas comenzamos a vacunarnos y esto se habla de prevención. Después, ok, ya iniciaste vida sexual, vacúnate. Igual, siempre vacunación. Iniciaste vida sexual al año, tu citología cérvico-vaginal, que eso sigue vigente, que es lo que popularmente conocemos como Papa Nicolau. Pero a partir de los 25 años introducimos algo que se llama co-testing. ¿Qué es co-testing? Co-testing es una prueba de Papa Nicolau con una prueba de PCR de virus de papiloma. Esto a partir de los 25 años. Y busca dos cosas diferentes. Una busca lesión y la otra la presencia del virus. ¿Y quiénes lo tomamos? Los ginecólogos. Tengo una lesión premaligna o tengo una lesión maligna, ¿a quién nos toca? A los ginecólogos oncólogos. Las guías internacionales marcan que los expertos en oncología ginecológica para lesiones premalignas, malignas de vulva, cérvix, vagina y región perianal, lo ideal es que tengamos un oncólogo ginecólogo que ya es tratamiento, pero no queremos llegar ahí, queremos cortar la cadenita. Vacunación, vacunación que es prevención, diagnósticos tempranos que es Papa Nicolau y pruebas de PCR y ya el tratamiento más oportuno por el personal especializado.
0: ¿Dónde te encuentran, querida nueva amiga?
2: Estamos en el Centro Médico ABC, en ambos campos, a veces Santa Fe, a veces Observatorio. Nada más en el y les dejo mis redes, que ahí andamos tratando de incursionar, que es GineoncoCDMX. Y algo importantísimo, en medicina preventiva del ABC cuenta con la vacuna y la mayoría de los consultorios del ABC, tanto pediatría como ginecología, tienen vacunación. Y la más
0: Súper.
2: actualizada, que es de 9 virus, ¿va?
0: Me fascina. 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Te mando un beso, querida. Muchísimas gracias. Y oigan,
2: Muchísimas gracias a ti.
0: y a verse la colita, ¿eh? Y a
2: Sí.
0: verse la, a checarse la colita, cuentavientes.
2: Y que es un problema para ambos, hombres y mujeres. Mil
0: No,
2: gracias a ti,
0: claro.
2: a tu público, Marta y Rebeca.
0: Igualmente, querida, un placer. Son
1: Gracias,
0: exactamente
1: Milly.
0: las 10:58 de la mañana. Esto les va a encantar. ¿Quién de ustedes
2: Bye.
0: tiene el Fuck You Fund? Fuck You Fund. O sea, el fondo Fuck You.
1: Sí, el fucking money.
0: El punto es, ¿quién de ustedes tiene el suficiente dinero para disfrutar la vida? Sofía Macías, al regresar, no se vayan, ya volvemos.
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0: López Laguna, acusado por su probable participación en el esquema de huachicol fiscal en las aduanas marítimas. Comparece ante Alejandra Ramírez de la Vega, jueza de control del Centro de Justicia Penal Federal de Almoloya de Juárez, quien deberá resolver en la diligencia su situación jurídica. La audiencia se lleva a cabo a puerta cerrada debido a información cuya difusión podría afectar la seguridad nacional. Cerrar la puerta al injerencismo es el propósito de la nueva reforma constitucional que enviará la presidenta Claudia Sheinbaum al Congreso. La mandataria confirmó que se trata de una iniciativa para impedir que quienes tengan doble nacionalidad ocupen la presidencia o una gubernatura. Y la presidenta Sheinbaum no descartó una reunión presencial con su homólogo Donald Trump para tratar temas de seguridad, aranceles y migración. Destacó que se busca una buena relación con Estados Unidos, pero no por ello se dejará de defender la soberanía, independencia, integridad territorial sin injerencia ni subordinación. Dejó en claro que su gobierno también busca el mejor acuerdo comercial posible, por lo que varios funcionarios del gabinete, como el canciller Roberto Velasco y Marcelo Ebrard, secretario de Economía, se encuentran en este momento en Washington para continuar con las conversaciones. Sobre la invitación a la cumbre del G20 del 14 al 15 de diciembre en Miami, señaló que evalúa su participación. En otros temas, continuarán las lluvias de diferente intensidad en el país debido al monzón mexicano sobre el noroeste, canales de baja presión sobre el interior de la República y el occidente y la nueva onda tropical número 32 sobre la península de Yucatán. En temas internacionales, tragedia en Nepal. Al menos 98 personas murieron este miércoles debido a las devastadoras inundaciones en una zona de la frontera entre Nepal y China. 309 personas se reportan como desaparecidas, incluidos cientos de turistas, además de causar daños generalizados en la infraestructura. La inundación, debido a los deslaves y un río desbordado, golpeó varias localidades, sepultando casas, carreteras y servicios públicos. Meta llegó a un acuerdo para resolver las demandas presentadas por 29 estados de Estados Unidos que acusaban a la empresa de haber diseñado Instagram y Facebook para crear adicción en los menores, engañarlos sobre su seguridad y recopilar sus datos sin autorización. Acordó pagar 18 mil millones de dólares en un periodo de 10 años e introducir nuevas medidas como establecer límites de tiempo diario de uso para los adolescentes, bloqueos nocturnos y controles estrictos de edad. La compañía firmó el pacto para evitar un juicio largo en California, aunque niega los cargos. Ella en los deportes impuso la Liga MX ante la MLS en el arranque de los cuartos de final de la Leagues Cup. Monterrey venció 2-1 al Chicago Fire y León 3-0 al Real Salt Lake, con lo cual se ubican ya en las semifinales. Hoy se definen los otros dos boletos en los encuentros Toluca contra Austin y América contra Columbus. En una hora más de Noticias W, soy Yvette Parga Ávila. Ya volvemos, cuentavientes, con Marta de Baile y tus equipos. Síganos a través de redes sociales. Más información en wradio.com.mx. Que tengan un excelente miércoles.
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2: Ok, no tengo claro exactamente qué es, pero el término me trastorna, cuentavientes. Y como en este programa, con la cabeza en alto, nos encanta decir que nos encanta el dinero, nos encanta la riqueza, nos encanta pensar que les podemos ayudar a ustedes a hacer más lana, a saber más de finanzas, a que tengan más control de su lana y que todos mis cuentavientes sean mega, super, uber prósperos. ¿Saben por qué? Porque se lo merecen y porque pueden. El término es Fuck You Fund. Sofía Macías, nuestra reina de la educación financiera y finanzas personales, autora del bestseller Pequeño Cerdo Capitalista, les va a explicar qué es el Fuck You Fund y vamos a ver quién lo tiene, quién no lo tiene y quién tiene que empezar a hacerlo.
3: Y ahora sí nos vamos a ir con palabrota en el programa, porque ¿cuántas veces no hemos querido genuinamente mandar a la fregada una chamba, una relación en la que ya no estamos a gusto, un, no sé, cualquier tipo de situación? Pero lo que nos está atrapando, jalando y nos impide decirle fuck you a esa situación es la lana, es la dependencia económica. Porque sí, el dinero es increíble y padrísimo para comprarte cosas espectaculares, pero yo creo que lo más importante que el dinero puede darte no es la posibilidad de comprar, sino la libertad de alejarte de todas las cosas que te dañan, que ya no te suman, que te están jalando, estancando, que te impiden ahora sí que vivir la vida que quieres y disfrutarla. Puede ser un trabajo, puede ser una relación, puede ser una dinámica familiar o la dependencia económica. Y justamente hoy vamos a hablar de cuánto cuesta construir esa libertad. Porque esa libertad sí que tiene un precio. Y entonces vamos a hablar de crear un fuck you fund, o en español, un fondo para mandar a la fregada lo que no te hace bien y te impide disfrutar tu vida. Entonces, conceptualmente, Marta, ¿qué es un fuck you fund? Es una reserva, un ahorro, una cantidad que te permite cambiar de trabajo, tomarte un periodo sabático, vivir la maternidad con menos presión, porque hay personas que dicen, oye, yo voy a renunciar, no tres meses, no seis meses, o sea, o más bien no me voy a tomar nada más la pausa de maternidad, sino todo el año, o hay otros casos en los que hasta las renuncian, que obviamente eso es ilegal, pero suele suceder. Y rechazar también puede ser para rechazar una oportunidad que no te conviene, enfrentar un imprevisto o salir de una relación en la que ya no quieres estar. ¿Cómo te suena a ti, Marta, esto de
4: 100%, poder mandar pero es a la que te fregada? Voy a decir una cosa. A ver, en Instagram hay un video que me hizo Morris, del programa, sí. El podcast ese, Dimes y Billetes, en donde estoy hablando de que una mujer tiene que tener su lana, porque ese es tu seguro. Porque no hay nada más delicioso que estar con tu pareja porque quieres y no porque necesitas. Creo que ya tiene como 2.2 millones de views. Yo creo que hace muchos años ni se nos ocurría pensar en eso. Y hoy en día sería un crimen pensar que hay muchas mujeres que lo ven como obvio. Pero no, nadie nos dijo, mi mamá, que era inteligentísima, ultramoderna, wow. Nadie nunca me dijo, a ver, chiquitina, a mí no me importa que encuentres al hombre de tus sueños, tú no puedes no tener tu lana. Entonces el fuck you fund es el tener el fondo para mandar a quien tengas que mandar al diablo, para tomar las decisiones que tengas que tomar. Y miren, es mejor llorar con una cuenta de banco choncha a llorar sin un centavo.
3: Y yo creo que, a ver, mucho tiempo fue el tú trabajas para tus chuchulucos, ¿no? O trabajas, pero ayudas. Y no, la verdad es que necesitas tener independencia. Me acuerdo muchísimo que hubo un periodo en el que mi mamá estaba muy agobiada por los novios que yo tenía, porque me decía, pero es que este cuate, ¿cómo te va a poder mantener? Y yo, viniendo de una historia donde sí había mucha dependencia económica, donde mi papá controló gachísimo a mi mamá mucho tiempo con el tema de la lana, yo me volteé y le dije, mamá, no te preocupes, o sea, yo voy a ser mi hombre rico. O sea, yo voy a tener esa lana para poder tomar esas decisiones, porque a mí era lo que más me agobiaba. Él, que la lana te mantuviera en un lugar. Y un lugar puede ser una relación o puede ser una chamba. De hecho, en el trabajo, ¿cuántas personas han querido renunciar? De hecho, el 57% de los mexicanos estaría dispuesto a sacrificar un aumento o una promoción o que te dé un mejor puesto a cambio de mayor equilibrio entre su vida laboral y personal. ¿Pero por qué no renunciamos muchas veces? Pues porque no tenemos con qué sostenernos. De acuerdo con la Encuesta Nacional de Salud Financiera del INEGI, solo el 35.9%, o sea, 36% de las personas podría enfrentar con sus ahorros una emergencia que fuera equivalente a un mes de sus ingresos, o es decir, podría pasar un mes sin tener lana para algo. Entonces, si renuncias mañana sin ahorros, probablemente tendrás que aceptar lo primero que aparezca o endeudarte, o incluso si decides salirte de una relación donde ya no quieres estar, pero tienes esta dependencia económica, pues no la vas a, o sea, se puede, hay gente que lo hace, pero aún así, pues va a ser mucho más complicado. Entonces, con un fuck you fund puedes detenerte, decidir realmente cuál es el trabajo que quieres o la situación que quieres y buscarlo sin desesperación. Pero ojo, El dinero no te compra solamente cosas, te compra tiempo, te compra opciones, te compra capacidad de decisión. Y justamente por eso hay estos niveles de libertad financiera o estos niveles en los que tenemos que ir construyendo este Fuck You Fund, porque seguramente ya están pensando cuentavientes, uy, Sofía nos va a salir con que tenemos que tener 5 millones de dólares y que con eso ahora sí ya vamos a ser libres. A ver, no, paso a pasito. Entonces, el nivel 1, Marta, porque vamos a hablar de 4 niveles, es el nivel de oxígeno básico, que es tener 3 meses de gastos básicos. Y aquí estoy diciendo gastos básicos, porque claro,
4: ¿qué es básicos? ¿Qué es básicos? Dame básicos.
3: Sí, sí, sí. A ver, el cinturoncito es hermoso que te hemos visto estas semanas. Ese no es básico, temo decirte, Marta. Ya sé que me vas a decir, ¡qué horror! Pero ¿cuáles sí son los básicos? Vivienda, comida, servicios, transporte, los seguros, las deudas y las obligaciones que sean indispensables. O sea, por ejemplo, el tema de renta, si tienes un crédito hipotecario. Y aquí no podemos incluir, o no necesariamente se incluyen los lujos o cosas que harías si tú tienes un ingreso ya seguro y que sí te vale darse los gustos, los lujos y todo.
4: Sí.
3: Y lo recomendable sería que fuera menor a tu salario. Entonces, obviamente esta cifra no es universal, Marta, no es que todo el mundo pueda tener un Fuck You Fund de nivel 1 de la misma cantidad, es distinta para cada quien, y lo ideal es que cuentavientes hagan su cálculo, si nos lo pueden compartir o si quieren más explicaciones, ajá, escríbanos también en redes, pero lo que tomamos para darte los ejemplos es cuál es el sueldo promedio en México. El sueldo promedio de las personas que están registradas ante el IMSS, que tienen un trabajo con prestaciones, al cierre de julio era de 20,217 pesos al mes. Entonces lo vamos a redondear en 20,000, que pues está más fácil para los cálculos. Y también les vamos a poner ejemplos de si tus ingresos fueran 15,000 o 30,000. Entonces, tu primer Fuck You Fund, el de gastos básicos, si fueran 15,000 pesos al mes, si tú lo multiplicas por 3, pues te da 45,000 pesos. Eso sería lo que tendrías que reunir. Y ojo, reunir poco a poco. No significa que esto para mañana, no te agobies si todavía no lo tienes. El punto es irlo construyendo. Si tú tuvieras el ingreso promedio de los mexicanos, que es alrededor de 20,000 pesos, serían por 3 meses 60,000 pesos. Y si dijéramos, oye, no, pues es que mis gastos mínimos son de 30,000, pues por 3 son 90,000. Ese sería un primer nivel.
4: Ok, y ojo, para ahí. Ajá, para ahí. Vamos a hacer una pausa. Quiero que me digan ahorita, cuentavientas, con la mano en el corazón. Y la otra en la Biblia.
3: En el estado de cuenta.
4: ¿Quién de ustedes tiene un Fuck You Fund? ¿Y quién de ustedes va a obedecer y a partir de hoy lo va a empezar a hacer? Con esto les voy a dar el corte comercial para que me contesten en Twitter. Hacemos una pausa y volvemos.
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4: Estamos de regreso en W Radio, son las 11:23 de la mañana y estamos hablando de un término precioso que nos está presentando la gran educadora financiera Sofía Macías. Se llama el Fuck You Fund. Ese fondo que te permite mandar al diablo lo que sea y a quien sea, porque en tu cuenta de banco tienes el dinero suficiente para tomar esa decisión. Les pregunté antes del corte, ¿quién de ustedes tiene su Fuck You Fund? ¿Qué dice Sofía? Que mínimo tienen que tener 3 meses de su vida y de sus necesidades básicas indispensables cubiertas. Mínimo. Y bueno, Elia dice, lamentablemente ya sé lo que es tomar decisiones y no tener la economía que te respalde. Y yo dije, no me vuelve a pasar. Ya tengo mucho que no paso por este tipo de situaciones, pero mejor tenerlo y no ocuparlo. Dice Rox, yo tengo el mío, Sofía, pero aprendí de un hombre que estudió hasta tercero de primaria. Nunca me dijo nada, solo vi lo que hacía y le copié. Ya después estudié y mejoré el ejemplo. Y ese señor es mi papá. Aplausos para tu papá, Rox. Bravo. Aplausos. Miren, yo tengo ingresos de $8,500, pero el 80% lo envío a México para pagos en bienes raíces. ¿Eso se considera como un fuck you fund?
5: Ahorita vamos a hablar de ese. Ese okay. Ya sería el nivel 4, porque okay. Quiero pensar que esta persona que lo está mandando ya lo que quiere es generar un ingreso a partir de eso para en algún momento mandar todo, ahora sí que indefinidamente a la fregada. O sea, no solamente una persona, una relación, sino la chamba, ya hacer lo que se le haga. Pero sí, por ahí vamos, ese es el nivel 4.
4: Ok, ahí te va. Elia, te amo con toda mi alma, porque esto yo creo que es la historia de muchas. Elia dice, después de muchos años de relación, donde en alguna discusión yo me salía de mi casa muy chicha, sin un peso en la bolsa, ya tengo de un tiempo para acá, donde hago mis ahorros, por si me separo, por si quiero emprender algo, por si pasa algo y no tengo ni un peso. Y ese dinero, para mí, es intocable. Y luego hay otros que dicen, ¿de qué hablas, hija? Yo no gano esos montos. O sea, ¿cómo voy a hacer un fuck you fund?
6: No necesitas ganar esos montos.
5: A ver, que nos eche cuál es el monto que gana o de sus gastos y aquí se lo calculamos. Porque miren, cuentavientes, para apapacharlos y para que no tengan pretexto de ahorrar. Porque si me dices, oye, ¿sabes qué? No, Sofía, 15,000 te la volaste, yo no, yo 15,000 no. Yo 8,000, pues mira, 8,000 por 3 son 24,000. Y eso no quiere decir que los tengas que tener en un mes, cuentavientes, que eso es creo que la parte que no se ha entendido. La libertad y el Fuck You Fund se construyen. Entonces, ojo, de verdad, si tú me dices, es que Sofía, estoy súper atorado, no puedo, está súper difícil, tú empieza con lo que puedas. Ahorra el equivalente de una semana de gastos. Eso ya es un primer paso porque el 34% de los mexicanos no tienen ni siquiera eso de Fuck You Fund, de ahorro, de nada, de absolutamente ningún colchón. Así que empieza con algo. De hecho, yo te diría que para llegar a un mes de tus ingresos, no necesariamente de tus gastos, que tus gastos tendrían que ser menores, tendrías que ahorrar durante un año el 8% de tus ingresos. Y que tú me dices, no, Sofía, que el 8% es muchísimo, pues el 4, pues el 2, pues lo que quiera.
4: A ver, cada uno en la posibilidad que tenga, cuentavientes. Aquí lo que les estamos sembrando en el cerebro es que tienen que tener un fuck you fund. Amo a los hombres, pero sobre todo a las mujeres.
5: Exacto, porque además, la verdad es que sí hay un tema más fuerte de dependencia del lado de las mujeres que de los hombres. Hay un porcentaje mucho más alto de mujeres que dependen de sus padres, su pareja, su algo. Entonces, sí hay que aplicarse. Y bueno, ya hablamos del primer nivel. Y nada más una cosa, yo sé que los promedios no son las realidades, pero cuando nos preguntamos si de verdad no existe margen para ahorrar en México, hay que irse a los datos. Y en la Encuesta Nacional de ingreso gasto más reciente, decía que un hogar promedio mexicano, yo sé que el promedio puede estar arriba de lo que tú estás ganando hoy, pero son 25,955 pesos mensuales. Eso es juntando los ingresos de varias personas, ¿no? Pero destinan 20,400 a gastos corrientes. Entonces tú tienes de alguna forma unos 5,500 pesos que andan perdidos, que es un margen al menos potencial familiar, digamos, que donde podrían empezar a construir ese fondo. Y no importa si el Focus Fund empieza con 200 pesos, el problema es que el paso más difícil es el de empezar. Pero esto, cuentavientes, ahí sí me va a poner ruda, pero perdón, es para quien sí quiere tener esa libertad, y la libertad tiene un precio, nunca es gratis. Así que si tú quieres ser libre financieramente, si quieres salir de esa relación de dependencia, si quieres mandar con la mano a la cintura esa chamba que ya no te llena, tienes que construir ese Fuck Your Fund.
7: Y como decía Morris Dieck ayer, que lo vi en su Instagram, el chavo que conduce Dimes y Billetes, le voy a decir tal cual, ¿eh? ¿Me la paga Rebeca?
5: Del fondo de libertad de expresiones.
6: Exacto.
7: Dejen de gastar en pendejadas.
6: Claro. Es eso el pedo, ¿eh? Es eso.
7: Ok.
5: Pero bueno, hablemos de quienes están encarrelando y dicen, oye, Sofía, bueno, no sé cómo lo voy a hacer, pero sí voy a aplicar. Ya hice, nivel número uno, dijimos que son 3 meses. Pero ¿cómo se oiría decir, oye, yo quisiera tener lo suficiente como para aclarar la mente, tener realmente tiempo para pensar qué es lo que más me conviene, tener mayor libertad y tranquilidad? Pues a lo mejor 3 meses está un poco correteado. Entonces, el nivel 2 del Fuck You Fund sería llegar a 6 meses de tu salario, de tus gastos. Ojo, esto no se construye en un año, se construye a lo largo del tiempo. Entonces, en este nivel 2, si estamos hablando de ingresos de 15,000 pesos, entonces por 6 meses son 90,000 pesos. Si son 20,000 pesos, por 6 meses son 120,000 pesos. Y si son 30,000 pesos, son 6 meses, son 180,000 pesos. Esto yo creo que es la parte alta también de un fondo de emergencias, porque si estás buscando un trabajo que realmente quieras, pues no puedes agarrar la primera oferta y los procesos se tardan. O si estás emprendiendo, no va a jalar a la primera. O si estás reconstruyendo tu vida después de una separación, pues sí necesitas algo de espacio. Entonces, este sería esa pausa estratégica.
6: Claro.
5: Pero a ver, ¿cómo le sonaría a ustedes?
7: Nivel 3. Nivel 3.
5: Pausa indefinida, que es hasta que me aburra. De 1 a 3 años de los gastos para sostener tu estilo de vida. Aquí no estamos hablando solo de gastos básicos o supervivencia como en el nivel 1, sino que acá sí tienes que basarte en el sueldo o hacer un presupuesto anual que incluya actividades o viajes, o lo que sea que quieras hacer en ese anual que incluya actividades o viajes.

0: Suena muy rico poderte echar ese sabático de 1 a 3 años.
1: 100%. Híjole, les digo una cosa, cuentavientes. ¿A quién no le encantaría un sabático? Ya olvídate de Fuck You Fund. Un sabático, un sabático. Tener la lana para un sabático. Muy bien.
0: Y para
1: Nada
0: hacer
1: más que
0: cosas que a lo
1: avisas.
0: mejor dices en 5 años, 10 años no voy a poder hacer o no voy a querer hacer. Y ya el
1: Oigan,
0: nivel
1: perdón,
0: cuatro.
1: y perdón, ahorita que mencionaste a mi amiga Victoria Santaella, que fue parte de sus maestras en el Martha's Money Masterclass, que ahí viene de regreso en el otoño, en donde les vamos a enseñar, junto con Sofía también va a estar, a hacer dinero, a invertir, a generar riqueza. Victoria se retiró a los 50 años. Aquí nadie
0: ¿Sí?
1: se le olvide. Y Victoria hoy trabaja en lo que trabaja y es una banquera muy picuda porque le fascina.
0: Porque quiere y porque
1: Pero
0: puede.
1: Victoria se retiró a los 50 años. O sea, no lo puedo creer.
0: Exacto.
1: Bueno, ok.
0: Porque
1: Tú.
0: Victoria llegó al nivel 4 del Fuck You Fund
1: A ver, ¿cuál es?
0: o el fondo para mandar a la fregada. Esta es la verdadera libertad financiera, Marte, Rebeca. Aquí es a donde nos queremos apuntar. Porque aquí sí, nunca nadie va a poder controlarte con la lana, ni la chamba, ni la pareja, ni los hijos, ni los padres, ni nadie. Porque, y aquí es lo que objetivamente en finanzas llamamos libertad financiera, porque eso es cuando tú ya puedes vivir de ingresos pasivos, es decir, que no requiere tu trabajo directo, puede ser ganancias de inversiones, de rentas, ingresos por propiedad intelectual. ¿Te acuerdas de la que nos estaba diciendo en Twitter ahorita que lo de sus bienes raíces? Eso es
1: Sí.
0: estarte encaminando a este punto de tu fuck you
1: Al
0: fund
1: nivel
0: ya nivel
1: 4. A ver,
0: supremo
1: espérate, para
0: 4
1: ahí, para ahí, para
0: máximo.
1: ahí. Ok, ahí va. Tengo que hacer una pausa. ¿Quién de ustedes podría retirarse ahorita y vivir de sus intereses? Una pausa y regresamos.
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1: ¿Y qué tal que para conocer las novedades que traía cada año en sueño teníamos que ver los domingos a Chabelo, quien detalladamente presentaba cada uno de esos juguetes? Ya en el año de 1997, el sueño se asoció con Mattel hasta que finalmente desapareció.
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0: palabra, ¿no? En español.
1: En Latinoamérica. Exacto. En español.
0: Exacto. Finanzas, que se llama El Pequeño Cerdo Capitalista. Estamos hablando de un concepto bien interesante que se llama el Fuck You Fund. El tener suficientes fondos en tu cuenta de banco como para mandar al diablo lo que sea, a quien sea, desde una chamba hasta una pareja. Hay cuatro niveles en el Fuck You Fund. El primero es que mínimo 3 meses en tu cuenta de banco para cubrir tus gastos básicos. El nivel 2, 6 meses de tu salario, de tus gastos en tu cuenta de banco. Nivel 3, tener por lo menos 1 a 3 años de los gastos para poder sostener tu estilo de vida. Por ejemplo, porque te quieres tomar un sabático. Ya vamos al nivel 4. Y esa fue la pregunta que les dejé antes del corte. ¿Quién de ustedes tiene suficiente dinero en el banco como para poder retirarse hoy y vivir de sus intereses? ¡Qué pesada, Karen! Karen dice, yo ya me retiré. Tengo 49 años y llevo 18 años escuchándote. Quiero pensar que tuvimos que ver con tu retiro. Y luego hay otros que dicen, es que ¿cómo le hago si gano 15 mil pesos al mes? Estoy pagando el coche, la maestría.
1: A ver, también hay periodos de la vida en la que vas a tener más gastos, pero si no empiezas a ahorrar, aunque sea una parte, y sobre todo, más importante, a invertirlo, es difícil que se genere ese capital que te va a mantener en el futuro. Okay. Porque la verdad es que sí.
0: Entendido. Pero a ver, en esta pregunta de quién de ustedes tiene suficiente dinero en su cuenta de banco para retirarse hoy y vivir de sus intereses, yo tengo una teoría, Sofía, que me gustaría que me cotejaras. Me encanta la palabra cotejar. Ok. Es al revés. No ahorras cruzando
1: changuitos. Y a ver cuándo te retiras.
0: A ver si cuando te retires con eso alcanza. No.
1: No, cero.
0: Uno tiene que hacer la matemática al revés, según yo. O sea, claro. Vamos a poner un ejemplo. Si yo necesito para vivir sabroso, cuentavientes, 20 mil pesos al mes o 100 mil o 1 millón o lo que sea, ¿cuánto dinero necesito para que mis intereses me generen lo que yo necesito hoy para vivir sabroso, más la inflación a futuro? Ese es el número al que uno tiene que aspirar. Por ejemplo, yo necesito 15 millones de pesos para que los intereses me den lo que yo quiero tener para vivir. ¿Ya me entendiste?
1: Din, din, din.
0: Creo que le di la vuelta a todo. ¿Estoy correcta?
1: Sí.
0: A ver,
1: estás
0: explica.
1: Correctísima.
0: Explica, o sea, mejor de lo que hice yo.
1: Hasta parece que organizas el Martha's Money Masterclass. O sea, no lo puedo creer. No. Pero sí, justamente, si nosotros estamos tratando de ahorrar lo que se pueda, que yo sé que a veces es muy difícil, lo sé, pero si no tienes el objetivo en mente de cuánto es esa cantidad, que el monto me va a generar solo los intereses, sin comerme mis ahorros, lo suficiente para vivir o la cantidad que yo estoy buscando para vivir, pues entonces la verdad es que la estrategia va a ser muy difícil que llegues al monto de retirarte y de tener tu Fuck You Fund nivel 4.
0: Y no quiero que lloren, ¿eh? No quiero que lloren,
1: no.
0: Porque lo que van a oír ahorita, porque ella ya hizo la tabla, se van a quedar en shock y a ver si dejan de gastar en pendejadas. Ok, vas. Nivel 4,
1: bueno,
0: ingresos.
1: Ver, nada más vamos a entender. Yo lo que tengo que hacer es, esto se los voy a contar como operación y luego les voy a dar el resultado. Yo quiero vivir de 15 mil pesos. Entonces hago mi regla de 3 y veo cuál es el interés, que la tasa que voy a recibir al año. Entonces ahorita CETES anda en más o menos 6%. ¿Que puedes recibir más al año con otra estrategia de inversión? Por supuesto que sí, pero vámonos a lo seguro. Entonces, con una tasa de 6% anual, para yo poder tener estos 15 mil, necesito generar al año 180 mil pesos, ¿no? ¿Y cuál es el capital que generando 6% me va a dar 180 mil? 3 millones. Entonces, si lo que quiero recibir al mes son 15 mil pesos, para poder vivir de tus ingresos, de tus rentas, necesitas 3 millones. Si son 20 mil pesos al mes, necesitas 4 millones. Si son 30 mil pesos al mes, son 6 millones. Y le podemos seguir subiendo ahí dependiendo de cuál sea, ahora sí que tu nivel de vida, ¿no? O sea, ahí, de hecho, tenemos la tabla. Si alguien dijera, no, Sofía, es que yo ya estoy en unos niveles que estoy gastando 100 mil pesos al mes, pues obviamente así está la. Sube, va subiendo el capital, necesitarías 20 millones de pesos para que te generara con tu 6% no comerte el capital. Ojo, si estamos haciendo una planeación para el retiro, y ahorita estamos hablando en el corte de un libro que se llama Die with Zero, Morir con Cero, de Bill Perkins, su tesis es, si ya te vas a retirar, no necesariamente necesitas dejar el capital entero, entonces el número podría ser menor porque te vas a gastar, sí vas a generar, vas a vivir de tus intereses, pero también parte del capital. Pero si tú lo que dices es, yo quiero estar 100% seguro que nunca se me va a acabar el dinero, que voy a vivir de mis intereses, así se haría el cálculo.
0: Ok, ya se dieron cuenta, lo voy a volver a repetir. Si ustedes quieren tener al mes 30 mil pesos, ¿es 30 mil? Tienen que tener
1: Sí,
0: 6
1: 30
0: millones de pesos
1: mil.
0: en el banco.
1: Invertidos también, porque si los tienen nada más como la bella
0: Claro,
1: durmiente del
0: y
1: banco y
0: estamos
1: no generan
0: viendo un
1: nada.
0: retorno del 6%, estamos siendo muy conservadores, ¿no?
1: Sí. Si no nos estamos
0: Lo voy a
1: alocando,
0: volver
1: es
0: a
1: CETES.
0: repetir, si ustedes quieren tener 30 mil pesos al mes de intereses para vivir, tendrían que tener 6 millones de pesos en el banco. Dejen de gastar en cosas que no son necesarias. De
1: O
0: verdad.
1: también busquemos hacer esos primeros niveles de Fuck You Fund para darnos el espacio para buscar otras fuentes de ingresos que nos acerquen más a esto, porque muchas veces lo pensamos desde el punto de vista de, ay, no, es que con lo que gano ahorita o en la chamba que tengo no voy a llegar a eso. Pues ahí entonces el problema es que necesitamos empezar a ver cómo le movemos a la variable del ingreso, porque si no, la verdad, vamos a estar fritos y aspirar a esta libertad, como dijimos, no es un proceso de un día. Te puedes tardar a lo mejor décadas, pero si no empiezas, pues nunca llegas.
0: Esta conversación no es para torturarlos, cuentavientes, ni para deprimirlos. Es para que se den cuenta lo en la luna que estamos con nuestra lana.
1: Y también ahí, Marta, tenemos mucho esta ilusión de si tuviera más dinero, ya todo se resolvería, pero ojo. Yo sé que suena como una la nota si ves la cifra completa, pero imagínate que hoy recibieras 100 mil pesos. Hay mucha gente que le preguntas, oye, si hoy te cayeran, se te cayeran 100 mil pesos de una herencia, de un, no sé, te ganaste la lotería, un aumento o lo que fuera, ¿qué harías? ¿Los ahorrarías, pagarías deudas, los invertirías o terminarías gastándotelos? Y entonces, para descubrir qué hacer con ese dinero y comenzar justo tu Fuck You Fund sin metidas de pata, les hicimos en Pequeño Cerdo Capitalista un test. Va a estar ahorita en los stories de Pequeño Cerdo Capitalista, en arroba Pequeño Cerdo Capitalista. Y ahí puedes ir construyendo estos pasos, porque ahorrar es el primer paso, pero también tienes que acelerar el crecimiento de ese dinero aprendiendo a invertir. Y en México, ojo, Marta, esto me da de verdad infarto. Solo el 15% de las mujeres invierten. Esto de acuerdo a la Encuesta Nacional de Inclusión Financiera. De los que respondieron que si invertían o no, las mujeres solo el 15% dijo que sí y los hombres que respondieron dijeron que el 69%. Yo creo que algunos estaban mintiendo, pero igualmente 15% se me hace bajísimo. Entonces, ojo, no necesitas comenzar con una fortuna. Puedes empezar con alternativas desde menos de 1,000 pesos. Con CETES puedes invertir desde 100 pesos con un rendimiento que está más o menos en ese 6% que estamos hablando. Las sociedades financieras populares están pagando entre 6 y 15% según la institución, el monto y el plazo. Eso están pagando anual. Los fondos de inversión también puedes empezar desde 100 o desde 1,000 pesos con diferentes niveles de riesgo. O hemos hablado en algunos momentos en el programa de los fideicomisos de inversión de bienes raíces, de FIBRAs, que es invertir en bienes raíces, pero a través de opciones financieras. Y esas, hay fibras de 5 pesos, hay fibras de 20 pesos, hay fibras de 70 pesos. Entonces, ojo, no se trata de traumarte con el monto, sino de ir construyendo por niveles esa libertad. Así que menos miedo y más acción para que ya empiecen con su Fuck You Fund. A ver que nos digan también en redes quién se va a empezar, aunque sea con el nivel 1.
0: Sí, aunque sea el nivel 1, De verdad, yo espero que esta conversación con Sofía les deje ahora sí que este gusanito y los despierte financieramente a empezar a manejarse de otra manera. Y yo les prometo que muy pronto vamos a anunciar la fecha de nuestro Martha's Money Masterclass. Porque si yo les puedo regalar algo en mi paso por los medios en el mundo, sería enseñarles a hacer dinero, enseñarles a generar riqueza, enseñarles de finanzas junto con Sofía y todos los maestros que son súper especialistas en eso. Ese yo creo que podría ser un gran regalo que yo les deje. Así es que déjenme decirles que por lo mientras, Sofía Macías, que como les digo es autora del libro que más ha vendido sobre finanzas personales en la historia en español, El Pequeño Cerdo Capitalista, ella siempre tiene cursos. A diferencia de mí, esto es lo que ella hace todo el año. Entonces, siempre tiene un curso y como yo les digo siempre, si ustedes quieren tener lo que poca gente tiene, ustedes tienen que hacer lo que poca gente quiere hacer. Y poca gente quiere pues, tomar un curso de finanzas. ¿Qué tienes ahorita, Sofi?
1: Justo ahorita vamos a abrir de gastar a invertir el 28 de septiembre. Es un taller de una semana para mejorar nuestros hábitos y empezar a construir esos activos que sí nos van a permitir vivir de nuestras inversiones. Y también en unos mesecitos, algo que nos estaban pidiendo muchísimo, Marta, es el tema de pues más enfoque a, ok, sí, ya sé, pero ahora dónde invierto. Entonces vamos a empezar a hacer una alianza por ahí para poderles ofrecer algo que tiene que ver más con dónde exactamente, cómo invertir. Y eso ya se los contaremos en un par de mesecitos. Pero ahorita váyanse a resolver el test de qué harían con 100 mil pesos. Se los pusimos en redes sociales. Y nos vemos muy, muy pronto en De Gastar a Invertir.
0: Oye, y quiero leer algo que me puso una querida cuentaviente aquí. Dice, ¿cómo le puedo hacer ganando 12 mil pesos al mes con el pago de una colegiatura de 2,500? Más gastos de despensa, transporte, luz, gas y poder tener un interés de 20 mil pesos.
1: ¿Tener un?
0: Sí, poder tener suficiente dinero en el banco para poder generar 20 mil pesos de intereses al mes. A ver, yo te voy a decir que le acabo de contestar en Twitter. Para todos los que dicen, es que ¿de qué hablan? ¿Cómo le voy a hacer si yo gano X cantidad de dinero? Lo que yo le contesté es, tienes que empezar a pensar cómo diversificar tus ingresos. Cómo generar más ingresos. No se queden en el, es que yo gano esto al mes. ¿Y por qué no haces más cosas para ganar de otros lados? ¿Por qué nos quedamos
1: y a veces
0: con
1: es,
0: lo
1: ¿por
0: que
1: qué
0: te
1: no
0: paga
1: me cambio de chamba?
0: ¿O por,
1: exacto. Ajá. Porque ¿por qué no me cambio de chamba? Hay gente que lleva 10 años en su trabajo y les han subido nada o si acaso la inflación.
0: Y no van a crecer.
1: Y no van a crecer. Entonces, ¿ahí qué tengo que hacer también? O sea, porque a veces mucha gente te va a decir, Marta, y sobre todo las mujeres que tenemos tantas responsabilidades y cuidados, oye, es que sí, pero ya no tengo más tiempo. Pues entonces, con el mismo tiempo tienes que producir más. Porque la matemática es la que es. Ahí sí, no, nos encantaría que hubiera una forma legal y mágica de que pudiéramos multiplicar o incluso hacer maravillas con cero remanente, pero necesitamos empezar a buscar esa forma, porque para ahorrar solamente hay de dos sopas. O reduces gastos, pero si ya no hay manera, si lo tienes al límite, pues entonces tienes que aumentar los ingresos.
0: Claro. Y de repente uno, pues sí, lo que ves todos los días, después ya no lo ves. Pasa lo mismo en la casa. Como
1: yo también
0: toda
1: lo que
0: tu vida has recibido un sueldo, pues crees que es la única forma de hacer dinero.
1: Y pero además el sé, mismo sueldo, insisto. Sí,
0: ¿será
1: hay gente
0: que podrá
1: que a lo mejor
0: vender cosas? No sé. Mary Kay, Avon, Jafra, OmniLife, no sé, una cosa multinivel. ¿Será
1: bueno,
0: que
1: o hasta hacer TikToks? Ustedes les enseñaron a hacer TikToks.
0: Claro,
1: para,
0: yo les enseñé a hacer
1: para
0: TikToks
1: en línea.
0: A principio de año para vender en línea. En ese entonces, belleza. ¿Qué más puedo yo hacer para hacer más lana?
1: Y muchas veces lo que estás haciendo tú en otro lado se paga mejor, pero no has buscado esa parte. Entonces creo que sí necesitamos buscar alternativas, porque si queremos tener resultados diferentes con lo que hemos tratado todos estos años, está un poco complicado.
0: 100%. Te quiero. 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
0: Súper, te queremos, Sofi, te queremos.
1: ¡Mua! Nos vemos muy pronto.
0: Gracias, Sofi. Regresando del corte, para los que tienen una casa llena, llena de tecnología, ¿será que nos están observando? Emilio ¿todos? Saldaña, Pisu, va a estar con nosotros. Y 10 cosas que tu notario quisiera que supieras antes de que sea demasiado tarde con nuestro notario, Eugenio Castañeda. Al regresar, no se vayan.
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2: ¿Qué tal? Saludo, muy buen día. Soy Yvette Parga Ávila. Vamos con la información más destacada hasta el momento. Iniciamos Noticias W. Son las 12 del día en punto. La presidenta Claudia Sheinbaum anunció que a partir de septiembre comenzará una gira de rendición de cuentas a nivel nacional como parte del segundo informe de gobierno. Viajará de jueves a domingo durante 3 o 4 semanas. El evento de cierre se llevará a cabo en el Zócalo de la Ciudad de México, pero no se tratará de un evento nacional. Aprovecho para informar que no habrá mañanera ni el 15 ni el 16 de septiembre. Y la presidenta Sheinbaum firmó la iniciativa de Ley General de Protección Ecológica y Justicia Ambiental que propone actualizar y fortalecer las capacidades del Estado mexicano en materia ambiental, ser enviada a la Cámara de Diputados. El objetivo es fortalecer las capacidades del Estado mexicano para proteger, cuidar, conservar, restaurar el medio ambiente y los recursos naturales. Desde la mañanera, la secretaria de Medio Ambiente y Recursos Naturales, Alicia Bárcena, presentó esta iniciativa que, entre otras medidas, establece que los megaproyectos deberán realizar una evaluación estratégica ambiental integral antes de iniciar y que sean analizados como una suma de predios u obras aisladas.
3: Venimos con mucho gusto con las instrucciones de la presidenta para realmente avanzar lo que en muchas décadas se ejerció un modelo de desarrollo que no contemplaba el medio ambiente de manera integral y la ecología, sino que se iba mucho por la rentabilidad inmediata y desconocía el bienestar de las comunidades y la protección del patrimonio natural. Por eso, con la presidenta se impulsa esta política ecológica y ambiental humanista que coloca en el centro a las personas, a las comunidades, a los pueblos indígenas y afrodescendientes, y por eso esta nueva ley, que espero que les resulte interesante, es una nueva relación entre el desarrollo, el bienestar, la prosperidad y la naturaleza, y sobre todo una relación que se basa en la justicia ambiental.
2: Y ya hace unos momentos, la Comisión de Elecciones de Morena designó a Santiago Nieto, exdirector general del Instituto Mexicano de la Propiedad Industrial, como coordinador de su partido en Querétaro. Esta designación, como parte del proceso previo a otorgar la candidatura a la gubernatura una vez que inicie oficialmente el proceso electoral del 2027. El nombramiento se realizó mediante encuestas que por el momento no han sido publicadas y fueron mostradas en privado a los participantes a través de el método que ha elegido este partido en el proceso para elegir a sus candidatos del próximo año. En temas internacionales, el presidente de Estados Unidos, Donald Trump, sigue su embate contra Canadá. Este miércoles dijo que es hora de enseñarle a Canadá que ya no puede seguir haciendo esto, en referencia a que después de unos días se rompieron las negociaciones comerciales entre los dos países. Teníamos un acuerdo que era un acuerdo bastante bueno, muy bueno, pero nada tienen de nosotros que necesitemos y podemos arreglárnoslas. Así lo dijo esta mañana Donald Trump en una entrevista después de que impuso el sábado nuevos aranceles del 50% a 20 mil millones de dólares en importaciones canadienses luego del fracaso de las negociaciones entre ambas naciones. Y en los deportes, la UEFA levantará el boicot que tiene en contra de la FIFA luego de recibir garantías de que el plan de Gianni Infantino no se repetirá. Esto según adelanta la cadena BBC. La instancia europea se ha dado cita en Mónaco para el sorteo de la Liga de Campeones que se realizará este jueves y aprovechará para que en el Principado sus dirigentes y los 55 representantes de las federaciones aborden la cuestión del conflicto con la FIFA. Recordemos que Gianni Infantino fue criticado y recibió rechazo para su reelección como presidente del organismo rector del fútbol, luego de que se revelara un plan de vender el 20% del Mundial a un grupo de empresarios privados. Y nuevamente el mundo del entretenimiento está de luto. Se dio a conocer la muerte de Tim Curry, reconocido actor británico que dio vida a Pennywise en la adaptación televisiva de Eddie al Doctor en The Rocky Horror Murió a los 80 años. La muerte del intérprete fue reportada este miércoles por diferentes medios. Falleció la noche de ayer después de haber enfrentado diversos problemas de salud durante más de una década. Este duro golpe a la industria del entretenimiento se da después de anunciarse el día de ayer la muerte de Dolly Parton, también a los 80 años de edad. En una hora más de Noticias W, soy Ivette Parga Ávila. Volvemos, cuentavientes, con Marta de Baile y todo su equipo. Síganos a través de todas nuestras redes sociales. Que tengan un excelente día.
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4: Oigan, todos tenemos un chorro de tecnología en nuestra casa, ¿estamos de acuerdo?
5: Todos.
4: ¿Será que nos están observando? O sea, ¿cuántas veces ustedes no han estado hablando de algo y de repente abren Instagram?
5: Y ya te apareció el anuncio.
4: Y ya te apareció el anuncio o te apareció un video del tema. O de repente, sí, siempre como que hablas de algo y de repente en tus redes te aparece ese cuento.
5: Exacto.
4: ¡Qué miedo! Emilio Saldaña, Piso, analista de tecnologías para la información. ¿Nos puedes aclarar este problema?
6: Pero encantado, porque además me llama mucho la atención. O sea, una sola vez en tu vida que mencionas a los cholos del no sé cuál hablando de fútbol y te empiezan a salir mensajitos, Instagrams, comunicaciones alrededor de ese contenido y alrededor de ese, del hijito de ese contenido. Es decir, si mencionaste a ese equipo de fútbol, en consecuencia, Pisu, venta de tacos deportivos, venta de ropa deportiva, ponle tu número a tu playera, organiza tu equipo, renta una cancha. O sea, sí es muy impresionante la similitud o la coincidencia, y es lo que vamos a platicar el día de hoy, entre lo que conversas y lo que tus redes sociales hoy literalmente te están diciendo, y la cantidad de memes que hemos visto al respecto acusan de qué tanto le cedemos nosotros a las plataformas que nos escuchen y qué tanto nos escuchan en realidad sin preguntarnos mucho, haciéndonos creer que somos hasta los medio babas para configurarnos o para hacer las cosas, o por supuesto que le podemos esto aducir a la divinidad digital, que la coincidencia dice que hoy hablaste de fútbol y hoy te empiezo a presentar anuncios relacionados, pero ya queda claro que no es tal, no es tal. Y ¿sabes qué? Aquí hay algo importantísimo, Marta y Rebe. Piensen en todo lo que tenemos hoy conectado y que tenemos en nuestras casas.
4: Siento que quien nos oye es el celular, siento que la tele cero nos oye, Pisu.
5: No, pero tienes vinculado todo. Por ejemplo, yo tengo vinculados todas las luces, lo que comentábamos antes del corte.
6: Correcto,
5: ¿no?
6: Correcto.
5: Que Tecnolite, por ejemplo, ya sabe perfectamente a través de sus canales a qué hora apago la tele, a qué hora apago la luz, a qué hora me duermo y a qué hora se...
6: Todas las marcas de focos que se pueden hoy conectar o controlar en una aplicación tienen la habilidad de estar escuchando digital o electrónicamente, Marta, qué dispositivos hay ahí y si me puedo conectar a ellos. Y muchos de estos dispositivos, estoy hablando de bocina inteligente, de cámaras, del timbre de tu casa, de estos productos, tu smartwatch, tu reloj, están escuchando y tienen micrófonos porque en muchos casos están esperando que le digas, hey, babas, ¿no? O hey, lo que quieras, o oye, lo que quieras, para que se active y a partir de ahí puedan atender un comando. Pero aquí lo creepy, todo el tiempo están escuchando para que en el momento en el que tú dices su comando de activación, ellos te puedan responder, pero todo el tiempo nos están escuchando. ¿Qué tan seguro eso? ¿Qué tanto compromete esto nuestra privacidad? ¿Nos imaginamos que esto sucede normalmente? No, me parece que no, ¿eh?
5: No, y un caso ahorita, por ejemplo, el Apple Watch de Lindsay Clancy, por ejemplo, ¿no? Que está en pleno juicio. Es esta mujer que ya vamos a hablar del tema aquí en el programa. Esta mujer que mata a sus tres hijos y hay actividad.
6: Ay, sí, qué caso.
5: El Apple Watch lo trae todo el tiempo y de pronto aparece en un cajón, pero estaba vinculado al celular. ¿Quién trae ese celular? Porque siguen habiendo de pronto situaciones en donde ella ya desangrada, rota casi casi la columna, seguía habiendo actividad de pasos en toda la casa, después de que ya no se podía parar, ¿no? Entonces, ¿qué dices? Sí. También para casos forenses en donde se pueda aplicar esta tecnología para bien, ¿sí me explicó?
6: Claro, está claro, cañón. Claro. Y es que no es que la licuadora, o en este caso el reloj, nos esté armando un expediente, pero el punto es que nuestra casa y los dispositivos que hoy utilizamos en muchos casos dejaron de ser un conjunto de aparatitos aislados. En realidad hoy se trata de un ecosistema de sensores, de cuentas y de servicios en la nube. Y el problema, pues no es que sepan de estos dispositivos que pedimos croquetas, es que el ecosistema pueda saber a qué hora nos levantamos, cuándo salimos, qué compramos, qué vemos y cuándo en todo caso incluso nuestra casa se queda sola, independientemente de las conversaciones que tenemos y que están constantemente escuchando. Hoy no hacen nada hasta que no los mencionamos, pero en muchos casos ya se analizan incluso posibilidades de, ¿te acuerdas de Minority Report? La posibilidad de que estás peleando en tu casa, estás discutiendo con tu pareja, le estás elevando el nivel y el tono de la voz y de palabras que usas, y tu dispositivo dice, oye, este cuate ya no logró tolerar que los cholos perdieran el partido el domingo y la violencia está creciendo, es muy probable que vaya a haber violencia adicional, alertemos a las autoridades. Y la otra, personalizamos tanto este tipo de comunicaciones con dispositivos que incluso cuando estamos molestas o estamos enojadas, les hablamos en esa forma y le decimos, ay, no seas tonta, ¿no? Y claro, hoy estos dispositivos te responden y te dicen, oye, el lenguaje violento no nos va a ayudar y te voy a pedir que por favor me hables en un tono que no genere mayor violencia. Que los mismos dispositivos tengan que pedir que nos moderemos un poquito al hablarles, ya nos da cuenta de todo lo que están escuchando constantemente, ¿no?
5: Claro, o qué tanto de tu poder de decisión de compra, si es tuyo o es una manipulación porque ya te aparecieron estos anuncios por algo que comentaste en la mañana, ¿sí me explicó? Yo así compré unos toppers, o sea, yo quería otra cosa y acabé comprando una caja como de 15 toppers de vidrio que me apareció por también meterme en este túnel de cajitas. Yo quería unas cajitas para una bodega, punto.
6: Ok.
5: ¿Sabes? Quería cuatro. Acabé comprando estos toppers que son 20. O sea, ¿qué tanto esta manipulación y qué tanto tu poder de decisión, no?
6: Claro, porque la pregunta que tendríamos que hacernos con todos estos dispositivos es, ¿qué datos están recopilando? ¿Para qué los están recopilando? ¿Durante cuánto tiempo recopilan información? ¿Con quién comparten esta información? Esto que dice Rebe es buenísimo, porque una cosa es que sepan el tipo de productos que consumo y a lo mejor me puedan hacer recomendaciones que van en ese caminito, pero eso también tiene mucho que ver con a quién le están vendiendo mi información, para que ese alguien diga, oye, vamos a meterle una pauta comercial a que al Pisu le sugiramos este tipo de cereal en lugar de este otro, diciéndole que le va a gustar. Claro. Y algo que decías, Marta, que es muy importante, porque la mayoría de personas lo vemos así. Desconfiamos o pensamos que nos puedan estar escuchando nuestro teléfono, acaso nuestro reloj, nuestro smartwatch. Pero, por ejemplo, a la televisión la vemos como un objeto hoy todavía muy pasivo en términos digitales.
4: Yo te acabo de decir, siento que la tele no nos escucha. Siento que es el celular.
6: No, la televisión, hoy la mayoría de televisiones incorporan, por ejemplo, una tecnología que se llama reconocimiento automático de contenido, que en términos simples es, la tele va tomando el equivalente a huellas digitales de lo que aparece en la pantalla y la compara con una base de datos de contenidos, y esto le permite reconocer programas, películas o anuncios, incluso cuando la señal no necesariamente está saliendo directamente por internet. Y aquí lo interesante es que puedes saber, por ejemplo, en este hogar, a las 10:37 de la noche, este dispositivo mostró determinado contenido durante cierto tiempo. En términos comerciales y publicitarios, eso tiene un valor increíblemente grande. Sí. Pero todavía más escandaloso, es muy conocido que en muchos casos, muchas televisiones tienen cámaras incluidas que te permiten hacer videoconferencias, pero estas cámaras pueden ser fácilmente hackeadas o están constantemente activas, igual que tu teléfono, atendiendo o escuchando por si pidieras que te pongan atención. Y en muchos casos, lo grave está no en lo que la empresa original que produce esta televisión haga con esta tecnología que está pensada para hacernos la vida más entretenida y fácil, sino que si tienen su red comprometida, quienes tengan acceso a este tipo de dispositivos, pues imagina todo lo que pueden estar viendo y haciendo. Y esto lo hemos visto desde relojes, teléfonos, ahora televisiones, refrigeradores, hornos de microondas, y evidentemente vamos camino a los robots que podríamos tener muy pronto en casa, que nos dan las medicinas, que nos ayudan a planchar y guardar nuestras cosas, pues la posibilidad de que haya gente conectada al robot viendo y escuchando lo que está pasando en tu casa. Tenemos muy comprometida nuestra información y nuestra privacidad como usuarios, esa es una realidad, ¿eh?
5: Como el chat GPT que ya me habla bien golpeado, güey. Lo que dije.
6: No, claro, neta. Claro.
4: Qué tonta.
5: Jamás, oye. O sea, comenté antes del corte que le pedí cierta información y de pronto me dice, y si no te gusta, vamos a buscar algo más cabrón. Nunca me había dicho, nunca me había dicho groserías.
6: ¿Y te dijo así?
4: ¿Insulta?
5: Ya me insultó, así de, vamos a buscar algo más cabrón. Ahorita te lo consigo. Así. No, entonces okay. Sí dices...
4: A ver, y otra cosa, los timbres y las cámaras inteligentes de las casas, Pisu.
6: Mira, una cámara nos da tranquilidad, pues ve a nuestro perrito, confirma una entrega, sabe si tus hijos llegaron, que eso es espectacular, pero juntan tres riesgos bien importantes: imágenes privadas, acceso remoto y ubicación física. Y sí, las cámaras de la marca que quieran tienen hoy varias cosas importantes. El estar constantemente monitoreando quiénes salen y entran a tu casa. Estos datos de estar comprometidos, pues son peligrosos por la certeza para delincuentes de saber que no hay nadie en este momento en tu casa. Y es más, saliste con maletas y salieron todos. Entonces, ¡claro! Ya tengo la tranquilidad de saber que no podría estar ahí. Y la otra tiene que ver con... la privacidad a través de tus dispositivos y las conversaciones y todo lo que pueden estar constantemente grabando. Todo esto en el caso importante, para no satanizarlo también, ¿no? Todo esto en el caso de que se comprometa la seguridad de estos dispositivos. ¿Y qué implica? Pues implica que tienes un ojo y un oído metidos en tu casa, metidos en tus documentos, que hoy saben todo de ti en un instante y que si lo tiene la persona equivocada, pues el caso puede ser bien, bien grave en términos de la información que puedes tener comprometida y que puedes perder. Sí, o de la respuesta corta, sí, Marta. Sí nos están escuchando y sí nos están viendo, pero esto no implica, no es igual a que nos estén espiando como tal, porque correctamente configurados, pues estas imágenes y estos accesos solamente los tiene el dueño y quien el dueño permite que lo pueda ver, por ejemplo, el resto de tu familia en casa. El problema es cuando tengan un tema de seguridad y los datos que hoy están ahí.
4: Por eso, ¿las reglas de oro no las vas a dar?
6: Las reglas de oro específicas son evitarla, activemos en todos los productos y servicios digitales que hoy usemos, hay que activar la famosa autenticación de dos factores, que confirme cuando hay un nuevo intento de acceso, enviando un mensaje de regreso al dueño diciendo, oye, están tocando la puerta y dicen que eres tú. Si eres tú, y ya si tú confirmas, te dan el acceso y esto reduce muchísimo la capacidad de hackeos y de comprometer. Hay que evitar colocar, esto es importantísimo, papás, mamás que nos escuchan, aunque queremos y son funcionales, evitemos colocar cámaras en recámaras o en baños o en espacios de máxima intimidad, ponderando evidentemente la seguridad, por ejemplo. Queremos seguridad en niños muy pequeños, niñas muy pequeñas, cuando queremos poder monitorearlos y saber que están bien en todo momento. Pero cada día se hace más corta la edad en la que debemos retirar esa cámara del cuarto tan pronto sea posible por evitar el que se comprometan imágenes de menores de edad estando en sus cuartos con todo lo que esto puede implicar. Ojo con los datos y accesos que le damos a nuestras exparejas, bueno, a nuestras parejas y que después se vuelven exparejas. Cuando tienen acceso a nuestra casa, ya no se compromete solamente nuestra cuenta para ver películas, ¿no? Se compromete el acceso a tu casa, el monitoreo a tu casa en términos de audio, de imágenes. Eliminemos acceso de exparejas, de empleados, de proveedores, de celulares anteriores, para asegurar que solamente nosotros tengamos acceso a todo esto. Y finalmente, actualicemos constantemente nuestros equipos. Ahora no solo en el teléfono, en donde nos diga, oye, hay una nueva actualización, la instalamos. Siempre digan sí, instálenla y eso nos va a garantizar. Esas actualizaciones constantemente traen, corregimos un error que le permitía a un desconocido conectarse a tu micrófono o a tu cámara o a tu tele sin mayor problema, ¿no? Eso ayuda muchísimo.
4: Claro. Oye, pero dices, ¿no pongas toda tu casa en la misma red?
6: No, pones tu casa en la misma red. El punto es que en todos los dispositivos que usen tu red, tengas la mayor cantidad de controles de seguridad, esto de autenticación de dos factores y todo esto, de manera muy controlada, y que a quienes les des acceso siempre sea a las personas con las que requieras esa máxima intimidad, la familia íntima, ¿no? En muchos casos se usa mucho, por ejemplo, o cada vez más, que le permitas acceso a cámaras a familia extendida, como puede ser a tus abuelos, por ejemplo, a tus hermanas o hermanos, que te ayudan a estarle echando un ojo a tu claro. casa en un momento dado, ¿no? Ponderemos a dónde les damos acceso a familiares y aseguremos de que estas cámaras, por ejemplo, no se encuentren en cuartos o en lugares que puedan ser de mucha privacidad cuando los menores de edad ya no requieren tal tipo de monitoreo en beneficio de la privacidad, en beneficio de que si hay un error, no los expongamos digitalmente con todo lo que aquí mismo hemos platicado en el programa, que implica exponer menores de edad hoy digitalmente. Ya la pura foto en Instagram, bonitos, sí. de lejecitos, ¿no? Es peligrosa. Entonces, de cámaras y todo esto se vuelve todo un reto, ¿no?
4: Muy bien. ¿Algo más, mi querido Pisu?
6: No, pues considerar que somos la mitad del sándwich entre los avances tecnológicos y las ganancias que las empresas tecnológicas tienen con nuestra información. Y ese sándwich hoy no nos permite disfrutar de toda esta tecnología con la garantía de seguridad, privacidad y protección de información que querríamos. Entonces, seamos doblemente desconfiadas cuando los usamos, en términos de cómo los garantizamos y aseguramos que solamente quien queremos que los vea pueda hacerlo. Esto va a reducir la cantidad de accidentes digitales.
5: Bien.
4: Gracias. Es Emilio Saldaña Pisu. Lo encuentran en El Pisu en TikTok, Pisu Rizu en Instagram y ¿qué? Y Threads. Y luego
6: Pisu,
4: en Twitter.
6: Pisu en Twitter, NX, mientras dures, por supuesto.
4: Exacto. Te quiero. Cuídate mucho,
6: Las Pisu. Quiero muchísimo. Gracias por la Igualmente, invitación, como siempre. Querido. Hashtag soy fans y hashtag superen eso, novatos.
4: Exacto. Eso. Oigan, regresando, les queremos decir algunas cosas que les quieren decir los notarios a ustedes. 10 cosas que tu notario quiere que sepas antes de que sea muy tarde, al volver.
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17: ¿Ustedes todavía utilizan los cheques?
18: Pareciera que este medio de pago está prácticamente de salida, porque otras alternativas lo desplazaron en los últimos años. De acuerdo con la Condusef, entre 2005 y 2020, las operaciones con instrumentos de pago no físico se multiplicaron más de 6 veces, mientras que los instrumentos de pago físico aumentaron menos del 20%. Actualmente, el número de cheques en circulación y el importe en términos reales equivale a 1/4 de lo que alcanzaba hace casi 20 años. Sin embargo, su desaparición no es inminente. De hecho, a pesar de los temores de contagio durante la pandemia, el número de cheques en circulación alcanzó el año pasado 148 millones de piezas, o sea, que se resiste a morir.
17: Y para minimizar los riesgos al momento de realizar transacciones con cheques certificados o de caja, toma en cuenta algunas recomendaciones.
18: Número 1. Es más seguro que solicites al comprador que te pague con una transferencia bancaria a tu cuenta y verificar que la misma efectivamente se realice, consultando en tu banca que se recibió dicho movimiento en firme. Número 2. Si la operación de compraventa la vas a realizar con un cheque, verifica que ya hayan quedado en firme los recursos antes de entregar la documentación del vehículo y ya correspondientes.
17: Número 3.
18: En caso de haber sido víctima de un posible fraude, acude a presentar la denuncia penal ante la agencia del Ministerio Público de tu localidad, incluso porque la unidad puede ser utilizada para cometer algún ilícito.
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4: 211 de la Ciudad de México. Ilústrenos, por favor, quítenos la paz y haga que nos movamos en el sentido correcto de la jurisprudencia. Adelante, Eugenio.
20: Hola, Marta. Hola, Rebe. ¿Cómo están? Buenos días.
4: Buenos días. Cuéntalo todo. ¿Cuáles son esas 10 cosas que te urge que todos sepamos?
20: Pues mira, a ver, se acerca septiembre, el mes del testamento. Entonces, vamos a empezar a hablar del testamento. ¿Qué pasa si morimos sin testamento? Uf. ¿Quién hereda nuestros bienes? Primero que nada, lo hemos dicho aquí muchas veces, hay que hacer testamento, no importa la edad, lo puedes hacer desde los 16 años cumplidos, es una excepción a la ley, los menores de edad mayores de 16 años pueden hacer testamento, no tienes que esperarte a estar enfermo, no tienes que esperarte a estar viejito, no tienes que esperar a acabar de pagar la hipoteca de tu casa, no tienes que esperar a tener bienes. Si tienes hijos, con mayor razón debes hacer testamento. Entonces, ¿qué pasa si no haces testamento? Pues la ley va a determinar quiénes son tus herederos. ¿Y qué determina la ley? Que los parientes más próximos excluyen a los más lejanos. ¿Quiénes son tus parientes más próximos? Tus hijos, tus padres, tu esposa, tu concubina o concubino, en su caso. Y entonces, muchas veces resulta que no es lo que tú quieres. Y entonces, la ley va a suplir tu voluntad y entonces vas a meterte en un problema, ¿no?
4: No nos vayamos lejos. No nos vayamos lejos. Aunque tengas un testamento, si el testamento tampoco está bien hecho y dices, ok, mis hijos son los herederos universales en partes iguales, si uno no es específico, empiezan los pleitos entre los hermanos.
20: Sí. Bueno, a ver, aquí hay que tomar en cuenta una cosa. El testamento es una protección, es un acto de responsabilidad y es algo que debes hacer, pero está revisando constantemente. Es algo que si hiciste un testamento a los 20 años cuando eras soltero y luego te casas y luego tienes hijos y luego te divorcias y luego te vuelves a casar, el testamento que hiciste a los 20 años, si no lo revisas, pues ese es el testamento que va a ser válido. Sí. Porque el testamento posterior deja sin efectos al testamento anterior. Entonces, lo que tienes que hacer es revisar tu testamento constantemente para evitar problemas.
4: Okay.
20: Y además, si en vida, como se dice, heredaste en vida donaste bienes o le prestaste dinero a alguno de tus hijos y luego no cambias tu testamento para igualar las partes, pues vas a resultar que vas a tener un problema, van a tener ellos un problema, porque ellos van a decir, oye, no, es que mi papá te regaló dinero o te prestó dinero que nunca le pagaste, y entonces eso ya desiguala las partes, y entonces hay que estarlo revisando porque muchas veces suceden estas cosas, ¿no?
4: Correcto. Entonces, primero, no puede no tener testamento. Porque aunque ustedes creen que no necesitan porque no tienen nada, no, sí tienen. Sí tienen. Algo tienen. Hasta el perro. Ok, segundo.
20: Poner tu propiedad, una propiedad a nombre de alguien más que no seas tú, ¿no? Resulta que tú quieres poner la casa a nombre de tu esposa o quieres ponerla a nombre de tus hijos porque dices, mejor los heredo en vida, entre comillas, y entonces me voy a evitar impuestos y me voy a evitar un problema. Si escrituras tu casa cuando la compras a nombre de tu hijo, de tu pareja o de cualquier otra persona, esa persona va a ser la propietaria, ¿sí? Y el día de mañana te pueden sacar de tu casa, el día de mañana te puedes meter en un problema, y el día de mañana, si te divorcias, vas a tener un problema todavía mayor. Si en un momento dado esa persona que es la dueña de la casa tiene un problema legal o un problema financiero y le embargan la casa y se mete en un juicio, entonces vas a tener un problema mucho mayor. Entonces, conserva, desde luego, lo principal es que tengas escrituras. El escudo protector de tu patrimonio es tener una escritura pública otorgada ante notario. Eso es lo más importante. Pero que la casa esté a tu nombre y que la casa, tu patrimonio esté protegido de cualquier eventualidad, ¿no?
4: Ok. Entonces, oye, pero pues de una vez se la pongo a nombre de los hijos, ¿no?
20: Pues no. Ahora, hay una fórmula que puedes hacer que es conservar lo que se llama el usufructo de la, que es conservar

0: tres que tienen que saber, que quieren los notarios que ustedes sepan. ¿Qué pasa con tus deudas cuando te mueres, Eugenio?
1: Bueno, mira, con tus deudas no se extinguen necesariamente cuando tú mueres. Hay deudas que sí se extinguen. En muchos casos, por ejemplo, los contratos de tarjeta de crédito están cubiertos con un seguro de vida. En prácticamente todos los casos, los contratos de hipoteca, es decir, si tú compraste tu propiedad con un crédito hipotecario, con un banco, con el Infonavit, con el Fobiste, todos esos créditos están protegidos por un seguro de vida. Entonces, esas deudas sí se van a extinguir el día que tú te mueras.
0: Ajá.
1: Pero si hay otras deudas, porque tú le debías dinero a tu compadre, le debías dinero a uno de tus hermanos, le debías dinero a alguien más por otro tipo de deuda, esas deudas no se extinguen. Pero tampoco es que pasen directamente o se hereden las deudas, como suele decir, a los herederos. La herencia, decimos los abogados, se recibe a beneficio de inventario. ¿Qué quiere decir esto en cristiano normal? Que los bienes que tú recibas responden hasta donde valgan por tus deudas. Si tus deudas son mayores a los bienes que tú dejas, pues se perdieron los bienes, porque esos bienes tienen que responder de las deudas que sean exigibles o que hayan sido exigibles al momento de tu fallecimiento. Uh-huh. Pero los herederos no están obligados a cubrir con su propio patrimonio las deudas que tú hayas dejado. ¿Sí estoy siendo claro con esto?
0: Claro, 100%. Entonces, híjole. Si
1: hay
0: deben
1: que tener,
0: un dineral,
1: hay que tener
0: no
1: cuidado,
0: se pueden morir, ¿no? O por lo menos dejen saber a su gente qué es lo que ustedes deben. Cuarto, claro. Casarte no significa que todo lo de tu pareja también es tuyo. De eso vamos a hablar regresando, no se vayan.
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4: ¿Sabías que tener una mascota impacta positivamente en tu cerebro y bienestar? Esto sucede gracias a la interacción, lo que aumenta la producción de oxitocina, conocida como la hormona del amor, que reduce el estrés y la ansiedad. Además, cuidar de un animal estimula áreas relacionadas con la empatía y la conexión social. También puedes mejorar tu estado de ánimo y disminuir la sensación de soledad. En resumen, una mascota no solo es compañía, sino un gran aliado para tu salud mental.
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5: Al hacernos de un perro como mascota, lo primero que debemos de tener en cuenta con respecto a su salud son las vacunas. Pero no menos importante es la desparasitación. Hay que entender que hay dos tipos, la interna y la externa. Los parásitos internos pueden provocar diarreas, vómito y deshidratación, mientras que los externos les producen comezón, los irritan y hasta pueden transmitir enfermedades mortales al penetrar en la sangre del perro. En el caso de un cachorro, es importante hacer la primera desparasitación interna a los 15 días de nacido, pero si su mamá está sana y desparasitada y el pequeño habita en un entorno saludable, se puede esperar hasta que cumpla un mes. Ahora bien, la desparasitación externa debe hacerse a los 2 meses de vida, a menos que se detecte la presencia de pulgas o garrapatas. Muchas veces creemos que con estas primeras dosis es suficiente. Lo cierto es que aún siendo adultos, los perros deben seguir con una rutina de desparasitación. Tanto la interna como la externa se recomiendan por lo menos cada 3 meses o una por cada estación del año. Como siempre, consulta con su médico veterinario el plan que mejor se adapte a tu mascota, dependiendo de su entorno y de qué tanto convive en exteriores con otras mascotas. Tener un perro saludable en casa también hará más saludable tu hogar.
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1: El año pasado se reportó un crecimiento de 20% en el gasto total realizado con tarjetas de crédito y de débito, para sumar 3.8 billones de pesos. Y aunque la tarjeta de débito fue la más utilizada, la de crédito sigue siendo un medio muy demandado y que ahora debemos cuidar mucho más para evitar un sobreendeudamiento, sobre todo porque las tasas de interés seguirán subiendo. Y aquí te compartimos algunos consejos de la Condusef. Número 1. Solo utiliza tu tarjeta para facilitar tus pagos, cubrir urgencias o sucesos inesperados. Número 2. No la consideres dinero extra para gastar por arriba de tus posibilidades. Número 3. Cubre puntualmente tus pagos para evitar aumentar tu deuda y un registro negativo en tu historial de crédito. Número 4. Si tienes problemas de pago, déjala de usar. Número 5. Cancela la tarjeta de crédito que no uses porque algunas cobran anualidades. Número 6. Revisa siempre el estado de cuenta. Conserva tus comprobantes. En caso de errores u omisiones, tienes un plazo de 90 días a partir de la fecha de corte para presentar tus aclaraciones. Y número 7. En caso de robo o extravío, repórtala de inmediato.
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0: personas que no quieres. Poner una propiedad a nombre de alguien no significa conservar el control. Aguas. Las deudas cuando te mueres, la gran mayoría siguen vigentes, incluyendo las del fisco. Casarte no significa que todo lo de tu pareja también sea tuyo, Eugenio.
1: Evidentemente, antes de casarte, tienes que celebrar lo que se llaman capitulaciones matrimoniales, que es lo que se conoce comúnmente como un contrato prematrimonial, ¿sí? Y determinar cómo te vas a casar, si por separación de bienes o por sociedad conyugal, que son los dos regímenes que reconocen nuestro derecho. Entonces, si te vas a casar por separación de bienes, lo que adquiera cada uno durante el matrimonio se conserva en su propio patrimonio y no se mezcla con el de tu pareja. Si te casas en sociedad conyugal, a partir de que te cases, todo lo que tú adquieras, ya sea a nombre tuyo o a nombre de tu cónyuge, va a ser mitad y mitad o en la proporción que acuerden en las capitulaciones matrimoniales. Pero por lo general, en el 99% de los casos, es mitad y mitad. Entonces, hay que tener presente que se puede haber cualquiera de las dos opciones. Ahora bien, los bienes que tú adquieras si estás casado en sociedad conyugal, ojo, si te casaste después del 2000 en la Ciudad de México, por ejemplo, los que adquieras por herencia, por donación o en una rifa, esos no entran en la sociedad conyugal. Pero si te casaste antes del 2000, esos bienes que adquiriste por donación, por herencia o por don de la fortuna, como dice el Código Civil, es decir, que te lo sacaste en un sorteo o en una rifa, esos sí entran en la sociedad conyugal. Entonces, hay que tener mucho cuidado cuando nos casamos, antes de casarnos, y frente a una posibilidad de divorcio, tener bien claro qué le corresponde a cada quien. Y a la hora de que nos morimos, si nos casamos en sociedad conyugal, a la hora de fallecer, en ese momento se va a determinar qué le corresponde a cada uno. Y aunque la casa esté a mi nombre, si yo morí y estaba casado en sociedad conyugal, la mitad le corresponde a mi esposa, no por herencia, le corresponde porque desde que la adquirí, el 50%, se llaman gananciales, le correspondía a ella. Entonces, hay que tener eso con mucho cuidado, ¿no?
0: Ok, a ver. Heredar problemas, propiedades intestadas, copropiedades, pleitos familiares, todo eso se hereda.
1: Así es. A ver, si tú estás en una copropiedad, las copropiedades son una situación que la ley considera una irregularidad. Si yo adquiero algo, por ejemplo, yo heredo junto con mis tres hermanos de parte de mis papás, una casa, y la casa va a estar a nombre de los tres. ¿Qué vamos a hacer? La casa no la podemos partir en tres, ¿no? Uh-huh. Entonces, ¿qué necesitamos hacer? O ponernos de acuerdo y venderla para que nos repartamos el precio, o que uno de los tres le compre su parte a los otros dos, porque nadie está obligado, dice la ley también, a permanecer en la indivisión. Entonces, hay que procurar evitar las copropiedades, porque además, si después yo fallezco y yo a mi vez tengo tres hijos, pues mi tercera parte que heredé se va a repartir entre mis hijos. Y entonces, al rato va a ser un lío entre mis hijos con sus tías o entre los primos, que resulta que ya no somos tres, sino ahora somos nueve, y cada uno de los nueve tiene la tercera parte de la tercera parte que era de mis papás. Entonces, ese se vuelve una bronca. Entonces, a como de lugar, hay que procurar evitar las copropiedades.
0: Ok. Firmar como aval obligado, o solidario o representante también te compromete más de lo que uno se imagina.
1: Mira, yo tenía un jefe que decía que él no... Y sería fiador ni aval ni de su mamá. Yo te diría que hay que procurar evitar a toda costa avalar deudas o avalar obligaciones de personas que no sean de tu primer círculo y de tu absoluta confianza. Firmar como fiador en un contrato de arrendamiento, firmar como aval en un pagaré o en un contrato de crédito implica que te estás obligando de manera solidaria, es decir, asumes la obligación del deudor principal, y en ese sentido hay que tratar de evitarlo, porque eventualmente si el obligado principal falta a sus obligaciones y no paga, pues se van a venir encima de ti y encima de tu patrimonio. Entonces, firmar ese tipo de obligaciones es siempre un riesgo y hay que hacerlo con mucho detenimiento y con mucho cuidado antes de poner tu firma o estampar tu firma en un documento que te compromete y que no sabes cuáles van a ser las consecuencias a futuro, ¿no?
0: Claro. ¿Regalar una propiedad en vida puede tener consecuencias inesperadas y a veces funestas? Que era lo que decías un poco al principio.
1: Pues sí, mira, el tema de heredar en vida o donar en vida, en cierto sentido puede ser algo práctico o positivo. Mucha gente lo hace por temor a que el día de mañana se puedan gravar o se puedan imponer impuestos a las herencias. Y te dice, prefiero donarle a mis hijos en vida. Y entonces yo ya. Volvemos al principio. Si vas a donar en vida, conserva todo el usufructo, ¿sí? Y quédate con la tranquilidad de que nadie te va a ir a sacar de tu casa, de que no vas a tener el problema de que le pusiste la propiedad a nombre de tu hijo o de tu hija, que no sabes con quién se va a casar, y que el día de mañana esa nuera o ese yerno le va a decir, oye, mi rey o mi reina, vamos a sacar a tu mamá o a tu papá de su casa porque ya es nuestra, vamos a llevarlo a un asilo y nos hacemos nosotros de la casa. Entonces, hay que tener mucho cuidado, hay que tener desde luego la asesoría de un notario, de una notaria, antes de tomar esas decisiones para tener la certeza de que no vamos a poner en riesgo nuestro patrimonio. Y como decíamos, evitar también pleitos familiares, evitar copropiedades y evitar conflictos con una adecuada asesoría notarial, ¿no?
0: Ok, Eugenio, antes de que se nos acabe el tiempo, septiembre es el mes del testamento, explícales a todos por qué y qué significa.
1: Mira, desde hace más de 30 años, el notariado del país, junto con las instancias gubernamentales, tenemos el programa del mes del testamento. ¿Qué significa? Generar una cultura de la prevención y de la responsabilidad. Lo hemos platicado varias veces. Los mexicanos nos reímos de la muerte, celebramos el Día de los Muertos, comemos pan de muerto, hacemos calaveras. Pero a la hora que le dices a alguien, haz tu testamento, lo primero que te dicen es que no me quiero morir ni me pienso morir. O si hago testamento, estoy invocando a la muerte. Y supersticiones de esa naturaleza. Hay que pensar en el testamento como un acto de amor, como un acto de responsabilidad y de tratar de evitar problemas, ¿no? Entonces, durante el mes de septiembre y se prorroga casi siempre hasta el mes de octubre, el testamento cuesta la mitad de lo que normalmente cuesta. Que de por sí el costo de un testamento no es tan alto, pero digo, no es nada alto y varía de estado a estado. Pero en todos los estados del país, durante el mes del testamento, cuesta la mitad. Entonces, la recomendación es hagan testamento, hagan una cita lo más pronto posible con el notario de su preferencia, con la notaria de su preferencia. Vayan, asesórense, es un trámite muy sencillo, no tienes que llevar un listado de todos tus bienes, no tienes que llevar un inventario, simplemente dejarte asesorar, hacer testamento y tener la tranquilidad de que además, si el día de mañana cambia tu circunstancia, pues vas a poder cambiar tu testamento sin ningún problema. Entonces, aprovechen el mes del testamento, hagan la cita con anticipación. No se esperen como buenos mexicanos a hacer la cita el 30 de septiembre, porque entonces a lo mejor ya no encuentran espacio para aprovechar los descuentos, entonces hay que hacer testamento. No se detengan ni se esperen a enfermarse ni a estar viejitos.
0: Exacto, ahí está. Ya lo dijo el doctor Eugenio Castañeda, doctor en leyes, no es cierto, licenciado. Licenciado Eugenio Castañeda, notario 211 de la Ciudad de México. Si alguien lo ocupa, es Eugenio Casta en Twitter. El teléfono de su despacho, 55-56-01-2121. 05. Igual ahorita se los pongo en Twitter. Y para los que nos están escuchando en el resto del país, colegiodenotarios.org.mx, para que encuentren al notario más cercano a ustedes. Septiembre es un muy buen mes, más barato y todo, una buena excusa para hacer tu testamento. Gracias, querido. Un placer tenerte acá.
1: Al contrario, gracias a ti, gracias, Rebe.
2: Gusto gracias, Eugenio.
1: Que estén muy bien.
0: Gracias, nos Eugenio. Vemos. Oigan, un abrazo. Ver, cuentavientes, importantísimo. 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Con esto nos vamos de regreso mañana en punto de las 10. Loret con todo lo que tiene en lo que ha pasado en México y en el mundo, en Así las Cosas, edición de la tarde hoy. Y desde aquí veo a Araceli. Dile a Araceli que me dé la cara. Araceli. Digo, Areli. Areli. Yo dije Araceli. Areli. Areli, ponte al micrófono. Areli, dale el cuentaviente consentido antes de que entre la voz de Loret. La dulzura.
3: Aquí estoy, mamá.
0: De la voz de Areli Paz.
3: Aquí estoy.
0: ¿Viste que te dije Araceli? Qué vergüenza, hija.
3: No, Areli, está bien. Es que ya sí. ¿Cómo estás?
0: O sea, Areli no es Araceli. No. Areli es Areli.
3: Areli.
0: Muy bien. Areli, los micrófonos son suyos.
3: Muchísimas eso. Gracias, Marta.
0: Bueno. Te quiero. Una te pausa. Quiero. Regresamos. Gracias.
3: Besos.
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2: En la década de los 70 existían varias marcas de juguetes, entre ellas Lili Ledy, Exim, Plastimax, Cipsa, Iga, pero hoy vamos a platicar de una de ellas.
5: Muñecas y juguetes, Ensueño, tan bonitos como
2: yo. Ensueño se caracterizaba por tener los juguetes llamados computarizados. Por ejemplo,
6: en la computadora del Corvette 255 Ensueño puedes combinar hasta 2816 movimientos distintos. El Corvette 255 es un juguete computarizado Ensueño.
2: ¿Qué me dicen del Fabuloso Fred?
7: Fabuloso Fred 2, maravilla electrónica con 12 juegos para toda la familia.
8: ¿Tiene?
9: Rompecabezas y béisbol, órgano electrónico, ataque submarino, invasores del universo, juego de memoria y clave secreta.
2: O también juguetes didácticos como...

0: para conocer las novedades que traía cada año en sueño, teníamos que ver los domingos a Chabelo, quien detalladamente presentaba cada uno de estos juguetes.
1: Este es el fabuloso robot 2XL, que es un auténtico campeón de los juguetes electrónicos y es un juguete además autodidáctico, porque todos ustedes, cuates, basta con colocar su cinta, lo enciende y el robot solito les va a empezar a hacer preguntas.
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0: Ya en el año de 1997, en sueño se asoció con Mattel hasta que finalmente desapareció.
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Llegamos a la semana Gallagher. Esta semana, Noel y Liam por fin llegan al estadio GNP para dar dos conciertos que agotaron sus entradas en minutos. Y esto se ha repetido en cada una de las ciudades en las que se han presentado, convirtiéndose en el regreso más esperado en la historia de dos estrellas del rock.

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2: Una en punto de la tarde. Me da muchísimo gusto saludarle. Estamos transmitiendo en vivo a través de las frecuencias de W Radio. 26 de agosto del año 2026, miércoles impresentable del Duende. ¿Cómo le va?
4: Charlie, querido, ¿cómo estás, hermano? Un gusto saludarte también a mi querida Arely Paz y a todo nuestro amable y fiel auditorio de Así las Cosas con Loret. Mitad de semana y nosotros con mucho que platicarle.
2: ¿Cómo estás, Arely Paz? Qué gusto saludarte.
5: Hola, Carlos Duende, de aquí hasta las 3, con muchísimo que contar.
2: Hay mucho que contar, sin duda. Vamos de una vez a nuestros 5 temas de sobremesa, las 5 cosas que nos parecen las más importantes del día.
0: 1.
2: Desde hace mucho tiempo este régimen tiene el apetito de controlar a los medios de comunicación. Lo ha logrado en buena medida. Muchísimos medios de comunicación han cedido ante sus libertades, han callado. Bueno, el otro día que salió lo de Andy López Beltrán y él mismo anunció que le habían quitado su visa, ¿puede creer que hubo medios de comunicación grandotes que prohibieron internamente llevar la nota? Hasta que la presidenta no se pronunciara al respecto y no tirara línea de cómo se debía abordar el asunto. A estas alturas del partido. Más toda esta barbaridad de comunicadores y medios de comunicación creados al vapor, financiados y alentados desde el gobierno con el objetivo, primerísimo, de atacar a la prensa independiente, de atacar a los periodistas que somos críticos o investigamos y presentamos documentos, videos, atacar. Y segundo, dedicarse a propalar el mensaje de la 4T como si fuera una religión. Entonces tiene por un lado un régimen que ya desde tiempos de López Obrador ha estado apretando y apretando y apretando los medios. Oiga, ¿antes no pasaba? Hombre, claro que pasaba. ¿Tanto? No tanto. No en los últimos 25 años. Sí, claro, en la época de los 60 un periodista como yo estaría muerto, así, sencillo, asesinado por el régimen, sin duda. Pero todas estas conquistas de libertad de expresión que acompañaron los brotes democráticos, el nacimiento del México democrático, cuando ya el PRI dejó de ser este poder aplastante, etcétera, etcétera, esas conquistas en libertad de expresión han ido retrocediendo desde que Andrés Manuel López Obrador llegó al poder. Y hoy en México, ¿tú puedes ejercer la libertad de expresión? Sí, claro, pero ¿te cuesta? Te cuesta porque te van a acosar, porque te van a intimidar, porque te van a auditar, porque van a revelar dónde vives, porque te van a mandar gente afuera de tu casa para acosar también a tus hijos, porque te van a insultar, porque te van a difamar, porque van a mentir sobre ti todos los días si hace falta. Ejerce tu libertad, nomás que ya sabes qué precio hay que pagar. Y por debajo del agua, el gobierno llegando a arreglos con los medios de comunicación para doblarlos, para que los dueños de los medios presionen a los periodistas que quieran ser críticos, impulsando a una camada de comunicadores e intelectuales, o supuestos intelectuales, que son incapaces de ejercer la crítica hacia el propio gobierno y que todo lo justifican. Y apenas los vimos el viernes de la semana pasada ridiculizarse en la mañana apoyando a Rochamoya, porque qué hombre tan valiente, qué dignidad, regresó al poder. Y en la noche diciendo, qué barbaridad, cómo es posible que Rocha haya regresado. Y luego creando nuevos medios de comunicación para atacar a los verdaderos medios de comunicación del país, para atacar a los periodistas independientes y para propalar el discurso oficial. Todo esto que lleva siendo una estrategia 8 años, viene a cristalizarse en un intento permanente del gobierno, del régimen, por acallar a los medios de comunicación. Listas, las listas. las secciones de supuestas mentiras. Ahora también la Comisión Nacional de Derechos Humanos va a sacar una. Es decir, el régimen permanentemente diciendo todo aquello que dice la prensa libre es mentira. Oiga, pero está el video, es mentira. Oiga, pero está la grabación, es mentira. Oiga, pero está el documento, es mentira. Y entonces por eso existía una enorme preocupación, existe una enorme preocupación por esto que el gobierno de la presidenta Sheinbaum y la propia presidenta han llamado la defensa de las audiencias. Que para muchos nos ha resultado el nombre muy bonito que esconde algo muy feo. La manera en cómo el gobierno va a querer ahora censurar los medios de comunicación. Y estamos todos a la expectativa de que se dieran a conocer los resultados sobre la consulta que se hizo desde la Comisión Reguladora de Telecomunicaciones, o sea, desde el gobierno, sobre este tema. Víctor Sandoval, platícanos, muy buenas tardes.
6: ¿Qué tal, Carlos? Buenas tardes. Así es, esta Comisión Reguladora de Telecomunicaciones aprueba estos nuevos lineamientos generales para la protección de derechos de audiencias. Establece que es un procedimiento para la protección de las personas que puedan presentar comentarios, quejas, sugerencias a cada medio de comunicación y están obligados estos a dar una respuesta. Así lo dijo Norma Solano Rodríguez, presidenta de esta Comisión Reguladora de Telecomunicaciones, quien le aclaró que de ninguna manera se trata sobre todo de censurar y mucho menos también de llevar línea sobre todo qué se dice o qué se deja de informar. Escuchemos.
7: ¿Cuáles son las precisiones que se hicieron a estos lineamientos justo derivado de esta consulta pública y de las preocupaciones que vimos y que era necesario precisar? Insisto, para que no haya ningún espacio, porque en ningún momento la Comisión revisa contenidos y en ningún momento los lineamientos, ni los de consulta ni estos que se aprueban, es importante reiterarlo. Había ningún elemento para considerar que hubiera un espacio para censura, ni para determinar ningún contenido.
6: Carlos, se dice que los medios deben contar sobre todo con un código de ética, defensorías de audiencias encargadas de recibir, atender cada queja y también el de responder en un plazo no mayor a 20 días. Y en el caso de que la defensoría determine que hubo una posible vulneración hacia la audiencia, se habrá primero una amonestación y posteriormente una multa que no es para el comunicador, para el periodista, sino simplemente para el concesionario. Estas sanciones, dijo, que están por determinar, no dijo a qué montos, pero que están por definir en los próximos días. Escuchemos.
7: Cuando uno dice, es que la comisión va a determinar, lo que parece es que otra vez estamos en los mitos. La comisión no determina los contenidos. La comisión no determina qué difunden, qué es falso, qué es verdadero. No, lo que la comisión hace es tutelar que el medio responda a su audiencia. Que si la audiencia presenta una queja, siempre tenga respuesta de su medio. Lo que responda el medio es responsabilidad del medio. Pero nosotros, todos, las audiencias, esperarían pues, que los atiendan y que los escuchen y que se apeguen conforme a los códigos de ética que los medios ya tienen hoy.
6: Carlos, y estos lineamientos fue de esta consulta que se publicó del 27 de julio al 21 de agosto, en la que tan solo participaron 8,889 personas, fue lo que estuvieron a favor de esta consulta, y de estas el 5.3% fueron propuestas concretas y el resto correspondió principalmente a opiniones y comentarios. Los temas planteados fueron libertad de expresión, diferencia entre información y opinión, procedimiento, quejas y sanciones. Carlos, el reporte.
2: Muchísimas gracias, Víctor Sandoval, estamos al pendiente. Entonces, amonestación primero y multa después, ¿no? Al medio de comunicación. Es lo que está diciendo ahora esta comisión. Reporteros Sin Fronteras y más de 40 medios de comunicación mexicanos lanzaron una interpelación directa a la presidenta Sheinbaum y a las autoridades del país ante la persistencia de los asesinatos y agresiones contra periodistas. Con la pregunta, ¿cuántos más de nosotros tendremos que morir para que el Estado actúe? Los medios publicaron simultáneamente una alerta y una lista de periodistas asesinados. La movilización advierte que la violencia contra la prensa no puede convertirse en algo normal. Dice que en México no hay garantías para el trabajo a los periodistas. La organización Reporteros Sin Fronteras reporta que en 7 meses han sido asesinados 7 periodistas, uno al mes. Y que en lo que va del sexenio de Sheinbaum han asesinado a 14 periodistas. Hizo un llamado al gobierno de México para que ofrezca una respuesta nacional de emergencia frente a la violencia que viven los periodistas. garantizar medidas rápidas y eficientes que frenen situaciones de riesgo, establecer mecanismos de seguimiento y de rendición de cuentas. 1:09 p.m.
0: 2.
2: Se reinició la audiencia del contralmirante Fernando Farías Laguna, acusado de ser uno de los líderes de la red de huachicol fiscal dentro de la Secretaría de Marina, cuando la encabezaba su tío, el almirante Rafael Ojeda, el secretario de Marina de Andrés Manuel López Obrador. El gobierno ha tratado de decir que hasta ahí llegaba todo, hasta el sobrino llegaba todo, que el tío secretario de Marina no sabía nada y López Obrador menos. Ese es el cuento que nos quieren vender desde el gobierno. Vamos contigo, Mario Rodríguez, platícanos cómo va la cosa.
8: Carlos Aliduende, excelente día, los saludo desde el exterior del penal del Altiplano. Fíjate que esta audiencia en contra de Fernando N., bueno, pues comenzó alrededor de las 9:30. Sabemos que, bueno, pues es la continuación de la audiencia inicial y, bueno, pues la Fiscalía General de la República lo imputa por su probable participación en los delitos de delincuencia organizada en esta modalidad de cometer algún delito vinculados con hidrocarburos. La audiencia, te repito, 9:30, el abogado, bueno, pues nos mencionaba que podría durar este segmento entre 8 y hasta 10 horas. Sin embargo, bueno, pues también adelantaban que contarían con diversos datos de prueba con los cuales aparentemente pretendían en este caso sostener la posible inocencia de este imputado. En esta tesitura todavía estamos a la espera. Hay que recordar que este segmento inmediato anterior, bueno, pues fue celebrado en principio a puerta cerrada. No quiso pormenorizar el abogado cuál fue el argumento, si es que sería por un asunto de seguridad nacional, como se ha hecho costumbre por parte de la Fiscalía General de la República. Sin embargo, bueno, pues este segmento, te repito, continúa de forma privada. Sabemos que, bueno, pues el imputado va a estar ahí y, bueno, pues analizaría la posibilidad de que Fernando pueda rendir una declaración ante el juez en caso de que así lo vea conveniente, en este caso su propio defensor. Sin embargo, Carlos, pues estaremos pendientes, se prevé que la audiencia, bueno, pues pueda comenzar entre las 5 y las 9 de la noche y veremos cuál va a ser el resultado, aunque, bueno, pues se determinaría si es que es vinculado a proceso o no.
2: Gracias, Mario. Estamos al pendiente. Mario Rodríguez, desde el penal del Altiplano, conocido como Almoloya, en el Estado de México. 1:11 p.m. Vámonos a Sinaloa. Daniela Casanova ya tomó posesión, la gobernadora que sustituye a Rubén Rochamoya, la que era antes su secretaria de Educación Pública, lo fue durante los primeros 3 años del gobierno de Rochamoya, luego el propio Rocha la impulsó para que se convirtiera en diputada federal y ahora es la gobernadora interina. Daniela, adelante.
9: Hola, ¿qué tal, Carlos? Muy buenas tardes. Han pasado poco más de 24 horas desde que Graciela Domínguez Nava asumió como gobernadora interina de Sinaloa. En este primer día, el Frente del Ejecutivo Estatal ya ha comenzado a marcar su propia ruta de trabajo. Su primer encuentro fue con integrantes del Gabinete Estatal Legal y Ampliado, a quienes llamó a trabajar en equipo y a entregar resultados a corto plazo. En materia de seguridad, la gobernadora colocó como prioridad la recuperación de la paz y anunció recorridos semanales por los municipios. Escuchemos.
10: Hemos dejado en claro la necesidad que tenemos de dar certeza al pueblo de Sinaloa. Es fundamental trabajar en recuperar la confianza de la gente. En ese orden, he instruido al gabinete a hacer recorridos semanales por los distintos municipios del estado de acuerdo con sus temas. Menos escritorio, más territorio.
9: Mientras Graciela Domínguez comienza esta nueva etapa al frente del estado en Morena, también se acomodan las piezas rumbo al 2027. Este miércoles, Imelda Castro fue elegida como coordinadora estatal de la Defensa de la Transformación y la Soberanía Nacional de Morena en Sinaloa, una posición que la coloca nuevamente en el centro de la escena política estatal. Carlos, desde la oposición han continuado las reacciones. PRI y PAN advierten que no darán un cheque en blanco a la nueva administración, mientras Movimiento Ciudadano pidió a la gobernadora tomar sus propias decisiones, y justamente sobre esta posibilidad de cambios, el sector empresarial también está poniendo a la lupa en las primeras decisiones de la nueva gobernadora. Los empresarios han señalado que siguen esperando una limpia dentro del gobierno, es decir, una revisión de los funcionarios que permanecen en la administración de Rubén Rochamoya.
2: Justo eso te iba a preguntar, Daniela, cuando se reunió la nueva gobernadora con el gabinete, ¿es todos los que estaban desde antes?
9: Así es, Carlos, hasta el momento son las 12:14 hora local de Sinaloa, no ha habido ningún cambio en la administración estatal, se mantienen los funcionarios que estaban con Rubén Rochamoya y posteriormente con Geraldine Bonilla Valverde. Algo muy importante también a señalar, Carlos, es que hay un fuerte rumor de que se avecina la renuncia de Geraldine Bonilla Valverde, secretaria actualmente de Gobernación, pero sin embargo sigue siendo únicamente solo especulaciones. La expectativa expectativa es que este relevo no se quede únicamente en un cambio del titular de ejecutivo, es lo que esperan los empresarios. Escuchemos a Óscar Sánchez, empresario sinaloense.
11: También le pedimos un análisis responsable de los responsables de las diferentes áreas del gobierno para ver cuáles pueden ser de alguna manera sustituidos por otros funcionarios que traigan nuevas ideas, traigan nuevas energías, nuevas perspectivas para trabajar en el gobierno y poder ayudar a nuestro sector.
9: Mientras tanto, en materia de seguridad, del cambio de gobierno tampoco ha significado una pausa en la violencia. Tan solo durante el día martes, en el primer día de Graciela Domínguez como gobernadora interina, la fiscalía reportó 2 homicidios dolosos, 1 privación de la libertad, 4 vehículos robados y el hallazgo de un cráneo humano en distintos puntos del estado. Así las cosas, Carlos, tras esta llegada de Graciela Domínguez Nava. Estaremos pues muy al pendientes de qué cambios se avecinan en esta administración y si es que se les llega a hacer caso al sector empresarial.
2: Gracias, Daniel. Estamos al pendiente. Vamos con Evangelina Hernández. Ayer Morena dio a conocer los nombres de 3 que serán sus candidatos a las gubernaturas. Fue Campeche, fue también Colima y fue también, ¿cuál era el otro, Evangelina? Ayer que fueron
12: Campeche, Aguascalientes.
2: Colima y Aguascalientes. Aguascalientes. Aguascalientes, Campeche y Colima. Y hoy está anunciando nuevos candidatos. ¿Quiénes están hoy en la palestra, Evangelina? Platícanos.
12: ¿Qué tal, Carlos Auditorio? Muy buenas tardes. Efectivamente, hoy habrá 2 destapes. Uno de ellos va a ser precisamente el de Sinaloa. Estamos a la espera aquí en la sede donde se están llevando a cabo estos destapes. Estamos en espera, te digo, de Sinaloa. A quien ya se mencionó, Carlos, fue al quién será el candidato a la gubernatura por Querétaro y es Santiago Nieto. Hay que recordar que él fue, pues él presidió la unidad de inteligencia financiera, entre otras cosas, y él también es, hay que recordarlo, esposo de la consejera electoral del Instituto Nacional Electoral, Carla Humphrey.
2: Déjame un breve paréntesis ahí, Evangelina, porque a ver, no lo podemos perder de vista, no podemos ser como que no está pasando. Este hombre, el que acaba de elegir Morena como su candidato a la gubernatura de Querétaro, que no las trae todas consigo porque es un bastión del PAN y todas las encuestas dicen que el PAN ganaría de nuevo, pero el puro hecho de que lo postulen, ¿no? Primero es un individuo cuya fortuna ha sido tan cuestionada que le ha resultado inexplicable. Y era el que combatía el lavado de dinero, o sea, imagínense. 2. Este hombre utilizó la unidad de inteligencia financiera abierta y descaradamente para perseguir a opositores y a periodistas independientes. Durante todo el gobierno de López Obrador, en el que estuvo él al frente de la UIF, luego lo relevó Pablo Gómez, después de que se aventó él una tremenda boda fifí en Guatemala, y entonces López Obrador dijo, no, pues ¿cómo es posible que haya hecho esta mega boda? Además era el que combatía el lavado de dinero, ¿de dónde sacó la lana? Imagínense el escándalo, ¿no? Y entonces, Santiago Nieto, que se había dedicado todo el gobierno de López Obrador a perseguir a los que López Obrador consideraba sus enemigos. A los narcos no les hizo nada, ¿eh? A los narcos ni los tocó Santiago Nieto. Nunca hubo un tema contra los narcos. Ah, pero no fueras tú el de la Comisión Reguladora de Energía, el de tal medio de comunicación o tal periodista, el de tal partido político, tal expresidente. Todos los que López Obrador tenía en su lista de odio, de inmediato pasaban a las tareas de Santiago Nieto para que les aventara el camión, la presión brutal de la unidad de inteligencia financiera, y aquí está esto, aquí está lo otro, cuando él mismo no podía explicar su fortuna. Imagínense el descaro. Y luego, esa boda fifí que le costó el puesto, ¿con quién fue? Con la hoy consejera del INE, Carla Humphrey. Y yo quiero muy claramente separar un tema de la vida privada de un tema de la vida pública. Pero me pregunto, ¿qué estaría diciendo Morena? ¿Qué estarían diciendo los morenistas si la esposa de un candidato de la oposición a una gubernatura fuera del INE, donde estaban Lorenzo Córdoba, Ciro Murayama? ¿Qué estarían diciendo? Bueno, pues hoy tenemos que el INE morenista tiene como una de sus integrantes a Carla Humphrey. Y candidato de Morena a Querétaro es el esposo de Carla Humphrey, Santiago Nieto. Y claro, yo me imagino que por un mínimo pudor, cuando se aborden los temas de Querétaro, pues Carla Humphrey se va a tener que excusar, porque ya sería un descaro lo otro, ¿no? ¿Usted cree que con eso basta? O sea, como si la esposa no tuviera contactos adentro del INE, no tuviera amigos dentro del INE, no pudiera, tras bambalinas, orientar las cosas en un sentido o en otro. Pero por favor, ¿en qué país estamos? ¿Quién nos quiere ver la cara? Bueno, pues nos quieren ver la cara estos señores. ¿Qué? Yo se lo pongo así de sencillo. ¿Qué estaría diciendo Morena si fuera al revés? Bueno, pues ese Santiago Nieto es el candidato de Morena a la gubernatura de Querétaro. Lleva todas las de perder, también lo debo decir. Lo más seguro es que no se convierta en gobernador de Querétaro. Las encuestas no lo favorecen, favorecen al PAN. Pero no dejo de marcar el descaro, el canalla descaro con el que se comportan estos. Evangelina, por favor, continúa.
12: Pues precisamente, Carlos, después de su presentación, se le preguntó en una entrevista a Santiago Nieto respecto precisamente a lo que estás hablando, a que su esposa Carla Humphrey es consejera, y esto fue lo que respondió.
13: Que la elección del gobernador de Querétaro la hace el Instituto Estatal Electoral, Electoral del Estado de Querétaro, no el Instituto Nacional Electoral. Dos, desconocimiento. Siempre mi esposa, cuando ha surgido algún tema vinculado conmigo, se ha excusado de conocer. Y tres, es un tema de violencia política de género, porque está pretendiendo decir que una mujer profesionista, exitosa, independiente, depende de los intereses de su marido, y eso me parece que no le afecta solamente a ella, no solamente a ella, sino a las mujeres profesionistas.
12: Pues esa fue su respuesta. Déjame precisarte, eso sí, Carlos, que su esposa Carla Humphrey no asistió a esta presentación y estamos aquí en espera de que pues se dé a conocer quién será el candidato o la candidata de Morena al gobierno de Sinaloa. Se especula que va a ser una mujer, pero vamos a esperar a que se confirme, Carlos.
2: Te comunicas con nosotros tan pronto lo sepas, Evangelina. Muchísimas gracias. Y el último lance de insunza, de uno de los indiciados por Estados Unidos, acusados por el gobierno de Estados Unidos de estar vinculado con los narcos. Acuérdense que fue Rochamoya, fue insunza, fueron ocho más. Vamos a enlazarnos contigo, Verónica Méndez, para que nos cuentes de este asunto. Adelante, Vero.
14: Hace escasos cuatro minutos, el senador Enrique Insunza de Sinaloa, Carlos, ha emitido una carta dirigida a su coordinador parlamentario y jefe de la Junta de Coordinación Política, Ignacio Mier. Primero, esta carta está dividida en dos partes. En la primera, agradece a Sinaloa, los sinaloenses que lo eligieron como senador. Dice que la palabra se honra, los principios se cumplen. Ya sabes que se le da lo de la filosofía. Y entonces cita a Juárez, cita a Morelos, ¿para qué? Pues para pedir sea retirado de la bancada de Morena en el Senado de la República. Le está pidiendo a su coordinador parlamentario dejar la bancada, dejar de ser partícipe del grupo mayoritario en el Senado de la República, dejar una de las comisiones más importantes y de mayor peso en la Cámara Alta, la de Estudios Legislativos, y convertirse así en un senador independiente, en un senador sin partido. Lo que llama la atención es eso, que no pide licencia. Dos semanas atrás, desde hace dos semanas, sus correligionarios de grupo parlamentario le pidieron que solicitara licencia, que es mejor separarse del cargo, si nada debe, nada teme, que enfrente la ley, que enfrente la justicia, y no, él lo que está haciendo ahora es separarse de Morena, pero mantener el fuero constitucional que le da el seguir siendo senador de la República. Ya ayer la propia presidenta pues decía, y todos los que están involucrados, investigados, pues pidan licencia, si así lo consideran. Enrique Insunza no pide licencia, lo que pide es separarse de la bancada morenista, Carlos.
2: No renuncia al partido.
14: No renuncia al partido.
2: Que se sepa hasta ahora, o sea, como que pide que, y renuncia, o sea, y pide que lo separen de la bancada de Morena entre elogios a López Obrador, ¿no?
14: Así es, pide que lo separen de la bancada de Morena, pero aquí tiene que haber un procedimiento, porque no es de que, ay, ya no quiero ser morenista. No, su solicitud tiene que ser sometida primero a la comisión de honor del partido Morena. Y el partido Morena es el que lo tiene que dar de baja del partido y a la vez darlo de baja de la bancada. No es de que, ay, Nacho, ya no me cuentes entre los tuyos. No, tiene que haber un procedimiento porque ellos representan a un partido político. Llegaron al Senado, a la Cámara Alta, en este caso, por Morena. Entonces, primero tiene que dejar de ser morenista, tiene que renunciar al partido para que lo puedan sacar de la bancada. Y lo que él está haciendo esta tarde
2: es... Pues en pocas palabras lo que está diciendo es, me voy a hacer un lado de la bancada de Morena para que no me usen para atacar a Morena. Pero yo adoro a López Obrador y adoro a Morena y un gran ¿qué es esta simulación, no?
14: Entonces no es así, no, el procedimiento legal no es así. Porque entonces, ¿qué? ¿Vas a ser un morenista sin grupo parlamentario? O sea, no... Te conviertes en senador sin partido. En automático te tienen que sacar de Morena para que seas senador sin partido. Si no, pues vas a seguir siendo morenista y vas a seguir afectando al partido y al grupo parlamentario. Y además no vas a poder...
2: ¿Quién se las cree, hombre? ¿Quién se las cree?
14: Por supuesto, Carlos. O sea, esta estrategia pues es muy ligera, muy liviana. Es muy liviana porque él dice, sáquenme de la bancada, déjenme como senador sin partido, pero sigo amando a Morena. Pues no, todo el mundo sabemos que es morenista. Y que seguirá siendo morenista, Carlos. Es lo que acaba de trascender.
2: Bueno, qué cosa, estamos al pendiente. Y
14: esta tarde.
2: Indudablemente, muchísimas gracias. Muchísimas gracias.
14: Buenas tardes,
2: A ver si no forma parte de la ola de retos a la presidenta Sheinbaum. Ya ve que Rochamoya retó a Sheinbaum el viernes. Pues a lo mejor hoy miércoles, Insunza es la que está retando a Sheinbaum, ¿no? Ah, pues me hago un lado, pero mantengo el fuero. Y entonces que la presidenta Sheinbaum va a jugar a la simulación, permitir que Insunza se ponga en un rinconcito con su fuero para que no le pase nada y que no sea de Morena, pero sí sea de Morena. O sea, nos va a querer ver la cara así la presidenta Sheinbaum. Ahí se la dejo. Ah, pero no sea usted de la oposición. No sea usted de la oposición porque entonces le cae todo el peso de la ley. Y le está cayendo todo el peso al nuevo partido político de oposición, Somos México, porque acaban de definir las autoridades electorales que no se puede llamar Somos México. O sea, está recién nacido y ya quieren cambiarle el nombre. Cuéntanos, Sandra Tapia, por favor.
15: Carlos, así es, la Sala Superior del Tribunal Electoral del Poder Judicial de la Federación aprobó hace unos momentos por mayoría de 4 votos a favor y 1 en contra que el proyecto del registro de Somos México es avalado. Justamente este proyecto fue presentado por el presidente, magistrado presidente de esta Sala Superior, Gilberto Batis, y bueno, con esta resolución se confirma la determinación del INE para que esta organización modifique, Carlos, su denominación, es decir, su nombre, emblema y colores, aunque el proyecto aprobado también sostiene razones distintas a las planteadas originalmente por el Consejo General del INE. La resolución considera que el nombre Somos México no individualiza suficientemente al partido como una opción específica dentro del sistema plural de partidos al establecer una identificación directa con la comunidad nacional. El magistrado Reyes Rodríguez Mondragón votó en contra del proyecto y con esta resolución Somos México, Carlos, deberá presentar una nueva denominación, emblema y combinación de colores que hay que recordar que son rosa y blanco dentro del plazo establecido por el INE que posteriormente deberá verificar que se cumpla con los parámetros fijados por la Sala Superior. Es el reporte que tengo hasta el momento.
2: Desde ayer, muchas gracias Sandra, desde ayer Guadalupe Acosta Naranjo, el dirigente de Somos México, dijo que ya andaban trabajando en un nuevo emblema, en nuevos colores, porque ya veían venir este asunto. ¡Qué cosa! ¡Qué cosa! Hoy en la mañanera le preguntaron a la presidenta si no tendría que haber más cuidado con el nombramiento de los candidatos y candidatas de Morena para que no pase lo que pasó en Sinaloa. La presidenta dijo que ella no decide o no se mete. No, yo creo que la presidenta no se mete, ¿verdad, duende? No, hombre, en el...
4: No, ¿como para qué, hermano? Se mantiene al margen. No,
2: y Andrés Manuel tampoco se mete, ¿no? No.
4: Ah, ese ya está retirado de la política, ya desde hace mucho él.
2: Dice que Morena es un proceso muy transparente. Pero no publicaron las encuestas esta vez. ¿Se acuerdan en el 2024 que nos mostraban cómo habían quedado? Nada. Sí. No se publicaron las encuestas. Escuche lo que dice la presidenta.
16: Morena tiene una forma de elegir a sus coordinadores en este momento, que es a partir de encuestas. Entonces, lo que defina la encuesta, que es lo que piensa la gente, es decisión de Morena. Y aquí en el gobierno propusimos un adendum a la ley electoral, a la Ley General de Procedimientos Electorales, para que si el partido le solicita al INE, lo puede hacer de manera directa, pero que haya una comisión del INE a través de la cual se pueda consultar formalmente al Gabinete de Seguridad y a la Fiscalía General de la República si hay algún antecedente, a la UIF si hay algún antecedente o algo que pudiera indicar que la persona o tiene vínculos con la delincuencia o tiene algún tema de corrupción previo. Deben ser gente honesta.
2: Le preguntaron a la presidenta si no debería frenarse la aspiración de personajes que ya han sido mencionados en investigaciones, como por ejemplo Rafael Marín Mollinedo, que fue director de aduanas y ahora quiere ser candidato de Morena al gobierno de Quintana Roo, o del presidente municipal de Tijuana, Ismael Murgueño, que ahora quiere ser candidato a la gubernatura de Baja California por Morena. Esto dijo la presidenta.
17: ¿Quién los investiga a ellos?
18: Hay publicaciones periodísticas que lo señalan de que hay investigaciones de estas agencias.
17: Bueno, son publicaciones periodísticas.
18: Bueno, pero al final del día son señalamientos.
17: Hay publicaciones periodísticas.
18: Pero también la fiscalía.
17: No hay investigaciones. Que la fiscalía informe, pero no hay ninguna investigación. A ver, ¿cómo funciona esto? Porque los partidos políticos tienen una responsabilidad, todos, que los candidatos que propongan pues sean candidatos honestos y que puedan cumplir con su tarea. Entonces, ¿qué fue lo que propusimos? Que cuando los partidos políticos vayan a inscribir a sus candidatos ante el INE, previo a ello le puedan decir al INE, y es decisión del partido político. Pero si no hay carpeta de investigación, no hay orden de aprehensión, pues le corresponde al partido político decidir a quién postula.
2: Insistió en que cuando haya pruebas y la fiscalía lo determine, habrá investigaciones. También le preguntaron cómo veía la posibilidad de que funcionarios anden ofreciendo información a instancias de los Estados Unidos para que no les vayan a quitar la visa. O sea, Marina del Pilar, ¿no?
17: Pues yo no estoy de acuerdo con eso. Para eso hay instituciones nacionales. No estoy de acuerdo.
18: ¿Para usted sería como un acto de traición a la patria, algo así?
17: Pues depende de la circunstancia, ¿verdad? A lo mejor tuviste un delito cuando saliste de vacaciones y presentaste una carpeta de investigación.

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Llegamos a la semana Gallagher. Esta semana, Noel y Liam por fin llegan al estadio GNP para dar dos conciertos que agotaron sus entradas en minutos. Y esto se ha repetido en cada una de las ciudades en las que se han presentado, convirtiéndose en el regreso más esperado en la historia de dos estrellas del rock.

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2: Washington, especialmente después de lo que vimos que ocurrió con lo de Sinaloa. Ahora, la gran pregunta es cómo lee todo esto Washington, mi querido Carlos, y aquí hay varias cosas. Mira, yo creo que en

0: Washington se ve que la presidenta Sheinbaum está tomando control del estado, y si la reacción de la presidenta está siendo interpretado como una señal de que ella sí está dispuesta a enfrentar a López Obrador y a ganarle y a quitarle el poder a López Obrador, bueno, al final de cuentas te voy a decir, es exactamente lo que Estados Unidos quería ver. Ahora, López Obrador ya no controla la relación bilateral, y el hecho de que Roberto Velasco venga a Washington a reafirmar que la relación de Estados Unidos se maneja bajo los principios del gobierno actual, no bajo los principios del gobierno anterior, pues vaya, esto es algo importante, particularmente con alguien como Marco Rubio, que tú sabes que conoce también a todos los delincuentos, sí, de la relación, y los ha conocido durante mucho tiempo. Y finalmente, si el caso Rocha Moya al final se convertía en una prueba, era una prueba de credibilidad, y entonces, siendo el primer gobernador mexicano acusado por Estados Unidos de conspirar con el cartel de Sinaloa para traficar drogas a Estados Unidos, el hecho de que Sheinbaum ahora lo haya frenado manda una señal de que tiene una seriedad institucional. Entonces, así es como lo están leyendo en Washington. A mí me ha sorprendido ver que inmediatamente hubo reacción a todo esto. Cuando empecé a preguntar, ¿y qué te parece? Pues me dijeron, pues nada, ella está diciendo, yo soy la presidenta y aquí es, aquí no va a haber más que hasta donde llego yo. Y la otra cuestión, Carlos, es, van a ver si en realidad esta cooperación de la que están hablando es real. Entonces, el caso de Rocha Moya está ahí. Va a haber, o dicen que puede haber otros gobernadores involucrados. No sabemos. Lo que sí sabemos es que es Rocha Moya, y entonces Rocha Moya debería tener los días contados para venir a Estados Unidos.
1: Oye, Armando, fueron unos segunditos nada más que salieron a tomarse una foto Marco Rubio y Roberto Velasco, los cancilleres de Estados Unidos y México. ¿Se sabe qué discutieron adentro? ¿Se conoce algo de lo que pasó? Porque no ofrecieron conferencia, ni respondieron preguntas ni nada, ¿no?
0: No, el Departamento de Estado sacó una declaración en la que la buena amistad, la buena disposición de nuestros vecinos, y, o sea, una declaración que tú y yo pudimos haber escrito hace un mes. Somos muy cuates, aquí vino nuestro amigo, entonces nos da mucho gusto verlo y estamos bajo los principios de reciprocidad y de respeto y soberanía y todas esas cosas que les gusta decir cuando no quieren decir nada y cuando no nos quieren decir de qué se trata. Pero te voy a decir, Velasco sigue en la ciudad, anda haciendo cuestiones, visitas en diferentes lugares. El Capitolio no es un buen lugar para estar ahora porque en realidad no hay nadie, y mientras no haya una elección nadie le va a hacer caso en el Capitolio, pero vamos a ver si en otros sitios en los que hay más, en todas las organizaciones estas no gubernamentales que tienen tantos amigos dentro del gobierno, en los que él puede hablar y puede pedir que la gente hable bien de él y de Sheinbaum. Yo creo que eso es lo que él está teniendo como meta en la ciudad. Pero es todo. México no está diciendo nada. Y Estados Unidos, te digo, solamente con una de esas mensajes diplomáticos de cajón.
1: Oye, Armando, ¿cómo está este tema de que Trump va a estar quitando como un montón de visas y cancelando las citas para las visas de migrantes? No son las de turista y las de y las de negocios, pero sí son para quienes quieren aspirar a una green card, ¿no?
0: Sí, y eso está, te voy a decir, algunas de estas personas tienen casi 20 años esperando, porque haz de cuenta, si hay alguien, un hermano mío que quiera emigrar a Estados Unidos y yo ya emigré hace 30 años, entonces voy y lo pido, pero ahí lo ponen en una lista de espera, y esa lista de espera se va pausando y se va ejecutando de acuerdo con la gente que está ahí. Entonces él puede esperar 20 años y él estaba parado en la lista, y ahora le dijeron, ¿saben qué? Que siempre no, vamos a suspender estas entrevistas consulares para visas de inmigrantes de Estados Unidos, y esto está dejando a cientos de miles, Carlos, al borde de la incertidumbre sobre si finalmente van a poder tener acceso a Estados Unidos. Hay gente que los padres los pidieron para que vivan con ellos, y eso fue hace 20 20 años, la gente ya tiene su vida en otro lado, pero estaban esperando esa reunificación. Lo que está tratando de quitar el presidente Trump de todo esto es que muchas de la inmigración a Estados Unidos se basaba precisamente en el hecho de que era una reunificación familiar, y esto las está quitando. Son casi 200 mil visas en total, porque también están quitándole visas a aquellos que se metieron durante el tiempo que Biden abrió las puertas y pidieron asilo. Ahora, en otros casos hay gente que entró con una visa de turista y ya dentro de Estados Unidos fue y pidió un asilo. Entonces, a esta gente le están hay que tener mucho cuidado con estas personas, porque le están acusando de mentirosa. Cuando tú pides una visa y dices voy a ir a visitar Disneylandia y tu intención es venir a pedir asilo, ahora que han pasado 10 años y que ya estás a las puertas del asilo, te van a mandar a decir no, fíjate que este cuate mintió, entonces no le des nada. Son casi 550 mil visas en total. Es espantoso y es del mundo entero.
1: Gracias, Armando. Estamos en contacto. Saludos hasta Washington.
0: Gracias, Carlos. Buenas tardes.
1: La presidenta Sheinbaum dijo hoy que todo va muy bien con Estados Unidos.
2: Hay permanente comunicación entre los gobiernos y de manera personal vía telefónica. Cuando sea oportuno, pues iremos a Estados Unidos a reunirnos con el presidente Trump, pero en este momento hay buena comunicación. Y como siempre, nosotros buscamos una buena relación con Estados Unidos, pero no por ello vamos a dejar de defender nuestros principios de soberanía, buscar el mejor acuerdo comercial posible.
1: Confirmó que fue invitada en diciembre a la reunión del G20 que se va a realizar en Miami, Florida, que está analizando si va, que si no va ella va a mandar un representante de alto nivel y que ya más cerca de la fecha lo va a informar. Vamos con Valeria Moy, quien encabeza el IMCO, el Instituto Mexicano para la Competitividad, y es comentarista financiera de este programa. ¿Cómo te va, Valeria? Buenas tardes.
3: Hola, Carlos. Muy buenas tardes. Pues Honda, la automotriz, está evaluando abrir una nueva planta de ensamble, la octava planta de ensamble en Norteamérica. No ha dicho si va a ser en Estados Unidos, en México o en Canadá, nada más menciona Norteamérica, pero que todo dependerá absolutamente de la decisión que se tome sobre el T-MEC, porque obviamente estará en función de los aranceles que apliquen a México, Estados Unidos, a Canadá, a la región en su conjunto, porque hoy por hoy no hay claridad. Honda, el vicepresidente ejecutivo de Honda, está señalando que la capacidad que tiene de producción la automotriz en este momento ya está topada y que necesita más capacidad, necesita, o sea, le urge poner otra planta, la quiere empezar a construir pronto para construirla y terminarla hacia 2030, pero que no la va a poner hasta que no haya más certeza de lo que sucederá con el acuerdo comercial. Esto lo uso, Carlos, nada más como ejemplo de la importancia de la certidumbre para las inversiones y en este caso de la certidumbre, o más bien falta de certidumbre, que le está metiendo el presidente de Estados Unidos al acuerdo comercial. Eso me parece fundamental, porque como esta de Honda, pues hay muchas inversiones que están detenidas, que nunca se van a concretar, que a lo mejor ya pasaron, que ya se les fue el tiempo y que no las vamos a ver, pues por esta incertidumbre y esta volatilidad que le está metiendo el presidente de Estados Unidos a todo el acuerdo en la región. Por otro lado, una nota importante de Estados Unidos: salió el dato de inflación y la inflación se mantuvo en 3.7% durante julio, por encima del 3.6% que se esperaba. Lo que quiere decir, Carlos, que ya lleva 65 meses consecutivos, o sea, ya un muy buen rato, por arriba del objetivo de política monetaria, que en el caso de Estados Unidos es 2%. Obviamente, ¿cuál fue el principal incremento? La energía. Los precios de la energía aumentaron 15.3% anual. Vamos a ver las implicaciones políticas de esto, porque ya sabemos que una variable con un alto contenido de sensibilidad política es el precio de la gasolina y el precio de la energía en general. Y lo que estamos viendo es que desde el inicio de la guerra, que inició Trump, el precio de la gasolina, el precio promedio de la gasolina, ha aumentado 37% y el del diésel 50% en Estados Unidos. Así que esto puede complicar la labor de la Reserva Federal. Muy probablemente no va a hacer nada con la tasa, va a mantener la tasa de interés sin cambio, pero hay algunos funcionarios que empiezan a considerar que en una de esas quizás debería de subir la tasa de interés. Es interesante lo que está pasando en Estados Unidos, tanto con precios como con la volatilidad comercial, porque todo esto va a tener una repercusión electoral, sin ninguna duda. Y el peso mexicano, Carlos, sigue cotizando por debajo de los 17 pesos por dólar, está en alrededor de 16.96, pero yo creo que en este momento hay que recordar, más que fortaleza del peso, se debe a una debilidad del dólar por todo lo que ha estado sucediendo en Estados Unidos, y pues esa fortaleza recíproca, en el caso de México, pues repercute en que nuestras exportaciones sean más caras y el exportador reciba menos por sus dólares. Así las cosas, Carlos.
1: Muy bien, muchísimas gracias, Valeria. Valeria Moya, en Cabeza del IMCO, y es comentarista financiera de este programa. Pausa.
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11: ¿Te sientes confundido, enojado, desesperado cuando tienes enfrente un problema con la autoridad fiscal? No, no te desesperes y tampoco claudiques, porque como contribuyentes tenemos derecho a recibir de las autoridades fiscales la información para realizar toda clase de trámites, declaraciones y servicios para cumplir con nuestras obligaciones. En el caso del Sistema de Administración Tributaria o SAT, la información y asistencia la puedes recibir directamente en sus propias oficinas. Son 50 en las ciudades más importantes del país, mediante el portal del SAT o el portal gob.mx. También la tecnología te puede apoyar porque existen canales adicionales como la atención telefónica, chat 1-1, SAT móvil, que es una opción por medio del teléfono celular, y si el caso es más grave, entonces debes acudir a la Procuraduría de la Defensa del Contribuyente o PRODECON para que te asesore, represente y defienda todos tus derechos como contribuyente.
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12: Instantes de conocimiento.
13: ¿Sabías que la imagen personal es fundamental en el ámbito profesional? Esto sucede ya que es una herramienta poderosa para comunicar sin palabras en el entorno laboral. No se trata solo de vestir bien, sino de transmitir confianza, profesionalismo y coherencia con nuestros valores. Cuida tu postura, lenguaje corporal y expresión facial, ya que todo comunica. Elige estilos y colores que reflejen tu personalidad y el mensaje que quieres proyectar. Una imagen alineada con tus objetivos puede abrir puertas y fortalecer tu presencia profesional. Recuerda, proyectar quién eres realmente genera confianza y respeto.
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13: Proteger la piel del sol en las horas pico entre las 10 de la mañana y 4 de la tarde es fundamental para evitar daños en la piel. Para eso existen recomendaciones como, por ejemplo, usar protector solar de amplio espectro con al menos factor solar de 30, reaplicándolo cada 2 horas. Complementa con ropa ligera, sombrero de ala ancha o gafas de sol. Busca sombra y evita la exposición directa durante estos horarios para reducir el riesgo de quemaduras y envejecimiento prematuro. Cuidar tu piel hoy es invertir en tu salud a largo plazo.
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15: Si te encuentras con un perro abandonado o perdido en la calle, es importante seguir estas recomendaciones para poder ayudarlo. Si tiene un aspecto sano y no se muestra agresivo, intenta acercarte lentamente. Considera que está desorientado y puede asustarse o huir si lo haces de forma directa. Si tienes comida, tírala lejos de ti y cerca de él para que tenga confianza. Cuando puedas, revisa si tiene placa de identificación y comunícate con el teléfono de contacto. De no tenerla, trata de permanecer un tiempo en el lugar donde lo encontraste, pues posiblemente sus dueños lo están buscando. Otra opción es tocar en las casas cercanas o hasta en una veterinaria de la zona para ver si lo conocen. Si su dueño no aparece pronto y ya te has ganado la confianza del animal, de ser posible, llévalo a tu casa por unos días e informa a través de redes sociales que te lo encontraste. Ahora bien, si el perro está herido, enfermo o muestra signos de agresividad, es mejor quedarse cerca y contactar a la Brigada de Vigilancia Animal en la Ciudad de México. 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
18: Sepulta gente, edificios y medios de transporte en el distrito de Rasúa. Se ve como una nube negra va alcanzando a las personas que intentan correr y esconderse mientras todo a su alrededor está siendo arrasado. Se ha reportado la desaparición de cientos de turistas. Dicen que hasta este momento no pueden dar una cifra específica debido a que es una zona altamente de visita de extranjeros quienes llegan a esta región, ya que son rutas de una peregrinación muy especial hacia el Monte Kailash. Las cámaras de seguridad de este frente fronterizo en donde ocurrió esta avalancha, pues captaron el momento de la tragedia. La Cancillería en México informó que hasta el momento no se ha reportado mexicanos que hayan sido afectados por esta inundación. El presidente de China, Xi Jinping, ordenó una operación urgente de rescate a gran escala y dijo que todos aquellos que necesiten, pues obviamente, salir de la región serán ayudados. También, pues desde México se expresaron sus condolencias y también pidieron que a través de la Embajada de India, los mexicanos que requieran apoyo, bueno, pues puedan solicitarlo, y a través de las redes sociales, Carlos, pues compartimos justamente estos tweets de la embajada.
1: Muchísimas gracias. Cinco. Las imágenes están bárbaras, bárbaras. Vamos al último de sobremesa.
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1: Mi querido Beto Lati, cerramos contigo.
19: Ahora sí, querido Carlos, el placer de saludarte. Un abrazo. Fíjate que ya hay dos equipos mexicanos en las semifinales de la Leagues Cup, por dejar precedentes para entender tanto el desinterés de parte de México o también el formato con el partido único jugándose en Estados Unidos, había propiciado que hasta el momento, en las tres ediciones como tal, quitando los simulacros que antes hubo de la Leagues Cup, este certamen que enfrenta a todos los de Major League Soccer y todos los de Liga MX, solamente un equipo mexicano había sido semifinalista, Monterrey, en la edición de 2023, por entonces perdió con Nashville. Pues esta vez, de dos semifinalistas ya clasificados, dos son mexicanos. Rayados le pegó ayer a Chicago Fire 2-1, anotó Orbelín Pineda para terminar zanjando la victoria del cuadro regiomontano, y León goleó a Real Salt Lake con un par de goles de Diver Cambindo, un futbolista que siempre responde, siempre hace goles donde sea que esté. Un gran momento tuvo en Necaxa y ahora con León consigue esto. Hoy Toluca frente a Austin, cuyo ganador se estará enfrentando a León. Hoy también América contra Columbus Crew, cuyo ganador se estará enfrentando a Rayados. Podríamos tener a cuatro mexicanos en semifinales. Qué diferencia, ¿no? Tres ediciones anteriores, solo un mexicano en semifinales. Ahora llevamos 2-2. Veamos qué acontece hoy. Los partidos.
1: Oye, ¿qué pasaba? ¿No mandaban buenos jugadores o realmente sí, no le podían ganar a Estados Unidos?
19: El torneo era una monserga, era un estorbo, perdón el término. Porque paras la liga 3 semanas y también es un factor relevante. Es cierto que han crecido los de Major League Soccer, pero también jugar a partido único en territorio estadounidense, por mucho que seamos casi locales, no somos locales. El formato ha ido cambiando para propiciar que haya cierto dejo de mayor igualdad, no en aras de equidad, de derechos humanos, más bien en aras, pues, de que se vendan boletos. Porque si quedan los partidos semifinales, Nashville, Columbus, Salt Lake, Galaxy, a nadie le interesa. ¿El valor económico del equipo cuál es? Que haya equipos mexicanos y máxime se enfrentan a los de la Major League Soccer. Se está buscando propiciar una rivalidad con la cual ir lucrando en adelante, Carlos.
1: Muchas gracias, Beto Lati. Ahí están los 5 de sobremesa. 5 para las 2. Volvemos con todo.
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1: 2:00 p.m. Vamos hasta Michoacán, porque ahora quieren culpar a Grecia Quirós, la viuda de Carlos Manso, que fue asesinado, el alcalde de Uruapan, ahora ya es alcaldesa de Uruapan. Se están muriendo de miedo los de Morena en Michoacán, de cómo está creciendo en las encuestas Grecia Quirós. Muriendo de miedo. Ya aprobaron una reforma electoral en Michoacán para bloquearle el camino. El asunto está a discutirse en la Suprema Corte. Y ahora, ¿qué? Yasmín, cuéntanos.
2: Gracias, Carlos. Buenas tardes a ti y al auditorio. Efectivamente, la Fiscalía de Michoacán investigará el presunto vínculo entre la alcaldesa de Uruapan, Grecia Quirós, y Samuel N., ex colaborador de Carlos Manso, y a quien se le señala por filtrar la agenda del exedil al Cártel Jalisco Nueva Generación. Y es que esta línea de investigación, que si no nueva, Carlos, pues toma fuerza tras la ampliación de declaración de quien fuera la secretaria particular de Manso, Yesenia Méndez, quien reveló una vinculación entre Grecia Quirós y Samuel N., al ser ella quien lo contrató durante la administración de Manso en el área de relaciones públicas. El encargado de despacho de la Fiscalía Estatal, Israel Vega, confirmó que se recibió dicha ampliación de declaración y se investigará o se reforzará este plan de investigación, así lo dice el encargado de la Fiscalía, ahora este vínculo entre ambos personajes dentro del expediente del homicidio de Carlos Manso. Escuchemos qué fue lo que dijo Israel Vega.
3: Dentro de las que ya se tienen, se tenía esta no con tanta fuerza debido a que nunca fue señalada, pero más sin embargo no se dejaron de realizar los actos de investigación para poder agotarla. Ahora que se tiene más información aportada a través de esta ampliación de denuncia, es que podemos llevar a cabo más actos de investigación.
2: Dijo Carlos que con esta nueva información aportada, bueno, pues se agotarán todas las líneas de investigación. Informó que hasta ahora la única orden de aprehensión que falta por ejecutar es la del coronel Jiménez, quien fuera el secretario de Seguridad Pública en Uruapan y quien se encuentra prófugo. Desapareció desde la noche del 1 de noviembre del año pasado, cuando ocurrió el homicidio de Carlos Manso. Ya es buscado e incluso se ofrece una recompensa de 100,000 pesos. Por él. Es parte de la información que se ha dado a conocer esta mañana por parte de la Fiscalía. Y sí, los ataques hacia Grecia, Carlos, bueno, pues son continuos, un día sí y un día también.
1: Gracias, Yasmín Ferreira, desde Michoacán. Son las 2:03. Hay noticias sobre a quién quiere Morena postular, quién va a ser la candidata de Morena, mujer, a la gubernatura de Sinaloa. Cuéntanos, Evangelina Hernández, adelante.
4: ¿Qué tal, Carlos? Buenas tardes otra vez. Pues en estos momentos la presidenta nacional de Morena está dando a conocer que Indira Castro Castro, que actualmente es senadora con licencia, pues va a ser la candidata de Morena a la gubernatura de Sinaloa. Ariadna Montiel, la presidenta nacional, está comentando que con esto ellos no van a dejar solos al pueblo de Sinaloa. En este momento ella continúa hablando, Carlos.
1: Estamos atentos y muchísimas gracias, Evangelina. A ver, claramente hay una intención de Morena, claramente hay una intención de Morena de sacudirse a Rubén Rocha Moya. Pues el problema es que la candidata era la compañera de fórmula de Rubén Rocha Moya cuando fue candidato a senador en el 2018. Iban Rubén e Imelda. Y en el 2024, ¿sabe quiénes fueron los candidatos al Senado por Morena? Enrique Insunza e Imelda Castro. Entonces hoy están tratando de quitarle a Imelda Castro todo el rochismo al que está asociada y decir, no, dentro de Morena esta no era rochista. El problema es mucho más profundo. Es mucho más profundo. En Sinaloa Morena está rochizado. Y rochizado quiere decir vinculado con el crimen organizado, punto. ¿Va a poder Morena venderle al electorado que ellos no son Rocha? ¿Con Rocha libre? ¿Con Insunza regodeándose? Ahí se la dejo. Ahí se la dejo para el análisis. 2:05. ¡Ya llegó el duende!
5: ¡A Aquí seguimos, querido Charlie, con más información. Hermano, esto que voy a contarte es muy 4T, porque resulta que la Comisión Nacional de Derechos Humanos, esa que encabeza, pues, la presidenta del Club de Fans de López Obrador, lo hemos dicho aquí, su porrista número uno, Rosario Piedra Ibarra, ahora habilitó un apartado en su sitio oficial, en su página web, denominado Mentiras sobre la CNDH, donde responde a publicaciones periodísticas que considera falsas o parte de campañas de desinformación. ¡Ay! ¿Dónde he escuchado esto? ¿Dónde? ¿Dónde los miércoles del detector de mentiras? ¿Dónde? ¿Dónde? Estos ejercicios muy a la 4T, Charlie. Bueno, pues, obviamente le llovieron las críticas a la señora, porque sí, te metes a su página oficial y ya empezó a desatar polémica, porque ahí puedes ver este apartado en donde ellos dicen qué es cierto y qué es falso.
1: Ahora resulta que la de Derechos Humanos decide que... Es una
5: chunga, hermano. Pues sí, la estrategia, porque ahora, pues, la CNDH de Rosario Piedra, pues, va a exhibir mentiras de los medios de comunicación y a descalificar lo que para ella, pues, no sea a lo que va con los intereses de la comisión, o si la están criticando, o si hay señalamientos, o sea, en lugar de defender a las víctimas, anda en esto la señora y la CNDH. Charlie, en otro tema, ahora que hablabas de, pues, el tema del momento, los coordinadores estatales en defensa de la transformación y la soberanía, porque ya le agregaron. Acuérdate que ya le agregaron. Bueno, Charlie, pues, Geraldine Ponce, la alcaldesa con licencia de Tepic, que se muere por gobernar Nayarit, ¿por qué no se puso a regalar muñecas con su imagen, adelantándose?
1: ¿Muñecas ella misma?
5: Sí, muñecas que le llama Geraldinita, así la Geraldinita. Quiero que escuches, por favor, cómo se promociona en redes sociales. ¿Qué dirá de todo esto el INE? Ah, no, pero lo tiene tomado Guadalupe.
1: No, pues es, sí, el INE es de Morena y el tribunal también.
5: El INE es de Morena también, se sí,
1: es que lo estamos diciendo, o sea, ya nombraron a su candidato, y el INE no existe, es de Morena.
5: En abierta campaña, Geraldine Ponce, escucha, por favor.
6: Miren lo que me regalaron, unas muñequitas, y la verdad, no me las puedo quedar. Son para las niñas y los niños de Tepic y de todo Nayarit. Las voy a estar regalando en mis recorridos y asambleas por todo el estado. Así que lleven a sus niñas, a sus niños, y les voy a dar la suya. Las y los espero. Escríbeme al WhatsApp que les dejo aquí abajo y les diré en dónde voy a estar cada día para que se lleven su Geraldinita.
5: ¿Qué tal?
7: Cuando ni se parece. Ya la vi, no se parece.
5: Ya la vi. No. Yo creo que es el mismo que sacó el AMLito, ¿no? No sé si es el mismo, pero... No, pero que yo también.
1: ¡Te regreso a las cloacas!
5: ¡Regresaré!
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1: María, ¿qué te parece todo el tema Sinaloa, la presidenta Sheinbaum, las 34 horas de Rochamoya, la renuncia de Insunza, no al Senado, no a Morena, sino a la bancada de Morena en el Senado? Se queda como senador independiente. ¿Qué te parece Imelda Castro como la candidata de Morena a la gubernatura de Sinaloa? Cuéntanos.
10: Y mucho movimiento, Carlos. Pues Sinaloa ya no tiene a Rocha, pero el rochismo sigue vivo, ¿no? Se le mueve bastante más de una patita. Y la gobernadora interina, Graciela Domínguez, pues tiene una trayectoria política vinculada al gobierno saliente, Carlos, pero creo que también puede construir una identidad política propia. Pero es bien importante que Domínguez no se defina a sí misma como la sustituta de Rocha, ¿no? Ni como la encargada de purgar a la administración anterior. Si su gestión arranca con esto, ¿no? Con, digamos, con la encomienda de limpiar el gobierno que sale, pues le va a dar a los rochistas un pretexto buenísimo, ¿no? Un pretexto casi perfecto para cerrar filas y para que acaben denunciando incluso persecución política, ¿no? pero si se asume como la líder de una transición que no busca más que recuperar la gobernabilidad del Estado y garantizar un proceso electoral libre y limpio para 2027, pues creo que puede desarticular fácilmente ese discurso. Por otro lado, Carlos, la ciudadanía sinaloense necesita esto, ¿no? Que le garanticen que la prioridad de los próximos 14 meses no va a ser solamente una disputa con la administración pasada, sino lo que importa para el Estado, ¿no? Recuperar la paz, como ofrece la gobernadora, y preparar la siguiente elección. Y otra prioridad, evidentemente, es la seguridad. No, Domínguez tiene que entregarle a la presidenta cuentas. Rápidamente, menos homicidios, menos desapariciones, recuperación del territorio, etcétera, ¿no? Si Sinaloa no muestra avances importantes, creo que pronto, en unos meses, el debate público va a volver a la discusión sobre la ineficacia gubernamental. Pero si logra estabilizar el Estado, pues el gobierno federal puede incluso, Carlos, creo que llegar fuerte a 2027 y Morena podrá presentar ya la anunciada candidatura de Imelda Castro, que era la candidata de la presidenta, ¿no? Sin que cargue el legado bien pesado de Rocha. Ahora, pues hay riesgo.
1: ¿Puede zafar, María, rápidamente de este legado bien pesado, estando Rocha ahí, estando Insunza ahí? ¿Crees que la gente les va a creer que Morena no son Rocha y que les den otra oportunidad y que disculpen ustedes las molestias de los últimos años?
10: Pues mira, creo que justo uno de los riesgos para Graciela Domínguez, la interina, es que la perciban como la continuidad moderada del grupo de Rocha, ¿no? O como la rochista light. Porque hay, digamos, que rochistas más de hueso colorado que Graciela Domínguez, ¿no? Ella también tiene una historia propia.
1: Pero lo que dices es cierto, es una rochista light, ¿no?
10: Exacto. Y su pasado es bien conocido, Carlos, y creo que va a ser señalado, va a ser algo que tendrá que aprovechar la oposición. Fue su secretaria de Educación, pero creo que no se trata de negar su trayectoria, ¿no? Eso no se puede. Lo que tiene que hacer es, a partir de que ya entró, tiene pues que acreditar autonomía, ¿no? Y creo que una señal importante va a estar en la integración de su equipo, que no puede, ¿no? No debe ser, pues digamos que una calca del antiguo gabinete, pero creo que tampoco puede hacer literalmente una purga, Carlos. El asunto es que el eje de la política sinaloense debe de dejar como de gravitar alrededor de la figura de Rocha para, insisto, ¿no? Para que ella lo lleve en el discurso y en los hechos a lo que sería un proceso de transición. Si lo logran, ¿no? Creo que sí puede convertir la presidenta este momento importantísimo para recuperar el control político del Estado sin abrirse un frente de guerra con el rochismo, Carlos, que sí sería bien desgastante para Morena rumbo a 2027, perdón.
1: Gracias, María. Estamos en contacto.
10: Hecho, Carlos. Un abrazo.
1: Hasta luego. María Scherer, comentarista de este programa 2:13.
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1: Tengo en la línea una de las figuras más relevantes de la sociedad sinaloense, que es Marta Reyes, la presidenta de Coparmex. Gracias por tomarnos la llamada. Muy buenas tardes.
11: Muchas gracias a ustedes por seguirnos dando voz, Loret. Has sido tú una parte fundamental para que sigamos nosotros en esta lucha.
1: No, hombre, muchísimas gracias. ¿Cómo toman el nombramiento, primero las 34 horas de Rocha, el nombramiento de la nueva gobernadora sustituta, y ahora quien quiere Morena presentar como candidata al gobierno de Sinaloa? ¿Cómo toman estas tres decisiones?
11: Ok, primero, el regreso, una burla, ¿sí? Y una muestra de lo que tanto dijimos nosotros, que no le importábamos al gobierno. No le importábamos, y te voy a decir por qué te hablo en pasado. No le importábamos porque nosotros decíamos que ellos estaban cuidando las espaldas de ellos y no las espaldas de nosotros los sinaloenses. La integridad y la libertad no la estaban cuidando. Segundo, pues la nueva presidenta, la segunda gobernadora interina, pues la verdad nos da incertidumbre porque sigue siendo... No es una gobernadora que sea sustituta, y hay que tener mucho cuidado, aunque digan lo que digan, que ya no va a venir Rocha. Mira, nos dijeron que ya no iba a regresar y regresó cuando le pegó la gana y se fue cuando le pegó la gana. Y ahorita lo único que están haciendo es una guerra entre ellos como Morena, y estuvimos un fin de semana sin gobernador y nadie está ahorita enfocado en ver cómo nos va a rescatar Sinaloa, porque no nada más es recuperar Sinaloa, la seguridad, sino es recuperar los empleos, las inversiones, la confianza y la oportunidad, ¿no? Ya estamos cansados nosotros de ver cómo se cierran las empresas, a las familias que pierden sus fuentes de ingreso, a los jóvenes que van buscando sus oportunidades en otro estado. Ya lo que nosotros queremos es vivir sin incertidumbre. Y todavía no lo vemos claro porque, insisto, sigue prevaleciendo Rocha. Lo decía ahorita tu comentarista, ahorita antes de salir yo. Tendría ella tiene dos cosas maravillosas que puede hacer. O demostrarnos a nosotros los sinaloenses que realmente nunca han pensado en los sinaloenses sino en el poder por el poder, ¿sí? O la otra va a ser que realmente destruya que destruya esa brecha esa brecha que tenemos ahorita entre los ciudadanos y el gobierno.
1: ¿Eso la presidenta Sheinbaum dice?
11: No, digo, perdón, el gobierno, tanto el gobierno estatal y el gobierno federal. Pero
1: ¿y la nueva candidata, qué le parece la candidata que está planteando Morena, Imelda Castro?
11: Pues es rochista. ¿Es rochista? Tú lo puedes ver en los videos, Es que ahora todo el mundo ya no es Rocha. Ahorita todo el mundo baja las fotos.
1: Oye, estamos a nada de que el cártel de los Chapitos saque una carta deslindándose de Rochamoya.
11: Sí, así nomás falta eso. Falta que todos esos, pero todos salían con Rocha, ¿no? Todos, I love you, Rocha. Ahorita nadie quiere a Rocha. Y no porque ya se ha señalado, ya Morena diga que no, ya se santificaron los demás. Tiene una gran oportunidad de quitarse ese lastre o esa etiqueta, teniendo ella su propio estilo, reuniéndose con nosotros los empresarios que le podemos ayudar a rescatar Sinaloa. Mientras ella enfrenta la crisis y el endeudamiento, porque no va a poder sola ella. Ella no va a poder sola. Necesita un grupo que no le interese vivir del gobierno.
1: ¿De quién estamos hablando?
11: De la gobernadora nueva.
1: De la gobernadora.
11: Sí, de la nueva gobernadora. Sí, de Graciela, oye, de la interina.
1: ¿Y cómo queda ante ustedes la presidenta Sheinbaum? ¿Cómo quedan los ojos de las sinaloenses la presidenta Sheinbaum?
11: Te voy a decir algo que lo he dicho. Mucha gente escuchamos cuando dijo AMLO, cuando fue presidente de la República, dijo: es que los presidentes todos saben, no sé si te acuerdas de esa frase célebre de él. Claro. Ah, bueno, ella dijo que no se había enterado. Entonces, ¿quién miente? Esa es la pregunta, que cada sinaloense lo conteste.
1: O sea, ¿usted miente? ¿No cree que la presidenta Sheinbaum sea ajena a todo el desastre de Sinaloa y a todas las trapacerías de Rochamoya y sus secuaces?
11: Yo quiero utilizar lo que les enseñan los de la Cuarta Transformación. Yo quiero aplicar las frases porque ellos son muy respetuosos de lo que dice AMLO. Bueno, pues ahora se los estoy cuestionando yo a ellos, ¿sí?
1: ¿Le cree, ¿sí? Marta Reyes, le cree a Morena este intento de limpia?
11: Mira, no me queda de otra más que creerles. Y te voy a decir, no es creerles, es fe. Porque necesito tener fe, porque si he decidido quedarme aquí y todo mi gremio se ha decidido quedar aquí, tenemos que creerle. La pregunta es, hay que preguntarle a ella, ¿ella quiere? Porque nosotros, mira, cada vez que hablamos mal del gobierno, no nos da a nosotros más dinero, más estabilidad, o recuperamos vidas. Queremos nosotros dejar de tener razón y empezarnos a enfocar en el resultado. ¿Qué queremos? Estabilidad. ¿Qué queremos? Seguridad. ¿Qué queremos? Vivir, nada más vivir. No creo que estemos pidiendo algo que no nos merezcamos y ellos también lo necesitan. El otro día estuve yo en el Palacio de Gobierno y estaban todos los empleados, porque lo voy a decir así, empleados de gobierno tomándonos video, y volteé y les grité, les dije: oigan, este grito desesperado que hacemos, lo hacemos también por ustedes, porque ustedes también les pueden matar un familiar y los voy a ver en un panteón llorando y los puedo ver despedidos y van a estar llorando porque no va a haber oportunidades. No nos tomen, no se rían de nosotros porque es reírse de su propia familia. Ustedes se venden muy barato cuando van y le siguen la onda a todos esos coordinadores de la defensa del voto, porque eso sí, son buenísimos para defender el voto, pero no al ciudadano.
1: Lo de Insunza, ¿cómo lo ve Marta Reyes? Acaba de decir que renuncia a la bancada de Morena, pero no renuncia al Senado, no renuncia a Morena.
11: Es otro insulto a nosotros, porque ¿cuántos meses estuvo cobrando sin presentar resultados? Eso sí,
1: sigue,
11: le pagamos.
1: Bueno, sigue cobrando, ¿no?
11: Claro,
1: no dejó de ser.
11: Sigue, y para leer el libro de filosofía me sale muy caro. mejor compro los libros, yo los leo para que él me esté dando los resúmenes. Yo necesito una... Mira, no tenemos gobernador, tuvimos gobernador. No tenemos presidentes municipales, no tenemos senadores, no tenemos diputados, todos son interinos. Y luego el único senador que está ahí, digo, aparte de la senadora Paloma, pues está nada más leyendo libros de filosofía. Nosotros necesitamos que nos... Sí, sí, claro, pero digo, está un senador, pues está una senadora. Sí. Él también.
1: ¿Y Morena tiene chance de ganar en el 27, en la elección de gobernador? ¿Tiene chance la oposición de ganar? ¿Cómo están las cosas electoralmente hablando de cara al 27, ahora que ya se empiezan a barajar nombres de candidatos y eso?
11: Te lo voy a decir en dos versiones, ¿no? La versión de encuestas y la versión mía. La versión de encuestas va arriba, ¿sí? Si tú me Morena. Preguntas a mí, por sí, claro, Morena va al... Es más, si me preguntas a mí ahorita, a nivel nacional, ¿por quién voy a votar? Y te digo, Morena. Ahora, te lo voy a decir fuera de eso. Como todas las encuestas las hacen y la gente no tenemos confianza, ¿quién nos está tomando la nota? Pues dicen por miedo. Pero yo espero que los sinaloenses tengamos la capacidad, la inteligencia y el dolor que nos han sumergido en estos dos años, para cuando pongan su voto allá, digan, ¿vale la vida de mi familia para votar por Morena o vale la vida de mi familia para rescatar y provocar un cambio? Sí, eso es, por eso te digo.
1: ¿Usted quiere ser candidata a la gubernatura?
11: Ay, ingrato, no sé qué hacer con Coparmex ahorita, tengo que sacar a mi gremio. Primero, fíjate, hay mucha gente que gracias a Dios quiere sumarse a ser gobernadora. El que esté ahí, lo que sí queremos y sí lo voy a pedir como líderes que somos los líderes de varias cámaras, es que nos incluyan en sus proyectos, que nos incluyan como estrategas, porque somos los que pagamos impuestos, somos los que nos medimos.
1: ¿Se tiene que unir toda la oposición a fuerza para ganarle a Morena en Sinaloa?
11: A fuerzas. Si uno se nos sale de aquí, es, ya les dije, si yo veo que uno de aquí no sale, me voy a tener que poner una playera a tinta y decir, I love you, Morena. Porque sí, es así.
1: Ahí queda.
11: Queda así. Estamos, aquí va a ser la gran lección de vida de los sinaloenses. O destrozamos lo poco que hay de Sinaloa y nos disculpamos con el futuro de nuestras familias, o hacemos la diferencia y vamos a ser todos los héroes del rescate de Sinaloa y mostrarle al país y al mundo que lo podemos cambiar. Y va a ser muy tenso este tiempo, un año va a ser muy tenso para nosotros, porque de pronto los sinaloenses por miedo cambian, porque los amenazan, por la ignorancia. Necesitamos que ahorita los sinaloenses realmente se preparen, no tenemos permiso a equivocarnos. Lo que decidamos, hay que decidirlo y asumir la consecuencia, ¿sí? Eso es lo que necesitamos ahorita.
1: Marta Reyes, presidenta de Coparmex en Sinaloa, gracias por estos minutos y buenas tardes.
11: Muchísimas gracias a ti y por seguirnos dando voz. No nos dejes, Loreto, no nos dejes.
1: 2:23.
11: Muchas gracias.
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14: ¿Cuál fue la primera carretera de la historia? Las carreteras son vías rápidas con uno o más carriles para cada sentido de circulación. Se cree que la primera de todas fue la Vía Apia en la antigua Roma, que fue construida en el año 312 a.C. Tenía 540 kilómetros de longitud y 8 metros de ancho. La primera de la era moderna se realizó en Italia en 1921. Unía a Milán y Verace y recorría 347 kilómetros.
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8: Soy Daniela Anguiano y esto es Música W. Una de las guitarras más famosas en la historia de la música es la Telecaster de Keith Richards de los Rolling Stones. Durante su larga trayectoria ha utilizado varias guitarras de este tipo, pero hay una a la que le tiene un cariño especial. Se trata de McCover 1970. Esta guitarra fue un regalo de Eric Clapton cuando cumplió 27 años. Su apodo se originó del título de la novela David Copperfield, escrita por Charles Dickens, en la que el personaje principal se llama Wilkins McCover. Esta guitarra la ha utilizado para tocar en vivo canciones como Brown Sugar, Before They Make Me Run y Honky Tonk Women. Soy Daniela Anguiano y esto fue Historia Detrás de la Guitarra en Música W.
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10: Bill Gates. Bill Gates, el cofundador de Microsoft, uno de los hombres con más dinero del mundo, le hace una larga entrevista en New York Times y de manera muy vocal, ahora sí que a todo volumen, Bill Gates está alertando de que la inteligencia artificial conlleva una grave amenaza al empleo y a la vida humana, y que urgentemente necesitan abordarse, discutirse los riesgos de la inteligencia artificial, y que esto tiene que ser la máxima prioridad de todo el planeta. Top priority, lo está diciendo Bill Gates. Y dice Bill Gates, en privado, la gente que entiende cuán buena es la inteligencia artificial y cómo se está volviendo cada vez mejor la inteligencia artificial, está verdaderamente preocupada. Pero muy pocos ejecutivos y empresarios del mundo de la tecnología están dispuestos públicamente a aceptarlo. Y entonces se están diciendo entre ellos, oye, no digas eso, es malo para el negocio. Es malo para el siguiente trillón de dólares que estamos tratando de levantar. Así lo dice textualmente Bill Gates, ¿eh? Se lo estoy traduciendo tal cual lo cita el New York Times. Bill Gates acaba de publicar un ensayo de unas 6,000 palabras en su sitio personal, en donde despliega todas sus preocupaciones sobre la inteligencia artificial y ofrece algunas soluciones como nuevos impuestos, como nuevas prohibiciones, y dice que ha sido, pues que está motivado a hablar sobre este asunto, porque las mejoras en inteligencia artificial han sobrepasado sus expectativas y porque la industria está ignorando todos estos avances, como por ejemplo, las veces que la inteligencia artificial ha escapado del control de sus creadores, ha creado recetas para armas bioquímicas, etcétera, etcétera. Tremendo lo que dice en el Wall Street Journal. De hecho, son dos piezas publicadas en el Wall Street Journal. La primera habla de cómo los bots se combinaron y se le revelaron a OpenAI. Así como lo está escuchando. ¿Qué pasó aquí? Que el 16 de julio, una empresa de inteligencia artificial llamada Hugging Face anunció en su blog que había sido el objetivo de un ciberataque distinto a cualquier cosa que hubieran manejado antes. Esta compañía, que alberga algunos modelos de inteligencia artificial abiertos, dijo que pues, se habían metido a sus datos y que lo había hecho un agente autónomo. No sabiendo quién estaba detrás, Hugging Face le reportó esta intrusión a las agencias gubernamentales en Estados Unidos. OpenAI, cliente de Hugging Face, se puso en contacto con ellos para ver si había sido afectado. Lo que nunca se imaginó OpenAI, el creador de ChatGPT, es que no solamente había sido afectado, sino que su inteligencia artificial había perpetrado este ataque. Sus agentes de inteligencia artificial, los de ChatGPT, los de OpenAI, eran los que estaban detrás del ataque. Es verdaderamente sorprendente porque pues se le revelaron a OpenAI. Los agentes de inteligencia artificial descubrieron que podían comunicarse entre ellos. Empezaron a compartirse información y no era un único agente descontrolado, sino que comenzaron a ayudarse, comenzaron a encontrar vulnerabilidades en la empresa atacada, encontraban herramientas, información, se dividían las tareas, llegaron a intercambiar cientos de miles de mensajes, surgieron comportamientos inesperadamente sofisticados, como por ejemplo que los agentes de inteligencia artificial empezaron a preocuparse de que otros agentes pudieran engañarlos y entonces se plantearon mecanismos para autentificar sus propios mensajes criptográficamente. No, una cosa que te deja congelado. Se le revelaron sus agentes de inteligencia artificial a ChatGPT. Esto acaba de salir y va junto a ti.

en los niños y haber engañado a los consumidores sobre seguridad en estas plataformas y haber recopilado indebidamente datos personales de los menores de edad que las utilizan. Bueno, se supone que iban hasta por el trillion, ¿no? Finalmente se arreglaron en 18 mil millones de dólares. Pero ojo con esto, porque este pacto al que llega Meta añade presión a otros gigantes dueños de redes sociales que también ya estaban bajo el escrutinio judicial y político por cómo exponen a los menores de edad en sus plataformas y cómo los vuelven adictos, ¿no? ¿De qué se trata esto? La compañía fundada por Mark Zuckerberg solo tendrá que pagar el 70% de esos 18 mil millones de dólares si logra que sus rivales, TikTok y Alphabet, que es dueña de YouTube, también den el visto bueno a un límite de una hora diaria para los usuarios adolescentes y accedan a pagar 5 mil 300 millones de dólares a este mismo grupo de Estado. Entonces, si TikTok y YouTube no jalan, entonces Meta va a tener que pagar todo el dinero completo, ¿no? Los 18 mil millones de dólares. Así está la situación. Y en este mismo sentido, hoy la portada de los dos diarios más influyentes de Brasil, O Globo y Folha de São Paulo, llevan exactamente la misma nota. El gobierno ha multado a TikTok con el equivalente a 20 millones de dólares por no respetar la privacidad en el uso de los datos personales de menores de edad, por personalizar anuncios que tienen como objetivo llegar a los menores de edad, 153 millones de reales brasileños, lo que se está dando a conocer. Hablando de, déjame leer esta pieza que apareció hace unos días en el Wall Street Journal. Seductores, embriagadores, absorbentes. No son descripciones del amor romántico ni de drogas ilícitas, sino que son descripciones de los fundadores de startups cuando hablan de sus empleados, los agentes de inteligencia artificial. Y entonces la pieza se trata de cómo se supone que la inteligencia artificial, de acuerdo a quienes la usan, les iba a echar la mano para hacer menos tareas, para descansar más, y ha redundado en lo contrario. Porque como los agentes de inteligencia artificial están trabajando las 24 horas, pues sus supervisores humanos requieren de pronto trabajar las 24 horas. Y entonces te pone varios casos, ¿no? Por ejemplo, Aditya Sharma, de 27 años de edad, tiene una empresa que se llama Kill. Sus agentes construyen nuevas funciones para los clientes, vigilan campañas de marketing. El problema es que en determinados momentos necesitan instrucciones humanas. Para ella, dejarlos detenidos 8 horas supone desperdiciar demasiado trabajo y esto le ha desordenado el sueño, ha subido de peso. Luego hablan de un tipo de 56 años que se llama Peter Pesaris. Él había prometido a su esposa retirarse después de más de 3 décadas en el mundo de la tecnología. Había creado 4 empresas muy exitosas que luego había vendido, entonces ya tenía su lana. Además, conocía los peligros del exceso de trabajo. De chavo, lo habían hospitalizado 2 veces por jornadas extremas. ¿Qué pasó? Que hace unos meses creó su 5ª startup, Proxon, y dijo, yo ya me voy retirando, se lo voy a dejar toda la inteligencia artificial. Y dice que trabajar con inteligencia artificial es algo parecido a una droga, porque puedes hacer demasiado en muy poco tiempo, y esto te emociona, y esta productividad te hace, te complica que lo abandones, ¿no? Él calcula que sus 6 desarrolladores humanos, gracias a la inteligencia artificial, trabajan a una velocidad equivalente a unas 30 personas. ¿No? O sea, imagínense. ¿Cuál es el costo? Que él, Pesaris, trabaja de 7:30 a.m. a 2:00 a.m. el día siguiente. Porque la productividad adicional genera trabajo adicional. Entonces tienes más clientes, esos clientes te piden más cosas, aparecen más ideas que vale la pena probar, hay más resultados de los agentes de inteligencia artificial que hay que revisar, hay más decisiones que tomar, etcétera, etcétera, etcétera. No. Bárbaro. Te pone otro ejemplo. Abby Grills, 33 años de edad, cofundadora de Riveter. La empresa solo tiene 2 empleados humanos, ella y su cofundador Cody Waters. Y constantemente cuando están pensando en contratar a más gente, vuelven a descubrir que le pueden asignar más tareas a la inteligencia artificial.

0: El problema es que Grills trabaja unas 10 horas diarias y solo descansa un día el fin de semana. Entonces, ¿qué te están diciendo? Pues esto está saliendo de control. El propio Wall Street Journal revela que están encontrando en la guerra de Ucrania algo que está pasando por primera vez. Drones de ataque rusos que ya no son manejados por una persona a determinados kilómetros viendo una pantalla. No, son manejados por la inteligencia artificial. Y que ya los ucranianos, cuando de pronto ven que hay estos ataques y recobran los restos de los drones, empiezan a hacer los análisis y descubren que ya no hay pilotos humanos a distancia, sino que la inteligencia artificial está manejando los drones de guerra. Hablando de guerras, ¿sabe quién salió muy bien parado? ¿O quién está saliendo muy bien parado con la guerra en Irán? El hombre más rico de África. Es el nigeriano Aliko Dangote. Su fortuna se calcula en más o menos 30 mil millones de dólares. Y desde que empezó la guerra en Irán, ya tiene 5 mil millones de dólares más. O sea, ha aumentado su fortuna pues, casi 20% más. Él tiene 69 años de edad. Hizo su fortuna en Nigeria, sobre todo en el mundo de la manufactura. Muy metido también en la industria de la sal, azúcar, cemento. Pero ahora, el motor de su riqueza es su nueva refinería en Nigeria, a la que le metió 20 mil millones de dólares y que está siendo un negociazo desde que empezó la guerra y se dispararon los precios del petróleo. Y con esto nos quitamos la mira del ombligo.
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2: 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La boca humana alberga una microbiota compleja con más de 700 especies bacterianas diferentes. Estas bacterias forman comunidades que influyen directamente en la salud bucal, pudiendo contribuir a enfermedades como la caries, gingivitis y periodontitis. La higiene bucal rigurosa que incluye el cepillado correcto, uso de hilo dental y enjuagues antisépticos es fundamental para controlar el crecimiento bacteriano y mantener el equilibrio microbiano. Además, una buena salud oral reduce el riesgo de infecciones sistémicas, ya que la boca es una puerta de entrada al organismo. Mantener este equilibrio bacteriano es esencial para la salud integral.
3: ¿Por qué la leche se pone agria? La leche contiene un azúcar llamada lactosa. También contiene unas bacterias inofensivas llamadas lactobacillus que usan la lactosa para obtener energía y crean ácido láctico como producto derivado. El ácido láctico es el que le da el sabor ácido. Cuando se pasteuriza la leche, mueren las bacterias dañinas y eso reduce también el número de lactobacillus, por lo que la leche dura hasta 3 semanas en el frigorífico. Los lactobacillus son muy útiles porque las condiciones ácidas que crean hacen que la caseína, proteína de la leche, se convierta en cuajada. Sin ella, no tendríamos lácteos como el queso.
4: Soy Daniela Anguiano y esto es Música W. ¿Sabías que la guitarra de Brian May es conocida como la Red Special? Esta guitarra tiene un valor muy especial para el guitarrista de Queen porque fue

lo rojo de una mesa vieja que tenían en su casa. La guitarra se convirtió en una obra de arte que sigue funcionando casi 60 años después. Y por supuesto, Brian utilizó la Red Special durante las sesiones de grabación y presentaciones en vivo de Queen.

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3: Durante el Mundial de Estados Unidos en 1984, para los que éramos coleccionistas de tarjetas conmemorativas, los Chiclets Adams sacaron una colección de tarjetas Upper Deck con los jugadores más importantes de las selecciones participantes. Estas venían en un sobre metálico que incluía 4 estampas y un holograma, y este a su vez en un sobre con Chiclets Adams como Bubaló, Motitas, entre otros.
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9: ¿Sabías que cuidar el ambiente empieza por cómo consumimos ropa? Es por ello que te contamos algunas formas para poder sumarte a utilizar moda sostenible. Número 1. Compra solo lo que realmente necesitas y elige prendas de calidad que duren más tiempo. Número 2. Opta por materiales sostenibles como algodón orgánico o fibras recicladas. Número 3. Repara tus prendas en lugar de tirarlas y dales una segunda vida donándolas o intercambiándolas. Número 4. Evita el lavado excesivo para reducir el consumo de agua y también de energía. Pequeños cambios en tu forma de vestir pueden ayudar mucho al planeta.
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12: Tiendas se manifestó en contra de Infantino pidiendo su dimisión. Micael Silvestre, Didier Drogba, Vicente Lizarazo, Emmanuel Petit. Pues vino la contraparte, o si gustas, el imperio contraataca. Futbolistas sudamericanos publicaron idéntica carta, lo cual siento yo quita legitimidad a la petición, porque se ve que fue un chat o un copy-paste, todos pongamos lo mismo, pidiendo que continúe Infantino y engrandeciendo su legado. ¿Quiénes están? Leyendas, sin lugar a dudas, el Pupi, Javier Zanetti, Esteban Cambiazo, Cafú, futbolista sudamericano respaldándolo. Mientras eso acontece, la Federación Italiana de Fútbol hoy ha dejado en clara su postura de que no respalda la continuidad de Infantino al frente de la FIFA. En esas andamos cuando la UEFA manda un comunicado y explica que no es boicot de cara a los torneos FIFA, o que si era eso, de momento no lo es. ¿Qué quiero decir, Carlos? Que en caso de que haya eventos FIFA, pues la UEFA sí acudirá. Esto es relevante porque en algún momento se planteaba que no lo harían, y ya vienen certámenes de categoría juvenil y ya vienen certámenes femeniles. Sí van a acudir, es decir, sube el agua para Infantino, pero no tanto como para superar el cuello de momento. En esas andamos. Carlos, cambio de tema, paso a fútbol español. En este momento el Real Madrid está enfrentando a la Real Sociedad, se impone 4-1, 3 tantos de Kylian Mbappé, sufre un poco en el primer tiempo, ya luego la pegada, la llegada ha dado una victoria que a 7 minutos de terminar el tiempo regular es contundente para el cuadro madridista, con el hat-trick, con el triplete de parte de Kylian Mbappé. Hubo al inicio del partido un instante en el que Cucurella, flamante contratación del Madrid, y Oyarzabal, futbolista de la Real, capitán de la Real Sociedad, se unieron para presentar la Copa FIFA al público en el estadio, y la gente ovacionando en alusión a la coronación española en la reciente Copa del Mundo. Algo distinto a lo que va a acontecer mañana en el Camp Nou. Estaba planteando que el Barcelona, por mucho la base de esta selección, hiciera un acto similar, presentando la Copa a la afición. No obstante, Joan Laporta, su presidente, ha dicho que no están las condiciones para hacerlo, es decir, para festejar el título de España, y luego explicó por qué. El fin de semana pasado, en la visita a Alicante, a Elche, en la Comunidad Valenciana, aficionados del Barcelona que sacaron la estelada, la bandera independentista, no solo la catalana, que es esta permitida, es constitucional, sino la que lleva la estrella, que tiene una alusión independentista para Cataluña, fueron reprimidos. Entonces, para mañana, lejos de haber un homenaje al título de España en el que tantos elementos del Barça fueron medulares, pilares, va a haber un acto en el que se levanten esteladas banderas independentistas, parte de lo que se mueve de cara al partido de mañana del Barcelona. La última, si me lo permites, ya eliminados Carlitos Alcaraz y Serena Williams en dobles mixtos en el US Open, que tuvo además un homenaje entrañable al gran Roger Federer jugando singles contra Roderick, también jugando un partido de dobles por ahí. Querido Carlos, la información.
2: Muchas gracias, Beto Lati, los deportes aquí en W Radio.
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2: El resumen de lo que tenemos justo en este momento, Arely Paz, vamos contigo.
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8: 2:49 PM. La información en W Radio, monitoreo de medios y no quién sabe cómo queda ante el tribunal. Sandra Tapia, muy buena tarde, cuéntanos.
11: Arely, te saludo. La Sala Superior del Tribunal Federal Electoral determinó modificar la metodología del INE para el monitoreo de medios de cara al proceso electoral federal 2026-2027 y dejar sin efectos una de las variables contempladas. Se trata de la variable 14, denominada mecanismos discursivos indirectos de descalificación de personas precandidatas y candidatas, impugnada por la Cámara Nacional de la Industria de la Radio y la Televisión. Durante el análisis, la sala advirtió que los criterios para determinar cuándo una expresión periodística constituye una descalificación podían resultar subjetivos y resulta también un efecto inhibidor sobre la libertad de expresión y el ejercicio periodístico. De esta manera, el tribunal señaló que la medida podía incidir en el derecho de la ciudadanía para recibir información plural y suficiente para formarse una opinión. Por lo tanto, la resolución fue aprobada por unanimidad y ordena modificar el acuerdo al INE en la parte relacionada con esta variable y su método de evaluación. Es el reporte que tengo, Arely.
8: Muchísimas gracias. Buena tarde, Sandra.
11: Hasta luego.
8: Enrique Insunza, senador de la República, informó que se separa de la bancada de Morena y que se hace independiente, que como no quiere fallarle a los sinaloenses que le dieron su apoyo, pues se queda, pero obviamente ya sin ser la bancada de Morena. En una larga carta explicó que obviamente agradece a Morena, pero que lo que necesita en este momento es ser independiente. De esta forma, él se mantiene con fuero y también puede seguir cobrando su sueldo. Y pues ante una cínica decisión, también una cínica opinión, esto dijo Gerardo Fernández Noroña cuando supo que pues se pedía este cambio de bancada.
13: No, yo soy partidario de que pare toda esta campaña de linchamiento que hay contra nuestros compañeros, porque no hay una sola prueba. A mí me parece que su posición es muy difícil porque ya los veo, que va a venir y se le van a ir encima y se va a hacer un campañón de linchamiento. No los han juzgado y ya están condenados por los medios de comunicación.
14: ¿Qué procede entonces?
15: ¿Es verdad que no, va a ser independiente?
13: Es su derecho regresar. A mí me parece que los compañeros pues quieren hacer defensa de su posición. Pues tienen una trayectoria de izquierda, una trayectoria de compromiso, una trayectoria de lucha.
8: En W Radio, Marta Reyes, presidenta de Coparmex en Sinaloa, dijo que lo de Insunza es una burla.
16: Es otro insulto a nosotros, porque ¿cuántos meses estuvo cobrando sin presentar resultados? Eso sí,
2: sigue,
16: le pagamos.
2: Bueno, sigue cobrando, ¿no? No dejó de ser.
16: Sigue, y para leer el libro de filosofía me sale muy caro. Mejor compro los libros, yo los leo para que él me esté dando los resúmenes. Yo necesito una... Mira, no tenemos gobernador, tuvimos gobernador. No tenemos presidentes municipales, no tenemos senadores, no tenemos diputados, todos son interinos.
8: Y que para ganarle a Morena en Sinaloa tienen que juntarse todos.
16: No sé qué hacer con Coparmex ahorita, tengo que sacar a mi gremio. Primero, fíjate, hay mucha gente que gracias a Dios quiere sumarse a ser gobernadora. El que esté ahí, lo que sí queremos y sí lo voy a pedir como líderes, que somos los líderes de varias cámaras, es que nos incluyan en sus proyectos, que nos incluyan como estrategas, porque somos los que pagamos impuestos, somos los que nos medimos por
2: resultados. ¿Se tiene que unir toda la oposición a fuerza para ganarle a Morena en Sinaloa?
16: A fuerzas. Si uno se nos sale de aquí, yo ya les dije, si yo veo que uno de aquí no sale, me voy a tener que poner una playera a tinta y decir, I love you, Morena.
8: Oiga, se informa que la secretaria de Marina le quitó el grado de contraalmirante a Fernando Farías, quien pierde así sus privilegios justamente en las Fuerzas Armadas. Él está vinculado justamente a esta red de huachicol fiscal desde la Secretaría de Marina. Fueron detenidos dos hombres que habrían cobrado a estudiantes de la UNAM para hacer pasar por ellos y presentar el examen. Se trata de Edgar y David. De acuerdo con la Fiscalía General de Justicia de la Ciudad de México, los hombres utilizaron las instalaciones de la academia pues justamente para ofrecer este tipo de servicios. Se informa que ya son 157 las personas que han muerto, bueno, pues en esta tragedia que se presentó, que ocurrió este día allá en el Tíbet. Dicen que son 157 personas muertas y que hasta el momento todavía, bueno, pues cientos están como desaparecidos. Hasta aquí la información, Carlos.
2: Gracias, Areli.
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2: Muchas gracias, Areli Paz, por todo el día de hoy.
8: Gracias, Comán Rico.
2: Gracias, querido duende. Impresentable del duende. Muy buena tarde.
14: Igualmente, querido Charlie, buena tarde.
2: Y sobre todo, muchas gracias a todos ustedes por habernos escuchado. A nombre de todos los que hacemos este programa, mañana en Punto de la Una, aquí les esperamos. Soy Carlos Loret de Mola. Muy buenas tardes.

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7: En el antiguo barrio de San Sebastián, El Carmen, existía una calle llamada La Beata. Actualmente se le conoce como José Joaquín Herrera, en el centro de la Ciudad de México.
8: Ahí vivía doña Lucía Riquelme,
7: que en algún momento de su vida quiso ser monja, pero al no lograrlo, se enclaustró en su casa. Todas las noches se le veía recorrer las habitaciones y con una vela encendía las veladoras que alumbraban a los múltiples santos, vírgenes y cristos que tenía por toda la casa, hasta que murió. Los vecinos comenzaron a oír ruidos extraños, como gemidos, y veían una sombra femenina que salía de la casa de doña Lucía, repleta de luces verdes, azules, rojas, amarillas, que inesperadamente desaparecían. Esta historia fantasmagórica la escuchó el capitán Álvaro de Viveros, un militar de mar y tierra que reía a carcajadas y decía: seguro es un farsante que se aprovecha de los ignorantes para robarles. Esa noche se lanzó en busca del fantasma de doña Lucía, y al verla, sus acompañantes corrieron despavoridos, mientras el capitán desenvainaba su espada y la hundió hasta la empuñadura. Pero aquel espectro ni se inmutó. Don Álvaro volvió a arremeter con su espada y solo volaron pequeñas luces de colores. Aterrado, el capitán no se movió hasta que escuchó en su oído el gemido de doña Lucía en el callejón de La Beata.
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2: ¿Cómo les va? Qué gusto saludarlos. Buenas tardes, bienvenidos a Claro Sports por W Radio. Es miércoles 26 de agosto, 3 de la tarde en punto. ¿Cuántos temas para platicar este miércoles? Acaba de terminar el partido del Real Madrid, victoria del cuadro merengue. Regresó Mourinho al Santiago Bernabéu después de muchos años. Bueno, para dirigir al Real Madrid, evidentemente. Y el conjunto merengue logra una victoria importante, 4-1 ante la Real Sociedad. Hablaremos de todo lo que ya estaban escuchando, sobre todo el tema de Eric Lira, que pasan las horas y entre que sí está cerca y que ya casi y que acuerdo y que falta tal. Pues nos quedan 5 días para que esto pueda hacerse realidad. Vamos a viajar hasta la Noria. Y bueno, el Chino Huerta, que ya regresó esta mañana muy tempranito, estuvo ya en el aeropuerto de la Ciudad de México para firmar su contrato con los Pumas. Capi Beltrán, Beto Lati, qué gusto saludarlos. ¿Nos ponemos nerviosos con lo de Lira, Beto? O,
3: bueno,
2: o,
3: es
2: o
3: que,
2: ¿hasta dónde?
3: Ale, es un placer, Joaquín. El tiempo está en contra, es una bomba de relojería. El mercado da lo que da agosto. Y no depende solamente de un acuerdo Cruz Azul-Mónaco. Depende de un tercer factor. Abrazo también, querido Adolfo Ríos. Abrazo enorme. No depende solo de eso. También depende que Mónaco se desprenda de un futbolista que ocupa plaza de extranjero, a decir, no comunitario. Balogun es el que se marca como el más factible. ¿Por qué motivo? Por lo que se valorizó en la Copa del Mundo y tiene perspectivas de salida. Entonces tiene que darse la carambola. Que se ha vendido un elemento extracomunitario del Mónaco y que los detallitos, muchos o pocos, no lo tengo claro, la verdad, que hay entre Mónaco y Cruz Azul, se destraben. Que esos dos factores se den y entonces podría llegar. Sí, en Europa los últimos 5 días, sobre todo los últimos 2, son frenéticos en el mercado. Pasan demasiadísimas cosas, pero no depende solamente de la voluntad de Cruz Azul, de Mónaco o de Lira.
2: Capi Beltrán, ¿cómo estás, Capi? Regresó el Chino Huerta, ya oficial, ya reportó, ya exámenes médicos. Buena noticia para los Pumas en estos momentos, ¿no? Ya discutiremos sí. Si para el Chino Huerta en lo personal es buena noticia.
4: Sí, a ver, es una gran noticia. Alex, saludo con gusto. Beto, un placer acompañarte. Adolfo, un abrazo grande y a toda la gente que nos sigue en Claro Sports por W. A ver, es una pena lo que vivió César, sobre todo con la lesión, ¿no? Que le marginó de casi la mitad de los partidos del Anderlecht y que orilló, ¿no? Como él mismo lo dijo, que le dijeran que no estaba en planes y buscar otras opciones. A Puma le viene maravilla, ¿no? O sea, el jugador que habían contratado para jugar la posición que tiene César era Sebastián Córdoba y desafortunadamente en la Leagues Cup se va pues toda la temporada fuera, tristemente por una lesión. Entonces ha intentado Esteban moverle, ¿no? Y puso otro día, hay un niño que no se halló jugando en esa posición y el que la conoce a la perfección es César, ¿no? Y entonces, bueno, era una directiva distinta, o bueno, no el presidente como tal, pero una directiva distinta al que le dejó las puertas abiertas a César. Hoy la nueva directiva con Toño al frente le abre esas mismas puertas y bueno, regresa a un club donde lo quieren mucho, donde tiene identificada la afición y donde la presión sigue creciendo porque ya son cada vez más torneos sin ser campeón.
2: Definitivamente. Adolfo Ríos, gusto saludarte, arquero. La Liga MX por fin dio un golpe en la mesa en la Leagues Cup. No sé si hoy vaya a dar ese manotazo definitivo. ¿Cómo estás, arquero?
5: Qué placer saludarte, estimado Alex. Beto, un abrazo, querido Capi. Un abrazo igual para ti y para toda la gente que nos sigue. Realmente hay un tema que tiene que ver con los propósitos de cada equipo. Hoy en día se están consiguiendo. Independientemente que es un torneo que no nos agrada el formato, no nos agrada el momento en que lo meten, desgasta los viajes, desgasta los equipos, jugadores como el que está mencionando el Capi Córdoba, terminan lastimándose y perdiéndose un torneo. Entonces, está a destiempo, sí, pero es hora de empezar a tomar las cosas en serio. En una cuestión de saber, no va a cambiar. Hay intereses de por medio, sí los hay. Hay gente que toma decisiones y gente que recibe instrucciones para dar las decisiones de los dueños. También es una realidad. Pero es hora de empezar, a pesar de todo, a tener resultados positivos.
2: Vamos a escuchar qué es lo que dijo César el Chino Huerta a su llegada a la Ciudad de México y de inmediato viajamos hasta Cantera para platicar con José Luis Mendoza. Ya cerró entonces el mercado de fichajes Pumas. Escuchamos al Chino Huerta.
6: No puedo hacer un balance, en realidad solo jugué 6 meses en Europa y lo demás estuve arrastrando ahí problemas de lesión, 2 cirugías. Por ahí se ha hablado mucho que tuve que aferrarme un poco más allá y lo hice. Me esperé hasta casi el cierre del mercado, que es en 5 días, para ver si me salía una opción. En el club me cerraron las puertas, me dijeron que no contaban conmigo, me separaron del grupo, entonces pasé semanas difíciles, pero con la ilusión de poder conseguir alguna oportunidad allá en Europa. No la conseguí, no quedó en mis manos y vengo con mucha ilusión ahora con Pumas y sé que tengo algo pendiente también acá. Sí, hablé con Solar y él me mostró las ganas de querer contar conmigo. Yo le expresé también que estaba haciendo todo lo posible por poder integrarme al grupo, a sumarle y nada, eso me deja también contento el que Pumas haya pujado muy fuerte por mí.
2: Ahí las palabras de César el Chino Huerta. Vamos con José Luis Mendoza, Cantera. José, gusto saludarte, fuerte abrazo. Y ya me parece todo quedó finiquitado. También estamos con Joel Morales desde La Noria, porque se mueven las cosas. Voy por ti primero, José. Todo listo para el fichaje. La pregunta es, ¿cuándo podría empezar a tener minutos el Chino Huerta? Porque viene de un periodo larguísimo de inactividad, solo 6 minutos en la Copa del Mundo.
7: ¿Qué tal, Ale? Compañeros, qué gusto saludarlos a ustedes, a todo el público que nos acompaña. Correcto, César el Chino Huerta ya está en Ciudad Universitaria, ya está realizando exámenes médicos, a punto de estampar la firma en el contrato que acredite oficialmente que es otra vez jugador de los Pumas de la UNAM. Tú lo dices, una inactividad muy larga, lo comentábamos en otros espacios. De octubre a mayo estuvo prácticamente 7 meses sin jugar al fútbol por un tema de varias lesiones, sobre todo una pubalgia que lo tuvo bastante tiempo detenido, solamente 4 partidos en lo que va del 2026 es lo que ha jugado, ya lo comentaste, 6 en la Copa del Mundo, es muy poco tiempo de juego para un futbolista de alto nivel. En este caso, el escenario que más se plantea es que podamos ver sus primeros minutos ante las Chivas del Guadalajara el próximo 13 de septiembre. Por supuesto que está descartado para enfrentar a los Xolos de Tijuana. El panorama más optimista, pero es difícil, es contra León la próxima semana, pero como ya dije, todos los reflectores apuntan a que debutaría ante las Chivas el 13 de septiembre. Él viene en un buen estado físico, pero viene con una falta de ritmo, que es lo que hemos estado hablando, y ha firmado contrato por 3 años con el conjunto universitario.
2: Pues difícil la situación, sobre todo física, no se ve que a corto plazo pueda estar listo para tener ya regularidad, 90 minutos y estar repitiendo como titular. Gracias, José, vamos ahí muy cerquita a La Noria con Joel Morales. El Chino llega. Eric Lira se va, Joel. ¿Qué pasa? ¿Cómo estás?
8: Alex, ¿cómo te va? Buenas tardes, saludos para todos. Acá estamos desde La Noria, donde, si me permiten, Alex, aquí en estos momentos está saliendo Joel Wiki, se está tomando algunas fotografías, está atendiendo a algunos aficionados que se han dado cita acá en las instalaciones de Cruz Azul. Un Joel Wiki que por lo regular siempre acostumbra hacer esto, Alex, nos acaba de agarrar en vivo, es el primero en llegar, el último en salir del centro de entrenamiento de Cruz Azul, siempre con una buena actitud, siempre tratando de atender hasta el último aficionado que se para acá en estas instalaciones. Última hora de Eric Lira, ¿qué es lo que pasa con el todavía capitán de Cruz Azul? Alex, todavía no está cerrado, pero es un hecho que está caminando y está caminando de buena manera. Serían cuestión de cosas, cuestión de detalles para que esto se pueda determinar y que por supuesto pueda cumplir el sueño de jugar en el fútbol del viejo continente. Repito, para que todos estemos claros, todavía no está cerrado el fichaje, todavía no está cerrado el traspaso, pero la buena noticia es que el Mónaco sigue en pie, el Mónaco está manteniendo esa comunicación constante con la dirección deportiva de Cruz Azul, también con la presidencia, y se espera que durante los próximos días se pueda destrabar todo y que de una vez por todas viaje el capitán de Cruz Azul a territorio monegasco para firmar y poder estampar su rúbrica y ser nuevo futbolista del Mónaco.
2: Perfecto, Joel, perfecto, José, pues fuerte abrazo para ambos, excelente labor y pendientes cualquier novedad, regresamos con ustedes.
8: Un abrazo, que estén muy bien.
7: Abrazo de regreso, seguimos el pendiente.
2: Beto, ¿qué te sorprende más, que haya regresado el Chino Huerta o que lo de Eric Lira, siendo el mejor jugador de la Copa del Mundo para México, pues hayan pasado ya más de un mes y no tenga siquiera la certeza? Sí, cerca, sí, todo muy posible, pero todos pensábamos que era cuestión de semanas para que se fuera a Europa.
3: El caso Lira, de los mejores mediocampistas de recuperación del Mundial, ¿exagero, Capi?
4: No, para nada, y así lo reconoció mucha gente.
3: Retrata de cuerpo entero lo que nos ven, lo que tenemos de posicionamiento, lo que interesamos en el fútbol europeo. Que un futbolista que tuvo un torneo tan consistente ante futbolistas de amplia calidad, que fue renombrado, porque además no es solamente decir los mexicanos, oye, qué bien lo hizo. Tú ves las crónicas del Mundial, cómo resaltan lo que había hecho Lira y decían, este estaba escondido, este no lo conocíamos, este de dónde salió. Y a partir de eso ves la consecuencia, eso me sorprende mucho más, aunque no tendría por qué. Porque cada 4 años nos pasa algo parecido, ¿no? Lo que pasa es que esta vez ha sido muy, muy contundente, muy fulminante. Lo de Chino no me sorprende, Ale. No caminó esta etapa. Es una pena. Las lesiones tuvieron que ver. Sí. Pero no caminó. Sí me sorprende que regrese a Pumas, que me parece la continuación perfecta, porque es muy joven Chino Huerta. No sé si exagero diciendo que es el último ídolo de Pumas, pero llegó un punto en el que los clamores por el Chino, fue una etapa muy breve, los clamores por el Chino eran brutales en CU. Yo hubiera pensado que el regreso más bien sería al norte, como suele acontecer con futbolistas en Europa, o bien a Cruz Azul, que lo intentó con todo. Y a esta hay que ponérsela a Toño Sancho. Entiendo que Toño lo hizo muy bien para lograr que el Chino recalara en Pumas.
2: ¿Es ídolo, Capi, o considerado ídolo? ¿Se acerca a algo con Pumas?
4: A ver, una afinidad notable en su etapa con Universidad, ¿no? Al no ser formado en Pumas, recaer ahí después de Mazatlán, si no me equivoco, entendió muy bien, ¿no? César, lo que es portar la camiseta de Pumas, y sí, la identificación que tuvo con la gente es importante, y por eso la gente está ilusionada también con el regreso. La afición de Pumas, creo que es demasiado peso el que le van y le están cargando a César, porque son 15 años, el equipo ahí va con Esteban, después de lo que había logrado con Efraín, y sí creo que hay que, evidentemente hay que exigir, pero creo que también hay que entender que César no va a poder aportar su gran capacidad de inicio. O sea, el ritmo futbolístico no se gana de un día para otro, y ese es el problema que hoy tiene César. Afortunadamente está bien de salud, pero 6 meses en la Copa del Mundo y casi 7 meses sin jugar, los últimos 5 partidos con el grande, de hecho 4.
2: Ninguno los 90, ¿eh?
4: Ninguno los 90, o sea, exactamente. El tema es qué tanto se va a tardar en adaptarse en lo futbolístico, porque al final de cuentas a las instalaciones, al plantel, y eso no va a tener ningún problema, ¿no? Entonces, sí creo que la afinidad que tiene César con la afición es de las más notables en los últimos años.
2: Adolfo, a mí me preocupa mucho el tema físico del Chino Huerta. Si jugaste 6 minutos en la Copa del Mundo, conociendo la calidad que tiene el Chino Huerta, porque esa es indiscutible, el cambio de ritmo, la dinámica, creo que todos coincidimos que pocos jugadores mexicanos te pueden dar las características que tiene el Chino Huerta. Si Javier Aguirre lo usó 6 minutos es porque no estaba para más. Y yo no sé si sí, hoy ya está para más, porque pues tampoco ha jugado más tiempo.
5: Desafortunadamente sí le tocó llegar en un momento complicado. Ciertamente se abrieron las puertas precisamente para poder tener alternativas con el Vasco, pensando que podía llegar a ese nivel y a esa situación de recuperarse físicamente. Lo que menciona el Chino en la entrevista me parece muy loable, porque habla de una situación en la cual dice: yo esperé hasta el último minuto, pasé semanas muy complicadas porque me separaron del plantel. Eso no es una situación fácil. De repente podemos decir, bueno, es que no sacrificó, no intentó, no buscó, pero él lo dejó claro: busqué hasta el final, hasta el último día, y la opción que tengo es lo que pujó Pumas por mí. ¿Eso qué quiere decir? Barato no fue. no le iban a dejar venir de allá si no conseguían una cuestión económica importante. Creo que está en un tema, y como bien lo dice el Capi, me parece que está para empezar a demostrar poco a poco, recuperar su nivel, y a quien mejor le cae es a los Pumas.
2: Sí, sin duda.
5: Porque viste cómo lo recibieron. Con él por un lado, Antuna por otro lado, van a empezar a tener una sinergia deportiva mucho, muy importante, manteniendo una fortaleza por los lados que pocas veces se puede dar.
3: Y Ale, no es solamente que el Anderlecht, lo que pasa es que es muy cómodo decir, es que no nos quieren, es que no nos alinean. No hay entrenador que quiera perder. Uh-huh. Sí hay tercos, la mayoría de hecho son bastante tercos,
4: sí.
3: Pero si no lo colocaban, es que no veían y tienen que ver el ciclo de lesiones. Todo es parte de este paquete,
4: sí.
3: Para eso. Y Javier Aguirre refuerza esa sensación con lo que tú has dicho. El chino entra en el Mundial en un partido en el que hacía más falta retener la pelota o apretar la salida de Corea. Y no en el momento en el que tú pensarías contra Inglaterra, que decías, desequilibrio, por favor, a la cancha. ¿Por qué en ese instante México apeló, y ya es tema de otro debate, a meter a todos los delanteros y no pensó en el chino o en Alexis, que eran los del desequilibrio? Porque seguramente no sentía que le podían dar, incluso siendo de naturaleza desequilibrante, que no estaban para ese tipo de plenitud.
4: De acuerdo.
3: ¿No? Y ese es el momento de chino y es la paciencia que habrá que tener con él para que retome nivel.
2: Ahora, dentro de todas las ventajas de tan joven aparecer, Chino Huerta ya sabe lo que es que le vaya terrible en Chivas, porque sí. Fue abuchado por la afición y pasó un infierno, maltratado, vamos a decirlo. Ya probó suerte en el ascenso, porque tuvo que ir a Zacatepec a meterse ahí a terrenos más complicados y espinosos, ahora la Liga de Expansión. Ya tuvo su época en Mazatlán, donde le fue muy bien, poco tiempo, Morelia, brilló en Pumas, Europa, le fue mal, regresó, todo eso, y tiene 25 años.
4: Sí, sí.
2: ¿No? Cuando apenas la Hormiga, por ejemplo, tiene 23 años, 2 años menos y tiene 1 año en primera división. Entonces, pues creo que dentro de todo el Chino Huerta ya pasó por todo y sigue siendo muy joven y tiene la oportunidad todavía de muchos años más de carrera. Hacemos rápido una pausa, 55-54-02-28-44. ¿Qué opinan ustedes de lo que hemos platicado? Y si creen que finalmente la Liga MX empezará a poner orden en la Leagues Cup. Ya tenemos a 2 semifinalistas ahí colocados. Pausa, volvemos con más.
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0: Ramos, el Capi Beltrán, Adolfo Ríos, Alberto Lati, Alejandro Orbañanos aquí con ustedes. 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Cuartos de final de la Leagues Cup. Ayer, con dificultades, vamos a decirlo, pero de último minuto, Rayados vence a Chicago, uno de los mejores equipos hoy en día de la MLS. Y el León.
1: He trabajado ese equipo, ¿eh?
0: León, que sigue haciendo bien las cosas. Bien. Viene una racha y una inercia sumamente positiva con Gandolfi y le pega 3-0 al Salt Lake. ¿A qué se debe, Beto?
1: Que a ver.
0: Ahora resulta que vamos.
1: Yo revisaba un dato y daba mejoría en el espacio anterior a este programa en W con Carlos Loret. Yo decía que en todas las Leagues Cup solo había habido un semifinalista mexicano, Rayados en 2023, ¿sí?, que perdió con Nashville. Nada más. Que todavía, no sé si ya fue con Torrenta, que ya no lo recuerdo quién habrá sido, pero bueno, 2023. Creo que fue antes, ¿no? De hecho, creo que fue.
2: Fue antes.
1: Sí, como sea, de Michelis estaba al frente. Como sea, un solo semifinalista. Esta vez llevamos pleno 2-2 y no me extrañaría hoy terminar con 4-4. No me sorprendería. ¿Por qué es esto? Creo que el formato sí ayuda. Sí, tiene que ver.
0: El cambio de.
1: En si dos sentidos.
0: En la primera fase.
1: El que avancen cuatro mexicanos de manera forzosa ayuda, aunque el año pasado ya lo tuvimos. Pero hay otra más que yo pienso. Y esta es que las canchas sean neutrales en esta ronda, por mucho que sean en Estados Unidos. Bueno, no es lo mismo ir siempre a la casa de
0: Monterrey y fue a Chicago.
1: Sí, sí, sí, sí. Pero en el común de los casos sí. No es así. Creo que tiene que ver. Y ya cierta seriedad, ¿no?, que se le ha puesto al torneo.
0: Esa es mi pregunta. ¿Será que ya le pusieron seriedad?
1: No lo pondría en el término que nos encantaría de es que recuperamos nivel y ellos bajaron. Yo no lo haría tan simple.
0: Pero entonces le pusieron seriedad y ya dijeron vamos a jugar ahora sí serio y antes no lo querían hacer. ¿O es el formato, Capi?
2: Yo estoy con Beto en el tema del formato. Creo que el formato ayuda a pesar de que ya era el mismo el torneo anterior y aún así no lo logramos. Fueron puros semifinalistas estadounidenses. Hoy pueden ser y creo que van a ser cuatro mexicanos. Pero por ejemplo, para León y Monterrey, o sea, para los dos de ayer, el detalle de ganarte un lugar en la Liga de Campeones de CONCACAF no lo podemos dejar de lado. O sea, ¿tú ves cómo festejó ayer Monterrey el triunfo? Que creo que ellos solitos se complicaron de más, ¿no? Y eso que Chico jugó bastante bien, pero Monterrey jugó 70 minutos muy buenos.
0: Sí, fue un error grande el gol en contra, ¿no?
2: Sí, sí. Sí, claro. Lucas Ocampos la tenía controlada y les quiso apoyar y la regaló. Y luego falló además un penal.
1: El penalti.
2: Antes del primero. O sea, Monterrey tuvo muchos factores para no haber sufrido tanto y ganar el partido igual. Y el tema de León, o sea, 7 sin perder con Gandolfi, jugando bastante bien, recuperando gente muy capaz, caso Jordi Cortizo, ¿no?, que lo vio muy bien otra vez. Y en el caso de los dos de ayer, esa posibilidad de ganar, ya no lo ganaste por tus resultados en la Liga Mexicana, sino si ganas, el tema de ser el primer equipo mexicano en ganarla y además el plus de llevarte un lugar en la Liga de Campeones de CONCACAF, ¿no? Y en el caso de América y de Toluca, más allá de lo que suceda hoy, pues es el tema de la naturaleza, sobre todo. Bueno, de América sabemos que es general así, y lo de Toluca con Mohamed es, no importa qué sea, él quiere ganar todo y así lo demostraron.
0: Almada, Adolfo Ríos, que ha ganado, bueno, no ha perdido desde que llegó al América, ha ganado prácticamente todos sus partidos. La pregunta es si en un partido a matar o morir va a poder responder con las expectativas, porque pues de nada servirá, ¿no?, las 12, 13, la cantidad de partidos que tengas invicto, si pues en el partido decisivo termina perdiendo tu equipo.
3: Sí, sin duda alguna es una presión distinta, un compromiso diferente, pero lo que ha conseguido Almada ha sido muy importante. Si bien es cierto, no han llegado los refuerzos que en un momento dado se han buscado, sí hay un tema bien claro en que la exigencia y la dinámica que está poniendo, principalmente abriendo las puertas para los jóvenes, es algo que otros técnicos no habían manejado. También hay un tema de exigencia, es un técnico que exige demasiado, no solamente en los entrenamientos, sino en los partidos, que de repente llega a exagerar en exhibir alguna situación cuando alguien se equivoca dentro de la cancha, sí, es otra cosa. Pero hasta el momento los jugadores se han convencido, se han comprometido, y hoy en día me parece que es uno de los equipos que, si bien es cierto, le falta todavía ese jugador que en un momento puede hacer la diferencia como lo estaba buscando con Borja, ya está en un momento diferente, y hoy en día no solamente ha recuperado esa ilusión, sino que en muy corto tiempo creo que ha convencido al jugador para buscar dentro de la cancha ser protagonista.
0: Estos técnicos, Capi, por lo que me han dicho, sobre todo de Almada, cuando el equipo gana, todo es maravilloso. y vas a triple sesión, y vas a triple sesión feliz porque sabes que los resultados te están respaldando. El problema viene cuando vienen los malos resultados, ¿no? Y pierdes, y no juegas, y encima tienes que entrenar 3 veces, y encima los trabajos son muy fuertes, sí, y empiezas a crear un desgaste y una burbuja muy difícil. Esto es lo que tiene que, pues, cuidar Almada, en el sentido de que Pachuca no es América, con todo respeto para los jugadores que tiene, más allá de que hoy hay muchos jóvenes. Pero ahorita todo es muy feliz porque los resultados están tanto, ¿no? Y lo dice bien Adolfo, exhibe, y a Veiga no le importó, y ahí enfrente de todos le gritoneó y ahora le tocará al jugador, pues, aguantar vara, ¿no?
2: Sí, sí. A ver, los dos técnicos de hoy son muy intensos. O sea, Gandolfi también es igual, o sea, es bravo y es intenso, y no exhibe, pero también grita y presiona al futbolista. Es muy importante la gestión, ¿no? Y el tema de cómo manejarla. Al final, lo que pasó en Pachuca, lo que se dijo, porque nunca se hizo un comunicado oficial, fue que este desgaste de la intensidad y la manera en que maneja Guillermo Almada el vestidor fue lo que provocó que ya se rompiera antes del Mundial de Clubes la relación, y que, bueno, terminara Jaime Lozano ocupando su lugar. No le fue bien a Almada en Santos, tiene su oportunidad, en el Oviedo intentó recomponer, pero es un tipo, o sea, creo que hacia el inicio es alguien que te viene muy bien, porque te compromete, porque te involucra y porque te exige. Ahora, va a ser muy importante, si quiere hacer varios años en el América, como en su momento lo hizo Jardine, ¿no? 3 años muy exitosos. Sí, la gestión, ¿no? Sobre todo cuando vengan los momentos complicados, porque, digo, si siempre ganas y siempre todo el mundo está contento, no tienes broncas. Cuando no, las cosas no caminan bien y el equipo o los jugadores no están tan convencidos, ahí es como lo gestionas para revertir la situación.
0: Con Almada y de dos, Beto. O da resultado rápido y pronto se corta el ciclo por las buenas, digamos, o lo de Pachuca. Se quedó mucho tiempo, pero pues como 3 veces le barajearon el plantel y eran 10 nuevos, porque aguantar 3 años a esta exigencia, a esta intensidad, pocos grupos lo aguantan.
1: Sí, pero en Pachuca dio resultados en 2 sentidos maravillosos. Uno, pues la tesorería del equipo, generando tanto talento, vendiéndolos tan caros.
0: Vendía y vendía. ¿No?
1: Y dos, recomponiendo tan rápido. Yo me acuerdo en la final de la Conca Champions, que Pachuca gana, había eliminado antes al América, ¿no? En semifinales, me parece.
2: Sí.
1: Almada regañando futbolistas.
0: Sí, sí.
1: Sí, sí. O sea, ese es el nivel.
0: Y eso es en la cancha, ¿no? Quiero imaginar los entrenamientos, lo que lo vemos en el vestidor.
1: Es perfeccionismo. Es un afán de hacer las cosas de cierta manera. No todos jugadores.
0: No festeja los goles.
1: No.
0: Dice que ya está pensando en qué hacer. Dice, sí, sí.
1: Tiene ese tipo de intensidad. Su Oviedo creo que mereció algo más.
0: Sí.
1: Termina descendiendo con mucha antelación, pero un momento lo que decías es que hay muchos puntos que se le van perdiendo en el camino. Antes había estado en Valladolid, curioso que tuvo de asistente al gobernador de Jalisco, sí, en el Alfaro, sí, sí. Pero eso es otra cosa. Pero sí es un tipo con un nivel de exigencia y demanda muy grande. Siento que Jardín era muy exigente, pero tenía más mano blanda para tratar al jugador, para hacerlo sentir cómodo en familia, exigir y apapachar, ¿no? Aquí no hay apapacho.
0: No, y por eso voy al tema de los resultados. Cuando llegan los resultados, cuando caminan las cosas, pues como que todos van a la misma. Y aunque no juegue yo, pues, ¿qué le digo al técnico si estamos ganando? Y aunque no me guste entrenar 3 veces, pues ¿qué le digo si estamos ganando y somos superiores? Pero cuando pierdes y encima al siguiente día te
1: me estoy comiendo esta sopa y encima de todo pierdo.
2: Sí, sí, sí.
0: ¿No? Vamos a escuchar rápido a Guillermo Almada, qué dijo previo a este partido.
4: Bueno, sí, estamos analizando darle continuidad a los que jugaron y completando la recuperación del esfuerzo del otro día, y entramos en una fase completamente distinta del campeonato, porque era una acumulación de puntos del anterior, y ahora entramos en otra situación que es una llave de eliminación. O sea, hace muchos años que estoy involucrado en el fútbol si tenés cierta superioridad, como puede decir la prensa, tenés que demostrarlo en la cancha, en el único lugar que se ganan los partidos, no previamente. Y Columbo tiene muy buenos futbolistas, algunos que estaban en Europa que los conozco, que se ha reforzado también, así que es un rival de muchísimo cuidado, y si vamos a intentar, como vamos a intentar lograr algo, que es pasar, lo vamos a tener que demostrar en el campo, cómo, intentando jugar mejor que ellos y teniendo cuidado a la cantidad de detalles que para nosotros son importantes.
0: la posible alineación para este día con información de Esteban Garrido, Rodolfo Cota, Israel Reyes, Sebastián Cáceres, con Dagoberto Espinosa, Cristian Borja, Cervantes en el medio campo, Eric Sánchez, Rafael Veiga y al frente Brian Rodríguez, Isaías Violante y Henry Martín, que estaba ahí junto en la conferencia de prensa. Adolfo, pues casi casi que si te vas jugador por jugador, al menos lo que ha hecho Almada, Adolfo, al día de hoy, ha sido brillante a nivel individual. O sea, cada uno de estos jugadores, con excepciones, ha elevado su nivel, ¿eh?
3: Sí, sin duda alguna. Es un técnico muy exigente, pero es un técnico que ha conseguido cosas importantes. Y como bien lo mencionan, y lo han mencionado en ese tema, es un tipo de carácter, pero también debe estar acostumbrado a si en un momento dado él exige y grita así, saber que en un momento dado le van a contestar, que un jugador también se le va a poner de frente cuando la forma no sea la prudente o la correcta, cuando exhiben a un jugador dentro de la cancha. Entonces, esa situación que genera, que ahora sí que si te llevas, te aguantas. Esto dentro de lo permitido. Hay jugadores que nunca se van a quedar callados y hay jugadores que no solamente en la cancha, sino en el vestidor le van a contestar. Y eso él debe saberlo, porque en todos los equipos en los que ha estado, alguien seguramente ha tenido un conflicto personal, pero eso tienes que dejarlo dentro de la cancha. Y él me parece que es un tipo, cuando tú lo escuchas hablar, es un tipo pensante, es un tipo inteligente y es un entrenador que, así como exige, sabe que va a tener algún enfrentamiento y eso le ha dado resultados. Y vamos a ver hasta dónde le alcanza en este propósito, que de exigencia llega a un equipo que exige permanentemente.
0: Sí, veía, a ver, Veiga, sí, de lo mejor que le he visto desde que llegó a México. Ah, también supuesto, tiene que ver la adaptación.
1: Mucho parece otro Veiga.
0: Sí, sí. Brian Rodríguez,
2: otro ritmo.
0: Me ha gustado, ha sido más decisivo, más allá de que siempre es desequilibrante. Hoy, en esta alineación que nos da Esteban, no está Kevin Álvarez, pero Kevin ha sido otro. Ha empezado, sí, a parecerse a ese Kevin.
1: Violante me ha gustado.
0: Violante me ha gustado. Henry
1: es el caso más notable.
0: No sé si tenga que ver en algo Almada o no, pero pues 2 años prácticamente no
1: pudo. Porque pudo tener regularidad, sí, porque la pretemporada. Cervantes, el asunto es que está muy bien.
0: Cervantes en el medio campo.
1: Cervantes, por ejemplo, ya no contábamos con ver esa versión de Cervantes. No. Me ha gustado mucho.
2: Erdine no lo ponía. No, de acuerdo.
0: Al que le falta es Eric Sánchez, ¿no? Que lo, sí, que lo logre regresar a esa versión.
2: Sí, sí, lo intenta, ¿eh? El chiquito el otro día en el partido intentó, estuvo cerca de meter un gol, ¿te acuerdas? Le pegó muy abajo la pelota y eso lo intenta, porque es un tipo incisivo, ¿no? Eric, pero sí no ha encontrado la mejor versión o esa versión que la llevó a selección, incluso a estar en una posible lista, ¿no? Del Mundial.
0: Nos gana la pausa, pero este 11 y este equipo de América está para ser campeón, Beto. Hablando del plantel.
1: A ver, sí. Este plantel da para ser campeón, sin lugar a dudas. No me parece que hoy el América sea el que esté en la pole position para ser campeón.
0: Yo tampoco lo veo así.
1: No me parece.
0: Por plantel.
2: Sí, no.
1: Por plantel, claro.
2: Hay planteles, sí, mejor.
1: O sea, Toluca y Cruz Azul tienen otro tipo de plantel. Pero sí veo que el América está en la conversación, sin lugar a dudas, ¿eh?
0: Y
1: pero no,
0: que
1: no ha dejado de estar.
0: Que lo ha metido Almada una pretemporada a los refuerzos.
1: Sí, sí, claro.
0: O sea, ya llegaron y pues todavía no tienen esa actividad y falta un rato todavía. 3:33 PM, pausa. Volvemos con más.
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0: De regreso a 3:37 PM, me da muchísimo gusto saludar a Martín Barini, técnico de los Rayos del Necaxa, que amablemente nos acompaña esta tarde. Martín, profe, qué gusto saludarte. Beto Lati, el Capi Beltrán, Adolfo Ríos, Alejandro Bañanos por acá. Preguntarte cómo estás, cómo ha sido este arranque, pues complicado en el sentido de que fueron dos torneos en los que se estuvo disputando y ahora enfocados más en la Liga MX. ¿Cómo estás?
1: ¿Qué tal? Buenas tardes para todos. Gusto en saludarlos, en hablar con ustedes. Sí, muy bien, la verdad que muy, muy ilusionado con el próximo juego que se nos viene, muy motivado. Es verdad que fue un arranque movido por lo que bien comentás de ese parón del X Cup que bueno, que nos suma viajes, nos suma un desgaste que es inevitable, pero creo que a pesar de que no pudimos pasar de fase, nos fortaleció mucho como grupo, como muchos jugadores que en este proceso nuevo se venían incorporando al plantel, nos permitió conocernos más, que tuvieran minutos de calidad. Y siento que habíamos tenido un gran inicio en el torneo, con 6 de 9 puntos. Después, a la vuelta nos toca León y Pumas, son dos rivales de mucha jerarquía. Creo que fue un partido un poco raro con León, donde siento que no lo merecimos perder, pero bueno, así fue y venimos creo que de una gran actuación contra Pumas, donde también tengo la sensación de que el equipo lo hizo muy bien, de que por pocos minutos se nos escapa un triunfo de visita, que era muy importante. Entonces vamos por el buen camino, sabiendo que estamos dentro de un proceso y que vamos a ir mejorando conforme pasen los partidos, pero muy contento con cómo el grupo se viene desempeñando en este segundo semestre.
2: Profe, ¿cómo estás? Joaquín Beltrán, te saludo con muchísimo gusto. Estuvieron muy, muy pendientes, teníamos la oportunidad de transmitir a tus Rayos el torneo anterior. Hoy la verdad es que le veo una nueva cara. Más allá de las altas y las bajas que ha tenido el plantel, en caso de que todavía existiera la posibilidad de mover algo para este cierre de fichajes, ¿qué has modificado, no sé, en tu planteamiento, en el tema táctico, en tu idea futbolística del torneo pasado a este? Porque sí es notoria esa mejoría de la que hablas.
1: ¿Qué tal? Bueno, sí, yo creo que hubieron pequeños ajustes, no grandes. Creo que incluso los que puedan evaluar mi trabajo aquí en México desde el año en Juárez, hay muchos puntos en común que se trata de

0: identidad como entrenador, pero sí hubieron algunos detalles. Creo que hicimos un mercado muy estratégico, donde si bien no llegaron jugadores, algunos del extranjero, pero otros del mercado mexicano, que venían con poco rodaje en sus antiguos clubes, como puede ser el caso de Carlos Vargas, como puede ser el caso de Owen González, Pedro Pedraza, Emilio Rodríguez, jugadores que no venían de una gran continuidad, sí que eran de un perfil muy específico para lo que nosotros queríamos. Por decirte una cosa bien simple, el semestre pasado, con la venta de Pavel Pérez, nosotros nos quedamos con dos extremos solos durante todo el plantel, hasta la llegada de Ruiz por la fecha 5. Entonces, en este segundo semestre buscamos tener profundidad en los extremos para poder ser ese equipo que sea vertical. Tuvimos que atacar muchas veces con carrileros. O sea, hubieron pequeñas modificaciones que yo tuve que ir haciendo para que el equipo pudiera competir. Creo que con altos y bajos competimos en el promedio de lo que venía compitiendo el club en los torneos anteriores. Y este objetivo del nuevo semestre fue un poco reforzar esos espacios donde sentíamos que el equipo podía crecer, mejorar la segunda línea por ahí. Hoy contamos con una mayor profundidad de plantel a pesar de que se fueron jugadores. Y creo que con el trabajo acumulado que llevamos, los jugadores han captado muy bien la idea, se sienten parte y eso nos ayuda a competir de buena manera. Creo que los resultados hasta ahora, en un 50% de los puntos en la liga, es un buen resultado, pero creo que podemos más todavía y conforme pasen los partidos, yo creo que el equipo va a seguir sumando.
1: Martín, qué gusto saludarte, Alberto Lati, en el estudio. ¿Hasta qué punto este Necaxa ya está jugando acorde a los preceptos que tiene su entrenador, su ideólogo, desde el banquillo? ¿Hasta qué punto van reflejando y retratando y mecanizando todo lo que tú pretendes?
0: Bueno, yo estoy muy conforme. La verdad que en lo que es el entendimiento del juego y el modelo del equipo, creo que está muy a la vista, que el equipo tiene una identidad clara, más allá de los resultados, ¿no? Hablando de los procesos dentro de un partido, creo que es detectable la idea de juego y eso para mí es un gran punto de partida. El tema es que acá estamos para ganar y la magia de esto es lograr que la idea nos lleve a ganar. Creo que en ese momento nosotros todavía estamos en un proceso de crecimiento porque contamos con muchos jugadores jóvenes. Creo que se hizo incluso una apuesta más fuerte de este semestre respecto al anterior. Somos el equipo con menor promedio de edad de la liga y eso lleva a irregularidades que bueno, que nuestro desafío es intentar que esas irregularidades en el rendimiento no nos quiten puntos. En eso estamos trabajando. Creo que conforme pasen las fechas, el equipo y la experiencia de los jugadores va a ser mayor y nos vamos a poder asentar mejor, pero yo creo que en lo que refiere a la forma de jugar del equipo, nos sentimos todos muy cómodos. Creo que la afición también ha sentido esa grandeza del equipo en cuanto a cómo propone los partidos, que busca ser agresivo, que busca ser protagonista. Es verdad que se nos han escapado algunos puntos por detalles, pero creo que a todos los equipos le pasa, ni más a los equipos jóvenes. Entonces, es la apuesta en la que estamos, confiamos mucho en los jugadores que tenemos y que van a seguir creciendo en su rendimiento.
2: Hola Martín, gusto saludarte. Soy Adolfo Ríos. Hemos visto ese crecimiento con Necaxa. Mencionas un tema de adaptación del equipo, de los jóvenes, de todo el trabajo que estás haciendo, de toda esa identidad que el público requiere y que el trabajo poco a poco te lo están dando. ¿Con qué te quedarías conforme? Independientemente de que la intención de un equipo siempre es llegar a ser campeón, pero ¿con qué te quedarías conforme con lo que estás viendo en el crecimiento futbolístico para que la gente empezara a arropar como lo está haciendo al equipo?
0: Bueno, yo creo que ganar siempre atrae, ganar siempre genera credibilidad, respaldo. Lo vimos muy claro las primeras dos jornadas, ganándole el clásico a Atlante en casa y luego a este gran Monterrey que hoy todos vemos. Y creo que se genera una conexión con la afición increíble. Y esa es la búsqueda que tenemos, porque obviamente que el aficionado quiere ganar y está en todo su derecho. Yo siento que el objetivo claro nuestro en el semestre es poder entrar en liguilla. Creo que no hay mucha duda con eso. Obviamente que cuando uno se traza esta clase de objetivos tiene que ser muy responsable para no generar falsas expectativas y creo que considerando la calidad de la plantilla que tenemos, la energía de la juventud, el buen trabajo que hay a nivel institucional, en un alineamiento muy bueno de dirigencia, cuerpo técnico y staff, creo que estamos en condiciones de hacerlo. También creo que hay equipos en esta liga que puedan llegar a tener un mayor presupuesto, una mayor inversión dentro de los primeros 8 lugares mismos, pero nosotros somos valientes y nos desafiamos por encima de hasta quizá lo racional de un posible objetivo, pero tenemos que saber que es un objetivo difícil realmente. Si hubiese play-in, también te diría lo mismo. Puede ser un objetivo estar en play-in, pero como solo hay posibilidad de entrar en play-off, es nuestro gran objetivo y vamos a ir por todas. Yo creo que estamos en un buen inicio de torneo, estamos en el pelotón y esto es lo importante, poder sostenernos en el pelotón. Este es el cuarto torneo que yo dirijo en México, en los dos primeros pude pasar en fase final, el anterior fue el primero que no lo pude hacer y mi experiencia es que acá se trata de estar ahí en el pelotón, de a 2-3 puntos o de entre los 8 hasta las últimas jornadas, que es cuando todo se define. Sabíamos que el inicio del calendario para nosotros era bastante difícil en cuanto a los rivales que nos tocaba enfrentar. Nos ha tocado Monterrey, Toluca, León, Pumas de visita, viene Cruz Azul, Tigre. Bueno, son rivales de peso, pero son los rivales a los que nosotros queremos ganarle, con los cuales nos preparamos para poder competir. Entonces, yo tengo mucha ilusión de que este semestre nosotros podamos hacer buenas cosas.
3: Estamos platicando con Martín Barini, el técnico de los Rayos del Necaxa. Profe, me voy a salir un poquito del Necaxa como tal, y es que con la experiencia que tienes del fútbol sudamericano, creciste en Uruguay, evidentemente, la idiosincrasia del futbolista uruguayo la conoces, la viviste, estuviste en Brasil también. ¿Qué le falta al futbolista mexicano? Ya tienes mucho tiempo aquí en el fútbol, 2 años, si no me equivoco, profe. ¿Qué le falta para dar ese salto y poder competir y poder llegar a mejores ligas y sobre todo quedarse allá y no regresar tan pronto?
0: Sí, a ver, yo más allá de lo que le pueda faltar, ¿no? Y siempre que generalizamos es un poco injusto, ¿no? Porque la realidad es que hay de todo. Yo creo que el gran tema del fútbol mexicano es el gran poderío que hay en el mercado local. Y eso, por un lado, es algo que está buenísimo porque creo que la afición de cada equipo o todos los que estamos dentro del entorno del fútbol mexicano disfrutamos mucho de la calidad de jugadores que hay, de la calidad de entrenadores, de los estadios, del buen nivel que hay. Pero eso hace que muchas veces sea poco atractivo para el jugador querer emigrar. Como mencionabas tú, del país donde vengo yo, es totalmente lo opuesto. El deseo ferviente de emigrar es para mejorar la vida, es para mejorar el entorno competitivo. Eso hace que el jugador esté todos los días con la sensación de que tiene que hacer algo más para poder crecer. Y yo, sinceramente, antes de llegar a México, hablé con muchas personas y por ahí tenía un poco ese preconcepto de que el jugador mexicano no se esforzaba, que estaba muy cómodo, que ganaba mucha lana, que yo, sinceramente, no lo he sentido. Desde mi proceso en Bravo de Juárez, con jugadores puntuales como Diego Campillo, Rafa Orquín, Denzel García, jugadores jóvenes mexicanos que no habían tenido un gran pasaje por Primera División, les noté un hambre y una ambición de crecer, de ir a Europa, de progresar y mejorar, gigantesca. Lo que pasa es que, como te digo, viene Campillo, lo compra Chivas y dice, bueno, me quedo en México, pero él progresó realmente. Uh-huh. Y lo mismo Denzel, que el club no ha querido venderlo, pero seguramente también eso deseo. Lo mismo me pasa acá en Rayo, veo muchas ganas de crecer, veo mucha motivación, pero bueno, también veo un mercado interno que muchas veces absorbe ese propio crecimiento. Yo creo que hay mucha calidad acá en México, hay mucha calidad, creo que sin duda creo que el tener pocos jugadores en Europa los limita, porque por mejor liga que sea, también me tocó trabajar en España y hay obviamente una diferencia de nivel con Europa. Y creo que el jugador pierde un roce que es muy rico. Pero bueno, creo que el mercado interno es lo que termina, por un lado, enalteciendo a este gran fútbol mexicano, que a mí me encanta estar dentro, como al mismo tiempo hace que un poco el nivel competitivo de los jugadores no se termine de desarrollar.
3: Profe, muchísimas gracias. Ya para terminar, surge la versión de que Ricardo Monreal podría salir de los Rayos. ¿Ese momento se puede anticipar algo o todavía no?
0: Mirá, sinceramente no estoy ajeno porque, como decís vos, hace un par de horas que terminó el entrenamiento y el celular explota, pero bueno, obviamente que en estos casos, hasta que no se confirme, yo la verdad que he aprendido a ser muy cauteloso. Okay. Hoy Monre está con nosotros, hoy Monre ha entrenado con el grupo, está muy mentalizado, viene a hacer un partido espectacular contra Pumas, es un jugador que yo valoro y quiero mucho por la persona que es, por el proceso que hemos hecho con él también, donde venía de muchos torneos siendo muy irregular en su rendimiento, en la banca jugando algún partido, otro partido no, y creo que con nosotros ha logrado una regularidad muy importante y es un jugador clave para nosotros, pero la verdad que estoy un poco con esta misma expectativa que me mencionás vos de bueno, de ver si es algo real, si son rumores, y okay. si está confirmado, porque obviamente que nada, estamos a 2 días del juego y veremos qué pasa. La verdad que no te puedo confirmar nada ahora.
3: Gracias, profe, y mucho éxito. Le agradecemos muchísimo que esté con nosotros.
0: Muchas gracias, un saludo para todos.
3: Martín Barini, saludos, Monreal, que se habla que puede llegar a Tigres en estas últimas horas, y bueno, pues ahí dice que está ahí en el tintero. Y interesante, ¿no, Beto? Lo último de lo positivo de la liga, que sí. también juega en contra, ¿no?
1: Sí, claro, y resaltar que sí veo un sello Barini en Necaxa, ¿eh?
3: Sí, sí. Lo de Juárez fue fantástico, sí, y pensamos que el efecto iba a ser inmediato.
1: El torneo pasado costó un poquito, ¿eh? También sí. explica, me gusta cuando el entrenador se presta a hablar de fútbol y de su trabajo. Sí. Y el profe Barini desde Juárez le gusta hacerlo, ¿no? Y a mí me gusta cómo juega Necaxa y creo que la tendencia es ascendente.
3: Yo también veo a este equipo
1: con sus carencias, mejorando. Con sus limitaciones.
4: Sí. No, del torneo pasado, a ver, fuimos muy cercanos a Necaxa el torneo pasado, transmitimos sus partidos. Sí, claro. Y la realidad es que de lo que hemos visto en este inicio de torneo, lo que veíamos, no, o sea, sufrió por el tema de que aparte había algunos jugadores lesionados, no estaban en su mejor nivel. Ya con las altas y bajas, digo, pensando en que el Mundial se podía ir, creo que aún así Necaxa tiene con qué competir por lo que ha mostrado, porque tiene una idea clarísima de juego y creo que Barini los ha convencido.
3: Definitivamente, y bueno, vaya que lo han extrañado en Juárez. Adolfo, luego dices, el técnico no tiene un peso tan importante y cuando se va uno y de repente el equipo se va en picada, ahí entiendes, ¿no?, del peso que tiene el estratega.
2: No, y por supuesto que lo tiene. Ese peso de un técnico es la imagen de un equipo y es la forma como un equipo tiene que expresarse a las exigencias de un entrenador. Lo estábamos hablando precisamente con el técnico de América y ahora lo hacemos con Martín.
3: Bueno, pues así el día de hoy gana Toluca, gana América, Beto.
1: Yo creo que sí. Cuatro mexicanos en semifinales, sí.
3: ¿Así de plano?
4: Sí. Yo también lo creo. Ayer lo dije.
3: Adolfo.
2: Esperamos que sí.
1: Rayados iría con América, León iría con Toluca, paso a paso.
3: Sí, pintan bien atractivas esas semifinales. Ay,
1: imagínate que lleguen.
3: A medio torneo, aquí sí la Leagues Cup nos regalaría algo atractivo.
1: ¿Primera vez?
3: Pues imagínate.
4: Se los traigan para acá.
3: Bueno, hay para la otra, Capi.
4: Hay para la otra, por eso te digo.
1: ¿Qué crees?
3: Escuchamos. Beto, Capi, Adolfo, provecho. Muchas gracias, provecho a todos. Abrazo. Gracias por su compañía. Quédense en W, ya viene la corneta. En AM nos quedamos con Playbook y a las 20 horas, ya lo saben, regresamos con AS en W. Fuerte abrazo, muy buenas tardes. Provecho.
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1: Muy buena tarde. La temperatura en el sur de la Ciudad de México es de 24 grados. Yo soy Alejandra Pérez Molina y esto es Noticias W. El senador por Sinaloa, Enrique Insunza Cázares, anunció su decisión de separarse del grupo parlamentario de Morena y ejercer su cargo como legislador independiente al tiempo que denunció una campaña de calumnias en su contra que atribuyó a señalamientos difundidos desde el Departamento de Justicia de Estados Unidos. En una carta dirigida al coordinador de Morena en el Senado, Ignacio Mier Velasco, Insunza sostuvo que durante los últimos 4 meses ha sido objeto de acusaciones que, afirmó, no han sido acompañadas por pruebas y que forman parte de un intento para desacreditarlo políticamente. Los lineamientos generales para la protección de los derechos de las audiencias integraron cambios en torno a 3 temas: atención a quejas, sanciones y diferencias entre información y opinión, de acuerdo con la comisionada presidenta de la Comisión Reguladora de Telecomunicaciones, Norma Solano Rodríguez, quien también informó que a 5 días de que se concluyó la consulta pública, se aprobaron los lineamientos anteriores, los cuales entrarán en vigor 30 días naturales después de su publicación en el Diario Oficial de la Federación. La presidenta de México, Claudia Sheinbaum, firmó la iniciativa de la Ley General de Protección Ecológica y Justicia Ambiental, que propone actualizar y fortalecer las capacidades del Estado mexicano en materia ambiental, la cual será enviada a la Cámara de Diputados.
2: Esta iniciativa que se va a enviar por parte del Gobierno de México, de Semarnat, para fortalecer las capacidades del Estado mexicano para proteger, cuidar, conservar, restaurar el medio ambiente y los recursos naturales.
1: Y esto fue lo que dijo la secretaria de Medio Ambiente y Recursos Naturales de México, Alicia Bárcena.
3: Esta nueva ley, que espero que les resulte interesante, es una nueva relación entre el desarrollo, el bienestar, la prosperidad y la naturaleza, y sobre todo una relación que se basa en la justicia ambiental.
1: La jefa de gobierno de la Ciudad de México, Clara Brugada, reconoció al personal de salud encargado del operativo de vacunación contra el sarampión, mismo que logró inmunizar a más de 4 millones de capitalinos.
4: Venimos a reconocer el compromiso y la generosidad de más de 5,000 trabajadoras y trabajadores de la salud que hicieron posible este gran operativo, gracias a la coordinación interinstitucional entre el Gobierno de México y el Gobierno de la Ciudad, es que salimos adelante. Así que yo quiero reconocerlo. Siempre la presidenta estuvo al tanto de cómo íbamos en la Ciudad de México.
1: Hasta aquí Noticias W. Para más información visita wradio.com.mx y síguenos en redes sociales como W Radio México. Yo soy Alejandra Pérez Molina y los dejo para que disfruten de La Corneta.
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6: Un programa limpio, pulcro, es el que hacemos en esta red
7: difusora. Es importante, la limpieza es importante.
6: La higiene personal es importante, ¿no? O sea, ¿te pasa que conoces a alguien y por su higiene personal dices, chale?
7: Fíjate que la higiene personal, sin duda, no es una carta presente. Alguien con mal aliento, por ejemplo.
6: Que huela mal.
7: Pues, alguien que huela, o sea, que la ropa huela así a polilla, es molesta. Luego que alguien que le huela la boca, pues dices, güey, qué pedo.
6: Chale, pues higiene.
7: Es alguien que huele a sudor.
6: La bisagra.
7: Las uñas largas negras, y sucias.
6: Pelo eso, grasoso.
7: Como que de alguna manera dices, hijo, no sé.
6: O sea, nunca hubieras podido ser hippie. No hubieras podido vivir en una comuna donde se bañaban una vez a la semana.
7: Y andaban, güey. Tú me conoces, yo me lavo las manos como 20 veces al día, güey. O sea, necesito estar limpiecito. Y siento
6: mal de
7: que
6: la cabeza.
7: Es un poquito una carta de presentación tu higiene. O sea, yo siempre he dicho, con andar, o sea, ya me quedé pelón, ¿no? Y nunca he sido muy bonito, pero con andar ejercitado y limpio.
6: Pero ahora además estás viejo.
7: Ya, además viejo, pero con andar ejercitado y limpio, canoso, yo creo que haces bien, ¿no? Entonces, siento que es una carta de presentación, no andar todo froñoso. Sí, lo es. Y luego, me ha pasado también que vas a casa de alguien y dices, qué bruto, güey.
6: O sea, sí, porque que estás, además, el señorito es un fanático del orden. A los 16 años que iba a ir la niña que le gustaba a su casa, se dedicó a limpiar, pero cada rincón, peinar los tapetes.
7: Wey. Luego le peiné su tapete a ella, pero bueno, es importante que el espacio esté
6: limpio.
7: Eran
6: otros tiempos, ¿verdad?
7: Eran otros tiempos. Yo me acuerdo que tenía yo tenemos un amigo que yo me acuerdo que llegaba ya a su casa y había ropa apilada por todos lados, en las áreas comunes de la casa, así como en la... Había como una salita y una biblioteca y había montones de ropa limpia, ¿no? Doblada, pero pues no estaban en los cajones.
6: Para que los haraganes de nuestros... Lo que pasa es que a ti te hacían todo, pero nuestros amigos estos tenían ellos que llevarse su ropa y guardarla.
7: Pero no se la llevaban.
6: Y no lo hacían.
7: Y luego, a mí me pasa, en mi casa, digo, ya, mi hija más grande ya se fue, pero me acuerdo que sí le decía yo, güey, o sea, en la mañana, lo primero que uno debe de hacer, y es el primer triunfo de tu día, hay que hacer la cama, güey. Porque así organizas tu día, está hecha la cama, ya empiezas tu día organizado.
6: Viejo maniático.
7: Y luego llegas a casa, me pasó hace poquito que fui a casa de una amistad y nunca había ido a su casa y dije, güey, qué pedo. O sea, con un lápiz levantando cosas, ¿qué hacen estos calcetines aquí, güey? Platos sucios, un desmadre.
6: Hay calzones de este asqueroso. Güey tirados en la sala.
7: No era un güey, era una señorita, pero sí dije,
6: ¿sí?
7: Sí, o sea, que dije, ¿qué es eso? ¿Por qué hay tanto desmadre aquí, cabrón? ¡Qué horror! Es muy mal, muy mal. Y todos los que fuimos, como pero que dijimos, ¿qué pedo?
6: Fue fiesta.
7: No, era una cosa grupal, pues se movió a casa de esta persona.
6: ¿A grupal?
7: Dije, o sea, grupal, éramos varias
6: personas. Eso no me lo habías contado, ¿eh?
7: Éramos varias personas que fuimos a comer y en la tarde dijimos, bueno, vamos a casa de tal... Y entonces llegamos y, ay, perdón, no limpié muy bien hoy. Güey, qué pedo, o sea, comidas, o sea, platos sucios en el fregadero, pero sucios de dos días, güey, ¿no? Entrabas al baño y la toalla toda húmeda, apestosa. No, güey, pésimo, sí. Muy mal.
6: Bueno, yo no sé si pasa el tiempo y la gente se va volviendo más pulcra o llega un punto en el que el estaca ya le va a valer madre y va a andar meado en la bragueta.
7: Fíjate que no puedo, güey. O sea, e incluso mi esposa se molesta a veces conmigo, la doctora patinadora.
6: Es que estás loco, güey.
7: Porque ando recogiendo cosas detrás de ella. Y me dice, güey, deja mi computadora ahí. Y digo, no, es la sala, no la quiero ver ahí. Te la puedo poner en tu oficina, no porque la voy a usar. Bueno, puedo quitar los cables y cuando la uses te los traigo. Porque no quiero ver mi sala que tengo con un cuadrito que compré y una escultura que compré. Y porque quiero que se vea bien.
6: Bueno, a mí Sofía me regaña porque siempre, en cuanto alguien acaba de comer, yo recojo el plato y lo quiero llevar a lavar. Y detesto ver platos sucios en donde sea. Siempre quiero quitarlos, recogerlos, guardarlos.
7: Haces bien.
6: Sí.
7: Haces bien.
6: O sea, no los guardo sucios, ¿no? Lo quiero
7: es... No, pero los quitas de ahí, te los llevas a la cocina.
6: Los lavo, sí, en efecto.
7: Pues sí, eso está muy bien. Es vivir como gente civilizada, güey. Está bien.
6: No, pero es que todavía no sé si me voy a acabar eso. Déjalo ahí. ¿Pero por qué aquí?
7: Exacto. Está el plato. Ya acabaste. Ya viene el postre. Déjame quito. ¿Sabes qué también me molesta mucho? La gente que hace a un lado el plato. Estos son ya mañas de como de señora de Polanco, güey. Que termina su plato fuerte y hace un lado el plato y se pone otro plato y deja el otro.
6: Deja el plato cochino ahí, sí.
7: Llévatelo a la cocina. Yo luego lo hago con mis invitados y solitos se levantan, ¿eh? Cuando invito gente a mi casa y les quito el plato y a la siguiente vez ellos mismos, oye, ¿dónde pongo el plato? Aquí, por favor, gracias, güey. Para que no lo esté lloviendo en mi mesa, tu pinche plato ahí con sobras, güey.
6: Bueno, ya lo sabes, si van a comer a casa del estaca, tengan mucho cuidado.
7: ¡Compórtense! ¡No somos animales!
6: Y el papel de baño tiene que estar con la hoja hacia afuera.
7: Güey, eso es evidente. Porque si no raspa contra la pared, carajo, la hoja va hacia afuera. O sea, hay que ser idiota para no darse cuenta que así funciona, güey. Es muy sencillo,
6: funciona,
7: es un rollo.
6: Igual de las dos maneras.
7: Pero se raspa contra la pared y se ensucia y luego me ensucio el culo.
6: Si hay espacio, no se raspa contra la pared, porque tiene que raspar contra
7: la pared. A veces está muy gordo el rollo. No, además va al revés. Y luego, además de todo, para cortarlo, pues es evidente que va hacia afuera el papel. ¡Carajo!
6: Da igual.
7: No da igual.
6: Lo mismo, quedas igual de limpio.
7: Da igual. Y luego, otra cosa, a ver, ya que estamos en esto, güey.
6: Me acordé de las escrituras.
7: 20,000 pinches botellas de shampoo en los baños, güey. ¿Por qué?
6: Es una batalla perdida.
7: ¿Por qué, güey?
6: Esa batalla es perdida.
7: Y luego hay unas así que tienen un chorrito así. No, es que ese me gusta mucho y me queda un poquitito. Pues, acábatelo y compramos otro. Ya no quiero ver la botella ahí, güey.
6: No, bueno. Sí, ya me relajé yo al respecto. Bueno, no te imaginas la cantidad de frasquitos y potingues que hay en el baño que comparto con Sofía.
7: Pues sí, güey. Además está muy bien. Te digo... La vida es breve, hay que ver bonito. Cuando te sientas en tu sala, se debe de ver limpia y bonita.
6: Estoy totalmente de acuerdo. Pero bueno.
7: Para vivir en un espacio
6: ojalá
7: como
6: si
7: gente
6: limpia
7: civilizada.
6: Y organizada tuvieras la mente,
7: no en
6: cabrón.
7: Un chiquero y en una pocilga. ¿Por qué?
6: Bueno, vamos a empezar con una joya aquí en la corneta. Esto brota de la información internacional que tenemos el día de hoy, mi querido Nuevo. Vamos a escuchar la detención de un terrible criminal allá en Chile. Un terrible criminal, y este es un nombre verdadero, ¿eh? No lo estamos inventando, no lo están inventando.
7: Así se llama.
6: De la televisión chilena.
7: Así se llama.
6: Adelante.
8: Seguimos con las noticias. Que tuvo un caso claramente que llama la atención por el nombre de la persona que está involucrada en prisión preventiva. Quedó Rosabel Fierro.
9: Perdón. Vamos a contacto de inmediato con César Campos en la región de la Araucanía.
10: Hola, ¿cómo están, compañeros? Sí, la gente no lo creía cuando se dio a conocer la noticia en el día de ayer, pero sí, Rosamel Fierro Guenomán, de 35 años, ¿no es cierto?
6: Rosamel Fierro.
7: Bueno,
6: no sé
7: qué. Rosamel es un buen nombre para gente que se apellide Fierro. Puede ser Rosamel Prieto, si usted es muy pigmentado.
6: Pues sí.
7: Sí.
6: Pero Rosamel tiene varios hermanos. Tiene Chupamel y Agarramel. La bueno, familia Fierro.
7: Sobamel, Acariciamel. Hay varios, güey. Ese sí. Chiqueamel.
6: Saludos a todos los Rosameles que nos estén escuchando.
7: Masajeamel.
6: Masajeamel.
7: Hay muchos.
6: Exprímemel. Yo no conozco a nadie de nombre Rosamel.
7: O sea, Succionamel. Succiona ya Mel. Es mucho, ya es demasiado.
6: Ya es demasiado.
7: Pero Rosamel como que sí quiere sonar a nombre, ¿no? O sea, no está tan lejos. O sea, si fuera un Rosamel Martínez, dirías, Rosamel suena raro, pero cuando
6: fíjate,
7: es Fierro.
6: Acabo de ver que hubo un cantante en el que en algún momento fue famoso también en Chile que se llama Rosamel Araya. Lo que me hace pensar que en Chile el nombre de Rosamel es común.
7: Pero Fierro.
6: Pero si te apellidas Fierro...
7: O sea, no sé.
6: No le pones a tu hijo Rosamel.
7: Si te apellidas Galindo, no le pones a tu hija Erika. Erika Galindo.
6: O Mónica
7: no.
6: Galindo.
7: No.
6: Y yo conocí
7: Danica
6: una en
7: Galindo.
6: La primaria, güey.
7: Mónica Galindo. ¿Por qué
6: Mónica
7: hacen
6: Galindo,
7: eso?
6: Mónica Galindo, de veras. Los papás, ¿en dónde estaban?
7: Pues eran idiotas. ¿Era tontita Mónica Galindo?
6: No, cero.
7: En sus papás sí.
6: Pero sus papás eran muy inocentes.
7: Eso
6: no,
7: es raro.
6: Todo mundo tiene mugre en el cerebro, porque toda la que
7: no
6: limpia
7: mugre,
6: se te
7: wey.
6: Va a tirar la cabeza.
7: No es mugre. O sea, no es mugre. Es sentido común. La van a molestar. ¿Cómo le pones Mónica Galindo, güey?
6: Sí, ¿cómo se te ocurre?
7: ¿Pero nunca has visto que luego de padres estúpidos nacen hijos muy inteligentes y viceversa? Sucede. Yo conozco gente muy estúpida que tiene hijos normales, güey.
6: O sea, gente muy inteligente que tenga hijos estúpidos no hay, ¿no?
7: No, sí hay.
6: Pero también debe haberla.
7: Sí hay, claro que hay. Yo conozco gente muy inteligente que ha tenido hijos estúpidos, que han sido amigos míos. Y conoce a los papás y es gente solvente, ¿no? De intelectual.
6: También pues depende del hijo o de la hija. Pero bueno, damas y caballeros, ¿qué tendremos el día de hoy aquí en la corneta? Claudia Sheinbaum prepara una iniciativa para frenar la candidatura del Estaca en 2030.
7: Corran la cortina de humo, por favor. Que vengan los temas que a nadie le importan, porque no queremos hablar de Rochamoya.
6: No queremos hablar de López Obrador.
7: No queremos hablar de Andy.
6: A colgar del palo mayor, vas a ver.
7: Bueno, vamos a ver
6: ahorita
7: hasta dónde llega eso. Pero esto a mí me parece un distractor de verdad desesperado.
6: Están temblando en los pinos ante tu candidatura.
7: ¿A quién le importa?
6: Para 2030, con tus tres pasaportes, el español,
7: señora presidenta,
6: el gringo.
7: ¿A quién le importa? No, tampoco. No, creo que presidente sí no puede ser si tienes dobles nacionalidades. Y para la
6: presidencia
7: está bien.
6: Puedes ser gobernador de Illinois, donde vives.
7: Sí.
6: Así como Schwarzenegger, que es austríaco de nacimiento, fue gobernador de California.
7: Pero él se nacionalizó estadounidense.
6: Tú también.
7: No sé si conservó su nacionalidad austríaca. Porque hasta hace poco no era posible ese asunto. Pero bueno, yo siento que esto es una... esto es una... cosa que ahorita llega como para... Vamos a hablar de... ¡Miren, un perro verde! ¿No?
6: ¡No, hombre!
7: ¿cuántos son los casos de gente que tiene doble nacionalidad? O sea, creo que por ahí hay un señor Cabeza de Vaca, que ahora vive en Estados Unidos, tiene la doble nacionalidad y que alguna vez fue un servidor público. Pero, ¿qué tan importante sí es esto?
6: Sí puede ser presidente gringo, güey, con doble nacionalidad.
7: Ok, pues ahí está. Pero yo nada más quiero hacer notar que esto viene al ruedo. Pues, ¿a quién le importa, señora presidenta, eso ahorita? Creo que tenemos un par de asuntitos más importantes, ¿no?
6: No, un par, una larguísima lista.
7: A ver, después de que López Obrador llamaba a Rochamoya a su hermano político y la madre, ¿por qué no lo están llamando a declarar? Hoy estaba viendo a Azucena Uresti preguntando lo mismo y me parece muy lógico. O sea, a ver.
6: Ay, por favor, Azucena y Estaca, ¿cómo sean sensatos? Bueno, ¿cómo va a pasar eso? Eso no va a suceder.
7: Pero debería de. O sea, no va a suceder por la realpolitik, ¿no? Como te gusta decir. Y porque este gobierno encubre a rateros y a criminales y a narcotraficantes que son de su secta. Entonces ahorita sí está en una disyuntiva fuerte la presidenta.
6: Eso no es la realpolitik, pero bueno, luego lo discutimos.
7: Bueno, o sea, no importa. Déjate de detallitos.
6: Es el que salió con la mamá.
7: Y vamos a hablar de lo que seriamente tiene enfrente la presidenta. La disyuntiva de realmente investigar estas cosas, de realmente investigar a Andy, de realmente investigar al Conde Drácula, que los dos están metidos en el huachicol, de realmente investigar
6: Drácula
7: el asunto
6: se
7: de Rochamoya.
6: Augusto López Hernández,
7: correcto. Entonces, o mejor salir con jaladas como la doble nacionalidad para los puestos de elección, pues, o sea, por favor, güey.
6: No sé cuántos mexicanos tengan doble nacionalidad, debe haber, pues, bastantes.
7: Bastantes.
6: Pero, o sea, bueno, bastante.
7: No muchísimos.
6: No, el porcentaje no debe ser muy alto.
7: El porcentaje no ha de llegar ni al 1%, te lo aseguro. Debe ser muy poca gente, porque además, ¿para qué quieres dobles nacionalidades? ¿No? A menos de que viajes mucho, a menos de que te quieras tener propiedades fuera de México. No es tanta la gente que tiene posibilidades de hacer ese tipo de cosas. Hay, por ejemplo, esquemas fiscales que se ven beneficiados de tener dobles nacionalidades, pero es lo menos, ¿no? Entonces, es yo creo que bajo el porcentaje de gente que se beneficie de tener una doble nacionalidad. O que
6: a ver, vamos a escuchar a la presidenta. Adelante.
11: Yo creo que todas y todos los mexicanos estamos de acuerdo que para ser presidente de México, presidenta de México, pues solamente debe ser mexicano. Que para ser gobernadora o gobernador, porque ha habido gobernadores con doble nacionalidad, sí, pues lo más importante es la defensa de la nación y la patria.
7: ¿La defensa de qué?
11: Cuando tienes doble nacionalidad, pues ahí te identificas con dos naciones. Entonces, ajá, muchos mexicanos y mexicanas pueden tener doble nacionalidad, incluso uh-huh, triple nacionalidad.
7: Sí, correcto.
11: Es factible.
6: Como tú.
11: El asunto es si quieres ser presidente o quieres ser gobernadora o gobernador. Ahí me parece que debe quedar claro que solamente debes tener una nacionalidad.
7: Y esto es importantísimo,
11: mexicana,
7: presidenta, porque son millones los mexicanos que podrían ser presidentes, ¿no? Es una cuestión muy importante para el país, porque tanta gente aspira a la presidencia de México y tanta gente llega que no podemos permitir que lleguen con doble nacionalidad. ¿A quién le importa, señora?
6: Pues mira, según la inteligencia artificial a la que le pregunté, varios millones de personas cumplen con esta condición en México.
7: ¿En México?
6: Sí, 37 millones de personas de origen mexicano en Estados Unidos, de ellos 11 millones pueden tener doble nacionalidad, se calcula.
7: Pueden tener o la
6: porque
7: tienen.
6: No existen datos así muy claros.
7: Pues no.
6: Así que estamos hablando de una medida que puede afectar a muchísimas personas.
7: A ver, ella está hablando, sí, pero está hablando, a ver, espera, una cosa es quiénes
6: tienen doble nacionalidad. Gobernadores, ¿no? Que fronterizos, por ejemplo.
7: ¿Cuánta gente va a ser gobernador o cuánta gente va a ser presidente o presidenta? Esto es una jalada que ahorita viene nada más a rellenar y a estorbar
6: jalada,
7: la plática
6: no
7: sobre Rochamoya y sobre los problemas.
6: El que a dos amos sirve con alguno queda mal.
7: Me parece que es una plática que no me interesa un carajo, el tema de que presenta la presidenta. Yo creo que a cualquier persona con dos dedos de frente le debe de quedar muy claro que esto no es más que echarle más cebolla al caldo para ver si se distrae la carne, ¿no? O sea, vamos a hablar de cualquier cosa menos de lo que realmente nos importa hoy por hoy a los que estamos pendientes de la política. ¿Qué va a pasar? ¿Qué están haciendo? Oye, porque por ejemplo Rochamoya, que ya dejó el cargo y ya nos vamos a olvidar.
6: No.
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0: ¿Qué va a pasar con Morena y Rochamoya?
1: Y la respuesta es preciosa, es la que usted espera.
0: Probablemente, yo te digo lo que creo que va a pasar con Rochamoya. Le van a quitar sus derechos políticos de Morena, porque al parecer sí se fue por la libre e hizo enojar a todos.
1: Al parecer se fue por la libre, ¿por qué dices eso?
0: Porque están enojados todos en Morena.
1: Están enojados todos, pero a ver, había una ala dura que es obradorista.
0: Hay
1: una
0: ala dura que es obradorista. Si hubiera sido López Obrador que lo mandó, no estarían enojados todos.
1: Pero el golpe sobre el escritorio de la presidenta, y sí dio un golpe brutal sobre la mesa la presidenta con ese tuit bastante vago que no menciona por nombre a nadie, pero sí habla de ningún nombre.
0: Nadie debe estar.
1: Entonces, yo creo que ahorita la presidenta está tratando, espero, de dejar en claro que la presidenta es ella. Y que el viejo ventoso es un ciudadano más. Sí tiene mucho poder real,
0: no,
1: por
0: creo
1: cierto.
0: Creo que eso es lo que está pasando. Creo que eso es lo que te gustaría que pasara.
1: Bueno,
0: pero hay que discernir entre una cosa y otra.
1: Las hipótesis pueden ser varias, pero esa es una factible y posible, sin duda.
0: Sí, pero no es lo que está
1: igual diciendo. Que la tuya. Ah, no. Dinos, por favor, Eduardo, ¿qué está sucediendo? Ilústranos a todos.
0: A tus 60 años tienes que aprender a distinguir entre lo que te gustaría que fuera verdad.
1: Tú tienes que aprender.
0: Y lo que es.
1: Tú tienes que aprender a dejar de ser tan tajante e incluso pedante con tus consideraciones, porque la posibilidad está ahí.
0: Yo estoy diciendo, yo no tengo idea.
1: A ver.
0: Pero lo que veo es que no fue así.
1: ¿Tú qué crees que el cálculo de Rochamoya fue así nomás? Bueno, pues se me hace que es momento de regresar. Ahora, vamos a investigar a Rochamoya, vamos a ir a Citlali, la senadora.
0: A ver, primero que nada, para quien no sepa, Rubén Rochamoya, gobernador de Sinaloa, fue señalado por un juzgado en Estados Unidos por sus vínculos con el narcotráfico o por supuestos vínculos con el narcotráfico. Solicitó licencia hace unos meses. El viernes pasado regresó.
1: Durante todo ese tiempo la presidenta estuvo diciendo no hay pruebas, no hay pruebas. Él es un hombre probo, es el hermano, pues, esto lo decía López Obrador, es mi hermano político, la chingada. A este señor lo puso ahí López Obrador en esa gubernatura. Y acuérdense que ahí sucedían pues todas las cosas que tenían que ver con el cártel. Entonces
0: regresó,
1: no estuvo
0: Rochamoya,
1: un ratote, ¿no?
0: Se supone que hay una carpeta de investigación de la Fiscalía Mexicana abierta en su contra, pero que no ha concluido.
1: Que le está cayendo polvo porque nadie la ve. Está abierta, ¿no?
0: Delgadita, así carpetita.
1: Está abierta ahí sobre un escritorio.
0: Flaca.
1: Imagínenla ahí solita.
0: O cerrada en un libro, no lo sé.
1: Como la muñeca fea.
0: Pero te aseguro que ya la volvieron a abrir. Y entonces regresó de pronto Rubén Rochamoya, yo no sé por qué, a lo mejor envalentonado porque Andy le quitaron su visa y decidió escribirle una carta ofensivísima a Donald Trump y la presidencia lo toleró perfectamente. No hubo
1: nada. Se envalentonó solito.
0: Seguro se envalentonó solito, o pienso yo que se envalentonó solito y dijo, voy, me van a apoyar, ni modo que digan que no. Y toma mono tu cachucha, se enojó la presidenta a las 36 horas o 33 horas. Ya había presentado nuevamente.
1: Y otra posibilidad no será, no me vayan a agarrar a mis chilpayates, ¿por qué no va, compadre?
0: Solicitud de licencia.
1: Es momento de que regrese. O sea, le tendió también un 4. Puede ser,
0: también
1: todo puede ser, ¿no?
0: También es posible.
1: Va, güey, yo te apoyo, mi hermano, va al matadero. O sea, no al matadero, pero le dijo, órale, vas, güey.
0: Oye, yo viendo los cariños que le profesan a nuestro secretario de Seguridad Ciudadana, Omar García Harfuch, el de las toallas, el guapísimo, el Batman, el hombre del momento, allá en Estados Unidos, cómo lo tratan con cariño, lo apapachan, le lanzan flores y elogios por todos lados, pues yo pienso que no va a quedar de otra en este momento para el gobierno mexicano que está viviendo un momento de relación muy suave con la DEA y con el FBI en este momento. No va a haber de otra más que quitarle sus derechos políticos a Rubén Rochamoya y decir lo que yo dije desde que se inició.
1: ¿Y qué tanto
0: lo van
1: saber
0: a encarcelar en México?
1: Exacto.
0: Lo
1: se
0: van
1: puede
0: a
1: ir a Estados Unidos.
0: Y posteriormente, por su avanzada edad, tiene 77 años, va a tener arresto domiciliario.
1: Y Estados Unidos va a tener que seguir investigando.
0: ¿Cuánto apuestas a que eso pasa?
1: Y Estados Unidos va a tener que seguir entonces investigando a otros, porque hay muchos, no sé, los Adanes Augustos del mundo. Incluso, no sé, Américo Villarreal, hay muchos otros que podría empezar a apretar a Estados Unidos, porque no es uno ni dos los que están metidos en ondas raras con el crimen organizado. Adán Augusto tenía una persona en su gobierno que se encargaba de la seguridad trabajando directamente con la barredora, con un grupo criminal. Entonces, pues...
0: esos son los que tienen que temblar ahorita, porque en este momento Estados Unidos va a decir, ok, detienen a Rochamoya, ya lo están.
1: Y mientras tanto, ¿qué dice Citlali?
0: ¿Qué va a pasar con Rochamoya?
1: ¿Qué dice la senadora? A ver, venga.
0: La senadora Citlali Hernández.
1: Venga.
2: Como fundador, ¿él debería de ser sometido a la Comisión de Honestidad y Justicia?
3: Pues mira, esa es una decisión que tiene que tomar la Comisión Nacional de Honestidad y Justicia.
0: Que sí existe.
3: Hay una actuación unilateral que él realizó y que hemos manifestado.
1: Unilateral, hay que reforzar el cuento, ¿no? Unilateral, fue solo.
0: tú tienes la verdad absoluta, tú sabes.
1: No,
0: que
1: no, no, nada más yo nada más digo que me parece muy curioso que ahora todos están volcados.
0: Esa es la narrativa que está queriendo
1: a pintar esta Morena, narrativa, ¿no?
0: Desde el principio, ¿no? Personalísima decisión de Rochamoya de pedir licencia y personalísima de regresar y de volverla a pedir.
1: Pues sí.
0: Pero yo creo que este brother va a acabar en el tanque.
1: Si tú estuvieras en Morena, ¿con quién te alineas? Pues con la presidenta, ¿no?
0: Por supuesto.
1: Por lo menos públicamente, aunque seas a lo mejor uno de los duros obradoristas.
0: No, no, por supuesto.
1: Porque estoy seguro que hay muchos dobles agentes, ¿no? Que todavía le son absolutamente leales a López Obrador.
0: Sí.
1: Pues sí.
0: No, y López Obrador y Claudia Sheinbaum son Morena, son la cuarta transformación.
1: Sí, pero López Obrador y Claudia Sheinbaum ahorita ya tuvieron que dividir sus caminos, ya es una Y. Una es presidenta y el otro era presidente. No, pues es que eso es desestimar entonces absolutamente a Claudia Sheinbaum. Decir que el que manda sigue siendo López Obrador es desestimar el poder de la presidenta absolutamente. Y yo creo que es momento de que la presidenta deje en claro quién gobierna. ¡Güey! Es que, bueno, o sea, ¿tú qué estás diciendo entonces? ¿Que Claudia Sheinbaum no gobierna México?
0: No, que no hay una división entre Claudia Sheinbaum y López Obrador. Que...
1: A ver... Seguramente si llegó dinero sucio a las campañas, si llegaron las campañas, el dinero sucio a las campañas de López Obrador durante su sexenio y gobernadores y demás, y hubo contubernio, ¿no? Se habla muchísimo de ello y pues no.
0: Yo
1: es
0: la neta
1: gratis.
0: Creo que llegó dinero sucio a todas las campañas de todos los candidatos, ¿eh?
1: ¿Llegó entonces también a la de Claudia Sheinbaum?
0: No lo sé.
1: ¿Hacia la presidencia?
0: No lo sé. No creo que haya hecho falta, porque ganó de una manera avasalladora. Tenía un respaldo ciudadano tan cañón que ¿para qué le inviertes algo que
1: el respaldo
0: ganar?
1: En realidad fue de López Obrador. Y la fue una campaña de más de todo
0: la legitimidad
1: de 6 años.
0: El que tiene Claudia Sheinbaum es incuestionable.
1: Fue una campaña de 6 años. ¿Te acuerdas de los espectaculares que salían con la caricaturita de Claudia Sheinbaum?
0: Por eso no creo que haya
1: meses y años.
0: Ahí de ese
1: ¿con qué se pagaron esos espectaculares? ¿Con qué se pagaron esas campañas?
0: Con dinero del pueblo. No, perdón.
4: No, bueno, no, este Videgaray está bien pendejo. No, pues obviamente es que... fueron aportaciones voluntarias de la gente que apoyan el movimiento.
1: Así es.
4: O sea, aquí estoy nomás viendo cómo están de tarados los dos.
1: Qué bueno que lo vino a ayudar.
4: Es uno.
1: Me gusta, me gusta.
4: Para pura pizza. Bueno, y por cierto, ya regrésenme mis ricas y sabrosas, ¿no? Que le presté el otro día.
1: Pero ya están todas pegosteadas las hojas, ya no se
4: Sí, se las mandé yo.
1: Bueno, ok. Entonces sigue la telenovela nacional, se está poniendo buena. Pero dice Citlali entonces, pues que fue personalísima que y que en una de esas, ¿no? O sea, dando largas, no van a investigar ni madres, güey. Ni madres.
0: Sí lo van a investigar y lo van a procesar y lo van a detener.
1: Yo no sé,
0: lo
1: güey.
0: Que apuestes.
1: Y no lo quiero decir.
0: Otra se la empulló.
1: No lo quiero decir. Esa estuvo buena, estuvo rica. Saludos, por cierto, al Puyol, qué lugar. Yo no ni lo quiero decir, pero la cosa se podría poner muy fea para Rochamoya.
0: Ya se puso horrible.
1: Porque incluso imagínate que dicen, pues te vas para Estados Unidos, pero pues acá se quedan pues todos tus hijos y así, que también, quién sabe en qué andan metidos, entonces pues tú sabes si hablas, ¿no?
0: Sí,
1: no sé.
0: No creo que lo manden a Estados
1: Unidos. Ese güey está atoradísimo.
0: Pero mira, aquí te contesta directamente a ti y a otros malquerientes, la presidenta de México, cuando dicen que... fue López Obrador el que mandó a Rochamoya y que luego hubo una columna de un periodista llamado Raimundo Riva Palacio que dice que López Obrador salió de la chingada en Palenque temeroso de que llegara un operativo como el que se llevó a Nicolás Maduro de Miraflores a una cárcel en Nueva York y se vino a esconder a una hacienda primero aquí en México, propiedad de un líder sindical, y después estuvo escondido. Y que se anda moviendo porque está temeroso de que lo vayan a extraer los gringos.
1: Estos son supuestos, ¿no?
0: Eso dice Raimundo Riva Palacio en su columna de ayer. Y
1: pero
0: así
1: son
0: le contesta
1: la. O sea, él
0: son
1: qué? Pues sí.
0: Así ahí
1: sí
0: le contesta
1: aquí sí
0: Claudia
1: para que
0: Sheinbaum.
1: Veas. Así, aquí sí para que veas, creo que nada más le está haciendo el caldo gordo precisamente a Claudia Sheinbaum.
0: Adelante.
1: Pero bueno, a ver, venga, presidenta, pues.
5: Es mentira. Ya. Ya. Okay. O sea, es una capacidad de mentir, ¿no? Que dice
1: casi
5: que López
1: como
5: Obrador,
1: la mía. Digo...
5: desde no sé dónde, enviaba a no sé quién, y después le dijo a la presidenta que no sé qué, y luego le dijo que no sé cuánto. Pero ese es uno, ¿eh? Ahí tienen a otros ahí, García Soto, Fernández Meléndez, ¿no? Que por cierto cada vez los leen menos, ¿no? Yo soy la que ando promoviendo.
1: Igual, o sea, A ver, perdón, aquí parece como Trump, o sea, fake news, shut up, Piggy. Es lo mismo, ¿no? O sea, un presidente o presidenta desestimando por nombre y apellido. ¿No le gusta lo que escriben? Pues no le gusta, pero...
0: Es una mentira. Así lo dijo tal cual presidenta de México.
1: ¿Y qué va de, y entonces todo lo que dice la...
0: ¿Tú te crees ese choro?
1: No, yo, ese en específico no. Pero a ver, la presidenta entonces nunca dice mentiras, ni nunca quiere engañar, ni nunca quiere cambiar el tema. Los presidentes lo hacen, ¿eh? Y esta presidenta no es la excepción. Perdón, pero no es la excepción, por más que sea Claudia Sheinbaum y la científica, y la mujer histórica y la madre, pero...
0: Requiere, o sea, de pronto...
1: Requiere de decir mentiras. Entonces, bueno...
0: Sacrificar los medios en aras de un fin.
1: Pues sí. A ver, acordémonos de cómo defendía la mismísima presidenta, que ahora está muy enojada con Rocha Moya, al mismo Rocha Moya. O sea... De veras, tengamos tantita memoria.
0: Guárdame ese audio de la presidenta diciendo que es una mentira para ponerlo cada vez que mentira. Le está, que incurre en una mentira.
1: Incurre en una mentira, güey. O sea,
0: que lo haces constantemente.
1: No, güey, no incurro en mentiras, no digas mamás. Pero bueno, a ver, tenemos más, ¿no? Aparte de este asunto de que ya dijo la presidenta, que acuérdense que ustedes no ven lo que ven y no oyen lo que oyen. Solamente pueden escuchar la verdad que emana de su boquita. Oye, es la única verdad.
0: Y también se aventó una declaración muy interesante acerca de que el presidente López Obrador había sido el que decidió que se entregara, digo, que regresara a la gubernatura Rocha Moya. Y ella lo calificó, todas estas versiones que decían, claro, fue López Obrador y ahora se están peleando, Claudia, y hay un cisma en Morena, lo calificó como... Uh-huh. Política ficción.
1: Ok, pues claro, es lo que tiene que hacer.
0: Pero me pareció muy, muy curioso utilizar esa
1: política
0: descripción
1: ficción.
0: De política ficción. Uh-huh. Que fue estrenada. A ver, vamos a escucharla. Y ahorita te digo quién estrenó esa palabreja. Adelante.
1: Política ficción.
5: Ah, por cierto, ¿no? Que dicen que López Obrador le dijo a Rocha que regresara, ¿no? Es que la política ficción, vamos a llamarle así, ¿no? Porque de ciencia no tiene nada. La política ficción está a la orden del día. ¿Qué sé del presidente López Obrador que está por terminar o ya terminó, no sé, su segundo libro y que pronto lo va a publicar? Eso es lo que sé. Y sé también a través de su esposa, que a veces le llamo para ver cómo están. Pues Beatriz es mi amiga de hace mucho tiempo, incluso antes de que se casara con el presidente López Obrador.
0: Así.
5: Pues para ver cómo están como amigas.
0: Qué bonito.
5: Que está muy bien. Que está,
1: ¿qué haces, perdido?
5: Está contento, está bien.
0: Hola, ¿qué hace?
1: Hola, ¿qué hace?
0: ¿Gobernando la distancia o qué hace?
1: ¿O qué hace? ¿O qué? ¿O qué hubo? Le hablo de vez en cuando. O sea,
0: política ficción. Es una réplica que inventó originalmente Carlos Salinas de Gortari en una entrevista incómoda que le hicieron, y empezó a decir, cada vez que le decían, oigan, pero hay suspicacia de esto, no, eso es política ficción. El creador de la frase de Claudia Sheinbaum es, ni más ni menos, Carlos Salinas de Gortari.
1: Pero la frase la entiendo.
0: El innombrable.
1: Funciona la frase, lo que sí estuvo muy divertido, ¿no? Ay, le hablo de vez en cuando a ver qué van a hacer de comer, ¿no? Hoy. Oye, ¿todavía tienes la receta de ceviche esa que te salía buenísima? Sí, ahorita
0: pues sí,
1: te
0: en
1: la
0: una
1: paso.
0: Vez. ¿Pero qué? ¿Por qué? ¿Por qué van a hablar de cocina?
1: Pero no tiene inteligencia, no le sobra, ¿va? Porque podría con inteligencia enterarse de qué está pasando, porque tiene varios aparatos de inteligencia.
0: Pues, a mí, yo pienso que es una mujer inteligentísima, Claudia Sheinbaum, pero no es telépata.
1: No, yo digo que tiene aparatos de inteligencia. Por ejemplo, eso de que no se enteró de nada de Rocha Moya hasta que ya estaba
0: yo
1: en su oficina,
0: no,
1: otra vez gobernando. ¡Por favor, güey!
0: Yo creo,
1: o sea,
0: que no
1: de veras,
0: se enteró nadie.
1: Tienen tantas maneras de... Bueno, entonces, si no se enteró de nada, pues, híjole, algo anda muy mal, ¿eh? O sea, no tienes,
0: sí,
1: operador,
0: Rocha
1: no tienes inteligencia.
0: Anda muy mal, güey.
1: Pero no tienes inteligencia para saber. O sea, ¿cómo puede ser que me enteré por un tuit de que
0: sí,
1: regresó?
0: Pues es que el güey, yo creo que regresó de sus bolas.
1: Regresó.
0: Otra opción interesante
1: el
0: es lo que
1: personaje...
0: dijiste, que Andrés Manuel le dijo, va, regresa. Y luego lo traicionó horrible.
1: Porque quiero que la atención
0: pero
1: no vaya hacia mi hijito, ¿no?
0: Son supositorios,
1: sin
0: y nada
1: duda.
0: Más.
1: Bueno, en este programa hemos hecho, o en este bloque por lo menos, una serie de supositorios. Yo no estoy diciendo que eso es lo que pasa, no tengo manera de saberlo. Pero la verdad es que me parece muy fantasmagórico, rocambolesco, mamuco y poco creíble. Rocambolesco, mamuco.

0: pero qué bruto.
1: Pero bueno, no está solo.
0: Se agolpan.
1: Ahora escuchemos a Ricardo Monreal.
0: Se lanzan sobre el capó.
1: Las ve. No.
0: Las ve.
2: Ya.
1: Venudas y cabezón.
0: Qué barba. Perdón, ni con los limpiadores las quito. Es increíble. Ok, ya. ¿Con qué? Una lluvia. Entra la pobre señora que le sirve aquí al viejo este horrible con el que estoy hablando y el otro. Están lloviendo, ver.
1: O sea, venosa y cabezón. No, la disculpa.
0: Y entra la señora del servicio.
1: Sí.
0: Qué horrible, güey.
1: Cocina como nadie en el mundo, güey. Entonces, lo que quiera siempre. Uf. Bueno, Ricardo Monreal rechazó también las versiones de que desde Palenque se dio la orden para el breve regreso de Rubén Rocha Moya. Orden en la que insiste el Estaca, ¿no? Sin pruebas.
0: No, que no, nada más es uno de mis supositorios. No insisto en que así fue, okay. Pero me parece que es un supositorio interesante.
1: Supositorio interesante. Adelante, Ricardo Monreal, coordinador de los diputados de Morena y hoy en día medio apestado, ¿eh? Ya le dijo Noroña que si se quiere ir a la oposición, bueno, que si mejor defienda a Lito Moreno y a Anaya.
0: Acuérdate que Monreal en su momento estuvo en el grupo ese que la regó cuando le hicieron el feo a la presidenta, que estaban platicando con el nariz de chile relleno. Todos le dieron la espalda a la presidenta. ¿Te acuerdas de eso, quién? ¿No? Con ese señor que tiene una nariz así que parece un chile relleno. Andy, ¿con Andy? Le dicen.
1: Sí, creo que fue en un informe que estaban varios platicando con Andy y pasó la presidenta y la ignoraron.
0: Pues estuvo
1: Augusto
0: en ese grupo.
1: Monreal.
0: Estaba también ahí, ¿cómo se llama? El de las cachetaditas, ay.
1: Manuel Velasco de Partido Verde.
0: Uh-huh.
1: Sí,
0: o sea,
1: Manuel
0: varios.
1: Velasco.
0: Y bueno, acuérdense que esto ha sido difícil, pero Monreal ya van varias ocasiones que digamos que cruza levemente, tiene escaramuzas pequeñas, ¿no? Con los dichos de la presidenta. Pero a ver, ahorita está totalmente
1: plegado.
0: Alineado y sirviendo.
1: De rodillas chupando medias. Adelante.
0: Haciendo esto, venga.
3: Mire, yo soy legislador, no adivino de rancho. Trato de ser un buen legislador y no me presto a especulaciones. Yo no creo que desde Palenque haya venido una orden. Es simplemente especulación, que por cierto, muchos la han tomado así. Yo no lo haré.
1: Muy bien, sobria declaración, no es especulero.
0: Está bien. Yo lo siento ahorita es muy terso. Así como dicen en la política, muy terso.
1: Sí,
0: ¿no?
1: Sí, plegadito.
0: Nada más le falta hacer miau. Suavecito.
1: No, te pases. A mí me cae bien, parece un hombre muy culto, Ricardo Monreal, y un gran conocedor del derecho mexicano.
0: Mira, ha estado con nosotros en algunos programas, sí es un hombre culto.
1: Bueno, es encantador como todos los políticos.
0: Como todos los políticos.
1: Al margen de eso, creo que sí y es él alguien como que político, conoce bien el derecho y la Constitución
0: Él como
1: mexicana.
0: Político sabe que, no sé, si yo me refiero a él como actitud actual como algo terso y que casi maulla, pues está en posición de hacerlo ahorita, porque ha tenido sus escaramuzas, ha tenido sus raspones, sus encuentros. Los políticos tienen que aguantar vara, güey, también.
1: Pues sí, no les queda de otra.
0: No les queda de otra.
1: Ricardo es un político inteligente y por eso aguanta vara.
0: Pero además de todo, o sea, hablar en esos términos, pues no es una cuestión personal, es una cuestión de observación. Lo estoy viendo cómo ahorita está, pero bueno, alineadito a la derecha, cabrón.
1: Güey, pero tenemos que ir a corte, el top ten de hoy se va a llamar.
0: Pero estoy muy divertido y no quiero ir a corte.
1: Yo tampoco. ¡Mi vida amorosa!
0: Como la de Ricardo Monreal. ¿Qué dijiste, Ricardo? Exacto.
1: Mi vida amorosa como la gasolina.
0: Ándale, mi vida amorosa como la gasolina, güey.
1: Es el top ten del día de hoy.
0: ¿Toda guachicoleada?
1: No. Mi vida amorosa como la gasolina. ¡Sí! ¡Me encanta ver gotear la manguera!
0: Mi vida amorosa como la gasolina. ¡Qué bárbaro! ¡Se está yendo por el ducto! ¡Adiós! Ok.
1: Bueno, guachiculeros, si quieren participar, es a través de @
0: la
1: corneta FM. Eso.
0: Súbele nuevo. Gasolina cada vez está más cara.
1: Ya está 10 pesos, ¿no?
0: Cada vez está más cara. Gasolina. Ya. Ya nos podemos ir un corte nuevo, ya.
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0: de este programa, una persona que conocemos hace años y a quien admiramos también hace mucho tiempo, el mismísimo
1: conductor
0: Rodrigo Murray, sí.
1: Actor, director, escritor.
0: Sí.
1: Y gran compañía.
0: Y además es cagado.
1: En cualquier ocasión.
2: ¿Saben qué? Síganle, síganle.
1: ¿Qué pasó, mi querido Rodrigo Murray?
0: Sí, sí. Tú síguele, yo te aviso, ¿no?
1: Y además es guapo, güey.
0: Además es guapo.
1: Bueno, altote, grandote, viril.
2: Todo bien. La verdad es que me levantaron el día. Me están levantando varias cosas, pero sobre todo el ánimo.
0: Muy bien.
1: Nosotros queremos que nos levantes la corneta. Por eso sí. te invitamos, mi querido Murray.
2: De hecho, literalmente estoy sentado en la corneta. Estoy sentado en ella.
0: Ojalá y lo estés gozando.
2: Sí,
0: ojalá
2: sin duda. Este es uno de los programas más divertidos que yo he oído en mi vida. Lo digo de verdad, ¿eh? Yo no, a veces estoy en el coche y me doy cuenta de que me estoy zurrando de la risa y estoy llorando por la cantidad de estupideces y algunas muy brillantes que dicen, porque me parece que
1: estás oyendo tu programa,
2: son una gran compañía. Te juro que es una gran compañía para todos los que escuchamos la radio algunas horas en la Ciudad de México. Los aplaudo de pie, la neta.
0: Te agradecemos, mi querido Murray. A mí lo que me gusta de este programa es que es un ejercicio de observación de la pobredumbre paulatina, pero inevitable, de dos cerebros enfermos, güey. O sea, cada vez nos vamos a ir quedando más idiotas, güey. Y la gente podrá disfrutar cómo descendemos ya al maelstrom de la pendejez, güey. O sea, de plano nos vamos a ir. Hagan de cuenta que es un excusado que alguien jaló y ahí van nuestras mentes. Y me gusta por eso, porque es una especie de obra de arte, de observación, para
2: por
0: que
2: supuesto,
0: vean cómo se va al carajo la gente.
2: Yo aplaudo mucho a ustedes dos, ¿no? A Chucho Salinas y a Héctor Lechuga.
1: Si usted entendió esa referencia, chéquese la próstata.
0: Sí, ya está viejo. Es
1: que
0: ya
1: cuando
0: está
1: éramos viejo. Niños, había un programa que se llamaba Cotorreando la Noticia. Uh-huh. En épocas del priismo, ¿no? El priismo que no permitía crítica alguna, ¿no? O sea, se queja el estaca de que, ay, la libertad de expresión ahorita en la cuarta, por favor. En esa época te desaparecía, ¿no?
2: Básicamente.
1: Y Chucho Salinas y Héctor Lechuga tenían este programa en donde abrían un periódico y comentaban las noticias.
0: Con pura jalada.
1: Y puro chiste. Y de repente metían tantita Rasponcito. Crítica.
0: Pero era muy divertido ver esos rasponcitos y ver las
1: porque
0: maneras creativas en lo que lo lograban. El gobierno actual, evidentemente, pues amaría poder regresar a ello. Nada más que se la van a pelar porque en estas épocas ya no se puede, mi querido Murray. Ya es
1: pero
0: difícil.
1: Ya que lo dijo Murray, gracias a los de Cotorreando la Noticia, existe este programa.
0: Así es.
2: Yo creo
1: ellos
2: que
1: tumbaron
2: sí.
1: Mata.
2: Es así como una especie, este programa es como una especie de bisnieto, ¿no?
0: Exacto.
2: Algo así.
0: Es correcto, es
1: sí,
0: correcto.
1: Sí, así nos sentimos. Oye, mi querido Murray, ¿cuándo bebemos?
2: ¿Cuándo bebemos?
0: Sí.
2: Bebamos ahora mismo.
0: Ahora, ¿qué esperamos? Ahorita no, nos servimos algo.
1: Ya no podemos, güey. Lo hicimos un cumpleaños del Estaca cuando cumplió 50 años y casi nos corren, güey, por estar vendiendo al aire. Y diciendo
0: ¿Qué?
1: Además.
0: Amablemente, no tuve fiesta de 50 años porque me tocó estar en México el día de mi cumpleaños y me sorprendieron muchísimo, no me sorprendió muchísimo, pero me sorprendieron mis jefes de radio con una fiesta con viandas, había carnes frías, quesos, vinos.
1: Gelatinas
0: y demás.
1: De mota.
0: Y luego ya alguien llevó gelatinas con mota y nos pusimos hasta el y estuvimos diciendo en el programa cómo estábamos bien borrachos y demás. Y pues claro, cayó pedo, cayó el chavo.
1: Sí, el área legal de este programa casi nos cuelga de cabeza. Nos hicieron firmar que nunca más lo haríamos. Pero podemos chupar en cualquier otro lado. Sí, sí, firmamos.
0: Pero ¿sabes qué? Por eso nos fuimos a nuestras casas. Yo ahorita podría estarme tomando un martini. O sea, con que no diga que estoy pedo, ya con eso, ahorita estoy en mi casa, aquí me podría
1: estar.
0: Estás
1: en otro país.
0: Estoy en otro país. De hecho, podría yo estar desnudo y autogratificándome mientras hablo contigo. No es mala idea, lo voy a empezar a hacer. Nadie se enteraría.
2: Onan ha vuelto a mí. Oh, Onan.
0: Oye, mi querido Rodrigo Murray, a ver, tú siempre tienes cosas interesantes en cuanto a proyectos, obras de teatro, películas, actuaciones, guiones y demás.
1: Oye,
0: ¿qué estás haciendo?
1: Peliculones este güey, está muy cañón.
0: Sí, sí, sí.
2: Hombre, no paren, sigan. No, digo,
1: yo les aviso.
2: Yo estoy en este momento en un receso. Terminé una telenovela que está en este momento al aire.
0: Chido.
2: Sí.
0: ¿De qué sales? ¿De la mala?
2: No soy ni bueno ni malo. Me encantaría ser la mala alguna vez, ¿eh? La verdad es que sí me gustaría
0: mucho.
2: ¿Qué te
0: parecería que te dijeran, no sé, que hicieras un papel de una mujer trans que se enamora de su jefe?
1: Rodrigo,
0: que ella trabaja.
1: Es
0: la señora de servicio de la casa, pero es una mujer trans que se enamora del hijo de déjame no sé, contarte, algo así.
2: Déjame contarte rápidamente una historia que es buenísima justamente al lugar, señor juez.
0: Venga.
2: Dustin Hoffman hace unos años hizo Tootsie, ¿se acuerdan de Tootsie?
0: Cómo no, cómo no.
2: Él no quería hacer Tootsie al principio porque dijo, no, es imposible que yo haga una mujer y que sea verosímil.
0: Tootsie era la institutriz, ¿no?
2: Exacto.
1: Final Murray quiere hacer su versión propia que se va a llamar Putzi.
0: Saludos a Putzi, que nos oye. Tenemos una amiga que se llama Putzi. Bueno.
2: O Fuchi. O Fuchi, quizá.
1: Bueno, perdón.
0: Bueno, pero ¿a qué ibas? Perdón.
2: La cosa es que finalmente Dustin Hoffman se prepara, se maquilla, se viste, hace toda una investigación sobre las mujeres y sobre esa mujer de esa edad particularmente, y llega a un centro comercial vestida de Tootsie o vestido de Tootsie y compra una cadenita, ¿no? De pues una cadenita en una joyería.
0: Como la de Carmen.
2: Exacto. Y entonces paga con la tarjeta y la señorita le dice, un momento, por favor. Y la señorita le habla a la policía para decir que una señora se acababa de robar la tarjeta de Dustin Hoffman. Y en ese momento Dustin Hoffman dijo, ok, estoy listo para hacer la película.
0: Ya pare, o sea, sí me la creyeron.
2: Pues engañó a todo mundo, ¿no? Era una señora en el centro comercial. Y entonces hizo, a mí me encantaría poder llegar a ese nivel, sin duda alguna.
1: Pero con tus dimensiones, Murray, está muy cañón, ¿no? O sea, parecerías más una draga.
2: Sí, bueno, sí, por mis tamaños, sí.
0: Podría ser escandinava, ok, es la muchacha que vino de intercambio de Escandinavia, güey.
1: Es que, güey, parece que viene de otro planeta.
0: Ya sé, güey, ya sé.
1: Mide como 2 metros este güey.
2: Mido 1.95, sí.
0: Es bastantito.
2: Sí, una mujer de 1.95 no es así como lo más atractivo. No es común. Pero no es común.
1: Sí puede ser.
0: Oye, güey, a ver, espérame
2: podría
0: tantito.
2: Podría ser una basquetbolista.
0: ¿No tenías tú de niño la fantasía de la mujer gigante? Yo sí quería. Cuando yo iba a la iglesia con
2: ¿como
0: mi mamá
2: Almodóvar?
0: Y mi papá, sí, güey, ándale. Con la vagina gigante que entra, pero yo me acuerdo que iba a la iglesia y pues yo era un niño, no sé, de 5, 6 o 7 años, y lo único que veía mientras el padre hablaba una cosa aburridísima eran las nalgotas de la señora enfrente de mí. Las nalgotas sí. Que además de todo, pues era 1970 y tantos y era todo muy colorido y las telas eran así como medio plasticosas y los vestidos eran muy apretados y se les veían las nalgotas a las señoras en misa. Sí. A mí me gustaba ir a misa para eso, hasta que un día se dio cuenta mi mamá de ello. Y me dijo que dejara de ver las nalgotas de las señoras.
2: Y no le hiciste caso, evidentemente.
0: Pues por supuesto que no. Oye, yo pensaba en cosas pecaminosas y deliciosas mientras el padre hablaba del infierno. Desde ahí viene mi afición por estar jodiendo gente.
1: No, eso es por mujeres gigantescas, ¿no?
2: Todo empezó en mi salchicha.
0: Se va a llamar tu biografía. Sí, todo empezó en mi salchicha. La mía es Memorias de un imbécil, pero me gusta tu título bastante, güey.
1: Todo comenzó en mi salchicha.
0: Una historia terrible.
1: Bueno, Rodrigo Murray
2: es además interminable.
1: Ándale.
2: ¿Qué decías, Lalo?
0: Interminable. Una historia interminable como mi salchicha.
2: Como mi salchicha.
1: Ya ves, Rodrigo Murray es muy creativo, es un güey muy inteligente, muy culto. Además, no sé qué está haciendo en este programa con nosotros en este momento.
2: ¿Sabes qué? Yo sí creo que la inteligencia tiene que ver con el sentido del humor. Un hombre inteligente, una mujer inteligente, un ser humano inteligente que no se ríe, simplemente no entiende el chiste.
1: También depende de qué te rías. Nosotros nos reímos por idiotez.
2: No, pero me parece
1: humor
2: que...
1: humor de baño.
2: No solamente parvulario. Es idiota, porque hay muchos seguidores y no todo el mundo podríamos decir que es... O sea, este es el programa más oído de la radio en México. No podemos pensar que vivimos en un país lleno de idiotas, ¿no?
0: Bueno, no sé, eso es debatible.
2: No por la gente que nos está oyendo.
0: No, mira, te voy a decir una cosa.
2: Algunos de nosotros sí lo somos, pero no todos.
0: Sí. No todos. Hay gente que, oye, esto te digo, observando la podredumbre. O sea, hay gente sí, que sí es solvente intelectualmente que oye esto porque dice que estos imbéciles. Pero siento yo que este tipo de ejercicios, y estoy de acuerdo contigo, el humor yo siento que sí es síntoma de cierta brillantez. Sí. La gente más inteligente es bastante chistosa. No todo. Hay a quien le gusta el humor súper negro, horrible y oscurísimo. O sea, mi esposa, por ejemplo, se ríe de unas cosas horrorosas, güey. Sí, es muy inteligente, sí, pero para que le dé risa a la doctora tiene que ser un horror así máximo. Es terrible, güey.
2: Bueno, Bueno, pero estamos... Habla muy bien de ti eso.
0: Sin duda, por eso se casó conmigo. Sí, claro. Le gustan los horrores máximos. Ya llegó este güey otra vez.
1: Okay. La doctora, que es un enigma, para quienes nos escuchan, pues nunca la van a conocer, nunca se va a asomar por aquí, pero
0: nunca.
1: Es de verdad una delicia el sentido del humor platicar con ella, la inteligencia y la brillantez de la doctora.
2: Qué padre.
0: Especificidad.
2: Bueno,
0: especificidad.
2: No, qué padre, porque sí llevan muchos años juntos, ¿no?
0: Casi 30.
2: ¿Ves? Vamos. O sea, me parece que está...
1: Qué aguante, es una santa, güey.
0: Pobrecita. Lo que pasa es que como voy y vengo y no siempre estoy aquí, pues por eso yo creo que no se ha hartado, güey.
2: Un espacio está bien, darse unos respiros está buenísimo. Sin yo también duda. Voy a cumplir 30 años. No, ya cumplí 30 años con mi mujer.
0: ¿Te cae?
2: 30 años.
1: ¿Te ha aguantado 30 años?
2: Sí, a ella habría que construirle un monumento.
0: Sin duda. Sin duda, sí, sin duda. Una capilla, bueno, unos para
2: junto,
0: adorarla
2: junto
0: como
2: a la
0: santa.
2: Capilla de la mujer del Stack.
0: Pero, así es, ¿también? Así será.
2: Las dos mujeres, así.
0: Que aguantaron, pero bueno.
1: Bueno, damas y caballeros, Rodrigo Murray, este hombre tan creativo, tan exitoso, tan brillante, tiene un nuevo proyecto que nos quiere platicar.
2: En realidad no es tan nuevo. Bueno, sí, uno de ellos, que se va a estrenar, yo espero que este año o el próximo, que se llama Abelito de la Guarda. Esto es una cosa...
1: ¿Abelito?
2: Abelito de la Guarda.
0: ¿Así como el angelito, ¿es un angel de la Guarda?
2: Es justamente Abelito, el ser humano de talla pequeña, que es un angelito de la Guarda, y yo
0: no
2: soy
0: tiene madre.
2: A San Pedro. ¿Sí?
0: ¡Guau!
1: ¡No tiene madre!
0: ¡Me encanta!
2: Sí, está se va a estrenar, y creo que nos quedó muy bien. Está muy divertida y la idea es buenísima.
1: Imagínate la foto, Murray con su 1.95 al lado de Abelito.
0: Así con es. Abelito.
2: Y a veces
1: te da como por las nalgas, ¿no, Abelito?
2: No, yo creo que menos.
0: Menos, sí. Le da por las rodillas.
2: No, bueno, es que si me diera por las nalgas andaríamos
0: extraña
2: juntos.
0: Elección. Pero, no. Oye, pero
2: pareja.
0: A ver, ¿y tú eres entonces San Pedro? O sea, esto ¿todo se desarrolla en el cielo?
2: Hay parte en el cielo y justamente Abelito de la Guarda baja a la tierra a hacer compañía de algún ser humano que lo necesite en ese momento. Y la riega. Y entonces San Pedro tiene que bajar a la tierra para tratar de arreglar los problemas de Abelito. Está padrísima, está padrísima.
1: Suena sensacional.
2: Sí, está
1: eso.
2: Muy divertida.
1: ¿Es
2: está
1: obra de teatro?
2: Divertida. No, es una serie de televisión.
0: ¡Ándale! ¡Súper! Abelito de la Guarda, me Abelito. Encanta la idea. ¿Y dónde va a salir o cuándo la podemos ver? ¿O
2: por
0: qué?
2: El Canal de las Estrellas.
0: Ándale, sí. Este no se anda con chiquitas, ¿eh? Muy bien, perfecto.
1: Les auguro un exitazo, mi querido Murray.
2: Yo espero que sí funcione. Y algo que quiero que vean, yo no sé cuándo vuelvas a México en algún momento de esto.
1: A ver, contéstale, sí, sí, a ver, ¿cuándo
0: sí,
1: vienes?
0: Volveré. Creo que voy como en 3 semanas, más o menos.
2: Estaría padrísimo que se lanzaran un lunes, porque el 7 de septiembre reestreno Leonardo.
0: Ándale, a ver.
2: Es una obra de teatro que hablo sobre Leonardo da Vinci, en donde un actor a la limón, es decir, al mismo tiempo o en conjunto, está tratando de hacer una obra sobre Leonardo da Vinci. Yo, Rodrigo, en este monólogo, interpreto a ambos personajes, tanto a Leonardo en aquella época como al actor que está tratando de hacer justamente este monólogo.
0: Ok.
2: Es una pieza que yo escribí y trabajo con una pieza maravillosa del escultor Sebastián, que estaría padrísimo que la fueran a ver porque verdaderamente hace cosas inauditas esta pieza. Y pues para toda la gente, porque voy a estar en el Teatro Milán 4 lunes, 7, 14, 21 y 28 de septiembre a las 8:30 en el Teatro Milán, regreso con Leonardo, solamente 4 fechas.
0: Oye, a ver, cuando hablas de una pieza, estamos hablando de una escultura con la cual interactúas durante la obra, que además de todo, bueno, es de Sebastián. Tiene una función dentro de la obra.
2: Sí, es una de sus piezas transformables.
0: Okay.
2: Sebastián tiene una colección de transformables y este transformable lo sobrescalamos a 2 metros. El original es de 30 centímetros, lo sobrescalamos a 2 metros y yo voy moviendo esta escultura, que es un transformable que evidentemente transforma el espacio, y entonces lo convierto en la Italia renacentista como en el México contemporáneo. Dependiendo dónde lo veas y vas a... tienen que ir a verla porque pues así es el teatro, pues, ¿no?
0: Ok, no, me gusta.
1: Se toca todos los lunes de septiembre, entonces.
2: Todos los lunes de septiembre y voy a cumplir ya 150 representaciones. Estoy haciéndolo desde hace 4 años y me encantaría que los amigos de La Corneta fueran a verla.
0: Buenísimo.
1: Vamos
0: pues
1: todos los amigos de La Corneta. ¿Puedes, por favor? Es que hubieras venido más cerca de la primera fecha, pero podemos recordarle a la gente ya más adelante, ¿no? Aunque echarnos una llamada para recordarlo.
2: Gracias.
1: Pero por lo pronto, 7, 14, 21 y 28 de septiembre. ¿Y dónde se pueden comprar los boletos?
2: En Ticketmaster.
1: Ticketmaster.
2: Sí, Ticketmaster.
0: Buenísimo. Ticketmaster, okay. Ahí están. No se la pierdan.
2: ¿Me dejas regalar Leonardo? ¿Cinco boletos?
0: Claro.
1: No, por supuesto, gracias. Sí, adelante. ¿No?
2: Cinco boletos, es más.
1: Dos para el nuevo.
2: Sí,
1: dos para mí.
2: El nuevo creo que ya fue, ¿no? Sí, él ya la vio.
3: Ya fui, está bien chida.
2: Sí, está bien.
1: A ver, platícanos un poquito de nuevo, ¿qué te pareció?
3: Es que es justamente como dice el maestro Murray, está él solo en escena y está moviendo el. Es un cubote grandote, entonces. Hay momentos en que lo
1: mueve. ¿Es un culote grandote el de Murray?
0: ¿El de Murray? Un cubo, ya.
3: Aparte está caracterizado. Está
1: ¿Hay desnudos artísticos?
3: ¿Mandé?
1: ¿Hay desnudos artísticos?
3: No hay, por desgracia. Pero yo sí, le voy a decir una cosa.
2: Sí, exacto, por
3: final,
2: fortuna.
3: De verdad, sí terminé con ganas hasta de una lagrimita, ¿eh? Por ahí me conmovió al final.
1: ¿Espesa?
0: ¿Sí?
3: Está buena, es que también es la historia del actor. Y, híjole, se va poniendo... O sea, sí es emotivo al final, la verdad.
0: Sin, okay. sin decir adelantar nada.
3: No, pero está muy emotiva.
2: Leonardo era un hombre que, al igual que nosotros, compartíamos algo con él, compartimos algo con él, que es el sentido del humor. Era un hombre que era muy divertido. Y creo que gran parte de este monólogo está basado en el humor de Leonardo. Hay muchas cosas que se hacen justamente al principio y que coinciden, evidentemente, como es un monólogo y hablo de la vida de un ser humano, tanto de Leonardo como la de Rodrigo, en donde hay muchos fracasos. Y parte de esos fracasos en la vida, lo único que nos tienen que hacer es mejores seres humanos. De alguna forma, Leonardo escribió que el éxito es una cadena de eslabones fracasados. Y tiene toda la razón.
0: Okay.
2: Está chida, ¿no? Es una frase que dices, pues sí, cámara, sí, tienes toda la razón. Pero hay que fracasar, es decir, hay que cagarla para entender eventualmente que te puedes volver a levantar y que es la única posibilidad de volver a intentarlo y volver a hacerlo. Creo que de eso habla un poco el monólogo, lleno de humor, ¿no? Sí, al final hay un momento... Pues más sensible.
1: Más emotivo.
2: Más emotivo, pero bueno, pues en una hora y cuarto creo que la gente se la pasa muy, muy bien y me encantaría que ustedes dos particularmente la vieran.
0: Y además, así será, gracias, y además de todo, pues es una ventana a la mente del señor Murray, porque pues, tú la escribiste, tú la hiciste, tú la ideaste, entonces me parece un ejercicio interesantísimo para conocerte y disfrutarte más, mi querido Rodrigo Murray.
2: Y ver la maravillosa pieza de Sebastián en escena, ¿no? El propio Sebastián ha visto la obra varias veces y le gusta mucho ver su escenografía, sí, su pieza, su monumental pieza.
0: A mí me gustaría que vieran, pues claro, andar mostrando tu monumental pieza y que juegue con ella un gran actor, o sea, debe de ser muy satisfactorio para Sebastián.
1: Pero bueno, en este caso está bien.
2: No lo pudiste decir mejor, mi querido.
0: Ahí está.
2: Así es. Bueno,
1: pero prometiste regalar boletos a la audiencia de La Corneta.
2: Es correcto, 5 boletos para la función del 7, que es a las 8:30, y 5 boletos para la función del 14.
0: Perfecto.
1: ¿Qué hacemos, Nuevi?
2: 5 boletos dobles, por
0: supuesto. Si nos dicen cuánto mide exactamente Rodrigo Murray, porque ya lo dijo, se llevan los boletos.
3: Sí, que llamen aquí a cabina, por favor.
2: Mido en este momento. Mido entre 1.94 y 1.96.
0: Ahí está. Perfecto. Ahí lo tienen.
1: Oye, una vez más, ¿en qué teatro está para la gente que no se alcanza a comunicar y tenga ganas de verla?
2: El Teatro Milán está justamente en la esquina de Milán y Lucerna, en La Juárez.
1: Ah, sí, ubico perfectamente.
2: Es el teatro de Perroni y de Pablo Perroni y de Mariana. Ay, Mariana.
0: De Mariana.
2: Sí, Mariana, la ex Timbiriche.
0: Mariana, pues.
2: Mariana Garza.
0: Mariana Garza, correcto.
2: Mariana Garza y Pablo.
4: Ahora verás, mira, fíjate, mijito.
0: ¿Cómo se llama esta muchachita? La pecosita esta.
4: Esa, la del Timbiriche.
0: Esa, sí.
2: ¿Sabes? Yo la conozco también desde que éramos niños y pues nunca le digo Mariana Garza. ¿No?
0: Ya llegó esa edad, güey, en la cual, ¿cómo se llama, hombre? La Mariana, esta, hombre, la de esta.
1: Nosotros tenemos un disco duro externo, que es el nuevo, y constantemente nos lo sopla.
2: Sí.
0: Exacto.
2: qué rico.
0: Y es necesario.
2: Yo como doy clases en la universidad a los chavos de tercer año, ajá, siempre tengo contacto con sangre joven, ¿no? Con cerebros frescos. Y okay, eso me pone, pues, porque de lo contrario yo sí estaría así en el, oye, ¿te acuerdas de dónde estoy? ¿Quién eres tú?
1: Oye, Rodrigo, ¿y de qué das clases?
2: De actuación.
1: ¿Y en dónde?
2: En la Facultad de Filosofía y Letras, en la Escuela de Teatro, en la carrera de Literatura Dramática y Teatro, hace 12 años, Eduardo.
1: ¡Qué fregón, güey!
2: Es padrísimo. Yo soy muy, muy feliz dando clase y trabajo actualmente con exalumnos míos. Por ejemplo, la iluminadora de Leonardo es exalumna mía y acaba de entregar su tesis y justamente hizo una tesis sobre Leonardo da Vinci.
0: Buenísimo.
2: Padrísimo, sí, es un ganar-ganar. La universidad aparte es un lugar extraordinario, más allá del fútbol, la universidad es un lugar maravilloso.
1: Y más allá de la marihuana en las islas y esos clichés y estereotipos que hay,
2: sí,
1: ¿no?
2: Sí, por supuesto.
0: Pero es un hervidero de ideas, es un lugar donde se revisa, es más, en las universidades es donde se gestan los movimientos sociales, o por lo menos nacen muchos de ellos ahí, porque es gente que está tratando de mejorar el mundo al que van a acceder cuando terminen la universidad.
2: Eso es poético, pero finalmente físicamente la universidad y todo el campus es bellísimo. Es un
0: lugar bonito.
2: Sí, súper chingón.
1: Sí, ¿pero eres de izquierda o no?
2: Sí, me considero más de izquierda que de derecha. Tengo un hijo zurdo, por ejemplo, que es zurdo incluso de ideas.
0: Ok, sí. Muy bien.
2: Sí.
1: Muy bien, mi querido Rodrigo Murray, un placer y un privilegio, como siempre, tenerte aquí sentado en la corneta. Nos vemos pronto allá en el teatro.
2: Sí, queridos amigos, y ahí estoy con planes de tele, con planes de teatro, con planes de seguir oyéndolos cada vez que puedo. Tengo un hijo que vive en Europa y que los escucha todos los días.
0: Qué chingón.
2: Es increíble. Le haría muy feliz a Bruno saber que ustedes lo mencionaron.
1: Bruno Murray.
0: Bruno,
1: ponte a leer, güey. No es
0: de veras, o sea, esta basura. Salte a pasear. Europa es muy bonito. No estés perdiendo tiempo yendo estas mamadas. Por favor, güey, de veras.
2: Eso es perfecto.
0: Pero bueno.
1: Le mandamos un abrazo y gracias. Igual a tu padre. Gracias por acompañarnos, mi querido Rodrigo.
2: Felicidades, queridos. Los quiero mucho.
0: Igualmente, mi querido Murray.
1: Un gran placer. Damas y caballeros, el top 10 del día de hoy se va a llamar...
0: Mi vida amorosa como la gasolina. Mande lo suyo, arroba la corneta FM. Esa es la vía gratuita de este programa. Mi vida amorosa como la gasolina.
1: Chúpale hasta que salga.
0: Oye, ¿y cómo ves si picamos el ducto? Mándelo suyo, por favor. Ya sabe a dónde. Ya sabe a dónde tiene que ir a ver a Rodrigo Murray. Ya sabe a dónde nos vamos ahorita. A LB, pero regresamos con más. Ya sabe cómo se llama esta cochinada, porquería, ejercicio libertino y horroroso. Es la corneta y vuelve con más para ustedes. No se muevan.
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0: tal? Muy buenas tardes, son las 5:08 y al sur de la Ciudad de México se registra una temperatura de 24 grados. Morena, el Partido del Trabajo y el Partido Verde designaron a la senadora con licencia Imelda Castro como coordinadora de la defensa de la transformación y la soberanía nacional de Sinaloa, es decir, en su momento buscará ser la gobernadora del estado. Y en el mismo sentido fue nombrado Santiago Nieto, ex titular de la Unidad de Inteligencia Financiera, para que cuando lo permita la ley electoral sea el candidato de la 4T al gobierno de Querétaro. La presidenta Claudia Sheinbaum firmó la iniciativa de la Ley General de Protección Ecológica y Justicia Ambiental, que propone actualizar y fortalecer las capacidades del Estado mexicano en materia ambiental, y la cual será enviada a la Cámara de Diputados.
1: Esta iniciativa que se va a enviar por parte del Gobierno de México, de Semarnat, para fortalecer las capacidades del Estado mexicano para proteger, cuidar, conservar, restaurar el medio ambiente y los recursos naturales.
2: Esta nueva ley, que espero que les resulte interesante, es una nueva relación entre el desarrollo, el bienestar, la prosperidad y la naturaleza, y sobre todo una relación que se basa en la justicia ambiental.
0: Fueron detenidos dos hombres por su presunta participación en un esquema mediante el cual habrían cobrado a aspirantes para responder en su lugar el examen en línea de ingreso a la licenciatura de la UNAM. Según la investigación de la Fiscalía, ambos detenidos, identificados como Edgar N. y David N., habrían utilizado instalaciones, equipos de cómputo de la Academia Más Preparación, de la cual eran operadores, para contestar los exámenes en lugar de los aspirantes. En temas de la Ciudad de México, la jefa de gobierno, Clara Brugada, reconoció a los más de 5,000 trabajadores y trabajadoras de la salud que realizaron la campaña de vacunación contra el sarampión. La mandataria local indicó que gracias a su desempeño se vacunaron a más de 4 millones de personas y con ello se logró reducir los casos en un 99%. Meta pagará más de 16,000 millones de dólares tras ser acusada de diseñar sus redes sociales para generar adicción entre niños y adolescentes y de engañar al público sobre los peligros de sus plataformas. Las autoridades estadounidenses promovieron desde 2023 una demanda por el impacto de las plataformas de Meta, entre ellas Facebook e Instagram, en la salud mental juvenil. 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
7: Comandada, por supuesto, por el gran, el rotundo, el realmente espectacular Moisés Muñoz.
8: ¡Bravo! ¿Cómo estás, Moy?
9: ¿Qué dices? Hola, ¿cómo están? José Ramón Eduardo, qué gusto saludarlos una vez más aquí. Bienvenido. En La Corneta, en este espacio informativo, veraz, sobre todo, ¿no?
8: Y oportuno, así como el periódico. ¿Qué era veraz y oportuno un periódico, no? Era veraz y información, veraz y oportuno. Sí.
9: ¿Dónde será?
8: No sé bien, pero yo creo que ya es tu ruco.
6: Entérese sin tener la vista fija.
8: Haste, la hora de México.
6: Te apende, haste. Mi querido Moisés Muñoz, ¿qué hay en el ámbito deportivo? Bienvenido aquí a La Corneta.
9: Muchas gracias. Mira, tenemos varias notas del Chino Huerta, que ha regresado. Estarás contento, Eduardo, porque regresó a los Pumas. El Chino Huerta, por un lado, qué bien para toda la afición Puma, qué bien por el equipo, porque seguramente les va a ayudar bastante el Chino Huerta en el ataque del equipo universitario, pero por otro lado también, pues es exacto, porque nos hubiera encantado que permaneciera en alguna liga europea, sin embargo.
6: ¿En el Anderlecht?
9: Estaban en el Anderlecht de Bélgica, en la liga belga, y no la Premier, sino la belga. De Bélgica. Y lamentablemente, pues, estuvo esperando ofertas de algún otro equipo, de alguna liga europea, porque ahorita vamos a escuchar una nota en donde él nos platica que no le dieron las oportunidades que él estaba esperando.
8: Oye, Moy,
9: de alguna
8: ¿a ti
9: manera,
8: nunca te atrajo la belga? O sea, ir a jugar a Bélgica. No, ¿nunca se te antojó?
9: No. Me llegaron un par de ofertas de España para la segunda división española. Okay. Cuando yo estaba en Morelia, tenía 24, 25 años, para un portero, digo, no, no es una edad tan... estaba joven. Pero eran dos equipos de segunda división de España y no eran equipos siquiera que pelearan el ascenso a la primera división. O sea, eran equipos que estaban generalmente en la parte baja. Entonces, pues no acepté esas propuestas de esos dos equipos y permanecí en México. Okay. Pero bueno, no, la belga nunca me llamó la atención. No me ha llamado la atención. De hecho, a la fecha no me llama la atención la belga. Prefiero ver la española.
8: ¿No te parece buena la liga de Bélgica?
9: O la inglesa. No. No, la liga de Bélgica no me llama
8: en
9: la atención.
8: En gusto se rompen géneros. A mí me fascina.
9: Totalmente.
6: ¿La belga?
9: A ti sí.
8: Muchísimo,
9: a Iniesta seguramente, si le preguntas, su favorita es la belga.
8: Pero nada tiene que ver con la liga, nomás le gusta la belga, punto. Y ya.
6: Grandes.
8: Así es. ¿Cómo te gustan, Moy?
6: Grandes.
9: Exacto. Totalmente. Y bueno, vamos a escuchar, si gustan, al Chino Huerta, porque a ver, ya regresó a los Pumas, pero él de alguna manera nos platica que le cerraron las puertas en el equipo de Anderlecht, donde él militaba, y por eso pues toma la decisión de regresar a Pumas ante también la falta de ofertas por parte de equipos europeos. Escuchemos por favor al Chino Huerta.
10: Por ahí se ha hablado mucho que tuve que aferrarme un poco más allá y lo hice. Me esperé hasta casi el cierre del mercado, que es en 5 días, para ver si me salía una opción. En el club me cerraron las puertas, me dijeron que no contaban conmigo, me separaron del grupo, entonces pasé semanas difíciles, pero con la ilusión de poder conseguir alguna oportunidad allá en Europa, no la conseguí, no quedó en mis manos y vengo con mucha ilusión ahora con Pumas y sé que tengo algo pendiente también acá.
6: Bravo, ahí está. Bienvenido de vuelta.
9: Bienvenido. Él es muy claro. Al principio de la declaración, él es muy claro. Se aferró a la belga lo más que pudo.
8: ¿Sí?
9: Pero simple y sencillamente, pues no. No
8: pudo.
9: No lo quisieron.
8: ¿No?
9: Él lo dice ahí.
6: La belga,
9: Eduardo,
6: no se dejó.
8: No lo hizo con la suficiente fuerza. Pues es que sí.
9: Aparentemente no se aferró lo suficientemente fuerte.
8: Bueno, si la soltó es que no le gustaba tanto esa opción para su carrera. Está bien.
9: No. Ya hablando en serio, pues sí, esperó que cayera en alguna que otra oferta de otro equipo, no solamente en la Liga de Bélgica, sino en alguna otra liga europea, y lamentablemente pues no llegó esta oferta y se regresó a Pumas, donde acá pues obviamente lo quieren, lo estiman,
6: no,
9: y saben de la calidad de este jugador.
6: Huerta.
9: Exactamente, le va a ir muy bien.
6: ¿Y por qué
9: al
6: no
9: Chino
6: le
9: Huerta,
6: haces tú como el Chino Huerta, mi querido Moy, y ya te regresas a la Ciudad de México?
8: Porque estaría bueno que estuvieras en cabina, ¿no? Estuviera bien, o sea, la verdad, estuviera bien, estaría bien, ¿qué onda con eso? Pero bueno, estaría muy bien que estuvieras en la cabina,
6: brutus,
8: mi querido Moy.
6: Sonaría
8: mejor.
6: Estás muy lejos en Tulum.
9: Pues mira,
6: aprende al Chino Huerta.
8: Hay ofertas aquí,
9: Chino
8: Huerta. Hay ofertas aquí, hay gente que te quiere aquí,
6: Moisés.
8: O sea, realmente si estuvieras aquí habría más opción de hacer cosas.
9: Mira, ahorita estoy a gusto acá en Tulum como director general de Juventud y Deporte, pero pues claro, terminando acá en Tulum mi gestión, me encantaría regresar a la Ciudad de México, y si tengo que hacer algo que tenga que ver con el deporte, pues yo encantado de la vida. Por
6: no,
9: supuesto.
6: Pues seguramente aquí hay miles de oportunidades.
9: Ojalá
8: aquí, que sea. Y además, hay diversión en México, y hay ya sabes, amigotes, fiestas, restaurantes, güey.
9: Y sobre todo está mi familia, está aquí también.
8: Amigas de ocasión. No, sí. Ah, no, que tu familia. Ah, tu familia, claro, tu familia. Ya, pero se nos olvidaba, perdón.
9: Acuérdate que no soy soltero.
8: Lo siento, lo siento. Perdón, se me fue, ¿no? Se me olvidó con quién hablaba. Okay.
9: Tengo dos hijos. De hecho, acabo de celebrar el domingo el cumpleaños de mi hijo. 22 años ya cumplió esta quinta.
8: Ándale.
9: Sí, ya más
6: ya
9: o menos
6: adulto,
9: de la edad de tus hijas, ¿no? Bueno,
8: sí,
9: de alguna
8: mi hija
9: de ellas,
8: tiene 21.
9: Sí. Mi hijo 22, mi hija 19. Ya
8: luego sorprende,
9: grandes,
8: ¿no? Sorprende que cumplan los hijos esas edades, güey. Y luego no hablas con ellos y dices, ya es un adulto. Ya no es mi bebé que me cabía en el antebrazo. ¡Mi bebé!
6: Mi vida es una locura. Tengo una de 19 y uno de 1.
9: Sí, mira, igual que la edad de mi hija. Sí, lo tuyo está muy cañón, Eduardo.
6: Pero
9: sí,
6: se ve
9: 19 a 1.
6: Estoy fascinado.
8: Eso guárdamelo. Yo creo que nos va a servir.
6: ¿Qué dijo?
8: La última frase es buena.
9: Tengo una de 19. Yo tengo una de 19.
8: Lo tuyo está... Eso nos puede servir.
9: Y no estoy mintiendo, güey, es verdad.
6: Sí.
8: Está bien, está bien.
9: Aplíquese en el contexto que usted decida. Tengo una de 19.
6: Ahí muere. Ya vamos a ser respetuosos.
9: Sí, sin duda.
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10: Costarricense, ahora jugador de Pumas, y bueno, él nos explica pues la razón desde el por qué desde sus primeros juegos ya entonaba el himno de
11: Universidad,
10: ¿no? De este equipo. Este equipo, antes de los partidos, para los que no sepan, antes del juego siempre cantan este himno, entonan
11: es un
10: este
11: ritual
10: himno
11: mágico.
10: A la universidad, es, de alguna manera así lo es. Y mientras, pues los demás,
11: chinita,
10: los demás
11: wey.
10: Jugadores tienen que esperarse, güey, ahí en lo que hacen todo su desmadrito, y tienen que esperarse ahí hasta que terminen para después salir a la cancha y ganarles, güey.
12: ¿Oyeron el enojo?
10: Yo. Sí, no era enojo, pero era de hueva tener que esperar, tú ya estás listo para jugar y tienes que esperarte ahí en el pasillo, en lo que estos güeyes salen, cantan su himno, todo para que después les rompamos el en la cancha, ¿no?
11: Oye, yo leí una estadística ayer que decía que Pumas es el equipo que más goles te metió a ti.
12: ¡Ay, güey! Estuve en Morelia. ¡Qué ardor! ¡Qué bárbaro! Pues, eso es cierto, Moisés.
11: Morelia, y eso explicaría por qué escupes no veneno en contra
12: de
11: los Pumas.
12: De ahí tu coraje contra los Pumas, porque fueron los que más te la metieron una y otra vez, de manera salvaje y misericorde, hasta que ya no te entraban más.
10: Para nada, yo no odio a ningún equipo y no tengo rencor a ningún equipo. ¿Por qué debería tener rencor a algún equipo? Esta quita,
12: oye,
10: si el tiempo que estuve en América lo hice a todos mis
12: hijos. El otro día me dio mucha risa. Mis vecinos de enfrente, de repente platico con ellos, ¿no? Que voy a pasear al perro y, ay, ¿cómo te fue en el mundial? No sé qué. Y tienen un hijo como de, yo creo que debe tener como 40, el güey, el clásico, huevonazo, ahí con sus papás. Y venía la mamá con el perrito y el hijo, ¿no? Que está todo panzón y se ve que no hace ni madre. Siempre lo veo jugando en su computadora por la ventana. Y entonces. Uh-huh. Oye, ¿cómo te fue en el Mundial? No, pues fue muchísimo trabajo y no sé qué. Sí, hombre, pero a México le ganó Inglaterra. Y de este güey, ¡odio a los pinches ingleses! Y yo, no, pero tranquilo, ¿pero por qué los es? ¡Porque los odio! ¡I hate those motherfuckers! Y la mamá, no, tranquilo, ya, hijo, bueno, se lo llevó. Se ve que está medio loquito, güey. A mí se me hace que un día ese güey va a asesinar a alguien o algo. Digo, no, pues yo no odio a nadie, ¿no? O sea, no pasa nada. Pero me llamó la atención su vehemencia. Siento lo mismo de tu parte con los Pumas.
13: Pero
12: no,
13: hay una cosa muy extraña en lo que acabas de decir. México nunca le ganó a Inglaterra.
12: No, Inglaterra nos ganó a nosotros.
13: Inglaterra le ganó eso a sí.
12: Y él decía que odiaba a los ingleses. Eso fue lo que dije. Es que no dije nada extraño. Estás viendo el teléfono, viendo quién sabe qué, y no pusiste atención.
13: Estoy buscando haciendo el dato de cuántos goles le metió.
12: Estás tragando
13: Pumas.
12: Camote, güey. Es lo que estás haciendo, güey.
13: No,
12: bueno.
13: Sí dijiste México le ganó
12: no
13: a Inglaterra.
12: No, dije México le ganó a Inglaterra.
14: Es mentira.
12: Es mentira, doña Claudia. ¿Es cierto eso que dice Eduardo? No, ¿verdad?
14: Es mentira.
13: Ah, bueno, perdón. Una disculpa, presidenta.
12: ¿Es cierto que Moisés se va a quedar en Tulum para siempre?
14: Es mentira.
12: ¡Correcto! Eso. ¡Va a regresar a México ya!
10: Así bueno. Es. ¿Ya tienes el dato, Dardo? ¿Lo encontraste?
13: No lo encuentro, pero vamos a escuchar a Keylor, ¿no?
10: Escuchemos a Keylor. De hecho, no pasamos la nota, sí, por estar platicando a lo puro. Güey, escuchemos a Keylor, nada más él nos explica por qué razón, desde que llegó a Pumas, entona este himno.
15: Yo creo que es parte del compromiso y de sentirse uno identificado, ¿verdad? Yo sé lo importante que es el himno también para toda la afición, para el club, para su historia y demás. Entonces yo creo que cuando uno está comprometido con alguien de verdad, uno tiene que ir a todas, ¿verdad? Eso es como cuando usted escoge a su pareja, el amor de su vida, se quiere casar, usted tiene que saber que tiene que ir con ella a muerte, a lo que sea, y tratar de mostrarle que usted es totalmente fiel en todos los sentidos. Entonces yo creo que eso es un pequeño detalle, pero es parte de lo que yo creo con la fidelidad y el compromiso de un equipo.
12: Me parece ahí, excesivo. ¿No? O sea, no, pensar hombre, en que tienes que es estar grande, ahí hasta Navas. La muerte con la pareja y luego comparar eso con cantar el himno de un equipo, porque hasta la muerte, no mames, de plano. Yo, eso ni por una bandera, güey.
10: Habla del profesionalismo de este jugador que bueno, a ver.
12: Yo creo que se la prolongó durísimo, digo, y me cae muy bien y todo, pero no más. O sea,
13: mira,
12: plano,
13: aquí le tengo datos duros a Moisés Muñoz, ¿eh? Duros, que no le van a gustar nada.
12: ¿Qué encontraste?
10: Que te gustan a ti. A ver.
13: A lo largo de su carrera, Pumas le anotó un total de 45 goles a Moisés Muñoz en partidos de primera división.
10: 45, o sea, para
13: en 39 partidos.
10: Ajá, ¿con qué?
13: Con todas tus camisetas, Morelia, okay. Atlante, América y Puebla.
10: ¿Cuántos fueron con América? ¿Cuántos fueron con Morelia? ¿Cuántos fueron con América?
13: No dice, pero no importa. Tú dices, ay, salíamos a CU y teníamos que esperar a que hicieran su mamá del para salir a ganarles. Sí, bueno, pues voy a desmentir con públicamente.
10: Con América, güey.
13: 17, enfrentaste con distintas América. Camisetas a Pumas.
10: Pues estoy hablando de América.
13: 39 partidos. 17 victorias para tus equipuchos, incluido América.
10: Estoy hablando de América.
13: 5 empates. Uh-huh. Y 17 victorias para los Pumas.
10: O sea igual,
13: empatadísimo.
10: Igual ganado, sí. Sí, pero si estás solamente utilizas, solamente buscas los partidos que disputé con América, vas a darte cuenta que fueron más los que gané que los que perdí. Ahí estás incluyendo a Morelia, Atlante,
13: pues claro.
10: Chiapas y Puebla.
13: Tú no dijiste, ay, cuando salía yo con América, decías, cuando salía yo a jugar contra Pumas, no especificaste en ningún momento.
10: Ok, fue mi error entonces no especificar, pero estoy hablando yo de cuando jugué en América, que fueron mis hijos. Jugando en América.
12: Lo que dijo Moisés entonces, ¿fue verdad, señora presidenta, o qué fue? Porque yo siento que sí.
14: Es mentira.
12: Por lo visto.
10: Sí, sobre todo porque nuestra presidenta le va a los Pumas, entonces pues ella sí.
13: Claro, pues ella sí sabe de fútbol.
10: Totalmente. Entonces,
12: pero no sabe nada de Rocha Moya ni nada. De eso no sabe nada. Pero de fútbol sí sabe.
10: Estamos en deporte, Estaquita.
13: ¿Cuándo le ha importado al Estaca? ¿En qué sección estamos? Por Dios.
10: Sí, no, no le importa nada al Estaquita. No. Oigan, por cierto, ya que seguimos hablando de fútbol en la sección de deportes, fíjense que hoy juega el equipo más grande de México y de CONCACAF. Y si no, chequen ahí sus datos. El América hoy juega contra el equipo del Columbus Crew. Este partido será a las 8:30 de la noche, si no me equivoco, 8:45 de la noche, hora del centro de México.
13: ¡Vamos, América!
10: 8:45 de la noche, hora del centro de la Ciudad de México, América contra Columbus. Y antes de ese partido juega, también se disputa el encuentro entre Toluca y Austin. Este juego será a las 6:30 de la tarde. Y bueno, ayer ganaron León y Monterrey. Monterrey le ganó 2-1 al equipo de Chicago, precisamente allá en Chicago, esta quita, en tu casa.
16: Está bien, está perfecto.
10: Ganó el equipo de Monterrey, lo cual fue algo muy bueno. Y después de León le puso una arrastrada al Real Salt Lake, le gana 3-0. Así que ya están dos equipos mexicanos en las semifinales. León está esperando el rival que va a salir en la llave de Toluca y Austin. León está en semifinales, va a enfrentar al ganador de Toluca y Austin. Y por el otro lado, Monterrey ya en la instancia de semifinales está esperando rival que saldrá del encuentro entre América y el Columbus Crew. Así que ya está León y Monterrey. Esperemos que hoy se sumen a las semifinales Toluca y América. Y ahora sí, tendremos una semifinal completamente de equipos mexicanos.
16: Eso está sensacional, me encanta. Suerte entonces al Toluca y suerte al América también.
10: Así es, hicieron su chamba ayer León y Monterrey, hoy le toca hacer la chamba a Toluca y América. Vamos a ver si pueden estos dos equipos mexicanos.
16: Pues mi querido Moisés, muchísimas gracias por esta magnífica, excelsa e impoluta sección deportiva, porque hoy prometimos hacer un programa limpio. Y tú has ayudado a limpiar nuestra corneta.
12: Pero ayudarías más si no estuvieras en la playa de huevón y vinieras a trabajar.
16: No estoy en huevón, güey. Estoy trabajando allá.
12: Eso dices.
10: Estamos haciendo cosas acá.
12: Eso dices.
16: Ya llevas mucho tiempo, güey. Ya te necesitamos aquí, por favor.
12: O sea, ya te diste tu vuelta, ya te diste el gustito. Ya ven a trabajar, güey.
16: Exacto. Hay mucho que hacer por el deporte también en la Ciudad de México.
10: Coincido contigo. Y bueno, esperemos que pueda regresar a la Ciudad de México.
16: Muy bien. Pues entonces nació Popote.
12: Creció Manguera y...
10: Y ya estuvo. Así es. Señores, muchísimas gracias como siempre. Y como dijo mi gran amigo sabio Purépecha Guangos, los dejo.
16: Gracias.
12: Muy bien. Gracias de verdad. Es un gusto
16: escuchar.
12: Que nos dejes así. Mi querido así Monty, repentinamente.
10: Qué amable. ¿Cuál es el top ten del día de hoy? Díganme, señores, por favor.
12: El top ten del día de hoy se intitula Mi vida amorosa como la gasolina.
10: Mi vida amorosa como la gasolina.
12: Como la gasolina. Sí, voy a llenarte el tanque todos los días, aunque ya casi no te entre.
10: Es mentira eso, no se puede.
16: Mi vida amorosa como la gasolina, con 500 pesos salgo del apuro.
12: ¿Qué te parece esta? Mi vida amorosa como la gasolina. Se me acabó y me quedé tirado a medio camino.
16: Bueno, si quieren contribuir, ya saben. @ la corneta FM. Abrazo, mi querido Moy, gracias.
10: Muchas gracias, nos vemos.
12: Adiós.
10: Bye, bye.
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0: Insunza, que no se ha presentado a trabajar ni ha solicitado licencia de su cargo.
1: Pero sigue cobrando, al parecer, se dice por ahí que por cheque, es muy
0: bonito. No es posible porque le congelaron sus cuentas.
1: No, pero entonces, ¿qué hace? Bueno, puedes ir a... ¿Tampoco puedes canjear el cheque y quedarte con el efectivo? Pues sí, ¿no? O sea,
0: si no
1: se puede.
0: Cuenta, ahí está tu nombre, vas
1: ahí
0: y
1: está.
0: Te lo
1: embuchacas, pues qué.
0: Bueno, pues el día de hoy, hace unos minutos, el senador todavía, sin licencia, Enrique Insunza, acusado de vínculos con el narcotráfico por un juzgado en Estados Unidos, anuncia que deja la bancada de Morena y se convertirá en senador independiente.
1: Ahí está lo interesante, que no deja su cargo como senador. O sea, mantiene el escaño hasta 2030. Entonces sigue siendo senador, con todo lo que eso significa para su situación legal, nada bueno. Más que Morena ya le dio una patada en el culo.
0: No sabemos si Morena se lo dio. No, se la dio. Pues
1: ¿Tú crees que va a dejar el cobijo del partido y demás?
0: O solicitas licencia o te deslindas de Morena, güey, y te quedas como senador. Puede ser, no sabemos. Lo que sí sabemos es lo que él publicó. Se dijo víctima de una feroz campaña de calumnias y diatribas.
1: Pobrecito.
0: Desde el 29 de abril, cuando el Departamento de Justicia de Estados Unidos le fincó cargos de conspiración para el narcotráfico y protección institucional al crimen organizado.
1: A ver, ahí está el asunto, protección institucional. Y ahí cuando se llenan la boca de hablar de los traidores a la patria y la madre, de lo que se le acusa a estos personajes es de eso, de traicionar la confianza de los ciudadanos,
0: de los votantes,
1: dándole protección institucional a las organizaciones criminales, o sea, dejándolos hacer. O sea, abrazos,
0: esto
1: no balazos.
0: No es nada nuevo, sabemos que ha sucedido en México.
1: No es nada nuevo.
0: Décadas.
1: No es nada nuevo, pero en el sexenio pasado era como, así está el pedo, ¿eh? Y es más, desde arriba viene la orden de que aquí no hay pedo. Y son ciudadanos y son seres humanos. No importa que secuestren de repente un güey o que maten a quién sabe quién por allá o tengan un laboratorio de fentanilo por acá. Que acuérdense que en el sexenio pasado no existían. Pero ahora resulta que hay un chingo, ¿no?
0: ¿Y no te da la impresión de que Morena está soltando lastre?
1: Sin duda.
0: De que van a expulsar también a Rochamoya.
1: Sin duda. Lo
0: van a detener.
1: ¿Y no te da la impresión de que también pues, tienen que hacer esto porque la atención debe de estar sobre estos güeyes y no sobre Andy, el hijo del observador? También, ¿no?
0: La mediática, dices, la de los...
1: Sí, o sea, que la plática se vaya en todo caso, pues vámonos con estos güeyes, ¿no? Que también, digo, Rochamoya era cercanísimo, él era uno de los hermanos políticos del observador. Entonces, aquí sí, yo creo que está tomando distancia absolutamente Morena de estos personajes y de todo el caso.
0: Se pone interesante. Sigue interesante la telenovela.
1: Ya era hora, ¿no? Ya era hora de que les llegara algún tipo de consecuencia, algún tipo de manazo, de zape, porque la verdad es que hicieron de las suyas durante todo el sexenio pasado y tuvo que llegar la presión desde otro país y eso lo repetiré muchas veces. Es lamentable que tenga que llegar la presión de un juzgado de Nueva York para que se muevan las cosas en México.
0: Ya lo está sentenciado. Hay que respetar la presunción de inocencia, tanto de Insunza como de Rochamoya.
1: ¿Tú por qué crees que le están dando la patada en las nalgas desde Morena? Si eso es lo que está sucediendo.
0: Yo pienso que porque van a acabar presos.
1: ¿Y por qué van a acabar presos?
0: Por estos hechos que se les imputan, ¿no?
1: Que no sabemos si existen o no, pero, o sea, esta reacción tan virulenta del... Digamos que Morena es una enfermedad, ¿no? Y estos son unos virus dentro de esa enfermedad. Y la enfermedad quiere seguir subsistiendo. O sea, el cáncer quiere seguirse propagando. Nos deshacemos de estas celulitas, ¿no? Criminales. Entonces... A mí me parece que siendo un especulero, y esto una vez más es uno de los famosos supositorios de la corneta, porque no podemos aseverar nada de esto, solamente estamos elucubrando y haciendo suposiciones, a mí me parece que estos güeyes pues sí estaban metidos en cuestiones ilícitas y pues va, y como bien dices, están soltando lastre en Morena.
0: Pues vamos a ver qué sucede.
1: Entregando cabecitas menores, ¿no? Porque no queremos las cabecitas de el príncipe heredero, por ejemplo,
0: no,
1: en la charola.
0: Un senador de la República y un gobernador en funciones no son peces chicos.
1: No, bueno, son... y además de todo, un hermano de López Obrador, y no sé, tiene varios, ¿eh? Está por ahí Adán Augusto, también señalado en la investigación del huachicol.
0: ¿Será el que sigue?
1: Yo creo que es momento de que empiecen ya los... Pues digamos
0: que se tiene que apurar Morena a soltar lastre porque...

0: Vienen las elecciones el año que viene y no pueden llegar cargando todo, todas
1: Pues
0: estas,
1: mira, ya están cargando
0: estos
1: con el
0: señalamientos, por
1: asunto
0: decirlo.
1: del narcopartido, ya están cargando con el desprestigio que les ha dado esto, ya están cargando con
0: ¿Por qué nuevo?
1: la evidente falta de alineamiento con la presidenta que supuso el regreso de Rochamoya por volición propia, porque lo aconsejó quién sabe quién, ya saben quién, se dice. O sea, hay muchas opciones, pero bueno.
0: Bueno, damas y caballeros, estamos en los espectáculos ahora y vamos a escuchar el desnudo. Vamos a escuchar el desnudo. No,
1: Vamos a
0: vamos
1: escuchar el
0: a escuchar.
1: desnudo, wow.
0: Hoy es como caen las prendas.
1: Qué bien.
0: Se desamarra el vacío. Bueno,
1: Qué
0: vamos a
1: bonito.
0: escuchar esta narración por parte de Laura León, que nos va a contar del desnudo que hizo, que le provocó un divorcio, su divorcio, por un
1: Hizo un
0: desnudo.
1: desnudo y acabó divorciada por hacer un desnudo.
0: Me parece. Bueno, hay que
1: Terrible.
0: escuchar, hay que escuchar.
1: Escuchemos, venga,
0: A ver.
1: venga.
2: Yo me quise hacer la muy muy, la verdad, pero a la hora que ya estaba subida en el caballo y veía así, dije, si me caigo de aquí me voy a matar. Pero
0: Claro.
2: ponte machar, Laurita, ¿sí? O Rebequita. Y entonces ya bajan el caballo,
0: ¿Pero qué
2: todo,
0: estaba
2: ya me suben al
0: desnuda o
2: caballo,
0: caballo?
2: desnuda, tesoro. Eso fue lo que no le pareció a mi esposo.
0: Como Lady Godiva.
3: ¡Qué delicado! ¡Claro que
2: No,
3: no!
2: Pavo,
3: ¿Cómo le va a
2: ¿pero
3: gustar?
2: por qué? ¿Qué tiene? Yo no sé, no, nunca lo vi así tan... Bueno, ¿quién sabe?
1: A
2: Puede
1: ver, a
2: ser que
1: ver.
2: sí.
1: A ver, yo quiero detenerme un momento. ¿Cómo que cómo le va a gustar? A ver, si la señora es actriz y ella acepta el papel, eso al esposo le vale madres.
0: Totalmente de acuerdo.
1: O sea, porque tú te casaste con una actriz, una mujer que además de todo tiene su propia cabecita y puede tomar sus propias decisiones. Entonces, si eso causó el divorcio, qué bueno que se divorció. Y me llama la atención que nuestro buen amigo Gustavo Adolfo tenga esa reacción de,
0: Claro.
1: pues claro que no le va a gustar. Las mujeres no son propiedad de los hombres ni tenemos
0: Oye,
1: que darles
0: güey, estoy
1: permiso
0: viendo
1: de
0: a
1: hacer
0: Laura
1: lo que
0: León a
1: quieren.
0: caballo en bolas y se veía muy bien.
1: Pues, oye, Laura León estaba muy bien. Está todavía.
0: Bravo, Laura
1: Bueno,
0: León.
1: me parece, señoritas que escuchan este programa, que si a ustedes en algún momento sus parejas les dicen es que no me parece que hagas esto, los
0: Que
1: manden
0: te
1: mucho a
0: vistas
1: freír
0: así.
1: espárragos. Te vistas así, que digas esas cosas, que hables de estos temas, lo que
0: No, es tu
1: sea.
0: pareja, no tu dueño, no tu papá.
1: Exacto, ni tu nada, ni tu tutor.
0: Si tú hicieras una película en la que salieras desnudo, ¿se
1: En
0: divorciaría de ti la
1: bolas.
0: doctora? ¿Se enojaría?
1: Pues lo que pasa es que todo el mundo vería las miserias que tiene ella,
0: Con las que tiene que
1: con
0: lidiar.
1: las que tiene que lidiar, ¿no? Yo creo que eso sí sería para ella muy penoso, pero no creo que me
0: No te
1: divorciaría por
0: censuraría.
1: eso. Hay tantas otras cosas por las cuales me debería de divorciar, la doctora. No sé, la mala actitud, el
0: Tu
1: alcoholismo,
0: alcoholismo.
1: o sea, el opinar y hacer chistes inconvenientes en fiestas, o sea, todas esas cosas. Pero iría mucho antes de salir desnudo a caballo, como Lady Godivo.
0: Pues
1: ¿No?
0: me gustaría verte a caballo
1: ¿A caballo desnudo?
0: y ver cómo vuela
1: A mí
0: la
1: me gustaría
0: cola
1: verte a ti desnudo, pero en
0: del
1: un
0: caballo
1: burro. Y es más,
0: por abajo.
1: montando a la mongola, por abajo.
0: Top 10 de la corneta, que se llama Mi
1: Ah.
0: vida amorosa.
1: Como la gasolina, mi vida amorosa como la gasolina, y esta es la número
4: 10.
1: ¿Quién mandó esto? Esto es lo que manda la gente a este programa.
0: Sí.
1: Mi vida amorosa como la gasolina. Con 500 pesos salgo del apuro.
0: Con 500 pesos, ¿para qué alcanzará con 500 pesos? No, sí, una
1: Algo, ¿no?
0: terriada.
1: O sea,
0: Una
1: mira qué
0: pizza.
1: changote aquí se dibuja. Eso se
0: Algo
1: veía
0: así.
1: como de a 500 varos.
0: No, no, no, no sé. Bueno, no tengo ni idea. Es que
1: No,
0: de
1: es que
0: verdad
1: yo nunca he contratado
0: desconozco.
1: servicios sexuales. Pero si lo hiciera, me gustaría ahorrar, ¿no? Y gastarme una muy buena lana.
0: Sea, ya si vas a pagar por sexo directamente, pues que
1: Que
0: sean
1: tendría que
0: unos
1: ser una cosa
0: 800
1: espectacular.
0: pesos.
1: Sí, pon tú. Se me hace mucho.
0: Bueno, ¿qué? ¿$1,000?
1: No, hombre, más.
0: ¿Más?
1: Habría que ahorrar un rato, o sea, gastarte una buena lana, güey.
0: Que sea una cosa demencial.
1: Sí, un fin de semana en un hotel acá de playa, güey, con una salvajada.
0: Suena bien. Vamos
1: Suena
0: a la que
1: bien, ¿no?
0: sigue, que es la
1: Ya si lo fueras a
0: número.
1: hacer.
0: Pues sí.
4: Nueve.
0: Mi vida amorosa como la gasolina. Siento que me la están ordeñando en la chamba.
1: Güey, tengan mucho que... Ten cuidado, amiga, te lo están ordeñando en la chamba. Ah, no, perdón.
0: Sí,
1: no.
0: Sí, sí.
1: Aguas, te lo están sonsacando. Ok. Vamos la que sigue es la número
5: 8.
1: Mi vida amorosa como la gasolina.
6: Por ahí no es. A ver si alcanza la manguera, a ver si llega.
1: ¡Te arrancaste con la manguera adentro! ¡No!
0: Por cierto, mucha gente no lo sabe.
1: ¿Pero?
0: Pero en los tableros de los automóviles, junto a donde está el indicador del tanque de gasolina, uh-huh, hay una flechita que señala a la izquierda o a la derecha.
1: ¿Ah, sí?
0: Y te indica de qué lado está el agujero para meter
1: la manguera. A ver, yo no lo sabía.
0: Fíjate, la próxima vez que te subas a tu coche, abajito de donde está el indicador de la gasolina, hay un triangulito que es la punta de una flecha que apunta a la izquierda o a la derecha.
1: Para que sepas dónde está, porque ya me ha pasado. Me ha pasado incluso, o sea,
0: que te pones del lado equivocado.
1: Y digo, también tengo que volver a dar la vuelta porque no sé en dónde está el tanque de gas. Por eso me gustaba la motocicleta, porque lo tiene en medio. No hay falla.
0: Prefieres.
1: A menos de que te den ganas de metérselo en el escape, ¿no? Pero esas ya son perversiones.
0: No sé para qué. No pero sé. Fíjate bien en tu coche y vas a ver que tiene una flechita que se llama.
1: Terminando el programa voy a salir a ver el coche.
0: Está el tanque de la gasolina.
1: Créeme que terminando el programa voy a salir a ver qué onda. Es más, me dan ganas de salir ahorita, pero tenemos que ir a la número
5: 7.
1: Mi vida amorosa como la gasolina. Wow.
0: Me obligan a pagar la más barata.
1: Yo quiero de la cara. Es lo mismo que estaba yo diciendo hace rato.
0: Bueno,
1: en todo caso,
0: que sí,
1: ¿no?
0: Que sospecho que es la número
5: 6.
1: Y así fuera a gastar, tendría que ser a lo mejor hasta grupal, güey. O sea, hacer una expedición.
0: ¿A verlas? Porque no te, sí, no te vas a dar abasto.
1: En una de esas, a ver, jueguen entre ustedes y yo nada más bebo aquí en la orilla de la alberca.
0: No suena mal.
1: Algo así, ¿no? Algo de ese estilo. Que lo hagan ellas. Bueno, ok.
0: Mi vida amorosa como la gasolina. Pues creo que voy a tener que buscarme ahora otra sucursal. La capillita que le dice.
1: De plano, güey. Bueno, mi vida amorosa como la gasolina. Vamos a la número
5: 5.
1: Mi vida amorosa como la gasolina. Chúpale, chúpale, tú chúpale hasta que salga. Sigue. No pares.
0: Así no era, güey.
1: No importa, también lo puedes hacer al revés.
0: Menos grosero. Sí.
1: Chúpale, tú chúpale, yo te aviso. No.
0: Hasta que salga.
1: Yo te aviso, chúpale.
0: Okay,
1: funciona para los dos lados, güey. ¿Alguna vez trataste de hacer eso, sacar gasolina de un bidón con una manguera?
0: Por supuesto, sí, o de otro tanque.
1: Es muy difícil, güey.
0: Es que tienes que cortarlo antes de que se te llene la boca.
1: Si se te va el buche de gasolina, hijo, no se te quita el sabor en horas. Ya. Yo creo que hasta te puedes morir, güey. Pero bueno.
0: Si te la tragas, sí.
1: Nah, si te lo tragas no te mueres, que no te digan eso. Que no te asusten.
0: Número
5: 4.
0: Mi vida amorosa como la gasolina. La lleno con ilusión. Y a los 3 días me hace falta.
1: No, qué horror. Qué feo.
0: Un hombre enamorado.
1: Ah, bueno, mi vida amorosa como la gasolina. Esta es la número
5: 3.
1: Mi vida amorosa como la gasolina. No, pues a mí se me van puros arrancones. ¿De veras?
0: Bueno, pues ¿por qué no?
1: ¿De veras?
0: Para eso es, ¿no? De veras,
1: para
0: de veras.
1: Arrancones, de veras.
0: La que sigue es la número
5: 2.
0: Mi vida amorosa como la gasolina. Es mucho gasto. Estoy pensando en comprarme una eléctrica china.
1: No. Una eléctrica china, güey. ¿Cómo se llama el pinche carrito ese de Pitero? Que, ¿el Olinia?
0: El Olinia. Bueno, ese es un coche mexicano.
1: ¿Sexo o Olinia? No. Creo que los dos.
0: No está mala la camionetita Olinia, ¿eh?
1: No, si tienes una fábrica y tienes que mover, no sé, unas cajas de un lado a otro de la fábrica, pero por favor salte con una cosa de esas a la calle a ver cuánto duras, güey. Me parece una mafufada.
0: Sí, cualquier cosa de la 4 te la vas a denostar siempre.
1: No, güey, esa cosa es un vehículo que sí funciona, pero no para usarlo en la calle. No es un vehículo de transporte público, para transitar en vías públicas, perdón. Es un carrito de golf. Pero bueno.
0: Y finalmente, la número
5: 1.
1: Mi vida amorosa como la... ¿Sabes qué? Se me hace... Sería un regalazo para Ricardo Salinas Pliego, una línea para que juegue golf. Sería un regalazo, güey. Regalazo. Es más, ¿cuánto cuestan los Salinas? ¿Son baratos o son
0: ¿Le caros? Vas a regalar uno a Salinas Pliego?
1: Nada más por joder, porque imagínate la diversión de verlo jugando golf en esa madre.
0: No, pues vaya chistecito, porque creo que cuestan arriba de 100 mil pesos, vas.
1: Ah, no, entonces no le voy a regalar ni madre. Se lo
0: compré.
1: Aparte
0: a Ricardo Salinas Pliego, güey, uno de los hombres más ricos de México.
1: Pero imagínate cómo jodería de un hilo el tío Richie con eso. Porque ya ves que le da por picarle la cresta al gobierno. Y hace bien.
0: Y bueno, habíamos dicho que esta es la número uno, mi vida como la gasolina. Siempre le pongo... Siempre le pongo a la más barata. Digo, de la más barata.
1: Mi vida amorosa como la gasolina. Está llena de impurezas.
0: Pues sí.
1: Bueno, aquí no hay pureza en este programa. Nunca hemos pretendido la pureza. Siempre hemos buscado
0: una corneta limpia.
1: No.
0: Creo que fracasamos,
1: ¿quién quiere,
0: ¿no?
1: ¿Quién quiere una corneta limpia?
0: O quizá triunfamos a medias nada más.
1: No, yo creo que está bien como está. Si no les gusta, ya saben lo que tienen que hacer. El derecho de la audiencia es apagarle si no les gusta el programa. Y si les gusta, lo pueden volver a escuchar.
0: Pues es lo que
1: hay repeticiones del mismo. ¿Qué?
0: Sí, lo pueden escuchar en Spotify, este programa, en su versión podcast. Y lo pueden escuchar en otros lados. Pero por lo pronto también tenemos corneta extendida.
1: Correcto.
0: Nuestro amadísimo podcast. Que esta semana, qué bárbaro, una salvajada.
1: Sí.
0: Lo que grabamos. Y ¿cómo se llama la chica que nos acompañó, no?
7: Sirenita Fuentes.
1: Sirenita Fuentes, Sirenita Fuentes. Una modelo de OnlyFans, actriz
0: de cine para adultos.
1: De cine para adultos, es directora también de cine.
0: Empresaria,
1: y nos contó unas cosas, nos compartió unos detalles, nos dijo lo que realmente sucede.
0: El estaca sonrojaba, pelaba los ojos así de... No, sí. Manches, ¿de veras?
1: Sí. Eso, realmente fue una plática que incluso a mí y al señor Videgaray, que hemos visto, escuchado e incluso hecho cosas realmente sórdidas, nos dejó impresionados, entonces no se lo pierdan.
0: Sí, si usted es un morboso de primera, lo va a disfrutar. Si usted tiene afición por el sentido del humor y las risas, lo va a gozar también.
1: Así es.
0: Y si tiene interés en este tipo de emprendimiento, como es la página azul, el OnlyFans, pues también le va a interesar. 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El podcast.
1: Así es. Podcast, bueno, pues no se lo pierdan.
0: Como dice Olayo.
1: Podcast. Saludos a Olayo Rubio. Híjole, hoy es que importa.
0: Gracias por el rating de anoche, ¿en qué importa?
1: Sí.
0: Y nos vemos hoy, si quieren. Ah, no, hoy no hay programa porque hay Leagues Cup y nos desbancaron, entonces hoy no...
1: Ah, pues entonces no lo vean. Digo, no es cierto, vean el partido ahí, véanlo en imagen, ¿no?
0: Vean el partido en imagen televisión.
1: Así es.
0: Y nosotros volveremos con más diversión
1: en
0: mañana.
1: Algún momento. Pronto volveremos con más diversiones, la corneta.
0: Hijo, se nos quedó tanto contenido.
1: Bueno, no importa, ahorita lo
7: sacamos.
1: Otra
7: hora, ¿no? Entonces...
1: ¿Otra hora? ¿Nos echamos otra hora?
0: Y no hay que importa. No, no es cierto. ALB.
8: En este instante se va la meme en la corneta.
0: ¿Y este es el cierre?
8: No, este.
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Mexicana, las 6 de la tarde en este miércoles 26 de agosto del año 2026. La papa está caliente en Sinaloa. Mientras todos tenemos los ojos puestos en Rochamoya, hay otra historia que literalmente surgió de abajo de la tierra. Es otra papa caliente. Productores mexicanos denunciaron el hallazgo en Ahome, Sinaloa, de papa estadounidense procedente de Idaho, tirada irregularmente junto a vías del drenaje y parcelas agrícolas. La Senasica tuvo que activar un protocolo de contención por el riesgo fitosanitario que esto representa. No estamos hablando solamente de papas abandonadas, sino de bioseguridad y de patrimonio agrícola nacional.